0: Soy todo lo contrario a saco de sal. Soy saco de azúcar. Esperemos que hoy pueda ganar el manta al licenciado Roberto Reyes.
1: Muy bien, está activado ya nuestro buen amigo y productor de Radio Visión, Oscar Plata.
2: ¿Todo bien?
1: Duro de la producción. Usted es el único, Oscar, ¿no?
3: Listo, bebé.
1: Ok. Muy bien. Vamos, señoras y señores, a las órdenes del árbitro Robert Cabrera. ¿Él no está cabrero? ¿Está tranquilo? Él está en el arco norte. Yo no sé por qué está. A ver, ¿ha llamado a alguien de la Liga Pro? ¿Será que hay problemas en esa malla? Porque deben de revisar son los asistentes. Los asistentes están por acá. Esa no es su función, señor Robert Cabrera. El verificar cómo están las mallas son los líneas. ¿O será que ya el asistente en uno o dos, quien tocó revisar esa malla, le dijo que había algún problema? Porque ahí está conversando con Walter Chávez, Carlito.
0: Correcto, que justamente son el asistente 1 es Denis Guerrero y el asistente 2 es Juan Pablo Infante. En este caso es en el arco izquierdo, que corresponde a donde va a arrancar jugando el Manta Fútbol Club, donde se encuentra justo la General Norte. Y están sí, haciendo la revisión correspondiente.
1: Tómale ahí acá, para que haga hasta un video y lo saque a través de las redes sociales. Mire, ahí... A un pasabola, lo están impulsando, alguien pone el cuerpo. Arriba, en la parte de arriba es que está justamente el percance de la malla. Es que por allí puede haber un zapatazo, ¿no es cierto? Y si está rota la malla, entonces eso traspasa el balón. Y va a decir que no entró la pelota. La pelota tiene que dar dentro de las mallas. Pues, ahí aparece que ya arreglaron. Mire, un pasabola, prestó el hombro y ahora... Va otro, vea. Los dos pasabolas ponen la pierna para que el de la Liga Pro verifique que ya está amarrado. Ahí estamos observando. Para quienes nos siguen a través de redes sociales, ¿no? Ahí estamos graficando justamente donde está trepado en dos piernas, pero no piensen mal, rodillas, ¿eh? De los jóvenes pasabolas, el señor de la Liga Pro. También está el asistente mero del profesor Javier Carvajal, ¿no? Verificando, el señor Robert Cabrera de igual manera está allí verificando. Entonces este dato ya le pasó el asistente número 2, ¿no? Que se corre por la tribuna vieja, como dicen, Jaime Estrada Bonilla. Tiene nombre, a mí no me gusta cuando lo dicen así. Entonces la tribuna Jaime Estrada Bonilla, la otra es la tribuna economista José Delgado Vélez, que a propósito no está abierta. Allí todavía sigue arreglándose el problema. Está, me parece, ¿será que el hombre de la Liga Pro sabe hacer esos amarres? Esos amarres solamente yo sé o tengo entendido que lo saben ser los señores pescadores. Pero ya está, ahí se bajó. Ha sido buen remendador, ¿eh? Bien, el delegado por la Liga Pro. Entonces arreglaron el problema y eso retrasó unos segundos, qué sé yo, unos minutos, el inicio del partido. Aquí todo se lo contamos en Radio Visión, ¿no? A ver... ¿Quién va a dar play? Ya se hizo el respectivo sorteo. Está Walter Chávez arrodillado en su pórtico, elevando una oración al Toro Poderoso. Que lo saque con bien, que la saque invicta. El portero portovejense Manaba, que es justamente el titular para este partido. Ya lo banqueó a el de Chone, ¿no? El amigo Zambrano. Entonces, allí... A ver, entonces, arranca el partido, señoras y señores, el árbitro central de este compromiso, el señor Robert Cabrera, dijo que arranque la jugada de este compromiso, la tiene Ayala, aquí está Jean Ayala, abrimos el otro costado, quien aparece por el costado, Josué Cuero, jugando aquí en el Estadio Cocay, donde tuvo tantas glorias, jugando con el Delfín. Josué Cuero todavía adelantó, sacó el remate, salió Octavio Moscarelli, y le reclama Michael Estrada, que por qué no se la tocó, porque iba perfilado en el centro del ataque, estaba por el manchón penal, pero quiso rematar, adelantó mucho la pelota Josué Cuero, se entusiasmó tanto que se fue con todo, pero cuando sacó el remate ya estaba la marca de Octavio Moscarelli. Aquí está Josué Cuero, conoce este estadio, jugó el año anterior en el conjunto del Delfín, arriba Michael Estrada como para que no hable, pero lo sacó Octavio Moscarelli, saca con toro otra vez Octavio Moscarelli, la deca para quien por ese costado, Giancarlo Blanco, la perdió, gana la gente de Liga Deportiva Universidad de Quito con Pretel. Pretel deja ahora para José, la perdió José, gana el Team Angulo, la tiene el Team, marcaba de buena manera la gente de Liga de Quito, era Luis Segovia, Lucho Segovia, el árbitro cerca de la jugada, determina un tiro libre, favorece el conjunto del Manta, va a cobrar Joaquín Vergés, el uruguayo, uno de los... diría el único refuerzo en el Manta, me parece, o hay otro refuerzo en esta segunda etapa.
0: Sí, solo Joaquín Vergés, licenciado como tal, llegó a reforzar el conjunto tunero. Recordemos que el Manta también recuperó a Robert Burbano, el número 10, que había estado con una lesión desde casi el inicio de temporada y se alejó de la cancha de aproximadamente 5 meses, pero ya lo recuperaron. Y por eso es que se siente como que hay un refuerzo más por el tema de Burbano, licenciado.
1: Todita la razón, Carlos El Gallo Mera, señoras y señores, la tiene Janer Corozo, el ex Barcelona. Toca rápidamente, Janer Corozo juegue, lo busca Michael Estrada, va a entrar Michael, Octavio Mojalá en la marca. Michael remataba a la izquierda, pero totalmente lejos de la portería de Walter Chávez. Es la primera llegada del conjunto de Liga de Quito.
0: Sí, avisó Liga de Quito. Janer Corozo le filtra un pase de buena manera a Michael Estrada, que no remata cómodo, remata cruzado, pero es porque Moscarelli lo va molestando. Va a ser un duelo interesante este de Moscarelli y Michael Estrada, licenciado, porque Moscarelli ha demostrado también ser un gran central. En medio de todas las dudas que deja el Manta, Moscarelli es una de las certezas.
1: Señoras y señores, el team Angulo lo entregó totalmente mal a Michael Estrada, le ganó la corrida a Troya, se fue Michael, 18 yardas, pisó el centro, llegaba bien Jefferson Nazareno para sacar esa pelota al tiro de esquina.
2: El árbitro pita, tiro de esquina.
0: 650M. El primero del partido y el primero para la Liga de Quito.
1: ¿Quién va al cobro?
0: Sebastián González.
1: El que retornó a Liga de Quito, Sebastián González, se tuvo por el fútbol del exterior, pero parece que no le fue bien y retornó a Liga de Quito. Aquí está Sebastián González con la número 5, cobró con la izquierda, está sacando primero el Ting Angulo, que estaba como zaguero central. La pelota, la de que salga del terreno de juego, José Carabalí, esta es la nueva incorporación en Liga de Quito. Estuvo por el Universitario de Deportes con Fabián Bustos y ex Barcelona.
0: Sí, le fue bastante bien el fútbol peruano. Sabemos que igual el Universitario es un equipo donde hay mucha presión, casi como Barcelona acá en Ecuador, y por ello José Carabalí tuvo irregularidad y terminó saliendo y retornando acá.
1: Janer Corozo, 18 yardas, remataba, pero ya estaba adelantado, aunque el remate fue totalmente elevado. No trajo mayores consecuencias. Saludos para don Herbert Rodríguez, ya está sintonizando Radio Visión a través de la página de Facebook. Dice saludos de Roberto, amigo Carlito, saludos. Ahora escuchándolo por Radio Visión, ahora sí, en casita, llegando, aunque gane el que se lo merece. Claro, él es hincha del Delfín, gane el Manta, gana Liga, le da lo mismo, ¿no? Pero don Herbert, mire, él cuando está en el trabajo, en la mañana, nos escucha en noticias. Le escucha a ustedes en Deportes 8:30, de 8 a 8:30. Nos escucha al mediodía y dice, ahí, estoy trabajando y ando con el teléfono escuchando. Hoy dice, ahora, gracias a Dios, está en casita, entonces nos está escuchando con comodidad y con tranquilidad.
0: Saludo especial don Herbert Rodríguez de Nueva York. Ataca Liga de Quito, licenciado.
1: Ataca Liga Deportiva Universidad de Quito. Janer conoce rapidísimo, pero cerraba primero Juanito Nazareno, porque si no se iba con todo dentro de 18 yardas. El jugador Janer Corozo, ex Delfín también, ¿ah? Ex Barcelona, ex Macará, algunos equipos en el fútbol ecuatoriano, pero en el Delfín dio grandes glorias. Barcelona también, no hay que decir que no. Bueno, va a sacar José Carabalí por el costado izquierdo, manos arriba, frente a nuestra cabina principal aquí en el Esterco Cay, cabina número 3, en la tribuna Jaime Estrada Amarilla. Estamos, señoras y señores, acá en la parte de arriba, en el palco donde se ve mejor el fútbol. Aquí está José Carabalí, lo puso a la olla, Michael Estrada va a saltar primero, llegaba Jefferson Nazareno, la pelota, claro, ¿cómo la vas a dejar Troya? Pues si el que está rechazando es Nazareno, es tan incoherente dentro de esa jugada.
0: Desenfocado, licenciado, y la pelota se va...
1: ¡Al tiro de esquina!
2: El árbitro pita. Tiro de esquina.
3: 650M.
0: El segundo del partido, el segundo para la Liga.
1: ¿Quién va al cobro?
0: Sebastián González.
1: Aunque cantó el gallito allí primero, pero va Sebastián González, el número 5, prepara la palanca izquierda, como dice el maestro de maestros del relato a nivel nacional. Roosevelt Barrazueta León. Va a cobrarla González. El tiro de esquina izquierda derecha. Le pegó con la palanca izquierda. Hacia abajo la buscaba Francoy Zambrano. La tocaba finalmente Francoy. El ex Libertad de Loja. La pelota ahora se abandona al terreno de juego. Se convierte en saque de gol. Favorece al conjunto de el Manta Fútbol Club. Saludos a mi estimado compadre Don Jorge Nacho Rodríguez en New Jersey. Para usted, estimado compadre. Para su esposa doña Erenia Cereño. Para su hija Mayra Rodríguez de Merino. Cinco político Paul Medina. Su nieto Gitán Yaguibía. Dominio de Liga. Otra vez va Pretel. Pretel abrió para Josué Caro por la derecha. Dominio total de Liga de Quito. Aquí está Josué. Sacó el centro. Está Jefferson Nazareno. Le envía a un costado o atrás del arco para otro.

0: Tocay.
1: Bueno, vamos a ver, 7 minutos y no tiene una llegada el Manta Fútbol Club. El fútbol está en territorio del conjunto del Manta, el que domina ampliamente es Liga de Quito.
2: Sí, ya registramos 3 tiros de esquinas para Liga de Quito y todavía no hay uno solo para el Manta Fútbol Club, ni tampoco una aproximación. En cuanto a remate, ya he tenido 3 remates de Liga de Quito, licenciado. Uno de Michael Estrada, otro de Yanner Corozo y otro de Estrada que estaba en posición adelantada.
1: Perfecto, el comentario de Carlos El Gallito Vera aquí en Radio Visión para Radio Bolívar FM, Calceta 94.9 en frecuencia modulada. Saludos a su principal, José Luis Mejía Cano, mi querido amigo, un abrazo. Gracias por retransmitir el fútbol a través de Radio Bolívar FM, Calceta 94.9 en frecuencia modulada. Ritmo informativo, tu medio digital, a su principal, doña Ruth Cereño. Gracias también por estar retransmitiendo el fútbol. Don Germán Rodríguez dice siempre, don Roberto, escuchándolo en todas las ediciones. Qué bueno, le queramos eternamente agradecido a usted, estimado y apreciado amigo don Gerber Rodríguez, que siempre en Nueva York nos está reportando sintonía y nos dio gran material en el partido entre Ecuador y Alemania. Allí justamente envió muchos videos donde lo proyectamos en la programación de Visión al Deporte.
2: Sí, señor, en Full HD 4K, ¿eh? Se estrenó y ya parte de colaborador de Radio Visión y Visión al Deporte, corresponsal en Nueva York. Así que muchas gracias, don Gerber Rodríguez, por ese trabajo periodístico para con este medio de comunicación.
1: Sí, señores, nuestro corresponsal, el corresponsal de Radio Visión desde Nueva York, el señor Gerber Rodríguez. Hay jugador golpeado, el Manta quiso soltar la jamarra, pero ahí bajaron al jugador del conjunto del Manta y allí está reclamando la gente del Manta, la gente también de Liga Deportiva Universitaria de Quito. Es el 27, Jefferson Troya, el marcador lateral derecho, le dieron fuerte y no le dieron consejo, como dice Adrián Gavilanes. Va a cobrarse el tiro libre, favorece al conjunto del Manta, a ver si comienza a llegar en de a poco ante la portería contraria, esto ante la portería de Gonzalo Valle, Vergés, Joaquín, Joaco, va a cobrar el tiro libre, señoras y señores. A propósito de Joaquín, un saludo cordial en el barrio Jocay, a don Joaquín León Cereño, gran jugador de aquel fútbol de antaño, una sota extraordinaria, dominio de pelota, ya está jubilado, pero nos alegra que siempre nos escuche, que esté activo, caminando con su familia, la señora Zoila Vinces y todos sus hijos. Mi compadre Robert, gracias compa Robert León Vinces, y en el cielo, por supuesto, mi compa Josep León Vinces, está él siendo el ángel de la familia León Vinces. Va a cobrarse el tiro libre, Joaquín Vergés, algo hablan, dialogan, va a ver el VAR, va al VAR. Por eso le reclamaron los jugadores del Manta, Carlitos El Gallo Mera. Van al VAR a revisar, es que si lo llaman el VAR será para una posible tarjeta roja.
2: Sí, licenciado, vamos a ver qué decide Robert Cabrera. Y es sorpresivo también por el tramo del partido, ¿ah? Por el tramo del partido. Y correspondería, la roja sería para un jugador de Liga Deportiva Universitaria. Porque corrió todo el cuerpo técnico también del Manta Fútbol Club bastante tranquilo, ¿ah? Lo vemos a Carvajal porque imagino ya vieron la jugada a través de las tablets y están seguros de lo que es.
1: Carlito, y me parece que lo llamó fue el VAR, porque le reclamaron jugadores del Manta allí, pero ya iba a cobrar el tiro libre y me parece que el llamado es el VAR. Revisaron a jugar y entonces, ¡ey, señor Robert! ¡Venga acá!
2: Kevin Pamiño está en el VAR y le debe haber dicho Kevin a Robert, a ver, tenemos que revisarla. Y está viendo don Robert Cabrera, querida audiencia de Radio Visión Manaví 650M, así que atención total, porque está decidiendo el licenciado Robert Cabrera. Está viendo si es o no es tarjeta roja. Licenciado, cuando ya la ve más de 2 veces es porque algo hay.
1: Sí, algo hay. Están inquietos los jugadores de Liga de Quito. Ya lo llamó el VAR. En el VAR, a propósito, está... ¿Quién está, Carlitos? Parece que es don Kevin Pamiño.
2: Sí, Kevin Pamiño está en el VAR.
1: Y doña María Lupera en el VAR 1, ¿no?
2: En el VAR 1, sí, María Lupera. Esos son los encargados que lo llamaron a don Robert Cabrera.
1: Sí, señor. Paralizado el partido al minuto 11. Saludos a don Carlos Alberto Lucas Rivera, dice aquí escuchando los de Colorado. Hoy ganamos Manta Fútbol Club, bien, don Carlos Alberto Lucas Rivera también nos comenzó a seguir, oiga, y nos sigue también en Noticias y Deportes. Muy bien, don Carlos Alberto Lucas Rivera en Colorado. Tengo el gusto de conocerlo, pero en cualquier momento vamos a conocernos, ¿no es cierto? Y estrechar la mano de don Carlos Alberto Lucas Rivera, uno de los oyentes de la radio. Ahí va, a ver cuál es la decisión, que de acuerdo al VAR... Va a ver qué habla, qué dice. Quiere ver tener unos altoparlantes, ¿no? Estrada que reclama. A ver, roja. No, amarilla. La amarilla no vale y le saca la roja. La amarilla se la quita. Me parece que es para Sebastián, el que recién llegó a Liga de Quito. Sebastián González. Me parece, Carlitos El Gallo Mera.
2: Sí, vamos a confirmar de quién se trata, licenciado Roberto

0: Reyes. Efectivamente, número 5, Sebastián González se va expulsado del partido y tampoco hizo mayor reclamo, licenciado. Está arrepentido, se llevó la camiseta a la cara Sebastián González porque se va de manera prematura y hasta ahora era el que había metido mayor peligro con esos tiros de esquina.
1: Y lo están consolando, está llorando, vea, ahí tómenle el video, llora corazón, ahí está, y se acercan sus demás compañeros de Liga de Quito para consolarlo a Sebastián González. Es que recién retorna a Liga de Quito, no le fue bien el exterior, no tiene buena suerte, mire, ahí va cabizbajo, ya lo lleva el auxiliar de Liga Pro, mire, se seca las lágrimas, ¿sí ve? No es mentira, le digo, Javier Carabajal también lo consuela, se fue, yo creo que fue una falta, como dice el Chapulín Colorado, sin querer queriendo, y entonces es falta para tarjeta roja, y allí le mostró el señor Robert Cabrera, no en primera instancia, va a dar la vuelta hasta acá, lo puede seguir, no en primera instancia, le reclamó la gente del Manta, hizo caso omiso, ya corrió más arriba, más hacia el arco de Gonzalo Valle, y allí entonces le llama el VAR, y cuando le llama el VAR, le muestra, lo dice, lo conmina que vaya a revisar las cámaras que están acá en la parte baja del estadio, ahí por donde ingresa la tribuna economista José Delgado, y entonces le revisa el VAR el señor Robert Cabrera, y entonces determina que le saca la tarjeta amarilla, queda nulitada para mostrarle la tarjeta roja a los 13, al 12 minutos, que era con 10 jugadores. A ver si aprovecha el Manta esta superioridad numérica en el terreno de juego. Se reinicia el partido, señoras y señores, oyentes de Radio Visión. Gracias a todos y a ustedes, nuestros oyentes. Doña María Salvatierra en el barrio La Dolorosa. Doña María, para usted siempre también una fiel oyente de la radio, las 24-7, como dice Carlitos del Gallo Vera, con Doña María Salvatierra en Radio Visión. Guido Castillo dice: mientras no cambie de técnico, el Manta no saldrá del hueco que esperan los dirigentes. Mírenlo, confirma lo que he dicho hace rato. Tienen que cambiar de técnico, pero no lo hacen. Entonces, ya, ¿qué podemos hacer ahí? Los dirigentes lo mantienen. Si decíamos, y hemos dicho siempre, a Cachorrito me lo sacaron con menos partidos perdidos. Ya sacamos antes en la estadística, en la programación al mediodía con Carritos del Gallo Viera, cuántos partidos ha perdido y cuántos puntos solamente tiene. Pero bueno, ya es decisión de los dirigentes y allí, ¿qué ponemos? Simplemente lo comentamos y lo decimos. Y gracias, don Guido Castillo, por esa apreciación que la consideramos muy, muy efectiva y está llena de toda verdad. Va a sacar el conjunto del Manta, Glendy Mina por el costado izquierdo. Va a meter a la olla esa pelota, largo, la envió a la olla. Quien salta, Gonzalo Valle, alza sus manos para asegurar la número 5. Allí lo está molestando el jugador Joaquín Vergés. La abre para Luis Segovia. Aquí está Lucho Segovia, el ex nacional, ex Botafogo de Brasil. Hoy recaló en Liga Deportiva Universidad de Quito. Otro que llega del exterior es el señor, y la perdió. Le perdió, pero con falta, dice el árbitro, de Juan Nazareno sobre Pretel, el número 8, y reclama a la gente de Liga para que le muestre la tarjeta amarilla. Decía, el otro es José Carabalí. Tiene algunos repatriados Liga de Quito.
0: Sí, licenciado, el trabajo que ha hecho Liga Deportiva Universitaria de Quito, como usted lo dice, Carabalí, el mismo Segovia, el mismo González, y bueno, al final, no sé hasta dónde, no digo que no sean buenos jugadores, pero recordemos que se fueron al exterior y llegan con un valor más, valor agregado, que la inversión no es de ser fuerte. Y ojo, licenciado, que a partir de ahora los jugadores de Liga de Quito van a molestarlo a Robert Cabrera cada que haya una falta, porque querrán inclinar la balanza de A o B motivo para que tenga un expulsado también el Atunero. Así que tiene que cuidarse y ser muy inteligente el Manta Fútbol Club, porque ya tiene la ventaja numérica.
1: Yo soy de la idea y siempre le he dicho que jugador ecuatoriano que retorna a jugar a nuestro país, al menos que ya esté veterano y ya, bueno, no tenga fuelle, no le quiera otra, pero que todavía están en plenitud de condiciones, que retornan a veces es porque han fracasado a nivel internacional. Porque si no, no retornaran, van a otros países, van a otros clubes. Mira aquí cuántos extranjeros vienen y de pronto fracasan en un equipo, pero aparecen en otro. No aparecen en otro. En cambio acá no. Mire Cristian Vergés, por ejemplo. ¿Cuántos equipos ha militado en el fútbol ecuatoriano? Y sigue acá. Entonces, en Uruguay dirá la familia, no, sigue en el extranjero, sigue jugando en el Ecuador. En cambio, con los ecuatorianos, les terminó su actuación un equipo y ya no los contratan otros. Es decir, no han tenido buen fútbol.
0: Correcto, licenciado. Y en un mercado como el ecuatoriano, los jugadores de nuestro país deberían tener mejores agentes, no sé, porque como usted lo dice, a ver, Joaquín Vergés sí, es un jugadorazo y ha militado en varios equipos, pero luego vemos a otros que en verdad ni chicha ni limonada y aún así están en varios clubes. Entonces, En ese sentido también tiene que trabajar la parte mental el jugador ecuatoriano, porque puede dar mucho más en el exterior. Y hay otros jugadores que recién le llega la chance, como el tema de Frangoy Zambrano, que había estado aquí mismo en Libertad dándolo todo, y hoy tiene la oportunidad y tiene que aprovecharla. Así que veremos cómo le va a estos jugadores, pero hoy que gane el Manta Fútbol Club, que aproveche, licenciado, con 11 jugadores prácticamente desde todo el primer tiempo, todo el partido, el Manta no logra sacarle los puntos de la Liga de Quito. Hay que ponerse a pensar en qué está ocurriendo.
1: Sí, señor, hay que hacer una invitación, no hace pelo, sino al descenso con anticipación. Este Michael Estrada, viste, en cada partido cuando lo sigo por la televisión, sí que reclama, más reclama a los árbitros que juega. Deje de reclamar tanto y juegue mejor Michael Estrada. Va a cobrarse el tiro libre, favorece al conjunto de El Manta. Joaquín Vergés se acerca aquí por ese costado. Robert Urbano lo ataca con Robert. Robert va a sacar el centro arriba. El Team Angulo, Ricardo Ade, el de Haití que estuvo en el Mundial. Rechaza de cabeza. La pelota la gana a Pretel. Pretel hacia arriba para Michael Estrada. Se va Michael. Uy, uy, uy. Dos lo marcan. Michael Estrada va a hacerle individual. Puede abrirla por el costado. Que mucha pelota, Pretel. No le entendió en la jugada. Para eso tanta corrida.
0: Estrada se engolosinó con el balón, licenciado, porque pasaba Preter solito por el costado izquierdo, y para cuando Estrada incluso lo decide darle el pase, ya estaba en posición adelantada. Entonces, sí, fue un pecó de egoísta, quiso hacerle individual, pero ya cuando se dio cuenta se le habían cerrado los caminos para rematar, y tan sencilla queda hacerla fácil. Y a veces los goleadores tienen estas cosas, como el tema de Michael Estrada, que pudo haber perdido una gran opción de gol.
1: Otra vez Michael Estrada, la pelea con Juan Nazareno, estaba Jefferson Nazareno, se la llevaba con la mano, dice el árbitro central de este partido, el señor Robert Cabrera. Vamos a marcar, a registrar el tiempo de juego.
2: La pelota va rodando y el tiempo va pasando.
1: 4 minutos más del primer cuarto de hora. El marcador dice 0 el Manta, 0 Liga Deportiva Universitaria de Quito. Don Gerber Rodríguez nos escribe en la página de Facebook, dice don Roberto, lo hicimos con mucho placer hacer en sintonía desde la ciudad de que no duerme. Fue un placer para mí y a la vez agradecerle por su espacio. Muchas gracias. Gracias a Radio Visión Mundialistas, ¿no? A usted por esa información veraz y oportuna. Dile que salió de su domicilio, el trayecto al ingreso a la cancha, dentro de la cancha, cómo gritaron. Luego del retorno fue un reportaje espectacular de don Gerber.
0: Correcto, sí, coincido totalmente, licenciado. La verdad que un gran reportaje y, como le digo, nuestro corresponsal oficial en Nueva York, don Gerber Rodríguez.
1: Sí, señor, nosotros somos los agradecidos por mucho, don Gerber Rodríguez, mucho de su aporte profesional. No es periodista, pero como hubiera sido un periodista profesional, como enviando esos reportajes de primer nivel. Aquí se va el conjunto del Manta. Glendis Mina le cerró la pulsara el señor Josué Cuero. Abre por la derecha para Yander Corozo, lo busca para Josué. Los dos jugaron en el Delfín, marca ahora Glendis Mina, le ganó la pulsara a Glendis y estaba Josué Cuero tocando la pelota finalmente, pero antes levantó la banderola para un tiro libre, favorece al conjunto del Manta. Oscar Plaza de la Vega, venda al país
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1: 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Señoras y señores, ya 21 minutos del primer tiempo. El marcador 12-9, 0 tiene el Manta, 0 tiene Liga Deportiva Universitaria Quito. Vigésima primera fecha de la Liga Pro 2026. 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Se iba Cristian Berger, que fue un gran argentino, volante de creatividad, jugó en el desaparecido Club Atlético Green Gross, gran jugador Cristian Berger. Este es Cristian Vergés, Berger con Vergés, uno argentino, este es uruguayo, ¿no?
0: Sí, uruguayo, Joaquín Vergés. De muy buen pie, lo hemos destacado en varias transmisiones y más que todo en análisis de Joaquín Vergés, que todavía no ha mostrado su mejor nivel, pero los jugadores distintos tienen eso. Cuando menos te lo esperas, te filtran un pase, te ponen un centro, licenciado. Ataca el Manta.
1: Ataca el conjunto el Manta, a ver si suelta la zamarra. Va el jugador Jefferson Troya. Troya de copa para Brian Ramírez, cortito para Robert Burbano. La tiene Robert. Robert todavía no descuelga la pelota. Le deja ahora para Jefferson Nazareno. Nazareno deja para Octavio Moscarelli. Moscarelli abre más a la izquierda con Glendy Mina. Le pide por ese costado con Tim Angulo. No, la sacaba finalmente Michael Estrada. No, era Yanek Grosso para un saque lateral, favorece al conjunto del Manta. Rápidamente lo busca por ese costado, se va a ir el conjunto del Manta. A ver, sacó el centro, está sacando primero Ian Ayala, el Team Angulo lo dejó, hizo la individual el Team Angulo, va a pegarle, le va a pegar, iba a ser golazo. Oiga, cómo se quedó estática la defensa, como que esperaba una falta y todo, pero el Team Angulo llevó a uno, llevó a dos, quebró por la izquierda, por la derecha, pero ya en el remate final no le dio mejor direccionamiento.
0: Sí, no, y Team Angulo en esta jugada muy buena, ya no con la velocidad que tenía hace unos años, pero no deja de ser una opción interesante de gol que el Manta de Fútbol Club tiene que empezar a aprovecharlo. Me gustó lo que vimos, licenciado, porque se empieza a mover Liga de Quito, ordenado defendiendo, pero, oh sorpresa, queda un espacio, sí, es que de eso se trata, de proponer. Si tú eres el que tiene un jugador más, haz que ese jugador se multiplique, parezca que tiene dos más en cancha. Así que tiene que seguir trabajando el Manta Fútbol Club la posesión y no dejarlo crecer al conjunto de Liga de Quito, porque en cualquier momento, entre dos, tres pases, pueden hacer daño, así que lo vimos en el Mundial, disculpe la comparación, querida audiencia, pero la mejor forma de nulitar a tu rival es quitarle la pelota. Defiéndete con el balón, eso es una ley universal del fútbol. Esperemos que hoy el Manta la sepa aplicar, licenciado.
1: Sin lugar a dudas, esperemos. Carlitos El Gallo Vera comentando aquí en Radio Visión, el lateral para el conjunto de Liga de Quito, para ese costado, el derecho, Bayo Sue Cuero, de seguro la va a meter a la olla. Allí estaba dando la orden a sus compañeros que vayan más arriba. Josué Cuero la envió arriba a Michael Estrada. Bien, Jefferson Nazareno se elevó impecable para sacar a esa pelota otra vez. Josué Cuero, ahora es Jefferson Troya. Corre Jefferson, saltó antes de tiempo, pero logró conectarla para Robert Burbano. Vaya Robert, haga el cambio de frente, va a correr con Giancarlo Jan Ayala. Aplica el freno Robert Burbano, jugador de experiencia en el medio campo para Joaquín. Joaquín Vergés, pero que para el Team Angulo, tiene buenos jugadores el Manta, pero no se aploma, no sé qué es lo que pasa, será que necesita otro director técnico. Joaquín Vergés abrió para Jefferson Troya, la tiene Troya, abrió más a la derecha para Robert Burbano, la tiene Robert, sacó el centro Robert, primero Gonzalo Valle, seguro en atrapar la pelota y la sintonía de usted que hace a través de Radio Visión. Saludo para mi estimado compadre Don Jorge Ignacio Rodríguez, gracias compadre, en sintonía de Radio Visión, esperando que gane el conjunto de el Manta, ya que no pudo ganar el Delfín el día de ayer. Gracias, compadre Don Jorge Nacho Rodríguez en New Jersey. Una bendecida noche. Gracias por sintonizarnos junto a su esposa, doña Erenia Cereño, su hija Mayra Rodríguez de Medina, su hijo político Paul Medina, su nieto Citán Yang y mía en New Jersey. Sintonía total. Estamos en el estadio Cocay. Están jugando el Manta, el Iguerequito arriba. Está sacando Glendy Mina de cabeza. La pelota va a poder de Joaquín Vergés. Vergés, la sin direccionamiento. Aparece Yang Achala. Aquí está el uruguayo al servicio del Iguerequito. La deja para quien estaba tocando, ahora para Yander Corozo. La tiene Yander, le pegó totalmente desarticulado, pero la intención fue buena de Yander Corozo, Carlitos. ¿Ah?
0: Sí, interesante, recordar que hay que tener mucho cuidado, y aquí es que me llama la atención de que los volantes, que son, los conocemos, a Ramírez y a Nazareno, deben estar más atentos, porque las primeras incursiones que tuvo Liga de Quito, cuando todavía tenía 11 jugadores, eran también por ese costado, en el medio campo, no puede quitar rápido la pelota el Manta Fútbol Club, y eso tampoco es beneficioso. ¿Por qué? Porque si el Liga de Quito con 10 sigue teniendo espacios, nos habla de que el Manta tiene que ser más ofensivo, más decisivo, licenciado, dejar de ser timorato porque tienes uno más.
1: Sí, señor. Aquí estamos en la información desde el Estadio Cocay Cuello en el Manta Liga de Quito. Ya 27 minutos del primer tiempo, 0 tiene el Manta, 0 Liga de Quito, tarjeta amarilla para Jefferson Nazareno, el zaguero central del conjunto del Manta que juega con el número 4 en su dorsal. Saludos para Rosy, ya está reportando sintonía en Puerto Viejo. Para usted Rosy, para su esposo, para sus hijos, sus nietos y toda su familia, gracias por siempre escucharnos a través del dial 650 en amplitud modulada en la ciudad de Puerto Viejo. Una bendecida noche, se reinicia el partido, la tiene Ricardo Aré por la derecha, va trepando 1, 2, 3 metros todavía. El haitiano dejó para Josué Cuero que se corre por la derecha, quiere caerse, pisa bien la pelota, deja para Pretel, Pretel otra vez para Ricardo D, lo presiona Giancarlo Blanco hacia atrás con su portero Gonzalo Valle, aquí quiere salir jugando Gonzalo Valle, hacia arriba la rifó buscando a quién, a José Carabalí Troya, lo habilitó a Carabalí, se va Carabalí, rapidísimo le pide Janner Corozo, con él fue hacia atrás, acaba primero la gente del Manta, toma poder de la pelota Juan Nazareno, arriba está el Angulo, la tiene Angulo, la marcarían allá, la Angulo todavía lo sacaron de la jugada limpiamente, Pretel la tiene Pretel, ábrase Don Robert Cabrera porque está obstaculizando ahí y no lo dejó direccionar bien la pelota, está Giancarlo Blanco de Copara, Joaquín Vergés, lo patrulla el señor Ricardo Ade, vaya Giancarlo, 18 yardas, falta, no hay nada, dice el árbitro, se tiraba Giancarlo Blanco y me parece que sí, Carlitos. ¿Ah?
0: Sí, licenciado, es un, como le llamamos, el popular piscinazo, porque ya se va a responder Giancarlo Blanco, pero interesante esa contra que buscó con Vergés, un poco lento el Team Angulo, es normal, sabemos que no está en su mejor forma física, pero por ello debería estar arriba, licenciado, no tan atrás recibiendo pelota y armando jugada, eso que lo haga Burbano y que lo haga Vergés, porque para eso están ubicados hoy en la alineación que plantea el señor Carvajal.
1: Sí, señor. Aquí estamos con el fútbol, con Glendis Mina. La tiene Glendis. Glendis toca para quién, para Joaquín Vergés. Aquí está Vergés. Vergés juega hacia atrás con Octavio Moscarelli. Moscarelli abre por la derecha para Juan para Jefferson Nazareno. Este para Juan Nazareno. Los nazarenos al servicio del conjunto del Manta. Juega la pelota entre Juan y de igual manera entre Juanito y Jefferson Nazareno. Octavio Moscarelli. La tiene Octavio. Dejó ahora no. Se desprende la pelota todavía. Deja para Brian Ramírez, otra vez para Octavio Boscarelli, Boscarelli para Juan Nazareno, el volante de marca abrió por la derecha, lo deja para Robert Burbano, Robert Burbano más a la derecha con Jefferson Troya, la tiene Troya, el marcador hacia la derecha, encara la marca de José Carabalí, todavía Troya, Troya, perfecto, atrás la pelota con Jefferson Nazareno, este deja para Juan Nazareno, Nazareno, Nazareno, abrió por el costado para el gran Dismino, un poquito complicado, tiene que extremarse para dominar la pelota, puro dominarla, ahí está con la pierna izquierda, hacia atrás le pide Boscarelli, con él la juega, le pide Brian Ramírez, cortito la deca, el jugador Brian Ramírez tiene la pelota, ahora abre por la derecha para Jefferson Nazareno, este para Juan, juegan juntitos los nazarenos en el mediocampo, Robert Burbano, Robert para Jefferson Nazareno, Nazareno para Robert, toca, rota la pelota pero sin mayor daño, no profundiza el fútbol por los laterales ni hacia arriba el Manta, ahí está con Jefferson Troya, otra vez con Robert Burbano, ahí en ese círculo nada más, parece lindo el fútbol y se va a caer Robert y se la perdió, mucho toquecito Carlitos.
0: Sí, trató Robert Burbano de meterse entre sus centrales y sus mediocampistas para rearmar, pero se va la contra el Manta, licenciado.
1: A ver, el Manta con Joaquín Vergés, que el Team Angulo vaya, Team también le pide Glendy Mina, dele para Glendy, Glendy saca el centro retrasado, sacaba José Carabalí, porque si no llegaba Giancarlo Blanco para empujarla, nada más providencialmente se cruzó en el centro, la saca el marcador lateral izquierdo José Carabalí, porque ya no estaba Yara, no estaba Ricardo Ade.
0: Y imprecisiones en el medio campo de Liga de Quito, ¿ah? Se ha sentido la ausencia de Sebastián González, licenciado, a raíz de la expulsión, porque era un jugador que hoy estaba enchufado, estaba aparentemente en su día, pero él mismo se encargó de ganarse esa expulsión, no reclamó, se fue solito a las duchas y se siente ese vacío en el medio campo, porque si nos damos cuenta, las dos contras que ha tenido el Manta Fútbol Club no han sido por creación, han sido por errores del conjunto de Liga de Quito, licenciado.
1: Señoras y señores, arriba, ¿no? Ya la pelota abandona el terreno de juego. Saludos, don Pepe Alonso, don Pepe. Gracias por estar allí, don Pepe Alonso. Sí, nos escribe en la página de Facebook. Llega el gallo, por eso gana el Manta hoy día. Saludos, don Roberto. Gana 3-0 el Independiente del Valle. No, si ganó 3-0, ahí te lo está saludando don Pepe Alonso, gallito.
0: Saludos para don Pepe Alonso, su popular pasola. Siempre lo vemos de ahí con su bandera apoyando al Delfín Sporting Club y hoy presente también escuchando Radio Visión para el partido del Mantita Fútbol Club. Gracias, don Pepe Alonso. Esperemos hacer la cábala y que hoy gane el Atunero y le saque los 3 puntos de la Liga de Quito.
1: Oiga, y don Pepe Alonso, ¡ay, Mantita! Ojalá ganen hoy por el bien del fútbol. Ya de esa punto suspensivo. Usted entiende, don Oscar Plaza.
3: ¡Desahuévate, hermano!
1: ¿Cómo?
3: ¡Desahuévate, hermano!
1: Usted sí que Chávez, ¿no? Eso escribió ayer don Pepe Alonso. Por eso le dije a usted para que lo ubique ellos. Muy bien, está activado. Vamos a llevarle. ¿Qué quiere que le lleve después el partido, Oscar? Ya mismo me diga. Bueno, cómprame Joaquín, ahí lo agarré.
5: ¿Cómo? Dime si puede. Dice ¿cómo? Que ya está la papi polla a $2 ya para el municipio. Tráeme uno.
1: Listo, perfecto. Le voy a dar un papi pollo con alita. O pierdito no quiere. Bueno, también. ¡Buena! Oscar Plaza le pone emoción, claro que sí, ritmo a esta transmisión deportiva, señoras
3: con
1: y señores.
3: Con la humildad de siempre.
1: Claro, claro que sí, eso es. Muy bien, Oscar Plaza de la Vega. La tiene Juan Nazareno, saca dos. Ya lo cerraron el camino, pero con falta empujaba José Carabalí. Francoy, no es el mismo Francoy que vimos en Libertad. ¿Será porque no tienen espacio que sí tenían en Libertad, Carlitos?
0: Sí, me parece, licenciado. Lo que pasa es que acá, en este esquema y también dentro del equipo como tal, usted lo decía, no hay el mismo espacio, pero es porque hay otro referente y otros jugadores a quien ceden primero la pelota y no a Frangoy. En cambio, Frangoy en Libertad era amo y soberano del balón. Frangoy era un 5, un 8 que se vestía de 10, porque también cuando lo necesitaban filtraba pases. En cambio, acá está centrado en cumplir una función que le ha dispuesto Patricio Hurtado y no vemos al Frangoy Zambrano que todos conocemos, de calceta, manavita y hoy en el Estadio Jocay.
1: Señoras y señores, vamos a marcar, a registrar el tiempo de juego.
2: Dame el tiempo de juego.
1: Como no, 33 minutos, se cumple la media hora de juego, va 3 minutos en el Estadio Cocay, el marcador no se mueve, que lo dice Casa Rosana. 0 tiene el Manta, 0 tiene Liga de Quito. A propósito, se va al Manta con Glenn Dimino por el costado izquierdo, va a sacar el centro totalmente mal. Desarticulado lo hizo Glenn Dimino, pelota arriba. Se va para el saque de gol que favorece el conjunto albo. Mientras tanto, venda al país, Oscar Plaza de la Vega.
3: Ya, mi amor.
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1: Hola, ahí estamos, claro que sí. 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Señoras y señores, ya 35 minutos a 10 minutos para que termine el primer tiempo. Comienza a calentar la banca de suplentes de Liga de Quito, más no la del Manta. Lo vemos quietito ahí en la banca de suplentes. La banca de suplentes de Liga de Quito ya está calentando. ¿Será que habrá variantes ya, me imagino, para el arranque del segundo tiempo? Mientras que están con frío los jugadores de la banca de suplentes del conjunto del Manta. La tiene Jefferson Troya, deja cortito para Robert Urbano, triangula con Jefferson. No, Juanito Nazareno, la tiene Nazareno, el cambio de frente por otro costado. disparo. Entrega la pelota para Glendis Mina. Uy, uy, uy. La perdió infantilmente. Janner Corozo se la ganó. Janner, 18 yardas. Va a sacar bien. Aparece Glendis Mina. Pretel la lucha. Pretel todavía. Apretando Pretel. Sigue todavía por el costado derecho. Va ahora sí a sacar el centro. Juan Nazareno. Jefferson Nazareno está sacando. Me confundo con Juan y con Jefferson. Pero son Nazareno los dos. Arriba para el Team Angulo. Ricardo Adé. Dos corpulentos jugadores estaban allí tras la pelota. Ganó Ricardo Adé con una falta, pero el árbitro dijo simplemente que es un saque lateral que favorece al conjunto de El Manta. Dicen, amarren al señor del control, está con toda la luna llena. Vea esa cosa, Oscar Plaza.
6: ¿Todo bien? Barre.
1: ¿Ah?
6: ¿Todo bien?
1: Todo bien, todo bien. Muy bien, le pone salsa y picante.
7: Ay, me hace reír, parece tonto.
1: Vea, don Pepe, lo que le... Ya le contestó ahí, le contestó. Muy bien, Oscar. Jefferson Troya la tiene hacia arriba a Robert Urbano. El primero que llega es Lucho Segovia. Marcaba Jefferson Troya. Falta, pero ley de la ventaja porque se va Robert Urbano para Jefferson Troya. Vaya, Jefferson lo puso hacia arriba. Déjala pasar, mi hermano. La toca Giancarlo Blanco cuando la pelota iba a Joaquín Vergés.
0: No se entendieron los jugadores del Manta Fútbol Club y este tipo de desconexiones no se pueden dar. Porque en Liga de Quito, si le da espacio, usted contragolpea, licenciado. Van 11, están 11 contra 10 y no pueden gestionar bien un contragolpe. Licenciado, más fineza a estas alturas, ni pareciera que están uno más.
1: Mire, ahí debió de jugar sin pelota Giancarlo Blanco. Abrir las piernas y dejar que pasara por en medio de sus piernas. Y ahí sí llegaba Vergés solito frente a Gonzalo Valle. Pero la quiso hacer él, eso es egoísmo.
0: Por supuesto, y eso de egos hay que dejarlo de lado. Para un equipo que está en la última posición, todos tienen que sumar y buscar la victoria a como dé lugar, licenciado.
1: Sí, señor. Aquí estamos ya en el minuto 37 minutos del primer tiempo. No hay cifras en el marcador. Cero tiene el Manta, cero tiene Liga Deportiva Universitaria de Quito. Don Roberto Bonifacio reportando sintonía arriba. Ya la de cabeza, uy, uy, uy. Está sacando primero Brian Ramírez, pero ya había levantado la banderola el asistente número uno, Denny Guerrero, que estaba en posición ilícita. El jugador Ayala de Liga Deportiva Universitaria de Quito. Señoras y señores, el marcador es 0-0. 0 tiene el Manta, 0 tiene Liga de Quito. Me preguntan cómo quedó el Delfín. El Delfín el día de ayer perdió 1-0, Carlito.
0: Sí, perdió por la mínima. Gol de Orlin Quiñones para Libertad en el minuto 72. Y el Delfín Sporting Club vuelve a mostrar que los segundos tiempos son sus puntos bajos. Flaquea mucho en los segundos tiempos y en una cancha difícil como Loja. No pudo ganar y perdió por la mínima, licenciado.
1: El próximo partido del Delfín es aquí en Manta, ¿no?
0: Sí, señor. Aquí en el Estadio Jocay, día domingo. Así que usted ya separe su boleto, separe su turno para que venga al Estadio Jocay, licenciado Roberto Reyes. Partido entre Delfín Sporting Club y Leones Fútbol Club.
1: A la 1:15 de la tarde, entonces, la cita, don Pepe Alonso. De igual manera, don Hugo Alberto González Espinosa, don Yandri Espinosa, a la 1:15, hay que estar antes, 12:30 ya o 12 del mediodía, en el Estadio Jocay para apoyar al conjunto del Delfín, que ha levantado su nivel, lamentablemente perdió gol, como lo decía Carlitos Algallavera, de Orlin Quiñones, marcador lateral izquierdo-derecho, ¿sí? Y ya cuando faltaban 18 minutos para que terminara el partido, pero fue una buena presentación, el aspecto físico le pasó factura al conjunto delfinista, están de retorno ya para el partido del día domingo ante Leones Fútbol Club. Señoras y señores, aquí estamos en el Estadio Jocay entre el Manta y Liga Deportiva Universitaria de Quito. El resultado no se mueve. Cero tiene el conjunto el Manta, cero tiene Liga. Ahí estamos. ¿Será que está acá? ¿Viene al Ecuador, don Herbert? Ah, estamos en sintonía de la radio. ¡Claro que sí! Gracias, don Herbert. Rodríguez está atento, igualito, ¿no? A Oscar está atento, está sobre la jugada. Mi estimado y apreciado amigo, don Herbert Rodríguez, estamos, dice, con la sintonía de Radio División el día domingo a la 1:15 de la tarde. Estaremos en este escenario, en esta misma cabina, pero ya no en horarios de la noche, sino en horarios del medio. A esa hora pega el sol canicular. Tiene que ser un aliado del Delfín, porque Leones es de Ibarra.
0: Hay que aprovecharlo, licenciado, que físicamente el primer tiempo lo den todo y le metan 2, 3 goles. Aprovecharlo a un Leones que no viene mal, viene con un Juan Anangonó, pero eso va a ser tarea para el señor Anthony Bedoya, para Dilson Cabeza, para Ober Medina, según lo que designe el señor Juan Carlos León.
1: A los Leones cuando hacen problemas se los encierra en la jaula. A este Leones de Fútbol Club lo encerramos en la cancha del Estadio Jocay con el calor canicular.
0: Sí, porque esto es tierra de delfines, licenciado, no de leones.
8: Pero es terrible, como los diamantes.
1: Esa. Oscar, ¿a usted lo encerramos también ahí con los leones? No, pues después lo van a devorar. Ahí. Mejor llamamos a Débora, no, y no que lo devoren.
8: Va a cobrarse, bebé.
1: Va a cobrarse el tiro libre. Favorece a Liga. ¿Mande?
8: Uy, está heavy la cosa ahorita.
1: Bien, bien, la cobró José Carabalí, pero totalmente mal, sin mayor efecto. La pelota abandona el terreno de juego. 41 minutos a 4 para que termine este primer tiempo. El marcador no se mueve. Cero tiene el Manta, cero tiene el Liga de Quito. 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Queda, uy, se la dejó cortita. Ay, ay, ay, va a venir el gol de Liga de Quito. La metió adentro. Gol de Liga Deportiva Universitaria de Quito. 41. ¿Qué error? ¿De quién fue? ¿De Octavio Moscarelli o de Jefferson Nacer? Le entregó cortita al arquero. No salió también el arquero, porque estar vivo como está Oscar Plaza en controles. Y allí se quedó dormido. Le ganó una pulsada a Michael Estrada. Y allí rechaza media. El arquero queda la pelota en el aire. Y allí de cabeza decreta el primer gol del partido. 42
9: flojo,
1: minutos. Qué
9: flojo.
1: Grueso error. Sí, Renzo de Llena. Flojo, flojo este Manta. Comenta mejor Carlitos Algallomera.
0: ¿Y qué decir, licenciado Roberto Reyes? ¿Qué mérito había hecho Liga Deportiva Universitaria de Quito? Si antes ha contado segundos, José Carabalí un tiro libre la mandó a volar. Tenía que jugar desde el arco Walter Chávez. Lo hace, juega para sus centrales. Se equivoca tremendamente Nazareno. No sé qué hizo Jefferson Nazareno, pero cede la pelota, regala el balón y cuando quiere ir al cierre, porque Michael Estrada se la anticipa bien, quiere cerrar y termina cayéndole el rebote a Michael Estrada. Gol de Liga Deportiva Universitaria de Quito, fuera de contexto. Este gol no llega por mérito de Liga de Quito, llega por un grosso error del Manta Fútbol Club. Y si quieren saber por qué el Manta está último, este es uno de los motivos, licenciado Roberto Reyes.
1: Sí, señor. ¡Ay, Mantita! Como escribió don Pepe. ¡Ay, Mantita! Ojalá gane hoy por el bien del fútbol mantense. Y nada, ya está perdiendo. ¡Qué grosso error de Jefferson Nazareno, cortita! Pero yo, si es error de Nazareno, también del propio arquero, Walter Chávez. Debe salir más rápido y salir más fuerte. Yo creo que un Félix Zambrano salía con todo. A reventar esa pelota, así sea tiro libre, pero porque era fuera del 18 yardas. ¡Qué error garrafal del Manta! Eso lo tiene abajo en el marcador, señoras y señores. Decía cuando estaba por terminar el primer tiempo. 43 minutos, señoras y señores. Y la banca del Manta, vea, quietita, no salta para nada a la zona de precalentamiento. Si lo hace Liga Deportiva Universitaria de Quito. Eso, Jerez. ¡Despierta, saco ya de saco de sal!
10: ¡Despierta, saco de sal!
1: ¡Despierta, Manta, que estás dormido! Celebra la poca hinchada de Liga de Quito. ¿Cuándo habrán unos 100, 200 personas en la General Sur, Carlitos, no?
0: Sí, licenciado, y están celebrando con todo, con bombos, platillos, hasta con luces, y ganándolo, como lo digo. Me molesta muchísimo el gol porque no había hecho mayor mérito. Manta Fútbol Club juega largo, tienes uno más, no te enredes así. Está Michael Estrada, un delantero que estuvo por el exterior, que estuvo en la selección ecuatoriana de fútbol, que se está buscando la manera de seguir, de marcar, de ganar titularidad a sus compañeros. Y le das ese regalito en bandeja de plata, licenciado. Así no se puede. Ahora el Manta Fútbol Club tendrá que salir a buscarlo y Liga Quito se va a encerrar.
1: Otra vez entregó mal una pelota a Juan Jefferson Nazareno y lo madrugaron. No sé si es que no se tiene fe o que es nervioso, quiere entregarla rápidamente. Otra vez Liga. Uy, uy, uy, claro, con Janer Coloso se fue. Le sacaron la pelota, casi llega el segundo tanto. Liguito, cuidado, me hacen la boleta al conjunto del Manta. Kazumi Rodríguez, Oli, buenas noches, Kazumi. La pelota se va al tiro de esquina.
11: El árbitro pita. Tiro de esquina.
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0: El cuarto tiro de esquina del partido y el cuarto para Liga Deportiva Universitaria de Quito.
1: ¿Quién lo cobró?
0: José Carabalí.
1: El 67, José Pepe Carabalí, de izquierda a derecha, va a pegarle con la palanca izquierda, me parece, como dice el maestro de maestros del relato. A nivel nacional, aquí nos saludamos en Loja. En Loja está el maestro Ruso, el Barrazueta León. Saludos para su familia, para sus hijos Catita y Oscar. Saludos cordiales, un abrazo a la distancia. Va a cobrar José Carabalí con la palanca izquierda. Vamos a ver si viene el fútbol aéreo a media altura. El fútbol aéreo arriba, a desaltaba. Estaba pasando largo. Desde atrás aparecía Lucho Segovia. Esa pelota se fue a la General Norte, que está totalmente deshabitada. No hay público en esa General Norte porque no se abrió solamente la tribuna y palco, la tribuna Jaime Estrada Bonilla y el palco de la misma tribuna, la General Sur, si se abrió para los hinchas de Liga Deportiva Universitaria de Quito. 46 minutos ya, uno jugamos de adición, la tiene Brian Ramírez, aquí está, juega Brian Ramírez, Ramírez todavía, oiga, el Manta, problemas con el zaguero central Jefferson Nazareno, y no sé qué pasa con Mateo Ortiz, no sé qué pasa con Dagner Quintero. Y el Delfín también tiene el mismo problema en la defensa, ¿se acuerda? Anthony Bedoya sí, pero el señor Over Medina también falló.
0: Sí, bastante erráticos. Recordemos que Jefferson estuvo por Delfín, ahora llegó al Manta y no está dando el nivel, no está dando la talla. Nivel flojísimo, diría yo, por debajo de los 4 puntos de hoy, sobre 10 para Jefferson Nazareno, 4 sobre 10. Garrafal error y no... No da pie con bola, está terrible lo que está mostrando. ¿Y sabe qué me indigna más, licenciado? Que Liga de Quito está atacando, con uno menos y atacando y sometiendo al Manta.
1: Oiga, sí, tiene razón. Liga tiene 10 jugadores en la cancha, el Manta 11, que sería lo contrario, que el Manta ataque, pero el que ataca es Liga de Quito. Buena observación, Carlitos El Gallo. Mira, se ha ganado otro papi pollo, uno para Oscar y otro para usted. Ah, ya vamos por el municipio. Señoras y señores, vamos al fútbol.
9: Un provecho.
1: Gracias. 47 minutos. La pelota abandonó el terreno de juego para un lateral para el conjunto de Liga de Quito. Está frente a nuestra cabina José Carabalí. Va a ser efectivo el saque lateral. Señoras y señores, estamos a las órdenes del señor Robert Cabrera. ¿No está Cabrera o don Robert, no? No, don Robert Cabrera está atento a la jugada. Va a ser efectivo el saque lateral. Lo busca Yander Corozo. Aquí está Yander. Yander la tocó para Preter. Cura va a sacar el remate. Preter sacaba el remate, pero totalmente desviada. La pelota se va para el saque de gol que favorece al conjunto el Manta Fútbol Club. 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La tiene Brian Ramírez, aquí está Brian. Brian todavía maneja la pelota hacia atrás, la toca con Moscarelli. Moscarelli lo busca, Glendy Mina, llegó Glendy, juega con el ¿quién? Con el Team Angulo. Angulo se va, 1-12. Ricardo Ade se eleva arriba limpiamente, le saca la pelota y ahora va para Josué Cuero. Se fue Josué para Michael Estrada. Qué jugada de Michael, la hizo de Rabona, ahora lo va a poner a ubicar a Yander Corozo, pero salía Juan Nazareno. Brian Ramírez, la pelea que dijo el árbitro, falta de Michael Estrada sobre Brian Ramírez, que la cobra rápidamente, deja para el team José Angulo, José Enrique Angulo, abre por la derecha, juega con Joaquín Vergés, aquí está el de Uruguay, toca, rota la pelota, la abre por la derecha para Robert Burbano. Burbano, ¿para quién? Para Jefferson Troya. Troya se confunde, mire, es más interior por derecha y lo ubica como marcador lateral derecho y ya abandonó ese puesto. ¿Por qué? Porque se siente como carrilero, es decir, como extremo por derecha, pero el señor Carabajal ahí lo insiste y ahí se pierde un jugador arriba, que rapidísimo Jefferson Troya. Juan Nazareno, aquí está Juan, sacó el centro, se quedaba acá Valle, pero rechaza Ricardo Ade, la pelota que era pagando de cabeza, estaba Segovia, Lucho, para entregar ahora sí a Gonzalo Valle, que conjura el peligro a las órdenes del árbitro. 49 minutos, señoras y señores, se descontaron algunos minutos porque cuando llamaron a el jugador Sebastián González para mostrarle la tarjeta roja, y ahora sí me escuchó el señor Robert Cabrera, porque Robert, ya no hables más, hermano, ya voy a pitar el final, y pita el final del primer tiempo, señoras y señores. Con 1-0 gana el conjunto de Liga de Quito, no por merecimiento, como decía Carlitos el Gallo Mera, sino una garrafal falla de Jeffers Nazareno, que se la entregó al arquero, pero muy, muy corto. Se aprovechó vivamente Michael Estrada, salió el arquero, rechazó a medias, quedó la pelota en el aire. Nadie lo siguió, solito a merced con su arco, cabezazo y adentro, pero esto ya lo comentará Carlitos el Gallo Mera. Señoras y señores, vamos, Oscar Plaza de la Venga, venda al país.
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0: Manta Fútbol Club, que me estás defraudando y a lo largo de este año 2000, a lo largo de este año 2026 está defraudando. El Mantita, al término del primer tiempo, va perdiendo 1-0, gol de Michael Estrada, una falla garrafal de Jefferson Nazareno que le entregó mal para su portero Walter Chávez. Este no atinó a sacar bien y entonces Michael Estrada aprovechó esa falla. Saludos a la familia Reyes Reyes y su descendiente, gracias familia. Al primo Juan Delgado Reyes dice, eso es primo, saludos a la familia. Saludos sobrino, también dice mi tía Norma Lourdes Reyes Reyes, querida tía, gracias a por todo. Para mi compa y tío a la vez, Francisco Israel Reyes Reyes, vamos Manta, tenemos que salir de esta, pero no salimos, compa, y la situación es complicada. Saludos para Toro, para mi tío Wilfrido Reyes de igual manera, gracias al tío Víctor Reyes, a la tía Alicia, a la tía Norma, a la tía Venena, sí, a la tía Juanita Toro, sí, a todos los primos, a Mauricio Reyes de igual manera, querido primo, a todos los primos, gracias por a la sintonía. Bien, Esterón Hugo Alberto González también nos escribe acá y dice, vamos Mantita, en el segundo tiempo empatas y ganas. Así pasó ayer con mi Delfín. Libertad ganó sin merecimiento y por error de la defensa que no marcan, perdió. Está muy bien su comentario, don Hugo Alberto González. ¡Carlitos Mero! ¿Cómo le va, Carlitos Mero? Qué honor que usted me escuche. Esto en San Juan de Manta, un gran amigo, un gran ser humano, el hombre de los jugos naturales allí en Avenida 2 y Calle 12, allí en toda la esquina de Banco del Banque, es uno de nuestros auspiciantes de Radio Visión, Carlitos Mero, ¿ah? Saludos cordiales a la Apoteca Carlito, un abrazo, sabe cuánto lo estimo y lo quiero y lo aprecio, ¿no? Para sus hijos, para su querida mamita, para sus hermanos, de manera especial para Humberto Alonso, un gran amigo también, un gran caballero, un gran ser humano. Está en la esquina de la Plaza Cívica, allí con los jugos naturales. 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Yo le digo, el doctor en medicina natural, Carlitos Mero. Un abrazo, mi querido Marquito.
1: Listo, Mero. Bebé.
0: Listo. Con usted no estoy hablando. Estoy hablando con Carlitos Mero. ¿O quiere que también lo lleve a jugar jugo natural? Que tome jugo natural. ¿De qué está suponiendo usted, Oscar? Terrible, ¿no?
2: Repítame la pregunta, por favor.
0: ¿Mande?
2: Repítame la pregunta, por favor.
0: Que si usted está enfermo, ¿tiene alguna enfermedad para llevarlo allá donde Carlitos Mero?
3: ¡No!
0: No, allá no. Terrible este Oscar. Don Yandri Espinosa nos escribe y dice, llegó Navidad. ¡Qué regalo del central! Fatales esos centrales en los cuadros mantenses. Sí, fatales.
3: Oye, me quité, sí, iba... ¡Que diciembre está cerquita!
0: Muy bien, Oscar. Saludos, le manda a Kazumi, llegó Kazumi. Pero ahí usted no tiene...
4: Pregúntele si es raca, Juanbreta.
0: Muy bien. Entonces, sí, yo iba a decir, don Yandris, no sé por qué, algo pasó. Un regalo de Navidad adelantado en pleno mes de julio. Lo que le entregó el señor... Jefferson Nazareno para el primer gol de Liga de Quito, ¿no? Entonces, ahí está. Sí, y es verdad, lo comentamos con Carlito, le preguntaba a Carlito, en el Manta, Jefferson Nazareno. En el Delfín, Over Medina. No tenemos buenos zagueros centrales, oiga, en los equipos mantenses. Hay uno, pero necesita otro, la dupla. Don Gerber Rodríguez nos escribe y dice, don Roberto, Carlitos, mañana nos... Vamos de atún en lata. Bueno, don Herbert, mañana nos vamos de atún de lata, ¿no? Muy bien, de atún en lata. Muy bien, don Herbert Rodríguez. Ya entonces cogió la. Ya le va a contestar Carlito. Carlitos Mera Toro. Ah, don Carlos Mera Toro, el padre de nuestro amigo y compañero Carlitos, el gallo Mera, el gallito Mera. A ver, dice: gracias por el consejo, licenciado Roberto. Hay que ir. Ah, ya, mire, hay que ir donde los jugos en Manta. Para combatir ese problema de azúcar. Saludos y a mi gallito, fuerte abrazo. Allá está su papá desde Puerto Viejo enviando fuerte. Sí, yo le recomiendo. Oiga, a ver, mire, solamente le voy a decir algo, gallito, de todas nuestras audiencias. Y a usted también, Oscar. Cuando trabajaba en un medio internacional que queda cerca allí, fui al seguro y me pronosticaron que tenía previo a hacer, ¿qué es? Diabetes. Previa diabetes. Me mandaron a hacer un examen después de 15 días que era, no sé cómo, pero había que tomar bastante azúcar, algo así. Y le digo a Carlito, tengo este problema, Carlito. Me dice, no se preocupe, Roberto, aquí lo voy a preparar. Oiga, me dio esa bebida día por medio. Dice, en 15 días usted va a llevar... Oiga, fui, me hicieron los exámenes y sorpresa. ¿Qué me dijeron? Oiga, usted no tiene nada. Y usted estaba previo a ser diabético. Y le fui a agradecer a Carlitos, de todo corazón, a Carlitos Mero. Oiga, sí, es efectivo, no es mentira. Vayan allá y pruébelo, don Carlos Mera Toro, igualmente a Carlitos. Oscar, vaya usted para que baje esa panza. Porque está pasado de pa' eso, tiene mucha manteca ahí.
5: Es verdad.
0: Ahora sí, Carlito, comente. Disculpe que le arreché el micrófono y no le quiero entregar el micrófono y está con ganas de comentar. Doña Andri Espinosa dice, los centrales deben botar esos balones, no andar experimentando peor con el estado del campo del viejo y querido Hawkeye. Aún no supero ese gol que se come Medina. Hasta la suerte nos está, acompañando, todos los de abajo han perdido. Si no gana hoy el Manta, a buscar DT, porque el tiempo se acaba. Toda la verdad, Yandri. Ahora sí, comente, Carlito. Sé que está entusiasmado, pero bueno, vamos al comentario.
6: Correcto, licenciado Roberto Reyes, y a toda la audiencia, a todos nuestros amigos que están comentando, porque hoy el Atunero se le ha presentado una oportunidad inmejorable. En la previa decíamos, Liga de Quito no viene en su mejor momento. ¡Oh, sorpresa! Liga de Quito entra bien. Entra sometiendo con 4 tiros de esquina consecutivos. El protagonista, el ejecutor, Sebastián González. Sebastián González estaba tan emocionado porque casi le sale un gol olímpico que termina llegando a destiempo. Ha sido una falta clara de tarjeta roja. La sanciona Robert Cabrera con amarilla y lo llama Kevin Pamiño en el bar y le dice, a ver, venga a ver, don Robert Cabrera, y le dice, es roja. Efectivamente, era roja. Sebastián González no queja, no hace drama, no reclama, llora, lágrima de los ojos de un jugador que hoy quería hacer las cosas distintas. Se fue. Eso no es culpa del Manta. Eso el Manta tenía que aprovecharlo, licenciado, pero no lo hizo, porque aún estando con 11 jugadores, con uno más, esa superioridad no se notó. Al contrario, Liga de Quito empezó a jugar un poco hasta más cómodo. Dígame.
0: Un ratito, está el señor Isaac Alves, pero no es el pechón el que está conversando con...
6: Sí, él es.
0: El pechón, ¿no?
6: Sí, se acercó a saludarlo.
0: Sí.
6: Ahí está.
0: Y tuvieron una larga plática.
6: Sí. Juan Carlos León con Isaac Álvarez. Juan Carlos León
0: con Isaac Álvarez, que es el presidente de Liga de Quito.
6: Correcto, ahí está, ahí lo vemos, observamos al señor presidente Isaac Álvarez, y aquí sentadito también, al lado nuestro, porque aquí hay, veo el cuerpo técnico del Delfín, junto con Juan Carlos León, licenciado. Aquí abajo está el cuerpo técnico del Cetáceo, ahí está el profesor Juan Carlos León, haciendo la manito, el pulgar, y pues bueno, ya tendríamos tiempo también para luego conversar. Él está viendo el partido, observando a dos equipos que va a seguir enfrentando. Bueno, el Manta ya lo enfrentó. Está esperando sacar resultados para no volverlo a enfrentar. Y lo que decía Yandri Espinosa, que es muy cierto, en el manual de los centrales tienes que botarla, no te la compliques. Y más cuando está Michael Estrada acechando. Es lo que no entendemos, licenciado. Más comentarios tenemos de don Herbert Rodríguez. ¿Qué es lo que nos dice don Herbert Rodríguez?
0: Dice, don Roberto, ¿cuál es la cápsula para bajar la barriga? Lo escucho ahorita. Tengo que preguntarle a Carlitos Mero. Mañana paso por allí y le doy el dato. Y que no escuche Oscar Plaza, porque ya eso cuesta plata.
6: Ahí está don Herbert Rodríguez. No, que también.
0: Don Herbert es totalmente gratis. Le cuesta la consulta, es a Oscar.
6: Correcto. Oscar Plaza, que seguro debe estar con una sonrisa en el rostro. ¿Eh? Oscar Sonrisita Plaza. Es nuestro gran amigo en controles. Y comentábamos, ya se reincorpora el Manta Fútbol Club. A priori no habrían variantes. Vemos 3, 6, 7, 8, 9, 10. Lo mismo 11 que iniciaron en el primer tiempo y dicen en el segundo tiempo. Anecdótico. Liga de Quito con 10 jugadores, trajo a su hinchada y le aplauden más que a los del Manta Fútbol Club, que sin duda los hinchas que hoy están acá están decepcionados de lo que están viendo. Licenciado, si Javier Carvajal quiere ganar este partido, tiene que hacer variantes. Tiene que poner toda la carne en el asador. Espero que en el entretiempo la charla que le dio a los jugadores haya sido de todo menos de amistosa. Porque hay que también tener una muestra de carácter para jugar. Sí, Javier Carvajal se equivocó en muchas ocasiones, pero él tampoco ya en esa ocasión en el error del central. Tienen que poner de su parte. Pero lo que decía doña André es verdad. Si hoy Carvajal no remonta, debería volver a decir muchas gracias. Y esta vez decir, ya es una renuncia irrevocable, ya no que le den continuidad, porque hasta por él ya mismo ha admitido que ya no ha querido continuar, y si no remonta con un jugador más, las cosas están más claras que el agua, licenciado.
0: Señoras y señores, un ratito, ya tengo, arranca el partido en su segundo tiempo. Arranca, suerte para el Mantita. Vamos, que el segundo tiempo tiene que ser tuyo. Sí, señoras y señores, tiene que ganar el Manta, remontar ese marcador que le... Exaverso, ya, el Delfín acá estaba perdiendo y justamente lo le dio vuelta al marcador. Entonces, ¿por qué no el Mantita también a darle vuelta a ese marcador? Upa, ya se me termina la batería. Bueno, vamos hacia arriba, la está sacando Lucho, se trataba nada menos y más que sacaba por este costado Jefferson Nazareno. Nazareno va, Lucho Segovia, pero llega también al cierre Ricardo de, el de Haití, de Capar, dos mundialistas, mire, estuvo con la selección ecuatoriana Gonzalo Valle, Ricardo de con la de Haití, el titular sí fue AD, mientras que Gonzalo Valle solamente del banco.
6: Sí, por supuesto, recordar que Galíndez no soltó la titularidad en ningún momento. Gonzalo Valle lo vimos, pero sí, no tuvo minutos.

0: Fútbol Club. Estamos en el fútbol en este segundo tiempo que lo gana Liga Deportiva Universitaria de Quito 1-0. Y mire, veo flamear esta bandera grande, larga, de el Manta Fútbol Club. Y este de Oleaje Norte. Qué manera de apoyar partido tras partido. Pierde el Manta, pero ellos aquí están en el Estadio Jocay.
1: Ya son 3 años consecutivos, licenciado, desde que venimos al Estadio Jocay con el equipo de Visión al Deporte, y no hay partido en los que no le haya escuchado aquí en el Estadio Jocay cantar los 90 minutos. Por ello, fuera del micrófono, yo le decía, me daría muchísima pena por ellos, por todo lo que le han luchado y todo lo que cantan y alientan, y que el equipo no le está respondiendo.
0: Sí, señor, tiene toda la razón. La tiene Glendis Mina, aquí está Mina, sacó el centro. Primero estaba Michael Estrada, ahora aparece Robert Burbano, la mandó al centro Ricardo Adri, está rechazando defensa, Michael Estrada de espalda, aparecía Pretel lo busca arriba para Yander Corozo, la baja Yander, pero va a llegar a la marca Robert Burbano, le ganó Robert, va Robert lo busca a Joaquín Vergés, falta de Josué Cuero que dice el árbitro central, que lateral que lo cobra rápidamente, ahora la tira el Ting Angulo, a ver Angulo, José Enrique Angulo trató de habilitarlo, le marcaron que imposta Achala y Josué Cuero, la pelota se pierde para otro saque lateral, favorece al conjunto del Manta Fútbol Club. Glendis Mina hacia atrás para Brian Ramírez, la tiene Brian, cortito para Glendis Mina, aquí está Glendis, juega con Robert Burbano, la tiene Robert Burbano, abre por la derecha para Jefferson Nazareno, entrégala rápido mi hermano, que te tengo miedo cuando te entregas una pelota, ahora para Juan Nazareno para Jefferson Troya, se resbala Troya, pero recupera pelota Troya, hacia atrás, juega con Moscarelli, uy Moscarelli, ¿qué quiso hacer? Otra falla de Moscarelli y la aprovecha Michael Estrada, se va al conjunto de Liga de Quito, en buena manera la entregó mal, y allí rechaza Jefferson Nazareno por la derecha para Juan Nazareno, puro rescatarla, lo puso Troya marcaba el jugador Lucho Segovia a un costado para un saque lateral, va a sacar la Troya, la hace con Vergés con Troya hacia atrás con Juan Nazareno, la tiene Juanito, dica para quién, para Brian Ramírez, el volante de marca que tiene el Manta, avanza como avanza Radio Visión en la Liga Pro, aquí está para Glendis Mina, la tiene Mina, pisa la pelota, le da direccionamiento, juega con Jefferson Nazareno, la tiene Jefferson Nazareno, rápidamente para Joaquín Vergés lo puso arriba a correr para Troya buscaba habilitar a Glendis Mina arriba, Ricardo Adé está sacando esa pelota en el fútbol aéreo que lo buscaban a Giancarlo Blanco, recupera pelota, José Carabalí deja para Lucho Segovia, aquí está Segovia, hace la jugada individual, lo dejó pasar de largo a Giancarlo Blanco, toca ahora con Pretel la tiene, puede abrir por derecha, está Josué Cuero, no lo vio Michael Estrada, ahora sí lo vio, el cambio de frente perfecto, aquí está Josué, la bajó con el pecho, Josué va a sacar el centro y ya lo hizo, va a llegar Michael de media chilena, quiso hacerla Yadner Corozo de lujo, pero no le salió.
1: Y el Liga Deportiva Universitaria de Quito, de contragolpe, ataca bastante bien, y no debería ser así, pero está ocurriendo, Michael Estrada de un peligro total, y hoy ha venido con mantequilla los centrales, licenciado.
0: Cuidado, se iba Michael Estrada, pero lo frenó en seco Jefferson Nazareno, deja para Robert Burbano, muy atrás Robert, no hay quien genere el fútbol en el medio campo, aparece Moscarelli, deja para Glendis Mina, la tiene Glendis, llegó la familia del señor Isaac Álvarez, vea, qué lindas muchachitas, ¿no? Ahí está, ay, mire, le dio un pastel, ¿qué es eso? Un bocadito, pero no tenemos envidia porque el director de deporte nos proporcionó ya, ¿qué se llama eso?
1: Un cake de banano.
0: Cake de banano.
1: Sí, señor, ahí está. Torta de guineo, como le llamamos nosotros, los manavitas.
2: Con provecho.
1: Un abrazo fuerte para Adrián Gavilán, muchísimas gracias. Y lo que estamos viendo ahora, ¿qué está diciendo Oscar Plaza?
0: Dice, buen provecho, está bravo.
1: Entonces, no, Oscarito, sonría de la vida. Que si usted sonríe, quizá del Manta empate. Ataca el Manta.
0: Atacaba el Manta porque Ricardo Adrián está sacando esa pelota a un costado, como dijo Don Yandri, ¿no? El manual de los arqueros centrales, si no pueden, sáquenlo a un costado. Lo que hizo Ricardo Adrián a un costado. Va a sacar Glendis Mina, señoras y señores. El marcador lateral izquierdo del conjunto del Manta te informa Radio Visión para la gran cadena del Pacífico a nivel nacional. 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Glendis Mina hacia arriba, bien la pivoteaba el Ting Angulo. Aquí está Brian Ramírez, se barría con todo Lucho Segovia, otra vez Brian Ricardo Adé, está sacando esa pelota, eso hay que presionar arriba. Ah, pero ¿qué hizo Moscarelli? Y se gana la tarjeta amarilla, ¿sí? Porque le sacó el codo para Michael Estrada porque se le iba. Con tarjeta, pensé que le iba a sacar la roja, oiga.
1: No, yo creo que ya debería sacarlo a Moscarelli porque el primer tiempo tampoco fue una lumbrera. En este pierde una pelota clarísima, licenciado.

0: Creo yo que debe ser variante ya Javier Carvajal.
1: Carlito, usted dice sacarlo a Moscarelli. Yo digo también sacarlo a Nazareno. Véame la banca de suplentes a ver si vemos un zaguero central de oficio, un zaguero que cambie la historia que tiene justamente el Manta en este partido, porque están fallando ni Moscarelli, ni Jefferson Nazareno. No sé qué es la vida de Mateo Ortiz, de Dagner Quinteros, que son zagueros centrales que incluso en alguna oportunidad jugaron juntos los dos. Tanto Mateo Ortiz como de igual manera Dagner Quintero. ¿A quién tiene la banca? A ver, búsqueme un zaguero central que sea mejor que los dos.
0: Mala noticia, licenciado. A priori no veo centrales. No hay centrales. Está Josué Chalá, está Juan Jiménez, Justin Alman, Alejandro Rialpe, Sammy Burbano, Dani Cabezas,
2: no creo.
0: Miguel Hurtado. ¿Será Miguel Hurtado central? No sé, porque ahí el resto, licenciado, Sammy Burbano de atacante, Alejandro Rialpe juega en el medio campo, volante de contención, Justin Alman arriba delantero, Dani Cabezas volante de creación, Juan David Jiménez volante de corte. No hay centrales en la banca de suplente del Manta Fútbol Club y están de local. No hay excusa de que no pudieron viajar 12 horas. Están aquí, licenciado Roberto Reyes. No podemos creer lo que estamos diciendo en transmisión. Bueno, tus dos centrales fallan. ¿A quién metes? A Justin Alman a defender, ¿no?
1: Mamma mía, por eso le preguntaba, revíseme la lista, los jugadores que están en la banca, a ver si encontramos uno. No encontramos a ninguno. No encontramos a ninguno, señoras y señores. Ay, Dios.
2: ¿Qué pasa? Le...
1: ¿Qué es lo que pasa? Sí, Oscar, ¿qué es lo que pasa? Nos duele la cabeza.
2: ¡Está con hambre, Ocila! ¡Está con hambre! ¡Pues se pila!
0: Es de no creer lo que está haciendo. Sigue ganando el Liga de Quito 1-0. Y a este paso, si no se pone las pilas del Atunero, puede venir la segunda en esas contras. Michael Estrada los tiene locos, licenciado. Psicológicamente, a Nazareno y a Moscarelli ya les tiene ganado el duelo.
1: Señoras y señores, estamos aquí en Radio Visión. Gracias por escucharnos, gracias por sintonizarnos a través de la página de Facebook, la página de YouTube, de igual manera, a través, sí, de Ritmo Informativo. Ay, aquí se va el Manta. Giancarlo Blanco quiso hacerle el túnel. A medias lo logró, pero reacción felina de el portero Gonzalo Valle. Casi llega el gol del empate del Mantita como para darnos en los dientes. ¿Para qué hablas, Gallo y Roberto?
0: Importante oportunidad que tuvo el Atunero en los pies de Giancarlo Blanco en ese duelo, ese mano a mano con Gonzalo Valle. Qué fácil decirlo desde acá, por supuesto. Y es complicado estar ahí en la definición. Pero el Manta tiene que aprovechar, licenciado, en este tramo del partido, en los próximos 10 minutos, hacer el empate para buscar la remontada. Porque incluso el empate no es bueno. No es bueno el empate cuando tiene un jugador más. Así que a seguir atacando.
1: Mire, Carlito, había parado los bancas suplentes del Manta. Ya se pararon por lo menos, pero no hacen ningún trote. Mira los Liga de Quito, están haciendo trote. La diferencia. ¿Desgano en el Manta?
0: Sí, y vemos que no hay trabajo precompetitivo en el Atunero. Se mueven, pero despacito, como tortuga con un poquito de vejez. Pero bueno, esperemos que le meta más ritmo.
3: Despacito.
0: El Liga de Quito está mentalizado. Ataca Liga de Quito.
1: Ataca Liga de Quito. Se va por la derecha. Josué Cuero lo patrulla Robert Burbano. Josué Cuero hacia atrás de acá para Pretel. Aquí está Pretel. Va a sacar el centro. La pierna de Brian Ramírez. Otra vez saca de cabeza Robert Burbano. La tiene. Deja para quién. Para Joaquín Vergés. Mira por atrás. Mira por delante. A la costa derecha. El costado izquierdo. ¿Con quién juego? Lo tengo con quién jugar. Arriba lo busca Giancarlo Blanco. Lo absorbe. Tanto Carabalía. Ya Ala y Haré, un solo delantero, como dice dicen un refrán muy popular, una sola golondrina no hace verano.
0: Y complicado que lo haga Giancarlo Blanco, porque José Altín Angulo también está jugando un poco retrasado. Deberían juntarse más para estorbar, para molestar arriba, porque en ese medio campo, lo que habíamos dicho, que se notaba la ausencia de Sebastián González, ya corrigió Patricio Hurtado y nuevamente está ganando el medio campo.
1: Muy bien, la está jugando el Manta. Para la derecha Jefferson Troya, la tiene Troya, se la individual, perfecto, Jeff, cortito, la deja para Brian Ramírez, aquí del el jugador, Brian Ramírez, Joaquín Berguet, la adelantó en de vacía, estaba haciéndole falta sobre Janer Coroz, uy, hay que estar más serio, ¿por qué? Porque apareció mi señora esposa, Doña Ruth Cereño, saludos cordiales, no te me juegues, Oscar, porque si no, no me dejan entrar en casa más luego, Kazumi Guerrero dice, mejor partido se ve en los fines de semana en algunos periodistas y que no son profesionales en fútbol. Para basta un botón, dice el golazo que marcó Gallito Mera.
0: No, oiga, terrible lo que estamos viendo el nivel en esta noche. Y bueno, a propósito del próximo partido del Intermedio, mando un saludo especial a nuestro director técnico, al profesor Iván Ceballos, que también ya está enchufado pensando en el próximo partido, licenciado.
1: Este también ya parece a esos jugadores que lo están alabando al técnico para que lo ponga de titular, ¿no?
0: No, para nada. Yo espero mi momento, licenciado, no me desespero, ¿ah?
1: Muy bien, no se desespera. Don Hugo Alberto González Espinosa está actuando. Dice, qué falla del técnico no llevar defensa en la banca, lastimosamente con esa actitud no va a salir de los últimos puestos. Toda la razón, don Hugo Alberto González Espinosa. Gracias a todos los amigos que están interactuando a través de la página de Facebook. ¿Cuántos minutos? 12 minutos del segundo tiempo, el tiempo transcurre. Estamos en el marcador adverso para el Manta porque está ganando Liga de Quito. 1-0, gol de Michael Estrada, Robert Rubano que jugara de tácora para Glendis Mina, saque la Glendis, pero no, estaba Jan Ayala, el zaguero central uruguayo, sacando para Liga de Quito, Brian Ramírez, la pelea Brian con Yander Corozo, ganó bravamente Brian, eso, así ponga injundia, ponga a esa garra manaba, aunque usted es extranjero, pero ya está contagiado, es su segunda temporada en el Manta, aquí está Glendis Mina de Copa, ¿para quién? Estaba para Troya, otra vez para Juanito Nazareno, deja para Robert Urbano, la tiene Robert, aquí está Robert, toca ahora para y el jugador Brian Ramírez para Juan Nazareno, sacó el centro, saca la defensa de Liga Deportiva Universitaria de Quito, la juega para Yander Corozo, la tiene Yander, aplica el fútbol, la abre por el costado izquierdo para José Carabalí, Pepe Carabalí lo busca Michael Estrada, Jefferson Nazareno hace la fácil entrega hacia atrás para su portero Walter Chávez, dice don Hugo Alberto González, la fan número uno de Gallito Kazumi está feliz y contento, claro, si está aquí en la tribuna del Estadio Cocay, señoras y señores, la tiene Gonzalo Valle, el portero de Liga Deportiva Universitaria. ¿Algo me quiere decir, Carlito?
0: No, y licenciado, que hasta el momento el Manta Fútbol Club se le están yendo los minutos, está pasando el tiempo, no está aprovechando, y ahora que pareciera que mejor estaría el Atunero, Liga de Quito responde, Jenner Corozo en un toque dejó burlado de los mediocampistas.
1: Lo bajaba Jefferson Nazareno, Michael Estrada, que pide la gente Liga de Quito, tarjeta amarilla, pero el árbitro simplemente le llama la atención. Siguen parados los jugadores del Manta. Es que el técnico también está, el preparador físico está parado. Los de Liga de Quito, en cambio, hace rato están calentados. Yo digo, a ver, si llama a un jugador Javier Carabajal, ¿qué han calentado? Nada.
0: Absolutamente nada, licenciado. Y me parece que está pasando el tiempo y pareciese que el Manta estuviese ganando y Liga de Quito estuviese perdiendo. Es lo que estamos viendo. No entendemos, no comprendemos y no hay una sola variante como para poner toda la carne en el asador. Así sea que venda cara a la derrota, que suena absurdo, ilógico, irrisorio con uno más el Manta y con esta actitud.
1: Como dice el gringo Roberto, mi no entender lo que quiere Javier Carabajal en este partido. Y es verdad, Gallito, que está llegando más el conjunto de Liga de Quito que el Manta. Y Liga de Quito va ganando. Y con 10 jugadores en la cancha hace ratón Miguelito, porque lo expulsaron a Gonzalo González, ¿no? A González, ¿no? El número 5 de Liga Deportiva Universitaria de Quito. Vamos al tiro de libre, se cobró, vamos ahora al tiro de esquina.
3: El árbitro pita, tiro de esquina.
0: 650M. Le doy el dato, licenciado, 5 tiros de esquina cobrados, 5 para la Liga de Quito.
1: ¿Quién me cobro?
0: Al cobro de esa pelota va el señor José Carabalí.
1: Perfecto, a la izquierda, a derecha, pierna izquierda, va a pegarle con la palanca izquierda, como dice el maestro del relato, Roosevelt Barrazueta León, aquí lo saludamos en Loja. Gracias por su sentida, maestro. Aquí está, la cobró con la palanca izquierda, saca el Team Angulo, estaba convertido como zaguero central para sacar esa pelota. Otra vez José Carabalí, lo busca, ¿quién? A nadie, la pelota pasa de largo, no pudo conectarla. La pelota se pierde para un saque de gol. Vamos a controlar, vamos a marcar, a registrar el tiempo de juego.
4: La pelota va rodando y el tiempo va pasando.
1: 15 minutos, el primer cuarto de hora del segundo tiempo y la pelota otra vez se va al tiro de esquina.
3: El árbitro pita, tiro de esquina. 650M.
0: El sexto por la Liga.
1: ¿Quién cobra?
0: José Carabalí.
1: Ya cobró José Carabalí. Pretel llega para la jugada. Sacó el centro. Estaba Brian Ramírez sacando de cabeza. Otra vez complementa a José Carabalí. Lo buscaba Michael Estrada. Uy. Salió en falta Walter Chávez. Y casi otro gol de Michael Estrada. ¡Qué falla! Salió a cazar mariposa. Walter Chávez se la tocó por arriba. gracias a Dios, esa pelota fue un poquito hacia arriba, porque si no cantamos el segundo tanto.
0: Y en momentos como este, es que decimos, Walter Chávez, ¿qué hizo? ¿Qué hizo, licenciado? Inaudito. Michael Estrada perdona al Manta Fútbol Club y tiene más peligro que el Manta con uno más. Parezco disco rayado, pero es lo que estoy viendo y mis ojos no lo pueden creer.
1: Sí, señor. El conjunto de Liga es el que domina el partido, a pesar de que tiene 10 jugadores, se está ganando y juega de visitante que el Estero Jocay ante el Manta, que es el local. Joaquín Vergés, la tiene Joaquín, el uruguayo al servicio del Manta, lo busca para quién, para Juan y Jeffers, Juan Nazareno, falta de José Carabalí sobre Juan Nazareno, que ya perdía pelota, y allí le va a mostrar tarjeta amarilla a José Carabalí, el señor Robert Cabrera. ¿Le mostró la amarilla, Carlitos?
0: Confirmamos, amonestado el licenciado José Carabalí. Se lleva la tarjeta amarilla a esta altura del partido, en donde Liga de Quito lo sigue ganando 1-0, tiro libre para el Manta. Quisiera decir que es peligroso, pero a juzgar por el resto de pelotas paradas más gestionadas por el conjunto tonero, pareciese que no. Espero me calle la boca el Manta Fútbol Club y pueda encontrar el gol del empate.
1: Este señor que está con la camiseta de Quito que hay ahí, oiga, se me parece a Oscar Plaza. Sí que toma y toma, ha pasado algunos jarrones, pero no malinterprete, de agua, toma agua, nada más, como Oscar Plaza.
0: Se mantiene bien hidratado Oscar Plaza, ¿eh? Porque para estar sonriendo hay que estar bien hidratado. Así que fuerte abrazo para don Oscar Sonrisita Plaza.
1: ¿Qué dice Oscar?
5: Con la humildad de siempre.
0: Muy bien humilde, ¿ah? Esa es, siempre humilde, Oscarito Plaza. Ni parece que le dicen el papi de la sonrisa, ¿ah?
6: Sonríe por aquí, sonríe. Ay, me hace reír, parece tonto.
0: Bien, Oscar, bien. Ataca, licenciado, tiro libre para el Manta.
1: Tiro libre para el Manta. Joaquín Vergés va a cobrar ese tiro libre. La cobró hacia arriba el cabezazo de Jefferson Nazareno. Simplemente la peinaba, no pasó nada. Hacia arriba, saque de gol. Favorece al conjunto de Liga. Oscar Plaza de la Vega, póngase a trabajar. ¡Venda al país!
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1: 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Un saludo para Alberto Tuala, sí, de Manareco. 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Arriba de cabeza estaba tocando la Lucho Segovia, la descuelga por el costado izquierdo para José Carabalí, saca la marca de Troya, se fue Carabalí, rapidísimo Carabalí por la izquierda, 1-2 en el camino, sigue 3 en el camino, le cerró ya ese camino Juanito Nazareno, hacia arriba con Joaquín Vergés. Vergés la tiene en el centro, aparece Brian Ramírez. Ramírez abre para Octavio Moscarelli, la tiene Moscarelli, abre por cantero izquierdo para Glendis Mina traspasa la línea divisoria del terreno de juego, dejando para Brian Ramírez. Aquí está Brian, el volante de marca del conjunto del Manta, abrió por la derecha, lo invita a Joaquín Vergés rápidamente para Jefferson Troya. Mire, está como delantero, Troya hace más beneficio como carrilero, como por extremo y no como carrilero, sí como delantero, debe ubicarlo el técnico Javier Carvajal, por eso siempre lo vemos hacia arriba. Acá aparece Jefferson Nazareno, ahora sí, lo marcó de buena manera para Michael Estrada, deja para Brian Ramírez, este para Jefferson Troya, Troya va a sacar el centro, ya lo hizo, aquí está Yala, pégale Robert Urbano, le va a pegar, le pegó esa pelota un poquito hacia arriba, casi que llega el empate del Manta.
0: Y la tuvo en los pies Robert Urbano, quiso mandarla allá, donde solo llegan las arañas, pero se equivocó, se fue arriba de la horizontal, Esperemos que le quede una más al Manta Fútbol Club. Y digo que le quede una más, licenciado, porque ya ha recorrido 66 minutos este segundo tiempo y todavía no logra empatar el conjunto atunero. Ya le confirmo la variante del Iequito.
1: Perfecto, señoras y señores, se fue Francoy Zambrano, el ex Liga de Libertad de Loja, y casi digo Liga de Loja, el recordado Liga de Loja, equipo que jugó en la primera división, que incluso jugó Copa Sudamericana, el equipo lojano, que es hincha, nuestro maestro de maestro del relato, Roosevelt Barrazueta León. Hoy en Loja está jugando es el Libertad. Poco nada hizo Francoy Zambrano, que el primer tiempo Robert Burbano sacó el centro, que centro, pero no llegó nadie. Hacía pantalla simplemente el arquero Gonzalo Valle, va a recoger la pelota, saque de gol, favorece al conjunto de Liga de Quito. Ya 22 minutos, estamos a 23 minutos para que termine este. Mire cómo está la bandera, está contrariada la bandera, está brava la bandera de Manta, del Manta Fútbol Club, porque sus jugadores no se concentran en el campo de juego y el técnico casi no hace nada. Y lo veo ante quieto a Javier Carvajal, no lo he visto tan así a veces impulsivo.
0: Sí, está tranquilo, pero me preocupa esa tranquilidad, porque si es una de despedida, al menos si te vas a despedir, debería dejar toda la carne en el sol. Intentarlo, ¿ah? Por lo menos intentarlo. Pero no es lo que estamos viendo, al menos desde la variante, licenciado. El Manta Fútbol Club no hace cambio, no refresca líneas, no confía en los jugadores que hoy citó. ¿Qué ocurre en el Manta?
1: ¿Será que le decimos chao chao, bye bye a el profesor Javier Carvajal en este partido? Vamos a esperar qué dice la dirigencia. La tiene Jefferson Troya, corre Troya, marcaba primero José Carabalí, la pelota abandona el terreno de juego para un saque de gol. Favorece el conjunto del Manta, del Liga de Quito, digo, señoras y señores, algo, Carlito.
0: Sí, el jugador que ingresó, ¿cuál?
1: El 26.
0: El 26.
1: El número 26 por Francoy Zambrano. ¿O es Francoy?
0: Sí, es Francoy. Sí,
1: que se ha recogido el pelo.
0: Sí, sí, es el mismo Francoy, licenciado. No hay jugadores con la 26.
1: Sí, el 26 Francoy.
0: Sí, es Francoy Zambrano. No hay variantes todavía.
1: ¿Qué? Este Roberto no está. Pide concentración a los jugadores y él no se concentra. Dios mío. Ay, papalito. Le sacamos tarjeta amarilla. ¿Qué dice Oscar? No, tarjeta amarilla para Roberto. Está Francoy y tal que hay un cambio el número 26. Dios mío, ya también nos contagia la gente del Manta. Sí, nos contagia nada más, Carlito.
0: Correcto, licenciado. Así mismo, pareciese que estuviésemos con dos menos a como está jugando el Manta Fútbol Club y no con uno más. Ay, ay, ay. Licenciado, decirle el dato abrumador. El Liga de Quito tiene 6 tiros de esquina y el Manta aún no ejecuta un solo tiro de esquina. Eso nos deja de decir que si Liga de Quito atacado 20 veces, del Manta atacado 5.
1: Ahora sí hubo una variante. Se fue Yander Corozo. Mira, ya hasta el 13 ingresó. Date vuelta, hermano. Date vuelta eso, el 7. El 7. Oiga, don Pepe Alonso dice, le tiene fe al Manta. Vamos, Mantita, el empate calceta, que sí se puede. Bien, ese optimismo, don Pepe. Se me parece a Kazumi. Cuando está jugando el Delfín, también le mete mucha fe y mucha confianza. Don Pepe Alonso hoy está apoyando al Manta, porque es hincha del Delfín Sporting Club. Y también ya se activa Kazumi Guerrero. Dice, estimo al director técnico, pero el milagro no puede hacer. Como siempre digo, son jugadores profesionales y tienen que demostrarlo. No esperar solo al DT.
0: Licenciado Roberto Reyes, déjeme decirle que no está lloviendo en Manta, pero ingresa el paraguas. Sí, Rodney Redes con la número 7 ingresa al terreno de juego. Repetimos, número 7 en la espalda, póngaselo a don Rodney Redes, quien se retiró. Janer Corozo con la número 13. En la variante que hace, Patricio Hurtado.
1: Perfecto, al Pato Hurtado, que está de manera interina en la dirección técnica de Liga de Quito, ganando este partido de visitante. Kazumi Guerrero dice, si se pierde, los jugadores son los únicos culpables, ya que no demuestran su profesión. Kazumi como que está apoyándolo al técnico Javier Carvajal. Quiere que siga el técnico, entonces esto quiere decir que quiere que descienda de categoría y que se quede nomás el Delfín en Manta. Gustavo Zambrano Moreira, don Gus, qué gusto, dice, saludos desde Puerto Viejo. Carlitos el Gallo Mera, le mandan saludos a Gonzalo Zambrano, Gustavo Zambrano Moreira. Carlito, Gustavo Zambrano Moreira.
0: Saludos para el ingeniero Gustavo Zambrano Moreira, llena Ciudadela, el maestro, ¿eh? Saludos, querido tío Gustavo, ahí está reportando sintonía a través de Radio Visión Manaví 650 AM. Saludos para Gustavito, para Antonella, para la tía Joana, absolutamente todos allá escuchando Radio Visión y el partido entre el Manta y Liga de Quito.
1: Muy bien, entonces ahí está don Gustavo Zambrano Moreira en Puerto Viejo. Viene el centro primero, Gonzalo Valle está asegurando esa Victoria. Esa pelota, la número 5, Miguel Alonso, dice, ya no se aguanta el director técnico. ¿Hasta cuándo? Ve, ahí está Miguel Alonso. Daniel VSC dice, vamos Manta, hay esperanza, hay fe en el Manta. Kazumi dice, no, nada que ver, pero las cosas como son. ¿Pero lo sigue defendiendo Javier Carvajal?
0: Sí, correcto, licenciado, que yo creo que ya hace mucho se debió haber retirado el señor Javier Carvajal del banquillo del Manta Fútbol Club, y al día de hoy no entendemos por qué todavía se mantiene.
1: Sí, está bien apadrinado por Kazumi en el Manta, entonces el profesor Javier Carvajal, ¿sí? Dice, no olvide que el mismo de técnico los hizo no descender. Sí, pero ya es otra cosa. O sea que porque ya no descendió, le debemos tener ahí para que vuelva a descender. Para que vuelva a descender. Se parece, oye, el Manta sufre de ello, porque se acuerda de Fabián Fría. Fabián Fría asciende al equipo y como dice Kazumi, como ascendió, hay que mantener. Lo mantuvieron y lo descendió.
0: Sí, una cosa no tiene que ver con la otra, la verdad, ¿eh? Porque si vamos a vivir de la gratitud eterna, entonces, Javier Carvajal, que lo acompaña hasta la Serie B, ¿no?
1: En el fútbol no hay gratitud y no hay sentimentalismo. Se actúa como debe actuar.
0: Si no, pregúntenle a Thiago Núñez, de Liga de Quito, que lo llevó a la semifinal de la Copa Libertadores en la edición pasada. Lo clasificó a la próxima fase de Copa Libertadores en los Matamata. ¿Y dónde está? Ya no está en Liga de Quito, licenciado. Es el mejor ejemplo que podemos poner.
1: Todita la razón, Carlitos del Gallo, me ha venido fino el día de hoy, cantando fino, que Oscar Plaza, AD, está sacando esa pelota, la envía al tiro de esquina, eso, canta el gallo y canta fuerte, vamos al tiro de esquina.
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0: El primer tiro de esquina del partido para el conjunto tunero, licenciado Roberto Reyes.
1: ¿Quién va al cobro?
0: Jefferson Troya.
1: Jefferson Troya ya la cobró arriba para Robert Burbano, el centro Boscarelli, saca la defensa. Ahí ingresó un grandulón, Justin Alman. Aquí está el gol de Angulo, llegó Angulo, gol.

0: culo. ¡Perfecto! ¡Ahí estaba para pegarle de derecha y adentro! ¡Gol! ¡Del Manta, el equipo de mi ciudad! 29 minutos el segundo tiempo, llega. Llega el empate, vamos Manta, que hay que tener fe. Uno tiene el Manta, uno liga Arequito, lo comenta Carlos el Gallo Vera.
1: Y qué barbaridad, porque ahora sí le dieron resultado del doble 9, ¿eh? El doble 9 al Manta Fútbol Club, porque quien aguanta de espaldas, quien recibe esa pelota es Giancarlo Blanco, que la aguanta, la marca, lo sigue de cerca, lo molesta de, y lo que él hace es dar media vuelta, lo ve atrás que está el Team Angulo y el Team la coloca muy bien, licenciado Roberto Reyes, en una jugada que previamente había sido un poco tropezada, un poco obstruida porque los centrales habían respondido, pero cuando le filtran ese balón a Giancarlo Blanco, lo aguanta muy bien de espaldas. Por eso yo le doy 50% y 50% por la gestión de Giancarlo Blanco y luego por la definición de José Enrique Angulo. Bien, por el Mante que encuentra el empate. Y ahora la remontada, licenciado. La remontada es lo que necesita el Mante Fútbol Club.
0: Vamos a la remontada. Y ¿sabe quién también le pegó a casa? Que recién iba ingresado, Justin Hallman. Yo dije, ¿quién es ese grandulón que se elevó pero con tremendo resorte? Y allí le ganó a los zagueros centrales que habían ganado todas. Ricardo Adé y Jan Ayala, lo propio Lucho Segovia. Y se elevó, entonces ahí la hace para un costado donde aguanta también la marca Giancarlo Blanco y le llega la pelota y sabe definir. Cruzado el remate sobre la portería de Gonzalo Valle y se escribe el primero.
1: Lo que habíamos pedido, licenciado, una variante, un cambio, un hombre fresco como lo era Justin Hallman, que fue a pelear esa pelota en lo alto, y esperemos que ahí con esta variante que ha hecho, que está bien, puede encontrar la remontada del Manta Fútbol Club. Mire cómo salió a presionar la pelota. Así a Tunero, así siempre, no solo ahora.
0: Vamos a Tunero. Don Hugo Alberto González dice, por fin Mantita. Bien, ahora por el triunfo, sí. Y dice Kazumi, ya ahí son los jugadores. Ah, cuando ganan, son los jugadores. Ah, no, cuando gana es el técnico. Cuando pierden, son los jugadores. Mamma mía, ¿quién lo entiende? Dice, mentieron el gol. Y el director técnico sigue igual. Es que son ellos, son los que tienen que demostrar lo que son profesionales. Pero ¿quién nos ubica y quién alinea? Es el director técnico. El Delfín, ¿cómo estaba? No daba pie con bola con Subeldía. Si lo dejaban a Subeldía, subiera mal. Llegó el Pechón León, le cambió la fisonomía de juego. Los técnicos no juegan en la cancha, pero juegan dentro de la técnica, la táctica que pueden emplear en cada partido. Miguel Alonso dice, a darle la remontada, que hay que sumar. Don Pepe Alonso, vamos Mantita, con fe a ganar. Sí, Don Pepe Alonso fue el primero que escribió, dice, fe, a remontar ese marcador.
1: Excelente, Don Pepe Alonso, siendo la cábala también para buscar la remontada. Y ahora ataca el Manta.
0: Sigue el Manta, aquí está el centro, vaya, tiene ángulo de cabeza de atrás. Saca primero la gente del conjunto de Liga de Quito. Ingresó Davidson, el brasileño grandulón. Aquí la tiene Brian Ramírez, la Moscarelli la saca a un costado. Ingresó Davidson y el número 7 Redes también ya había anunciado el cambio. Ah, pero Davidson se fue, me parece, Michael Estrada, Carlitos del Gallo Mera, lesionado, golpearon porque estaba atendido ahí en el campo de juego. Allá están, lo están atendiendo.
1: Sí, confirmamos, ingresó ya Davidson. Michael Estrada no está en el terreno de juego, me parece que falta ingresar Michael, licenciado, ya le cuento bien.
0: Ah, ya, perfecto. A ver, la tiene Redes, Reca para Josué Cuero, lo marcan en posta, Cuero que no da pelota por perdida. Aparece Brian Ramírez, que dice el árbitro, falta. A ver, pare la jugada, paren esas acciones. Cuidado, hay roces, Justin Hallman con Redes. Ahí está, ahora la falta fue sobre Josué Cuero, Cuerito, que jugó en el Delfín, fue o en el Delfín, ¿no?
1: Sí, en el Delfín Sporting Club estuvo Josué Cuero. Fue un baluarte en aquella temporada 2024 que jugó Sudamericana y luego 2025 que lo quería muchísimo el Pato Urrutia y dijo que fue una de las razones por las cuales bajaron tanto el nivel, porque se fue José Cuero y Luis Caicedo, licenciado.
0: Le pegaron, parece, en las zonas de ahí duele, porque está que hace así, que ahí duele. Bueno, vamos con más, aquí con más amigos que están justamente reportando sintonía. A ver, se va el Manta por la derecha, Rubén Burbano, vaya al centro de va a llegar el cabezazo. Berger no le pegó de buena manera, porque si le pegaba bien estaba de frente. La pelota, dice el árbitro, que se va, me parece, al tiro, tiro, tiro. ¡Tiro de esquina!
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1: El noveno del partido. Y el segundo para el Manta Fútbol Club.
4: ¡Debe terminar!
1: Jefferson Troya.
0: Eso, mete de la cancha. Dice, está empujando también Oscar Plaza de la Vega. Desde los estudios en camilla lo saca un jugador aquí. Carlitos viene ya mismo por acá al frente, para que lo divise. Va al cobro Joaquín Vergés, el uruguayo, de izquierda a derecha, pierna cambiara, palanca cambiara a la derecha. Va a cobrar la Vergés, la cobró el fútbol aéreo, saca el agente Ligariquito. Ingresó también el número 6, se trata de Juan David Jiménez, el de Colombia. Abre por la derecha, aquí está justamente el Robert Urano, sacaba el centro, saca la defensa de Everson, el de Brasil. Le quitaron la pelota, Juan David Jiménez, deca para el Tingangulo. El Manta se enchupó hacia arriba, José ya con la mano, la tocó con la mano. Se le pegó en la mano a la pelota. Ahí va, mire. ¿Quién es? ¿Es Michael o no? A ver. Está pasando frente a nuestra cabina. ¿Sí o no? ¿No o sí? Jugador golpeado que sale en camilla. No, no es el, sí, Estrada, porque usted lo confunde, es Carabalí, parece que está allá, ¿no?
1: Sí, es Carabalí. Estrada sale licenciado en camilla. Ya conté, hay 10 jugadores dentro de la cancha y fue Daverson finalmente el que ingresó por Michael Estrada.
0: Oiga, hay saludos desde la Amazonía. Carlitos Gordito Mario Mera, saludos para la Amazonía ecuatoriana, su
1: sí,
0: familia.
1: Sí, los cortitos del gordito, cortito gordito Mario gordito, Mera, gordito. Sí, Mario Mera, el gordito rumbero, el animador estrella en la Amazonía ecuatoriana, periodista también de larga trayectoria, más de 20 años de la comunicación, radio y televisión en la Amazonía. Así que saludos, querido tío, Mario Mera, el gordito rumbero.
0: ¡Casi autogol! ¡Casi autogol de un zaguero! Me parece que Richard Mina también ingresó, ¿no? Casi ingresó para hacer laca y sintético. Y la pelota se va al tiro, tiro, tiro, tiro, tiro, tiro, tiro, tiro de esquina.
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1: Vamos ahora al cobro del décimo tiro de esquina del partido, licenciado. Y el cuarto para el Manta. Jefferson Troya.
0: Jefferson Troya la cobró arriba. Está Ricardo Arez sacando con todo. José Carabalí revienta ese Pérez. No quiere saber nada. Es dominio del conjunto del Manta. Vamos, Manta, que sí se puede. Está sacando Josué Cuero en dos jugadas. Hora de copa para Pretel. Pretel le busca a Daverson. El de Brasil, du Brasil, se le fue Thiago Nunes, pero que no. Daverson la gana. Robert Urbano deja para Jefferson Troya. Toros hacia arriba. Ahora toca por ese costado. Corre Justin Alma. Se va Justin. La corte, la entrega para Juan David Jiménez. Es el paraguayo, deca para Glendy Mina. Mina para Angulo, vaya Angulo arriba, dice, métela arriba. Juan David Jiménez, el de Colombia, toca para Octavio Moscarelli. Moscarelli tiene la pelota, la abre por la derecha, por ese costado aparece Juanito Nazareno, la tiene Juan Nazareno, deca para Robert Urbano. Está enchupado Robert, Robert atrás con Jefferson Nazareno, entrega la rápido Jefferson, eso para Octavio Moscarelli por la izquierda. Está destapado Glendy Mina, ahí le entregan la pelota, va la marca Reres. Glendy Mina sacó, pero Reres está enviando el esférico. ¡Otro tiro, tiro, tiro, tiro de esquina!
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1: El quinto para el Manta, licenciado, el décimo primero del partido.
0: Ya se cobró, pero no trajo mayores efectos. Está Josué Cuero en el contragolpe. Lo busca Ian Ayala. Muy atrás de la pelota. Se le escapa para un lateral para el Manta. Vamos, Manta. Joaquín Vergés deja para Juan David Jiménez, el de Colombia. Vaya que usted es aguerrido jugador. Juan David Jiménez entrega para quién. Se trata de Joaquín Vergés. Vergés lo puso a correr al Tingangulo. Está destapado, la puede tener. La pudo hasta conectar. Ahora el Tingangulo dejó para Vergés. Vergés la tiene, Vergés para Juan David Jiménez, le va a pegar, esa pelota se va a otro tiro, tiro, tiro, tiro, tiro de giro, no dijo Sáquera. Lo tenemos contra las cuerdas al conjunto Liga de Quito.
1: Licenciado, ya está que se cae de Maduro el conjunto Albo y tiene que aprovechar el Manta, licenciado. Gusta esto, bien, bien por el Manta, porque actitudinalmente lo está sometiendo y futbolísticamente también. Sí se puede la remontada, licenciado. Es cuestión de minutos.
0: Oiga, Carlitos, ingresó Justin Alman y de igual manera Juan David Jiménez. ¿Qué jugadores se fueron? En el medio campo habría que en cualquier momento determinar, porque dos jugadores ingresaron. Está Mina, está por el otro costado Troya. No sé, ya mismo usted me da el dato, a ver quiénes están. En los zagueros centrales, en la saga no hay problema. Joaquín Vergés, entrega para Juan David Jiménez, no, la deja para Octavio Moscarelli, abre por la derecha para Juan Nazareno, aquí la tiene Juan Nazareno, abre para Glendis, Glendis otra vez, saca para Juan, estaba Giancarlo Blanco para Juan David Jiménez, abre por la derecha, ¿para quién? La entrega para Robert Burbano, se va Robert Burbano por el costado derecho, rápidamente, ¿para quién? Otra vez Robert lo busca, Robert va a sacar el centro, Robert cortaba primero, Lucho Segovia envía el esférico al tiro, tiro, tiro de esquina.
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1: El séptimo para el conjunto tunero y el décimo segundo, como lo ha ido arrinconando a punta de tiro de esquina, licenciado.
0: Al cobro
1: de esa. Vean, Joaquín Vergés, licenciado.
0: Joaquín Vergés la va a cobrar el fútbol aéreo. Se le va a Giancarlo Blanco. Cabeza va, pero sin mayores. Me parece uno que no veo, Brian Ramírez.
1: Sí, correcto, le confirmo. Se retiró Brian Ramírez y se retiró Jefferson Troya. Sí, no está Troya ya.
0: Ah, Robert Urbano que se corre por allá.
1: Sí, es Urbano. Ingresó Jiménez y Justin Alman. Juan David Jiménez y Justin Alman, se retiró Brian Ramírez y Jefferson Troya.
0: Ah, ya, entonces es Robert que está por allá. Yo decía que era Jefferson Troya.
1: Yo igual, licenciado. Es Robert Urbano que está por ese sector, pero hasta el momento bien la variante por parte del Manta Fútbol Club.
0: Dejó sin marcador lateral derecho el técnico Carvajal. O a todo o nada.
1: Sí, sacrificó. Y es lo que se necesita, ¿ah? Es lo que se necesita, un sacrificio que va a valer la pena si es que lo gana.
0: Señoras y señores, 40 minutos, restan 5 minutos para que termine el partido. A ver cuántos servicios el árbitro central de este compromiso. 40 minutos, saludos para Vivi Zambrano, gracias Vivian. Vivi San Macías, ¿no? Está sintonizando, una gran amiga de antaño, una gran periodista, ¿no? Está allí en sintonía, me parece que es Vivi.
4: Sí,
0: Vivi, ¿no? Vivi, gran periodista. Saludos cordiales.
1: Saludos para la licenciada y magíster Vivian Zambrano, que siempre nos escucha y siempre nos ha apoyado desde el día uno. Así que abrazo grande, licenciada, y que esté pasando bien junto a su familia.
0: Muy bien, Vivi. Una gran periodista. Yo lo recuerdo en el diario La Hora en Manabí. Ahí estaba. Incluso le hizo un reportaje a mi querido hijo, el ingeniero Roberto Francisco, cuando estaba muchachito, chiquito, cuando le hacía al ciclismo. Y ahora le hace otra cosa, menos al ciclismo. Hacia arriba está sacando primero. Era el jugador Mina, Richard. Ingresó también Richard Mina en Liga de Quito. ¿Ah? A ver, está en la línea de tres. Segovia. Parece que se fue el marcador lateral izquierdo porque... O se fue Segovia. No está Segovia, me parece. ¿No? Sí, no está Segovia. Richard Mina por Segovia.
1: Correcto, ingresó en el terreno de juego para la Liga de Quito Richard Mina y se retiró el señor Quiñones, licenciado. Se retiró Quiñones del terreno de juego. Esa es la variante que hizo el profesor Patricio Hurtado.
0: El que se retiró fue... Introdujo Richard Mina y es Lucho
1: Segovia. Luis Segovia se fue al terreno de juego, licenciado. Sí, Segovia.
0: ¿Qué hacemos, Óscar Gallito? Uy, están igual para hacer. Los dos están. Cueste, entonces. Sí, pues sí, no está Segovia, no está Michael Estrada, porque ingresó entonces Richard Mina y entró Davidson por Michael Estrada.
1: Sí, esas fueron las variantes que se realizaron. Y fue justo en ese tramo que se había caído Michael Estrada y que yo lo había mandado al terreno de juego, licenciado. Y efectivamente ingresó Richard Mina y se fue Luis Segovia.
0: ¿Alguien lo tiene nervioso usted?
1: No, para nada.
0: Ah, ya, perfecto. Nada más le preguntaba.
5: Ay, pero no te pongas así, cármate.
0: ¿Cómo?
5: Ay, pero no te pongas así, cármate.
0: No te pongas así, cármese, dice Óscar.
1: Oye, Óscar Plaza, es usted, que es nervioso, ¿ah? Ya lo están esperando, ya se papi puede, dice Óscar Plaza, ¿ah? ¿Está que lo espera, licenciado?
6: Con provecho.
0: Gracias. Está flojo, flojo, dice nuestro compañero y amigo Renzo Reyena. A ver el tiro libre para el conjunto de Liga de Quito. Cuidado, cuidado, vas a sorprender. Allí va a cobrarse el tiro libre. Prete la cobró, era Reres. La pelota se escapa, que dice el árbitro, para un tiro, tiro, tiro, tiro. Tiro de esquina para Liga de Quito.
5: Ya, mi amor.
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1: Décimo cuarto tiro de esquina del partido. El séptimo para la Liga de Quito. Ya están iguales, licenciado.
0: ¿Quién va al cobro?
1: Al cobro de esa pelota. Ya lo vemos que...
0: Oye, sí. Lo puse nervioso esa voz cuando le dijeron antes de la
1: tabla. No, para nada.
0: Bueno, se cobró el tiro de esquina. No trajo mayores... No me lo pongan nervioso, Óscar, Carlito. Que se desconcentre. Y acá no hay concentración. tranquilo. No lo fastidie, no lo moleste. Déjelo en paz.
4: Parce, relájese.
1: No, yo estoy relajado. Estoy bastante relajado, querido Oscarín Plaza. Ustedes que andan haciendo diablura de las perillas y poniéndole emoción a este partido, licenciado.
6: ¡Hasta el loco nomás!
0: Uno a uno, hasta el loco nomás. Ya tiene Robert Burbano. Burbano la cueca hacia arriba. ¿Quién va a llegar? Estaba presionando. Justin Alma no le quedó a Ricardo de que enviara el esférico a un costado, atrás al arco, del arco de Liga Quito. Y la pelota se va al tiro de esquina.
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1: Décimo quinto, octavo para Manta.
0: Lo cobró Joaquín Berque. Está sacando otra vez Ligarequito. Presión alta del conjunto del Manta que busca el gol de la victoria. Quiere con el árbitro que haya falta sobre Ian Ayala, el zaguero central uruguayo al servicio del conjunto de Liga Deportiva Universitaria de Quito. Gracias, saludo para Sila Solórzano. Dice bien Manta Fútbol Club. Perfecto, gracias Sila Solórzano. Nos está reportando sintonía a través de la página de Facebook. Carlitos Mero, el hombre fuerte de San Juan de Manta, también reporta sintonía. Don Gerber Rodríguez en Nueva York, mi estimado compadre Don Jorge Horacio Rodríguez. ¿Qué me dice, Carlitos?
1: Se levantó la pancarta, licenciado, cuarto árbitro. Se adicionan 6 minutos. 6 minutos tendrá el Manta para buscar la remontada.
0: 6 minutos, ya se cumplieron el minuto 45. Entonces, ¿jugamos hasta qué minuto? Ahí lo quiero ver, ¿cómo está la matemática?
1: Hasta el 51.
0: Muy bien, entonces, perfecto la matemática. No se quedó aplazado ni suspenso, como si se quedó siempre cada año Oscar Plaza en el Colegio Nacional 5 de junio. La va a cobrar. Y se ríe el condenado, ¿sabes qué es verdad? ¿No?
5: Ay, pero no te pongas así, cármate.
0: Adiviné, ¿no? A ver, cuidado con Lucho Segovia. Se va y Quito, sacó el centro. ¡Golazo! ¡Gol de Liga! Otra vez se quedó la defensa. Lucho Segovia sacó el centro, se anticipó. Deiverson, el de Brasil. Y adentro a guardarla. ¡Ay, qué pena, penita pena! ¡Qué dolor! Liga de Quito 2, Manta 1, Carlos el Gallo Mera, 46 minutos.
1: Apaguemos y vámonos. Qué tristeza lo que acabamos de ver. Liga de Quito empieza a cantar su hinchada, empiezan a cantar los asistentes que se han dado cita. Muchos manavitas, aficionados de Liga de Quito que están por acá también. Cada quien puede tener su corazón del color que quiera. Acá lo tienen Albo también, varios hinchas. Y una tristeza, tristeza enorme. Muy buen gol por parte de Liga de Quito. El Manta Fútbol Club, creo que ya no hay marcha atrás, licenciado Roberto Reyes. Lo más probable es que en la rueda de prensa don Javier Carvajal diga muchas gracias, hasta aquí queda esto. Y si no lo hace, pues querrá descender junto con el equipo.
0: Sí, señor, qué pena. El primo Víctor Reyes Flores dice gol del Mantita, alegre y todo, ¿no? Pero acaban, empató el Manta, sí. Cuando estaba mejor el Manta, pero luego viene una desatención del centro de la saga. Un centro por la izquierda de, mire, Lucho Segovia. No era Segovia. ¿Quién era? Redes, me parece. Buen centro. Y allí entonces viene Davidson, el de Brasil. Se queda la defensa y adentro. Y pierde el Manta 2-1.
1: Increíble, pero cierto. El Manta Fútbol Club, que ha jugado prácticamente todo el partido con 11 jugadores. Liga de Quito con 10. Y lo están revisando, pero me parece que no hay posición inhabilitada. Al menos de acá no se vio offside.
0: Pero está revisando el VAR a jugar.
1: Sí, solo que haya partido adelantado Davidson. Veremos si lo llama el VAR. Esperemos que sea así y se pueda anular el gol, porque caso contrario se viene la noche larga para el Manta Fútbol Club, noche larga para los jugadores por esta actuación que se está dando en este momento. No, de no creer, licenciado, incredulidad total, pero Robert Cabrera no da el gol todavía. Kevin Pamiño está revisando con la señora Lupera en el VAR, licenciado.
0: Sí, está revisando el VAR, primo Víctor Reyes Flores, porque es chuzo, dijo, no, ahí mire, está con las imágenes, los memes, ¿no? Pero está revisando el VAR, vamos a ver qué dice el VAR, si hay posición adelantada o no. Está revisando el VAR, don Robert Cabrera está, le están hablando del VAR, en el VAR está Kevin Pamiño, ¿no?
1: Sí, Kevin Pamiño y la señora Lupera. María Lupera está ahí junto con Kevin Pamiño, así que veremos qué deciden. Robert Cabrera dialoga con los jugadores. deberían ir o bien al VAR o que el VAR le diga si es o no gol.
0: Me parece que es gol porque la gente del Manta no reclama nada. A Carabajal, que generalmente siempre reclama al cuarto árbitro, está quieto.
1: Bueno, y él también.
0: El amigo de
1: Cazú. Sí, don el profesor Javier Carabajal está quieto porque sabe que igual, pase lo que pase, es para irse, ¿no? Es para irse. ¿Cómo te van a marcar un gol estando con 11 jugadores? Se supone que el rival debería estar mucho más cansado, pero no es así. Y una contra letal le hizo el segundo Liga de Quito. Se pierden estos minutos, licenciados, que deberán reponerse. Recordemos que ya se estaban jugando los minutos de adición.
0: Ahí va, ahí va. Revisó el VAR. ¡No es gol! Primo Víctor Reyes Flores, no es gol. Estaba posición adelantada. Anulado el gol. Por eso lo mantiene allí con el saludo. Así que, primo, me hace el pulgar. Entonces sigue empatado el partido. Uno Liga de Quito, uno del Manta. Anulado el gol, señoras y señores. ¿Ah? Y don Hugo Alberto González dice, no puede ser. ¡Qué barbaridad! Chao, Mantita. Nos vemos, don Roberto y Gallito, rapero. Buenas noches. Desde hace rato debió hacerse a un lado Carvajal. Tranquilo, no se vaya don Hugo, que anularon el gol.
1: No se vaya, no se vaya, que todavía hay chance para la remontada. Que esto sea envío anímico y que el Manta busque el segundo, licenciado.
0: Sí, señores. Vamos entonces, ya 50 minutos. Tienen que descontar por lo menos 2 minutos más.
1: Sí, 2 hasta 3 diría yo, licenciado. Gol, celebración, mientras lo revisó el VAR, 3 a 4 minutos, licenciado.
0: Y si son 5 o 10 no hay problema, aquí nos quedamos de largo transmitiendo.
1: Dele nomada, largue y penales.
0: Eso, así que Oscar, no reclames nada.
1: Sí, tranquilo usted, ¿ah? Sonría, sonría, sonría, Oscarito, sonría, que el Manta puede buscar la segunda.
0: Señoras y señores, el partido está empatado, 1 para el Manta, 1 para Liga Deportiva Universitaria de Quito. Gracias a todos quienes ya me quiere, dice don Hugo Alberto González, está bien, no escuchó. ¿No?
1: Listo, listo, don Hugo, excelente. Quédese nomás que puede estar la segunda. Veremos si en esta contra el Manta lo puede encontrar. Saca Liga.
0: Ya creo, dice Oscar. Saca esa pelota el conjunto del Manta. Juan David Jiménez, el colombiano arriba. Estaba Redes. Redes fue el que sacó el centro, ¿no? Entonces estaba en posición adelantada Davidson, el du Brasil.
1: Correcto, licenciado. Juega rápido el Manta. Se va el ataque.
0: Se va el ataque el conjunto del Manta. Cuidado, se le meten las mosquillas que andan por allí. Está saca. Uy, a ver, aprovecha Joaquín Berqués. La pelota deja acabar el terreno de juego. Lo sacaba José Carvalho para el tiro, tiro, tiro, tiro, tiro de esquina.
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1: El noveno para el Atunero. Noveno para el Atunero.
0: Listo, noveno cobró Joaquín Bergué. Soltaba la pelota Gonzalo Valle, pero en segunda instancia logra justamente conjurar el peligro.
1: Sí, buena la acción de Gonzalo Valle. Un arquero con experiencia, un arquero de selección también. Y que sale bien. El tiro de esquina no era malo, el centro por parte de Joaquín Bergué. Pero muy atento Gonzalo Valle.
0: Arriba Davidson, primero Octavio Moscarelli, la corre Davidson, estaba Juan Jefferson Nazareno sacando, eso tiene que hacer a un costado nada más, y no te comprometes para nada. Davidson saca rápidamente para Josué Cuero, deja para Pretel, Pretel la tiene, va a sacar el centro, no lo hizo, ya lo hizo, arriba estaba el 44, se comía si estaba, oiga, el 44 entonces, ¿quién salió? Ahí sí me jugaron a los Barcelona. Esta Segovia saca el centro Moscarelli. Uy, con la mano pegada porque estaban pidiendo tiro penal. Yo casi la vi abierta.
1: Sí, se le quedó de hecho por microsegundo, licenciado. Microsegundo tenía la pelota, se quedó en la mano, pero siguió jugando. No lo está revisando Robert Cabrera.
0: A ver, el Manta, Robert Urbano la juega. Ahora, qué sacada espectacular. Justin Alma le jugó. Eso debió hacer así como jugó sin balón uno de los jugadores del Manta, ¿no?
1: Sí, creo que fue el mismo Blanco, licenciado. No la hizo en el primer tiempo.
0: Claro que se va a Liga de Quito. Davidson la tiene. Davidson arriba. Estaba sacando la gente del conjunto de El Manta Fútbol Club. Ahora otra vez Manta por la derecha. Entró enchufado Justin Alman. Alman deja para Robert Burbano. La tiene Robert. Robert va a sacar el centro. Señoras y señores, sigue todavía. Robert la puso para Joaquín Berger. Le remató, pero sacaba a Ricardo Aré. Contra las cuerdas. Vamos, Mantita, que sí se puede. Tiro de esquina.
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1: décimo del partido para el Manta y el 17, licenciado.
0: ¿Quién más cobro?
1: Joaquín Vergés.
0: Joaquín Vergés de derecha a izquierda, palanca derecha. A ver si viene el gol, todo empujemos para el gol del Manta. Paso de largo Justin Alman. Ahora llega Josué Cuero. Juan David Jiménez, el de Colombia. La saca a un costado y ¿qué dice el árbitro? ¿Qué dice el árbitro? Que termina. Concluye el partido, señoras y señores. Dale que nos vamos. Espérate, hermano, hay que comentar. Señoras y señores, termina. Concluye el partido. Mejoró el Manta, ¿eh? Un primer tiempo desastroso. Que regaló un gol Jefferson Nazareno y llegó Michael Estrada. Pero en el segundo tiempo hubo las variantes, hubo cambios y ya mejoró. El Manta logró empatar un bonito gol del Team Angulo y empata 1-1. Luego, a los 46 minutos, llega un gol marcado por Davidson, pero que fue nulitado porque estaba en posición adelantada. Yo diría que es un buen resultado. No se ganó, pero buen resultado ante un buen Liga Deportiva Universitaria de Quito. Un empate que alienta en algo, pero bueno, le vimos una reacción en el segundo tiempo y eso es importante. Ojalá que vaya cambiando el conjunto del Manta Fútbol. Uno para el Manta, uno para Liga de Quito. Partido que se jugó aquí en el Estadio Jocay y te lo informó Radiovisión. ¡No me corte! Oiga, porque la semana pasada estábamos haciendo eso y él cortó. Dice que ya se están despidiendo. Es terrible. Ya está que nos vamos, dice. Espérese. ¿Cómo vio el partido? Acá está el radio y ya se me apagó. Hasta las baterías ya apagaron piso.
1: Para mí, licenciado, este encuentro... Oiga, Carito, usted sí que da guerra. Hay que ser muy francos. A pesar del empate, que no es malo, yo coincido con usted en ese criterio, el Manta Fútbol Club tiene mucho, pero demasiado que mejorar. Y me da muchísima pena porque restan 9 fechas por jugarse ya. Restan 9 fechas por jugarse y está en un 70% condenado a jugar en ese hexagonal. Lo que tiene que hacer el Manta Fútbol Club es que de aquí al cierre del campeonato de las 30 primeras fechas, descontar lo máximo que pueda. Descontar lo máximo que pueda. Lo decíamos. Acá comparte con Técnico Universitario, comparte con Libertad en estos últimos lugares, que los tiene un poco lejos. Y el Delfín no lo metamos ahí porque tenemos fe de que el Delfín con Pechón León va a poder salir y por qué no meterse en ese cuadrangular. Pero yo creo que el desempeño hoy dejó mucho que desear porque tenía 11 jugadores y no lo supo aprovechar.
0: Oiga, don Hugo Alberto González, que no se fue y se quedó con nosotros porque se iba luego del gol de Davidson, que fue anulado. Dice, por lo menos se consiguió el empate ante un equipo que no anda bien, pero Liga es Liga. Tiene toda la razón, así, o sea, el empate era que con tan poco se contenta, pero es que ver, Liga de Quito tiene un gran plantel. Las cosas no andan bien. Tiene su bajón Liga de Quito, por ello andan buscando un director técnico. De acuerdo a lo que decía uno de los señores Álvarez, es de que entre mañana jueves o el viernes ya está nombrado el nuevo director técnico, porque Patricio Ruta seguirá así dentro del cuerpo técnico, pero no lo van a oficializar porque no da la talla de Patricio, el Pato Ruta.
1: No,
0: por supuesto. El Pato Hurtado.
1: A Patricio Hurtado todavía le falta bastante y más con un plantel como este, licenciado, que hoy hay que decirlo, igual se ve el choque de egos que hay dentro de ellos para soltarse el balón uno, para soltarse la pelota a otros. Así que necesitan un director técnico que tenga muchísima jerarquía y muchísimo peso para poner las cosas en orden y decir, no, a ver, vamos a jugar así, usted juega, usted no. Y eso no se consigue a la vuelta de la esquina. Ahora con el Manta Fútbol Club veremos qué ocurre en la rueda de prensa, qué pasa en lo próximo, porque igual necesita algo más, mucha más variante. No puede ser que jugando de local no hayan suplentes defensas centrales. Si se supone que en un partido, si estás ganando y quieres cerrarlo, un central. Si ves que fallan las cosas de atrás, un central. Si ves que necesitas una variante, se te lesionó, está advertido con amarilla, un central de variante. Licenciado, permítame el comentario y me disculparán, pero ni en las barriales se ve este tipo de cosas.
0: Por lo menos se lleva un central, pero ninguno.
1: Ninguno. Y lo entendemos cuando es de visitante por ahí que no me lleve uno, porque sabemos qué tiempo hay de costos, cuántos tienen que viajar. Pero acá está de local, licenciado. Así que esas cosas hay que mejorarlas.
6: ¡Manden a la pausa!
0: ¿Qué que manden a la pausa. Seguimos comentando aquí de largo, porque hay que hablar mucho de este partido. No, ya nos vamos, ya, porque ya están apagando las luces. Está bien, Oscar. Carlito, gracias. ¿No? Habrá tiempo para comentar el día de mañana, ¿no? En visión al deporte, primera emisión de 8:30. En visión al deporte, en segunda emisión de 1 a 2 de la tarde.
1: Licenciado, por supuesto, mañana, licenciado. De mi parte, agradecerle a usted, agradecerle a toda la audiencia de Radio Visión, siempre, siempre en fiel sintonía. Y recuerden que con ustedes todo y sin ustedes nada.
0: Gracias.
6: Nos vemos, compañeros. Nos vemos. Por aquí estábamos todavía.
0: ¿A don Dani?
6: Claro.
0: O sea que usted que está acompañando a Oscar, o Oscar lo está acompañando a usted. ¿Cómo es la cosa?
6: Ambos nos hacemos compañía. Ah,
0: mire, ambos hacen compañía. Dani Plúa y Oscar Plaza. Dime con quién andas y diré quién eres. Nada más. Gracias, don Dani, de todas maneras por la compañía, ¿no?
6: Pasen bien, sí, cuídense. Bellísimo.
0: Gracias, ya lo va a llevar en moto entonces. A nombre del equipo de Radio Visión Deportiva, quien les habla, Roberto Reyes Cereño, Carlitos El Gallo Mera, en la logística Kazumi Guerrero, y en producción Oscar Plaza de la Vega, y en la coordinación general el señor Dani Plaza, dirección general Tania Zambrano. Le decimos excelente noche.
6: Dani Plúa, Dani Plúa.
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7: Otra más de las cumbias originales, sus compas de Fuerza Régida y Grupo Frontera. ¡Vuélvale a marcar, compa Carlos!

0: En Radio Visión te damos la hora, 21 horas con 31 minutos. 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

0: En Radio Visión te damos la hora, 22 horas en punto. 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

0: En Radio Visión te damos la hora, 22 horas con 28 minutos. 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

0: En Radio Visión te damos la hora, 23 horas en punto. 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

En Radio Visión te damos la hora, 23 horas con 29 minutos. 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

En Radio Visión, te damos la hora, 1 de la mañana, con 59 minutos. 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

En Radio Visión, te damos la hora. 2:29 Noticias, ritmo y buena vibra. 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

0: En Radio Visión, te damos la hora. 3 de la mañana, con 59 minutos.
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En Radio Visión, te damos la hora, 4 de la mañana, con 29 minutos. 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

En Radio Visión, te damos la hora, 4:59 p.m. En Radio Visión, inicio de publicidad.

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En Radiovisión te damos la hora. 5 de la mañana con 28 minutos. 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

0: Señoras y señores, oyentes y televidentes de Radio Visión y Visión Informativa Primera Emisión, sean bienvenidos y bienvenidas. Muy pero muy buenos días en este día jueves ya 23 de julio del 2026. Como siempre, qué gusto para compartir con todos y cada uno de ustedes, nuestros oyentes y televidentes, a través de el dial 650 en amplitud modulada, la www.radiovisionmaraví.com, nuestra página de Facebook y YouTube, de todas nuestras plataformas digitales, también a través de Radio Bolívar FM Calceta 94.9 en frecuencia modulada y ritmo informativo que retransmite nuestro noticiario, para que ustedes están siempre atentos para recibir las más importantes y actualizadas informaciones de primera mano. A nombre del equipo informativo, quienes habla Roberto Reyes Cereño, en la producción Oscar Plaza y en la dirección general y conducción también del noticiario, nuestra directora Tanya Zambrano. Hoy mucho que contar, mucho que informar a todos y cada uno de ustedes, oyentes y televidentes, reiteramos, de Visión Informativa Primera Visión. ¿Cómo le va, directora? Buenos días, Tanya Zambrano.
1: Muy buenos días, Roberto. Buenos días a todos nuestros oyentes y televidentes. Un gusto saludarles. Hoy es jueves 23 de julio del 2026. Señores, como usted menciona, hay mucha información que brindarles. Entre ellas, el presidente decretó un resguardo policial hacia el ministro del Interior y su familia, señores. Significa que hay alertas preocupantes también por el alto riesgo del trabajo que él desarrolla. El ministro del Interior, John Reinberg, tiene por decreto presidencial resguardo de seguridad hacia él y su familia. Más adelante vamos a ampliar los detalles. Por otra parte, siguen las capturas de varios ciudadanos, que también hay que mencionarles. En Puerto Viejo, lamentablemente, se suscitó varios hechos violentos, uno de ellos hacia una joven de aproximadamente menos de 20 años en los exteriores de la terminal terrestre. También encontraron partes anatómicas, es decir, partes de cuerpos humanos, en una casa en el Florón de Puerto Viejo. Y señores, mucha atención, esta madrugada en Montecristi asesinaron a un hombre. Estas son las noticias que vamos a ampliar en el desarrollo de la información. Los hechos de violencia no paran. Por otra parte, a nivel nacional, mucha atención, el presidente de la República a las 7:30 de la mañana va a dar una cadena nacional donde va a informar a la ciudadanía de varios puntos importantes. Vamos a estar muy atentos porque en el tema de seguridad, en el tema de economía, en el tema de producción, necesitamos saber. Recordemos de que en Colombia ya los arroceros ecuatorianos pueden llevar sus productos. Sin más, revisemos cuáles son los titulares en esta jornada.
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1: Diario El Universo trae lo siguiente. Grupo BIT invertiría en el país hasta 10 mil millones. Por otra parte, 4 detenidos por atentado en La Roca. Además, los episodios de las defensas en el caso AAA, crecimiento económico en la vía a la costa, se alista nueva edición de Burger Show. En Barcelona, Sporting Club se aleja más de liderato. En Guayaquil están listos los carros alegóricos para el desfile de la prefectura. Señores, también hay una feria que abre oficialmente hoy a las 9 de la mañana, se llama Feria Raíces. Y la frase del día: el pasado es un cubo lleno de cenizas, no vivas en el ayer ni en el mañana, sino en el aquí y en el ahora.
0: Revisamos titulares del diario El Expreso. Quito frente al reto sísmico. El proyecto ganador de MUNA espesa de dudas, señala. Sí, de igual manera, el Chulco germina donde el crédito formal no logra llegar. Construir sin borrar lo que no existe, señoras y señores. Más titulares también en el aspecto nacional. El correísmo descubre lo que es el autoritarismo. Por otro lado, el concurso para fiscal choca con los comicios. Y en los titulares deportivos, la deuda de César Farías en el Barcelona Sporting Club.
1: Son las 6 de la mañana con 10 minutos y a nivel provincial revisemos cuáles son los titulares, señores. El diario trae lo siguiente: la deuda pública sube un 400% en 20 años. Además, se encuentran conexiones clandestinas en Puerto Viejo, el Florón. La policía encontró 3 cuerpos enterrados en el patio de una casa. Asimismo, obras. El estadio recibirá una manita de gato en Puerto Viejo. En temas de farándulas y deportivos, en la televisión Univisión despidió a Alejandra Jaramillo. Y señores, mucha atención, en lo deportivo, en el Mundial, Nilson Angulo es el jugador mejor valorado del Ecuador.
0: Revisamos titulares de diario La Marea de Manta y la deuda pública cara ecuatoriano debe casi $5,000. Baleado y apuñalado en Manta, mientras que hoy se cumplen 3 años del asesinato de Agustín Intriaco Quijano, exalcalde de Manta. A nivel internacional, Colombia reanudará la venta de electricidad de Ecuador en los próximos días, ¿sí? Y de igual manera en la farándula, la Caramelo fue despedida de Univisión y está absorbiendo un caramelo amargo.
1: Son las 6:11. Recordarles que estamos en todas las redes sociales al mismo tiempo. Pedirles que nos puedan escribir al 0967-998870. Vamos con el desarrollo de las informaciones aquí en Visión Informativa.
2: Operativos policiales.

0: De inmediato vamos a la revisión de los titulares. Permíteme, antes, muy tempranito, Luchito López Jr. dice: cordiales saludos, estimados periodistas, atento a Visión Informativa, gracias y bendiciones. Gracias a usted, Luchito López Jr. en San Lorenzo, y a toda su familia allá reportando sintonía muy tempranito. Y vamos a decirles que la Policía Nacional ejecutó el operativo denominado Cero Impunidad en Santo Domingo de los Sáchiras, donde 5 personas fueron aprehendidas durante acciones dirigidas contra actividades delictivas. Según información policial, los operativos buscan afectar el accionar de estructuras criminales mediante labores investigativas y procedimientos ejecutados en territorio. Los detenidos quedaron a órdenes de las autoridades competentes para continuar con el proceso legal correspondiente. La Policía Nacional señaló que continuará con este tipo de intervenciones para combatir delitos como extorsión, secuestro y otras actividades vinculadas al crimen organizado en diferentes zonas del país. 6:12, atento a la hora, 6:12, estamos en las noticias de Visión Informativa. Yuli Cereño también ya reporta sintonía con el pulgar arriba, también desde la zona rural de Santa Margarita, para mi estimado compadre don Jorge Ignacio Rodríguez en New Jersey, para su esposa doña Erenia Cereño, para su hija Mayra Rodríguez de Medina, su hijo político Paul Medina, su nieto y Tan, Lian y Mía. Un bendecido día jueves ya, sí, hoy estamos 23, estamos en las noticias en Visión Informativa, primera emisión.
1: 6:13 y mucha atención, señores. El día de ayer, el señor Walter Villarroel Trujillo, comandante de la zona 8, se pronunció de diversos operativos que se desarrollaron, entre ellos la captura de supuestos extorsionadores, además un caso que también genera muchísima preocupación, donde siguen incluyéndose a menores de edad en temas delictivos, casos de extorsión. Según las investigaciones, hay víctimas que de un comerciante, en este caso de 48 años, que recibía amenazas a través de WhatsApp. Durante los operativos fueron detenidos un hombre de 39 en ese caso, señores. Además, también una mujer de 32 años, adolescentes, quienes presuntamente cumplían funciones de cobradora y administradora de cuentas. Ese es el detalle de las declaraciones del coronel Walter Villarroel Trujillo, comandante de la zona 8, quien vamos a escuchar los detalles.
2: Así que el primer caso se da justamente a partir del 21 de julio. El lugar de intervención es en Pedro Carbo y provincia del Guayas. Eso también les quería indicar, que si bien es cierto las amenazas vienen acá de Guayaquil o en la zona 8, y estos delincuentes, una vez que ya cometen el delito, ya ven que existe una línea en la cual está haciendo el delito de manera positiva, estos prácticamente salen a otros cantones aledaños con la finalidad de refugiarse. Es así que la víctima, un comerciante de 48 años, estaba siendo extorsionado, como les indiqué a través del WhatsApp, y le exigían un pago económico de $600 en primera instancia. Es así que se hace la intervención en el cantón Pedro Carbo y en Yaguachi, afectando a la estructura criminal, al GDO, los Tiguerones. En este sentido, son dos aprendidos, uno de 39 años que es PPL, el negociador, Richard H., y Rosa R., de 32 años, quien hacía las veces de cobradora y también de cuentaviente. En este caso tenemos dos terminales móviles y un comprobante, el cual nos está prácticamente corroborando el delito realizado.
3: El tercer caso, que se da específicamente en el sector de Pozorja, que es Distrito Progreso, y que se actúa en el Distrito Pascuales también, esto es por los PPLs que fueron intervenidos, a un ingeniero de 66 años, le exigían la cantidad de $5,000 americanos. En esto, el GDO afectado en su economía criminal es de los Lobos. Aquí tenemos el manejo de cuentas, lo hacía Marvi N., que también es un menor de edad, también Karen N., que eran los cuentavientes y manejaban las cuentas de los pagos, y el PPL Romario A., que está prácticamente aprehendido por este indicio. En este caso también tenemos dos terminales móviles y un comprobante de pago. Como les digo, nosotros como Policía Nacional continuamos con el compromiso de dar seguridad. estamos identificando estos delitos, estamos identificando a través de nuestras fuentes de información. El código QR nuevamente es importantísimo en estas intervenciones que estamos realizando como Policía Nacional y que seguiremos trabajando. En los próximos días vamos a tener mucho más resultados en relación a que estamos en, prácticamente trabajando en la represión de este delito y que la ciudadanía confíe en su policía a través de la denuncia, a través del código QR.
4: ¿Dentro de los detenidos hay una persona con discapacidad?
3: Sí, esto también es otra situación que están aprovechando en este momento estos GDOs. Nosotros hemos identificado estos modus operandi. Siempre van o se ha visto mucho que ellos actúan con personas que tienen estos beneficios de ley. Son grupos vulnerables, discapacitados, mujeres, mujeres embarazadas, personas con enfermedades catastróficas. Y hay que decirlo, en la Constitución también indica que los PPL son grupo vulnerable. Entonces, ellos lógicamente cometen los delitos a través de qué, o con la pretensión de que van a tener algún beneficio de ley, pero hoy por hoy como Policía Nacional lo que tenemos que hacer es fundamentar sobremanera con los indicios y elementos de convicción para que esto no suceda. Tienen que ser juzgados por el delito que están cometiendo y ese es nuestro cometido como policía. De igual manera

0: Águilas. Y también de igual manera, y acá en esta situación también hay que indicar, espero no haberme olvidado, que estos PPLs, que estos dos PPLs se pasaban el mismo número de teléfono para poder realizar las extorsiones, y en este sentido, con esta aprehensión hoy de estos PPLs, a más de este caso, están 5 casos más que se relaciona con este número telefónico en específico, que también ya están siendo resueltos. ¿Qué quiere decir esto? Que hoy por hoy están detenidos por este caso, sin embargo, de ellos van a ser judicializados por 5 denuncias más en cuestión de extorsión.
1: Son las principales informaciones aquí en Visión Informativa, primera emisión. Wilder Otero Rengifo, muy tempranito, gracias Wilder. Otero Rengifo ya está en sintonía a través de la página de Facebook, dice: buenos días, señores de Radio Visión de Manabí, saludos desde el barrio Miraflores de Manta, gracias para usted, para toda su familia, don Wilder Otero Rengifo, un feliz día jueves, el saludo cordial de igual manera para don Richard Revelo en Madrid, España, buenas tardes para su esposa, para su hija, don Richard Revelo en Madrid, España, 3 ecuatorianos haciendo patria fuera de su patria. Don Germán Rodríguez en Nueva York, también para toda su familia. Bendecido día jueves, don Germán Rodríguez, siempre en sintonía de Radio Visión anoche con el fútbol, igual que mi estimado compadre don Jorge Ignacio Rodríguez, siguiendo el fútbol a través de la señal de Radio Visión, donde el Manta empató con Liga Deportiva Universitaria de Quito. Vamos con más noticias, atento para decirles e informarles que la Policía Nacional informó el día de ayer, miércoles 22 de julio del 2020, que aprehendió a 3 personas presuntamente involucradas en el asalto y robo de un vehículo registrado en el sector La Pradera, esto en el Cantón Manta. El hecho ocurrió luego de que la víctima alertara sobre el robo de un automóvil Chevrolet Sahil y de sus pertenencias. Tras la denuncia, los uniformados activaron un operativo que permitió localizar el vehículo en el sector de Monte Olivo, donde fueron interceptados 2 de los sospechosos, quienes fueron reconocidos por el afectado. Las investigaciones permitieron identificar a un tercer presunto implicado durante un allanamiento ejecutado en flagrancia. En el marco del estado de excepción, la policía lo aprehendió y encontró en el inmueble una pistola calibre 9 milímetros y 2 teléfonos celulares, uno de ellos perteneciente a la víctima. Entre los aprehendidos constan Walter Paul, de iniciales AT, quien registra antecedentes por robo, Carlos Alberto, de iniciales CM, sin antecedentes penales, y Jordi Leandro, de iniciales VM, con antecedentes por tenencia de porte de armas. Como indicios, la policía incautó un arma de fuego, recuperó el vehículo robado y 2 teléfonos celulares, uno de ellos identificado como propiedad de la víctima.
2: Señores, 6:22, y la Policía Nacional aprehendió en flagrancia a 7 personas investigadas por su presunta participación en un caso de extorsión contra una servidora pública en el Cantón Santa Rosa, provincia del Oro. Entre los detenidos se encuentran alias Facurro y Luciano, identificado por las investigaciones como presunto cabecilla de la estructura delictiva que operaba en ese cantón. De acuerdo con la denuncia, la víctima habría recibido amenazas desde marzo del 2026 en las que le exigían el pago de $10,000 y una cuota mensual de $100 bajo amenazas de muerte contra ella y su familia. En junio, además, sujetos dispararon contra la fachada de su vivienda. Las investigaciones de la UNACE permitieron ejecutar allanamientos simultáneos en Guayaquil, Machala y Santa Rosa, con apoyo del GIR y GOE, logrando la captura de los 7 sospechosos. Como indicio, los agentes incautaron 12 teléfonos celulares y 2 comprobantes bancarios. Los aprehendidos fueron puestos a órdenes de la autoridad competente mientras continúan con las investigaciones.
3: Orientada a debilitar, desorganizar y desarticular las organizaciones delictivas a través de sus unidades especializadas, específicamente la UNACE, que tiene esta gran trayectoria en la lucha contra el secuestro y la extorsión, y con nuestras 2 unidades tácticas, el Grupo de Intervención en Rescate y el Grupo de Operaciones Especiales, ejecutaron varias acciones en la madrugada de este día, que nos permitió contar con 7 aprehendidos integrantes de la organización delictiva Los Lobos, quienes se dedicaban a labores de extorsión en el sector de Santa Rosa. El caso en particular corresponde a un proceso extorsivo que inició en el mes de marzo de este año con mensajes intimidatorios a través de la aplicación WhatsApp, solicitando la cancelación de valores superiores a los $3,000 y luego mensualmente pagos de $100.
4: que debían ser depositados en diferentes cuentas bancarias.

0: las diferentes investigaciones técnicas realizadas por nuestro personal permitió identificar a los propietarios de estas cuentas, proceder a su aprehensión y luego, continuando con las investigaciones, llegamos hasta la ciudad de Guayaquil, donde fue apresado alias Farruco o alias Luciano, que es el segundo al mando de los Lobos Espejo en esta provincia del Oro. Es un individuo de interés penal relevante con un alto puntuario criminal, en virtud de lo cual se continuó con estas labores investigativas y se logró apresar también a su esposa, a un cuñado de este sujeto, y en total tenemos 7 aprehendidos, de ellos 5 hombres, 2 mujeres. Solamente 2 personas no presentan antecedentes, los otros tienen un alto puntuario criminal. Es importante también recalcar a la ciudadanía que no cedan ante estos actos extorsivos, que se constituyen en modelos modernos de esclavitud. Por el contrario, que concurran a la Policía Nacional lo más pronto y ágilmente posible para realizar las investigaciones. Tenemos conocimiento que hay una cooperativa de taxis de Santa Rosa que también están siendo sometidos a extorsión y realizan depósitos en una de estas cuentas bancarias de los sujetos que han sido aprehendidos el día de hoy. ¿Qué nos llama la atención y qué es lo preocupante? Y por aquí nuevamente un llamado de atención a las autoridades judiciales. Alias Farruco tiene antecedentes de detención en el año 2020 por asociación ilícita, en el año 2023 por armas, municiones y explosivos, y en el año 2024 por haber sido encontrado en posesión de sustancias catalogadas sujetas a fiscalización y con armas y explosivos. La pregunta que nos debemos hacer todos los ciudadanos de Machala y El Oro: ¿qué hacía en las calles libremente? Ustedes comprenderán que la respuesta es seguir liderando a estas organizaciones delictivas. Por eso hay que combatir lo que denominamos la puerta giratoria. Esa deficiencia, esa laxitud, esa negligencia de nuestro sistema judicial que les permite a estos avezados delincuentes continuar en sus fechorías. También fue apresado el día de hoy alias Papaleta, que es el brazo derecho de este sujeto alias Farruco. Este individuo también fue apresado en el año 2025, se le encontró en posesión de varios panfletos. Es importante que ustedes conozcan que alias Farruco es un sujeto normalmente mencionado en varios de los panfletos que han sido encontrados junto a cadáveres y piezas anatómicas en el sector de Santa Rosa. También ha sido mencionado en panfletos que se emiten supuestamente por la organización rival, los Saubox. Por lo tanto, estamos hablando de un individuo de extremada peligrosidad para la sociedad de Machala y El Oro. La Policía Nacional, señoras y señores, una vez más ha cumplido. Ahora ya es cuestión de que el sistema de justicia sea drástico e imponga la sanción respectiva. Por lo pronto, ha pasado la audiencia de flagrancia y se les ha impuesto a todos estos 7 sujetos la prisión preventiva, que es algo importante porque hay que aislarlos de la sociedad para que no continúen realizando estas afectaciones a las diferentes personas.
1: 6:27, atento a la hora, 6:27, saludos para Gastón Cereño en el barrio Villa Marina, para su esposa, sus hijos y toda su familia, bendecido día jueves, al igual que doña Diana Belis, a su familia, su esposo, sus hijos y toda su familia, un bendecido día para usted, que Dios siempre la bendiga, gracias por su sintonía a través del dial 650 en amplitud modulada. El saludo para Rosita del Valle en el barrio Urbi Ríos, número 2, para usted y toda su familia, gracias por su sintonía. Francisco López en el barrio Las Cumbres, número 2, para toda su familia, gracias por escucharnos, ¿sí?, en sintonía de Radio Evisión. Juan Carlos López Muentes en el barrio Jocay, en la J8 y J3, nos sintoniza para usted y para toda su familia, bendecido día. Doña María Salvatierra de Igualanera en el barrio La Dolorosa y toda su familia, bendecido día. Doña Diana Vélez, rumbo al trabajo, que Dios siempre la bendiga y que siempre la proteja, y bendecido día para usted y toda su familia. Gracias por escucharnos. Vamos con más informaciones. Atento que el ministro del Interior, John Reinberg, informó la madrugada del 22 de julio que 4 personas fueron detenidas por su presunta participación directa en el atentado con un coche bomba perpetrado en septiembre del 2025 contra la cárcel de máxima seguridad La Roca en Guayaquil. El funcionario explicó que las capturas son el resultado de 10 meses de investigaciones, durante las cuales se reconstruyó la planificación del ataque, se identificaron los vehículos utilizados y se estableció el rol que habría desempeñado cada uno de los involucrados. Reinberg aseguró que las detenciones representan un avance importante en el esclarecimiento del caso y advirtió que las investigaciones continuarán para ubicar a otros posibles implicados, tanto dentro como fuera del sistema penitenciario. Además, precisó que los sospechosos permanecerán en centros penitenciarios de la costa mientras avanzan las audiencias judiciales y descartó que este caso tenga relación con un reciente decomiso de explosivos.
2: Siendo las 4 de la mañana, una operación importante realizada por parte de Policía Nacional y la Fiscalía General. Fueron 10 meses de investigación. Una vez más se demuestra que ningún delito queda en la impunidad cuando trataron de atemorizarnos justamente por las medidas que estamos tomando en los diferentes centros penitenciarios. Deben recordar ustedes que con fecha 26 de septiembre de 2025 hubo un atentado contra la Roca, un vehículo, un coche bomba que fue instalado ahí, que explotó y que de esta forma pretendían dejar un mensaje de que no sigan las medidas que se estaban tomando en los diferentes centros penitenciarios, lo cual no lo lograron. El día de hoy se logró la detención de 4 personas que estuvieron directamente involucrados en este atentado terrorista. Ellos, además de usar un coche bombas con explosivos, se pudo establecer la línea de tiempo donde se ubicaron los vehículos de apoyo, vehículos que fueron utilizados y que fueron reportados como robados. Llamó la atención que justamente un vehículo de estos fue robado de forma seguida en 2 ocasiones, fue recuperado y nuevamente fue sustraído y fue utilizado en estos actos. Se hizo la vigilancia necesaria y lo más importante, se estableció qué rutas de escape y eso ayudó a establecer el lugar y quiénes eran estas personas. Cabe mencionar que el trabajo de la policía fue un trabajo muy técnico que realizaron para poder establecer con las evidencias necesarias, las responsabilidades de las personas que fueron detenidas, que entre ellas se encuentra una persona que está en un centro penitenciario, que, y quiero ser muy claro con eso, voy a estar vigilando muy de cerca este hecho, porque los familiares cercanos a él son 2 fiscales de la provincia del Oro, así que vamos a estar vigilando que no haya ningún intento de beneficiar a esta persona que ya se encuentra detenido por asesinato en el 2026 y por otros delitos adicionales. Además de eso, fue detenido una persona de interés penal relevante, que es la persona que ustedes vieron hace unos minutos atrás, quien es Luis Marcos Tomalá Parra, de 55 años, 2 veces ya detenido anteriormente por tráfico de sustancias, por narcotráfico, del año 2016 y 2017. Él era un objetivo por parte nuestro como bloque de seguridad, siendo de interés penal relevante. Así que es una operación que ha demostrado que la policía no descansa en sus investigaciones para llevar a quienes causaron este atentado terrorista y que todos debemos recordar lo que sucedió en aquella época y que no lograron atemorizarnos.
3: Ministros, habla de 4 personas. Una de ellas se encuentra detenido, ¿no? Y las otras 3 personas, a las 2 que vimos, ¿cuál es la tercera persona?
2: La tercera persona es una persona que se movió de su domicilio. Fue allanado un motel de la ciudad donde él se encontraba en ese momento, en el que fue pues interrumpido y allanado, y hoy se encuentra detenido.
4: ¿Cuántos de ellos participaron directamente en este atentado contra el centro penitenciario y de qué manera estuvieron directamente?
2: Los 4 participaron. Debemos recordar que esto fue en el año 2025. La persona que hoy se encuentra detenida se la detuvo por asesinato en el año 2026, en este año, pero en ese momento él también participó. Las investigaciones pudieron determinar justamente de la forma técnica quiénes fueron todos los que participaron, sus vehículos que fueron utilizados, qué rutas de escape, a dónde se fueron. Bueno, se pudo establecer todo. Fue un trabajo de 10 meses, pero como siempre lo importante es tener la información y la evidencia necesaria para poder llevar a esta gente a donde debe estar, que es a la cárcel.
5: ¿A qué banda pertenecerían?
2: Bueno, sabemos que dentro de la investigación hay una vinculación a la estructura de Los Lobos. Eso lo supimos y de hecho lo anuncié en el momento que se había dado el hecho de que era la información preliminar que teníamos en el momento. Hoy está avanzado y creemos que los lobos son los que estaban atrás de esto. Pues ahora que están las cuatro personas detenidas, la línea de investigación va a continuar. Probablemente van a haber otras personas más que pueden estar, porque debe haber gente que se encuentra dentro de los centros penitenciarios. Y bueno, las investigaciones van a poder determinar. Nuevamente, el trabajo de fiscalía y de policía ha sido muy bueno para poder determinar en apenas 10 meses las responsabilidades.
3: Ministro, menciona que era que el atentado era para atemorizar, pero debe haber un trasfondo también, que me imagino que debe ser bastante importante para que incluso estén vinculados, como usted mencionó, dos fiscales de la provincia del Oro, una provincia de
2: Atacama. Yo no digo que estén ellos vinculados, sabemos que son familiares cercanos, muy cercanos a una de las personas detenidas. Yo lo que quiero que quede claro es que conocemos, tenemos la información y vamos a estar pendientes de que las cosas se hagan de la forma correcta, porque la evidencia es suficiente para determinar que estas personas estuvieron involucradas en este atentado terrorista. Si bien es cierto, pues trataron de temorizar, pues somos un gobierno que llegamos a poner las cosas y hacer las cosas correctas dentro de los centros penitenciarios, a la cual no estaban acostumbrados. Y bueno, ese fue el mensaje que intentaron en su momento dejar, que no lo lograron, y hoy van a pegar estas personas por ese atentado terrorista que cometieron en ese momento.
4: Ministro, segundo operativo en el que caen personas que han estado directamente involucradas en atentados contra centros penitenciarios. Ya la vez pasada estuvimos presentes en uno donde cayó alguien que amenazó a la cárcel del encuentro cuando todavía estaba construyendo.
2: No amenazó, puso más de 10 cargas explosivas, según no recuerdo el número exacto, y que hubo un muerto inclusive en ese atentado. Fue en el momento que están haciendo la construcción de la cárcel del encuentro, si ustedes recuerdan. Esas personas fueron detenidas y bueno, el mensaje es claro por parte del gobierno y obviamente por parte de policía, en que no vamos a dejar nada en la impunidad. Todos aquellos que tratan de atemorizar, sepan que aquí estamos haciendo el trabajo necesario y que vamos a seguir haciendo el trabajo para agarrar a todas las personas responsables de haber causado los daños, sin importar cuándo fueron, porque aquí no solamente es lo actual, sino lo pasado que también hicieron. Este gobierno se va a encargar de que ellos paguen por todos los daños que han causado.
3: Ministro, días atrás usted dio a conocer el decomiso de material explosivo para un posible atentado. ¿Tiene relación estas personas? ¿Tendrían relación con
2: el...? Son dos casos totalmente distintos. Estas investigaciones del tema explosivos, de hecho, continúan. Justamente hicimos también una operación, si ustedes recuerdan, porque muchos de ustedes nos acompañaron, que hicimos en dos países, en Perú y en Ecuador. Colombia lamentablemente pues no quiso participar, pese a que había la información necesaria para que ellos puedan actuar allá, pero no lo quisieron hacer. Pero estas operaciones van a continuar. Como lo dije hoy en la mañana cuando hablé a los medios, lo importante es que hoy hay un gobierno entrante en Colombia que está a poco tiempo de ingresar, y con ellos ya tenemos un plan de trabajo para poder articular lo necesario para atacar a estos grupos que por tanto tiempo se les han permitido crecer libremente en el vecino país, y eso ha sido algo que obviamente ha perjudicado al Ecuador. Así que estamos listos para trabajar en conjunto y las investigaciones van a seguir. El tema del tráfico de explosivos, porque debemos entender que es un tema de tráfico y de mal uso que le hacen acá en el Ecuador, eso tiene que ver también pues con algunos temas que se están investigando, pero también con nuestros vecinos.
4: Ministro, y precisamente este grupo delictivo, los lobos, serían directamente involucrados ya en dos casos de atentados contra centros penitenciarios. Directamente ellos están amenazando ese tipo de cuestiones, ¿verdad?
2: Bueno, debemos recordar que esto pasó en el año 2025. Nosotros ahora, como usted puede ver, hemos hecho operaciones que gracias a los sistemas de inteligencia por parte de Policía Nacional y también por Fuerzas Armadas se ha podido lograr la incautación de materiales explosivos y de armamento de diferentes centros penitenciarios donde en su momento pretendían quizás hacer algo al respecto. El mensaje ha sido claro: toda aquella persona responsable que se encuentre en un centro penitenciario que quiera causar algún acto de violencia es trasladado inmediatamente a la cárcel del encuentro. Lo hemos hecho, lo vamos a seguir haciendo. También estamos haciendo el mensaje a todos quienes están participando dentro del bloque de seguridad, quienes también pues traicionen el uniforme que ellos utilizan, también van a ser enviados a la cárcel del encuentro. El mensaje es sumamente claro. Es más, de hecho, en las próximas horas van a llegar los 3-4 policías que fueron detenidos en una operación, también van a llegar a la cárcel del encuentro y ahí van a permanecer, porque aquí no hay impunidad para nadie y ese es el mensaje claro que tiene que llegar.
5: Ministro, ¿los detenidos esta noche serán trasladados a la cárcel del encuentro?
2: No, por lo pronto no. Ellos van a permanecer en los centros penitenciarios de aquí a la costa. Vamos a esperar pues que haya la audiencia, en la cual vamos a estar por supuesto muy atentos. Hay la evidencia necesaria, hemos podido en el momento que allanamos, pues uno puede darse cuenta que No es sorpresa que la policía y la fiscalía hayan ingresado a las diferentes casas, ellos como que le esperan que pase. Y eso es bueno, y que sepan, y siempre el mensaje, o sea, sepan que vamos a llegar en las madrugadas y muchos no pueden dormir por eso, porque saben que estamos trabajando para que no quede en la impunidad ninguno de los delitos que hayan cometido.
1: Las declaraciones del ministro John Reimer aquí en Visión Informativa. Tiempo para ir a nuestra pausa comercial. Ya continuamos con más noticias.

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0: 6:42 y el presidente Daniel Noboa dispuso mediante el decreto ejecutivo 450 que la Policía Nacional y las Fuerzas Armadas brinden protección y seguridad al ministro del Interior John Reinberg, así como a su cónyuge y demás familiares. La medida se fundamenta en las funciones que desempeña Reinberg en materia de seguridad pública, orden interno y lucha contra la delincuencia organizada, con el objetivo de salvaguardar su vida e integridad personal frente a los riesgos asociados a su cargo. Reinberg ocupa el cargo de ministro del Interior desde febrero del 2025 y ha liderado diversas acciones del gobierno en la lucha contra el crimen organizado.
1: Las noticias aquí en Visión Informativa, primera emisión, 6:42 de este día, jueves 23 de julio del 2026. Saludos a mi estimado compa, don Iván Espincalero, su esposa doña Ingrid Ramírez Espín, sus hijos, el doctor Iván Alejandro, el licenciado Yair y Dallinger Alessandro, un bendecido día jueves. El saludo cordial también para Carlos Alberto Lucas Rivera. Dice, buenos días, los estoy escuchando desde la parroquia Colorado, estoy en el Cantón Montecristi, un bendecido día para todos los de Radio Visión, y un saludo para mi nieta Jaylee, que ya se va a la escuela. Buen día entonces la pequeña Jaylee, nieta de don Carlos Alberto Lucas Rivera, en Colorado, parroquia del Cantón Montecristi, para el abogado Tito Chalén, su esposa la ingeniera Marianita Silva de Chalén, y toda su familia. Gracias por su sintonía y estar atento a través de la página de Facebook. Para José Luis Mejía Cano de Radio Bolívar FM Calceta, retransmitiendo nuestro noticiario, y Radio Renacer FM también está reportando, retransmisión de las noticias aquí en Radio, en Radio Visión. Rosita del Valle y toda su familia, gracias por escucharnos en el barrio Urbis Ríos número 2, para doña Emma Spin, para su esposo Ismael Ayala, sus hijos Wellington, Xiomara y Tanixa, y sus nietecitas en la ciudadela El Palmar. Vamos con más noticias. Atento que el ministro del Interior, John Reinberg, confirmó que el gobierno ecuatoriano coordina una reunión con el equipo del presidente electo de Colombia, Abelardo de la Espriella, para definir estrategias de seguridad en la frontera entre ambos países. Según Reinberg, las fuerzas de seguridad del Ecuador ya se preparan para ejecutar operaciones conjuntas con las autoridades colombianas desde el inicio del nuevo mandato presidencial previsto para el 7 de agosto. El ministro señaló que los despliegues estarán enfocarlos en combatir a las organizaciones criminales y al narcotráfico que operan en la frontera norte. Además, aseguró que se reforzarán los controles para impedir el tráfico de armas y el ingreso de integrantes de grupos armados al territorio ecuatoriano. Las acciones serán tras acercamientos entre delegados del gobierno de Daniel Noboa y el equipo del presidente electo colombiano para coordinar la logística en los operativos binacionales.
0: 6:45 y continuando con más información aquí en Visión Informativa, señores, también mencionarles que la Comisión de Seguridad Integral de la Asamblea Nacional recibió expertos de las organizaciones de los Estados Americanos, es decir, la OEA, y de la Comisión Interamericana para el Control de Abusos de Drogas, CICAT, quienes aportaron criterios técnicos para fortalecer el informe del primer debate del proyecto de ley antimafias. La mesa legislativa, presidida por la asambleísta Inés Alarcón, analiza la propuesta impulsada por la presidenta de la Asamblea Nacional, Michelle Mancheno, con el objetivo de dotar al Estado mayores herramientas para combatir el crimen organizado y las estructuras mafiosas. Según la Asamblea, los aportes de los organismos internacionales buscan fortalecer el contenido técnico de la normativa antes de su discusión en el Pleno.
2: La legislación evoluciona para enfrentar a las mafias.
3: Nosotros creemos que es importante, y como lo dije ayer, que haya una legislación, pero una legislación que no se convierta en letra muerta, sino que permita tener acciones puntuales.
2: Expertos internacionales aportaron al informe para primer debate del proyecto de ley antimafias.
4: Que estamos viendo en los últimos años, vamos a decir en la última década, es habido en todo un movimiento de drogas sintéticas que nos está preocupando muchísimo por la facilidad de creación de ellas, de fabricación, de comercialización.
5: Llevamos a cabo un proyecto conjunto que tiene que ver con una red para Latinoamérica y el Caribe de legislación en materia de drogas.
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2: 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Asamblea Nacional.
1: Las 6:46 6:46 Cordiales saludos, qué honor, ¿no? Que nos esté sintonizando y reportando en sintonía el ingeniero John Orbaza Muñoz, el hombre de la palabra fácil. Nos escribe y dice: saludos, amigos de Noticias Radiovisión Manaví. Saludos a la licenciada Tanya Zambrano, el licenciado Roberto Reyes Sereño, a todo el equipo técnico. Muy buenos días, mi estimado ingeniero John Orbaza Muñoz. Bendecido día para usted y para toda su familia. Gracias por su sintonía. Para don Franklin Franco, para su esposa doña Ana Rivera y sus hijos Jean-Pierre, Sandy, Katy y Mayerly en la parroquia rural de Santa Marianita, reportando sintonía. Feliz jueves, don Franklin Franco y su familia. Don Vicente Franco, su esposa doña Marcelina Franco, sus hijos Yubeis y el terrible capitán Yandrick Altamare, los pequeños Ezequiel y Cataleya en el barrio Los Laureles de San Mateo, nos reportan sintonía. Vamos con más informaciones. Atento que las acciones legales emprendidas tras la captura de un peligroso cabecilla comenzaron a dar frutos. La Fiscalía General del Estado que ejecutó este día un allanamiento en el despacho de la fiscal Norma Cecilia Rodríguez Arbolera. El operativo responde de manera directa a la denuncia interpuesta por el ministro John Reinberg en contra de la funcionaria judicial. La controversia surgió luego de que Rodríguez Arbolera, en lugar de solicitar prisión preventiva, otorgará medidas sustitutivas a favor de Marcos Armando Duarte Arévalo, alias Pan de Piña, catalogado como objetivo de alto valor que cuenta con un extenso historial delictivo y que había sido capturado por las Fuerzas Armadas el pasado 18 de julio. Tras conocerse la intervención fiscal, el ministro Reinberg respaldó la diligencia y dijo a través de sus redes sociales: felicito el accionar de la Fiscalía, ya es hora de que quienes desde un cargo público favorecen a los delincuentes enfrenten las consecuencias de sus actos. En Ecuador no habrá espacio para la impunidad. Venga de donde venga, quien proteja al crimen organizado deberá responder ante la justicia, dijo el ministro John Reinberg.
0: 6:49 por acá, antes de irnos al siguiente bloque de noticias, saludar al ingeniero John Ormazo. Un abrazo, ingeniero. ¿Por qué se ha olvidado de nosotros? ¿Por qué no nos viene a visitar? ¿Qué le hemos hecho? Nuevamente yo aquí haciendo, ¿cómo sería? Echa la tóxica públicamente. Un abrazo también para Aigner Rodríguez. Dice: buenos días, don Roberto. Feliz jueves y bendecido día en sintonía con Radio Visión. Son las 6:49. Vamos a la crónica.
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0: 6:50, señores, 6:50 y continuamos con más información aquí en Visión Informativa en los temas de Crónica Roja. Preocupante lo que ocurrió el día de ayer en Puerto Viejo porque hayan cuerpos descuartizados y enterrados en el Florón. La policía investiga el hallazgo de restos humanos enterrados en un terreno ubicado junto a una vivienda en el sector El Florón 3 en Puerto Viejo, aquí en la provincia de Manabí. En la intervención participaron unidades de la DINASEP criminalística y personal investigativo que ejecutaron diligencias para esclarecer el caso. Señores, las autoridades policiales investigan este macabro hallazgo de los restos humanos en la capital manabita, donde equipos especializados ejecutaron las pericias técnicas y labores de búsquedas de nuevos indicios balísticos o forenses. De manera inicial, los reportes de la Policía Nacional apuntan a la presencia de varios cuerpos y osamentas distribuidos en al menos 3 fosas descubiertas en el sector. Estos datos precisos deberán ser confirmados formalmente forenses correspondientes que se realizarán después de la destrucción de la vivienda dispuesta por la Fiscalía.
1: Las 6 de la... tenemos ubicados en 3 fosas osamentas humanas. Por eso mismo vamos allá, se está articulando y planificando una operación integral, inclusive con canes que puedan identificar restos humanos, para que se pueda hacer ese operativo importante para tratar de esclarecer esto. Es por eso que ya los restos humanos ya están en tipo osamentas, y es que ya han sido hace algunos días, meses pueden ser, que se han ejecutado estos actos.
2: ¿La vivienda ahora utilizada como casa de tortura?
1: Posiblemente se tienen esos elementos de convicción, se tienen esos indicios asociativos del hecho, pero en este momento Fiscalía ya va a disponer la destrucción de la misma, porque no podemos permitir de que existan estos tipos de inmuebles para ocasionar estos tipos de actos que son atentatorios ante la vida y a la integridad de las personas.
3: Son las principales informaciones en Visión Informativa, Primera Emisión. El saludo cordial para Juan Carlos López Muéndez en el barrio Cocay, Cota 3 y Cota 8. Gracias por el reporte de sintonía. Para Francisco López en el barrio Las Cumbres, número 2, para su esposa, sus hijos y toda su familia. Gracias por su sintonía. De igual manera para Elio Franco Bailón, su esposa Rayabarta Moreira, sus hijos José Andrés Schneider y Gabriela Franco Moreira en el barrio Las Cumbres, número 2, para doña Juanita Santana de Vero en la parroquia Los Esteros, sus hijos Ítalo, Robert, William, Marilín, Giovanni, Verónica, Cabrera Santana y Arianita Holguín, Aurita Mantuano, Rosario y la pequeña Brianita. También nos reporta sintonía desde el barrio María del Mar en la parroquia Los Esteros al abogado Alberto Posiligua en el barrio Santa Marta. Para usted, abogado Alberto Posiligua, para su esposa, sus hijos y toda su familia, un bendecido día jueves. Vamos con más noticias. Atento que como Angie Melissa Solórzano, de 27 años de edad, fue identificada la mujer que fue interceptada y atacada a tiros mientras cruzaba la calle en Puerto Viejo. Su cuerpo fue retirado del Hospital de Especialidades de Puerto Viejo, hasta donde fue llevada en un desesperado intento por salvarle la vida. El vehículo de medicina legal llevó los restos hasta el centro forense. Hasta el momento, las autoridades policiales no han brindado información sobre este nuevo crimen. Agentes de la Policía Nacional acudieron tanto a la escena del atentado como a la Casa de Salud para recabar indicios y entrevistar a los allegados de la víctima.
0: 6:54, señores, 6:54, y continuando con más informaciones de carácter de Crónica Roja. Muchísima atención, señores. Un ataque armado registrado en un taller mecánico del Cantón Vinces, provincia de Los Ríos, dejó como saldo una persona fallecida y otra herida, según información preliminar. De acuerdo con los primeros reportes, sujetos armados llegaron hasta el establecimiento y abrieron fuego contra las víctimas. Tras el ataque, los responsables huyeron del lugar con rumbo desconocido. La Policía Nacional acudió a la escena para acordonar el área y levantar indicios e iniciar las investigaciones que permitan identificar a los autores y esclarecer el móvil de este crimen, señores.
3: Las noticias en Visión Informativa, doña Yolanda Doris González Suárez. Yolanda Doris González Suárez nos escribe: buen día, seguimos sin agua. ¿Qué sector de Manta o de la provincia de Manabí, Yolanda Doris González, para justamente darlo a conocer aquí en Visión Informativa? Porque nos escribe y dice: buen día, seguimos sin agua. ¿Qué sector de Manta o de la provincia de Manabí? El saludo para Luis Lozano, el peluche del micrófono en el patio de comidas del Mercado Central, reportando reportando sintonía. Bendecido día jueves para usted y toda su familia. Luis Lozano, el popular peluche del micrófono. Marcos Vinicio Carvajal, calle 15, avenida 7 y 8. Y toda su familia, feliz jueves. También para Manuelito Rodríguez, en el sitio La Resbalosa. Gracias por su sintonía. Feliz jueves para usted y toda su familia. Pascualita Chávez, sus hijos, sus nietos y toda su familia. Bendecido día jueves. Vamos con más noticias. Atento, que un cruce de disparos se registró la noche de ayer, 22 de julio del 2026, en la calle Francisco de Orellana. Esto es en las inmediaciones de la Universidad San Francisco de Quito, en el sector de Cumbachá. A través de un comunicado, la universidad aclaró que el hecho fue ajeno a la institución y señaló que, de manera preliminar, el ataque habría sido protagonizado por personas que se movilizaban en motocicletas vinculadas a aplicaciones de entrega a domicilio. Tras el incidente, la Universidad San Francisco de Quito activó de inmediato sus protocolos de seguridad y coordinó acciones con las autoridades para proteger a estudiantes, docentes, colaboradores y visitantes. La institución reiteró que cuenta con un sistema integral de seguridad que incluye videovigilancia, personal de seguridad, controles de acceso y protocolos de respuesta ante emergencias. Hasta el momento, las autoridades no han informaron sobre personas detenidas ni las causas de este enfrentamiento.
0: 6:56 y un hombre fue asesinado a tiros la madrugada este 23 de julio en el interior de una vivienda ubicada cerca del complejo deportivo La Poderosa y del estadio de la parroquia Aníbal San Andrés en el cantón Montecristi. De acuerdo con la información preliminar, varios sujetos armados ingresaron al inmueble y dispararon contra la víctima, quien falleció en el lugar. Agentes de la DINASEP y de criminalidad de la Policía Nacional acudieron a la escena para realizar el levantamiento de indicios e iniciar las investigaciones que permitan esclarecer el crimen e identificar a los responsables. La víctima fue identificada como Jackson Joan Mantuano Lascano, de aproximadamente 22 años. Su cuerpo fue trasladado al Centro Forense de Manta para la autopsia de ley.
3: 6:57, don Gerber Rodríguez. Gracias, don Gerber Rodríguez, ya está justamente activado a través de la página de Facebook desde la ciudad de Nueva York. Dice, buenos días, don Roberto, feliz jueves y bendecido día en sintonía con Radio Visión. Gracias, don Gerber Rodríguez, desde Nueva York, rumbo al trabajo, pero allí nos lleva a sintonizar a través de la página de Facebook. Un feliz jueves para usted, para toda su familia, para su hermano James Rodríguez, de igual manera, gracias por su sintonía. Atento, saludos también para Agustín Pilligo, a su esposa, la licenciada Isabel Mero Menéndez, para sus hijos, sus nietos y toda su familia. Esto es en el barrio Divino Niño. Para el ingeniero Pablo Emilio Macías García, para su esposa la ingeniera Janet Molina de Macías, para Arturito Toala Reyes en el barrio Jaime Chávez Gutiérrez de la parroquia Los Esteros, sus padres don Alejandro Toala, su mamá la tía Alicia Reyes, sus hermanos. Bendecido día jueves también para don Roberto Bonifacio Reyes Reyes, Eloy Alejandro Reyes Cereño, querido viejo y hermano. Bendecido día jueves. Atento, que un nuevo hecho de violencia genera zozobra en el cantón La Libertad tras el reporte ciudadano sobre un presunto secuestro registrado la tarde de ayer miércoles en el barrio 16 de julio, cerca de un plantel educativo. De acuerdo con la secuencia del video de seguridad, la víctima se encontraba en el portal de una tienda cuando un vehículo arribó de imprevisto al sitio. Varios individuos descendieron del automotor y subieron al ciudadano por la fuerza. Hasta ahora, la información no ha sido confirmada oficialmente por las autoridades policiales.
0: Son las 7:00 a.m. Vamos a una breve pausa y ya volvemos con más aquí en Visión Informativa.

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0: Mañana con 2 minutos, atento a la hora, 7:12 a.m. El saludo cordial para Carlitos Mero, el hombre fuerte de los jugos naturales del emprendimiento en la avenida Segunda y calle 12. El hombre fuerte de San Juan de Manta. Saludos para usted, para sus hijos, para su querida madrecita y para sus hermanos, de manera especial para Humberto Alonso. Gracias por su sintonía. Saludos cordiales de igual manera para don Freddy Franco y para su esposa, doña Teresa Flores, en el muelle artesanal de la parroquia San Mateo. Para saludar de igual manera a Carlitos y el Ternito Mera en el barrio de San José, para usted, para su esposa doña Yolanda Zamora, para sus hijos, sus nietos y toda su familia, un bendecido día jueves. Carlitos y el Ternito Mera en el barrio de San José, allí mismo de igual manera para don Elio Sáciro, su esposa Esperancita Piloso, para sus hijos y toda su familia, gracias por la sintonía. Francisco Vera Ceballos también nos está reportando sintonía, bendecido día para usted Francisco Vera y toda su familia. Para el ingeniero Víctor Stalin Pilay, su esposa la licenciada Janek López, sus hijos Jordi y Kerly en el barrio Bellavista número 12 nos reporta sintonía. Saludos cordiales igual manera para doña María Isabel Carrasco y su esposo Ángel Alfonso Vélez, esto en la parroquia Convento del Cantón Chone. Y hablando de Chone, para don Richard Intriago en el sitio El Mosquito de del Cantón Chone, también reportando sintonía a través del dial 650 amplitud modulada, donde llegan juntamente las ondas claritas hasta el sitio El Mosquito del Cantón Chone. Hoy es jueves y la fecha 23 de julio del 2026.
1: Con cuatro minutos, teníamos como invitada, estamos a la espera de que se enlace con nosotros en nuestro espacio de Visión a la Verdad, Carla Carranza, quien es una madre migrante y que quiere hacer una denuncia y hablar sobre la violencia vicaria. Ella tiene impedimentos para poder ver a sus hijos y es un tema bastante fuerte que pone en manifiesto la situación crítica que tienen muchas mujeres sobre este tipo de violencia vicaria y que también es un caso de que genera preocupación. Vamos a esperar, ojalá se pueda enlazar con nosotros esta señora para conocer su historia. Mientras tanto, vamos con el desarrollo de las noticias nacionales.
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1: Crisis crítica en el sistema de justicia del país, el Pleno del Consejo de la Judicatura declaró la emergencia para todos los órganos jurisdiccionales en la función judicial para designar magistrados temporales que mitiguen en una falta de operadores de justicia a escala nacional. La medida buscará llenar inicialmente 222 vacantes en la Corte Nacional de Justicia, señores. Y asimismo, mucha atención en este sentido, también detallan lo siguiente, ya que un informe técnico presentado ante el Pleno reveló un panorama alarmante porque existe un déficit global de 729 jueces en la función judicial ecuatoriana, 531 jueces en unidades judiciales, 83 en salas de la Corte Provincial, 64 en tribunales penales, 51 en tribunales distritales. Actualmente el país cuenta con 1.765 jueces activos distribuidos en 437 dependencias judiciales, señores, según la información proporcionada. De acuerdo a la información, la institución no dispone de un banco elegible suficiente para cubrir la totalidad de la brecha nacional.
0: Las 7:06 a.m, 7:06 a.m, atento que el asambleísta de Acción Democrática Nacional, ADN por sus siglas, Edner Recalde, pidió respeto para su vida privada tras los cuestionamientos surgidos por su matrimonio con Paulina Mora. El legislador explicó que ambos se conocieron en la Asamblea Nacional cuando ya estaban divorciados y sostuvo que su relación pertenece al ámbito personal. Además, afirmó que ha sido objeto de un ataque mediático y rechazó las críticas relacionadas con su vida sentimental.

0: Tras la aprobación del informe anual de labores, el presidente Daniel Noboa en el Pleno y el legislador Hernán Zapata destacó los principales hallazgos del análisis realizado por la Comisión de Régimen Económico de la Asamblea Nacional. Según los detalles, hay análisis que se han desarrollado en torno al discurso del presidente de la República realizado el 24 de mayo. 7 de la mañana con 8 minutos. Saludamos a quienes están reportando sintonía a esta hora. Muchísimas gracias por acá a Paul Barragán Chan. Gracias, Paul, por el reporte de sintonía. También el ingeniero John Ormaza, que nos sigue saludando, dice que no nos perdamos.
1: No, o sea, él es el que se, nosotros nos perdemos. Sí. Nosotros estamos aquí todos los días, de lunes a viernes.
0: Que no nos perdamos, dice el ingeniero John Ormaza.
1: ¿Será que falta comunicación?
0: Pero, oiga, ¿y entonces en Casa de Herrero?
1: Cuchillo de palo.
0: Porque somos comunicadores.
1: Claro, pero bueno, si hay comunicación.
0: No, en términos técnicos, eléctricos, ¿cómo sería? No hay conexión.
1: No hay conexión eléctrica.
0: No hay conexión.
1: Ahora, ¿Qué pasó, ingeniero?
0: Este que escribe. Vamos a escuchar las declaraciones, vamos a escuchar el reporte de TV Legislativa sobre la aprobación del informe anual de labores del presidente.
2: El legislador Hernán Zapata se pronunció en la primera emisión de Asamblea hoy para destacar los principales hallazgos del informe de la Comisión de Régimen Económico sobre el informe anual de labores presentado por el presidente Daniel Noboa el pasado 24 de mayo de 2026. En primera instancia se refirió a los principales indicadores económicos.
3: Que bordeó los 921 millones de dólares. Esto obviamente gracias a la confianza que ha existido con los gobiernos multilaterales, con entidades multilaterales, en donde prácticamente las reservas internacionales que tiene el Ecuador ha pasado de un poco más de 8 mil millones de dólares a superar los 11 mil 500. Eso es una cifra importante porque eso refleja la confianza que tienen estos organismos y por ende el riesgo país que ven hacia el Ecuador, todos los países del mundo, todas las entidades internacionales, eso es favorable para que continuemos con la labor que se requiere en el Ecuador.
2: Señaló que el crecimiento de las exportaciones no petroleras ha sido uno de los factores más relevantes para el desempeño económico del país.
3: Incremento del 18.32%, lo que significa pasar de 24.800 millones a más de 29.400 millones de dólares. Esas cifras lo que contribuyen es a mejorar las condiciones para una sostenibilidad de la dolarización y obviamente la generación de empleo y atraer también a la inversión.
2: En el ámbito social destacó el número de beneficiarios que han podido acceder a diversos programas impulsados por el gobierno, con énfasis en mujeres y jóvenes.
3: Estamos hablando alrededor de 74 mil mujeres que han sido beneficiadas con este proyecto. De igual manera se hizo un análisis sobre el tema de la incorporación de jóvenes con el programa Jóvenes en Acción, que más o menos bordea los 150 mil jóvenes.
2: Finalmente, sostuvo que la reducción del riesgo país ha fortalecido la confianza internacional en el Ecuador. No obstante, afirmó que si bien se han sentado las bases importantes, aún existen desafíos por atender, especialmente en materia de seguridad, donde la lucha contra el crimen organizado debe mantenerse de forma sostenida, coordinada e interinstitucionalmente para garantizar los resultados en el tiempo. Informó María Camila Zurita.
1: Gracias a María Camila Zurita por el reporte desde la Asamblea Nacional y seguimos allí para decirles que el régimen económico de la Asamblea Nacional recibió aportes técnicos para fortalecer la reforma al Código Orgánico Monetario y Financiero con observaciones sobre la supervisión financiera, la modernización de los medios de pago y la gestión de la deuda pública.
2: La Comisión de Régimen Económico continúa el análisis del proyecto de ley orgánica reformatoria al Código Orgánico Monetario y Financiero. Durante la jornada, la Intendenta Nacional Jurídica de la Superintendencia de Bancos, Alejandra Molina, planteó incorporar una nueva causal de liquidación forzosa de entidades financieras cuando se determine que han sido utilizadas de manera sistemática para operaciones vinculadas con el lavado de activos, el financiamiento del terrorismo, la delincuencia organizada transnacional o economía ilícitas.
4: Es decir, se incorporaría una nueva causal de liquidación forzosa cuando se determine que la entidad financiera como tal ha estado involucrada en este tipo de delitos.
2: Juan Espinosa, gerente general de Equapayfón, expuso sobre la modernización de los medios de pago electrónicos y la necesidad de fortalecer la aceptación digital, reconocer su equivalencia con el efectivo y revisar el régimen de retenciones que, según señaló, puede encarecer estas operaciones.
5: Antes estaba creado solo para las grandes empresas, para las empresas que podían acceder a pagar por el uso o el arriendo de ese dispositivo. Hoy por hoy ya se convirtió en una función más del celular. Ya no es un privilegio de pocos que tienen ese acceso al datáfono, sino es descargar una aplicación y poder generar pagos a tarjeta de crédito, débito o transferencias directas.
2: Finalmente, Luis López, subdirector de Financiamiento Interno de la Nación del Ministerio de Hacienda y Crédito Público de Colombia, compartió la experiencia de ese país con el programa de creadores de mercado de títulos de deuda pública.
6: Tener demanda, una demanda continua, sólida y reiterada, todo el excedente que esté disponible en el sistema financiero y que quiera ser invertido en títulos de deuda pública, para que la nación pueda, de una manera competitiva y eficiente, adquirir o tomar la deuda que requiere al mejor precio posible.
2: Los aportes serán considerados por la Comisión dentro del análisis del proyecto que busca modernizar los medios de pago y mejorar los mecanismos relacionados con la gestión de la deuda pública, informó Melissa Machuca.
0: Son las 7 de la mañana con 14 minutos, 7 con 14 minutos. Y continuando con más, señores, importante mencionarles que la Comisión Laboral de la Asamblea Nacional recibió a trabajadores que realicen labores de limpieza de calles y veredas, así como el mantenimiento de parques conocidos como las hormiguitas chúas de Cuenca, quienes denunciaron precarización laboral y solicitaron su contratación directa.
7: La Comisión del Derecho al Trabajo recibió a representantes y trabajadores conocidos como hormiguitas chúas, quienes prestan servicios de aseo y limpieza de calles y veredas, así como del mantenimiento de parques en el Cantón Cuenca. Durante su comparecencia, el abogado Darío Ordóñez, que representa al colectivo, señaló que esta problemática se arrastra desde hace más de 28 años sin una solución definitiva y detalló las principales condiciones que afectan a los trabajadores.
8: Multas desproporcionadas. Por un minuto, dos minutos de atraso, $70, $80. Se les falsifican las firmas, no les aportan al IES desde febrero de este año. Eso es lo que hacen las tercerizadoras. Falsificación de firmas, enroles de pagos, todo esto tenemos documentadamente. Y señor presidente, un tema que es una verdad pública, pero que nadie lo quiere decir, les extorsionan exigiéndoles dineros y comisiones y regalos a favor de los contratistas.
7: Además, explicó cuál habría sido el presupuesto asignado a la empresa pública municipal de aseo de Cuenca durante 2025 y qué proporción de esos recursos se habrían destinado a la contratación de empresas tercerizadoras.
8: El presupuesto del año 2025, ¿sabe cuánto tenía el presupuesto LEMAC para este tipo de contratos? Más de $6 millones. Pero prefieren ese rubro, $6 millones, contratar a las tercerizadoras para que ellos tengan jugosas ganancias en desmedro de la estabilidad de las hormiguitas chúas.
7: Los trabajadores también presentaron sus denuncias ante la mesa legislativa. Entre ellas señalaron retrasos y falta de pago por las labores realizadas, lo que a su criterio evidencia la necesidad de modificar el actual modelo de contratación.
9: Nosotros no pagamos nuestros arriendos, con la paciencia no pagamos las deudas en los bancos, con la paciencia no pagamos... No alienamos la barriguita de nuestros hijos.
7: Finalmente, el gremio solicitó que no se convoque a un nuevo concurso que permita mantener la tercerización de estos servicios, pues aseguran que este mecanismo ha profundizado la precarización laboral de las hormiguitas chúas en Cuenca. Como alternativa, propusieron que el presupuesto disponible sea destinado a la contratación directa del personal, con el objetivo de garantizar la estabilidad, remuneraciones oportunas y el pleno reconocimiento de sus derechos laborales, informó María Camila Zurita.
1: Gracias a María Camila Zurita desde la Asamblea Nacional. Atento a la hora, 7 de la mañana con 16 minutos, 7 de la mañana con 16 minutos. Saludos para el mijito Enrique Pilligua en la parroquia de Los Esteros reportando sintonía. Atento que el presidente Daniel Noboa participó en la entrega del Centro de Atención Integral para Personas con Discapacidad en Machala, una obra que, según indicó, busca mejorar la calidad calidad de vida de este grupo de atención prioritaria mediante el trabajo articulado entre el Gobierno Nacional y la Prefectura de El Oro. Durante el acto, el mandatario destacó que la cooperación entre distintos niveles de gobierno permite ejecutar proyectos que benefician directamente a la ciudadanía. Ecuador avanza cuando trabajamos por un mismo objetivo, expresó. El nuevo centro ofrecerá atención y servicios especializados para personas con discapacidad y sus familias, fortaleciendo el acceso a programas de inclusión y apoyo integral en la provincia de El Oro.
10: Ecuador avanza cuando gobernamos con un mismo propósito, la lucha por mejorar la vida de nuestra gente. Esa es la forma de hacer las cosas. Y eso es lo que creemos. Creemos que con nuestro esfuerzo, trabajando juntos, podemos cambiar vidas. Y es lo que hoy vemos en El Oro. Estamos aquí junto a la prefectura en la entrega de este Centro de Atención Integral de Salud para personas con discapacidad. Esa siempre será la causa que nos encontrará al mismo lado, mejorar la vida de los ecuatorianos. Esa convicción también se refleja en el trabajo que venimos realizando en esta provincia. También seguimos apostando por nuestros niños y jóvenes. Cerca de 90 instituciones educativas han sido repotenciadas para beneficiar a más de 38.000 estudiantes en El Oro. Y esa misma apuesta continúa cuando los jóvenes terminan sus estudios. Por eso hemos entregado cerca de 10.000 becas en esta provincia. Y seguimos impulsando créditos para casi 3.300 emprendedores que todos los días generan empleo, producen y sostienen a esta economía. Especialmente nuestras emprendedoras mujeres. Siempre encontrarán en el Gobierno Nacional un aliado para impulsar proyectos que mejoren

0: Además de gestionar la participación de equipos campeón en un torneo de carácter nacional junto a representantes de otras provincias.
1: Tan importante para nosotros porque el deporte va atado al sector productivo. El deporte es mente sana, cuerpo sano. Y los trabajadores, los directivos, los empresarios también buscamos tener mente sana y cuerpo sano. Para nosotros como institución es muy importante el desarrollo de estas actividades deportivas. Quiero agradecer la presencia de don Luber Castro, del ingeniero Eduardo Delgado, del magíster Eric Ibáñez. Realmente para la Cámara de Comercio de Manta es fundamental poder participar en estos eventos deportivos. En este evento, como es la quinta edición del Campeonato de Fútbol Empresarial 2026, Copa Manta Capital Atunera Deportiva y Turística. Realmente el nombre de esta copa lo dice y lo demuestra todo. Una ciudad productiva, una ciudad con un sector atunero líder a nivel Pacífico Oriental, compitiendo con el mundo entero. Realmente esta ciudad es una ciudad turística, una ciudad empresarial, industrial, comercial, que merece este tipo de actividades a este nivel. Yo le agradezco muchísimo a todos los organizadores de este campeonato, que es su quinta edición, y nos enorgullece como institución, como Cámara de Comercio de Manta, poder participar junto a ustedes en este torneo tan especial para el sector comercial, para el sector empresarial. Estoy convencido que como todos los años va a ser un éxito, que como todos los años el sector empresarial va a decir presente, aquí estamos haciendo deporte juntos, en compañerismo, en amistad, para efectos de poder armonizar y confraternizar entre todo el sector productivo de Manta. Muchísimas gracias una vez más y estamos seguros que esta quinta edición de la Copa Manta, capital atunera deportiva y turística, va a ser todo un éxito. Muchas gracias. El aporte nuestro como institución es estar juntos a los organizadores, al municipio, a las empresas, a efectos de que todos puedan participar.
2: Y por otra parte, también indicar en el mismo tema que el presidente de la Liga Deportiva Barrial Moyullas, Luber Castro, destacó la importancia de fortalecer el fútbol empresarial como un espacio de integración entre trabajadores y empresas del cantón. Durante la presentación del Campeonato Empresarial de Fútbol 2026, señaló que la organización continuará respaldando iniciativas que fomenten la práctica deportiva y contribuyan a consolidar a Manta como una ciudad donde el deporte forma parte de su desarrollo social y económico. Además, reiteró el compromiso de la Liga Barrial Moyullas de apoyar este tipo de competencia para seguir impulsando el deporte organizado en el Cantón Manta.
3: Esta quinta edición, Copa Manta Capital Atunera Deportiva y Turística, la vamos a realizar entre la inauguración entre el 8 al 10 de agosto. También cabe indicar que Liga Deportiva Cantonal de Manta, pues, es uno de los que da su aval como entidad rectora del deporte aquí en Manta y que también nos facilita el escenario deportivo tanto para la inauguración como para la clausura. Este evento, que cuenta con las principales empresas del Cantón Manta, que las vamos a mencionar, pues que siempre están ahí, y otras que se unen, se unen a esto, tenemos como Logimanta, Tadel, Puerto Mar, Sigman, Asiservi, Provisa, Grupo Fabril, Tecopesca, Metrocar, Fenacotrape, que es la Federación Nacional de Cooperativas Transporte Pesado, que se une esta vez, la Conserva Isabel, el Grupo Supermaxi, Marbelice, que son los que están casi inscritos para dar inicio a este torneo. Y además, es una competencia que siempre la hacemos con el fin de que las empresas públicas y privadas, sus colaboradores, pues se unan en una sana competencia deportiva y que esta se lleve a cabo de la mejor manera y salir un poco de lo monótono a veces que se convierte en trabajo y se lleve a este rey de los deportes como es el fútbol a una cancha de 11 jugadores. Es un campeonato por edades. Tenemos entre los jugadores que van a ir en cancha, pues tres jugadores de 18 a 29 años, 5

0: jugadores de 30 a 39 años, dos jugadores de 40 a 45 años y no podía faltar pues la inclusión de un juvenil de 50 años en adelante. Tenemos incentivos económicos para el primero, segundo, tercer lugar, así como el cuarto lugar, trofeo, medalla, y para el goleador, mejor dirigente y mejor arquero. El día jueves 23 de este mes, pasado mañana, tendremos el congresillo y vamos a saber cuántos equipos participantes tenemos ya confirmados. Para de ahí realizar la modalidad del campeonato, que muchas veces la hemos hecho dos grupos o la hemos hecho todo contra todo, dependiendo de los inscritos. Cabe destacar que ya como torneos anteriores hemos gestionado parte de un viaje a un campeonato nacional. La importancia de este campeonato, pues ya con conocidos, antes de terminar de conversar con el licenciado Jonathan Giovanni Montaño de Esmeralda, de la provincia de Esmeralda, así como con el ingeniero José Luis Fernández del complejo Guifersa, que realizan torneos similares. Entonces la idea, que ya la hicimos en Ambato, La Tacunga, que el campeón de nuestro torneo fue hasta esta provincia, este año queremos realizarlo con Esmeralda. Está bien avanzado el tema, ¿no? Allá se juega un campeonato similar con mucha expectativa y está entre que se juegue el campeón y el campeón un torneo nacional, que creo que va a ser cristalizado con el pasar de los días y se podrá hacer sede o Esmeralda o acá en Manabí, o Puerto Viejo o Camanta, eso entre los dos. Jugaremos en cancha como el Estadio La Pradera, en Contro Sport.
1: Son las 7 de la mañana con 27 minutos, 7 con 27 minutos por acá, señores. Estaba escuchando con muchísima atención. Por otra parte, el director de deportes del municipio de Manta, Eduardo Delgado, reafirmó el respaldo de la alcaldía a la quinta edición del campeonato empresarial. También habló sobre la Copa Manta, la capital atunera deportiva y turística, al destacar que el deporte impulsa el desarrollo económico y productivo turístico de la ciudad. Sobre ello, mañana vamos a también a tener un espacio porque se vienen varios encuentros importantes aquí en la ciudad que se van a desarrollar. Mañana vamos a tener un espacio de entrevista y conversación con el ingeniero Mario Álava para hablar de cada una de las actividades que se preparan, entre ellos un encuentro nacional de caballos. Es algo totalmente increíble, sí. Yo estoy súper emocionado, porque adivina usted, Roberto, de que esos sementales están valorados en varios de miles y miles de dólares. Al parecer llegará incluso un caballo con un valor aproximado de más de $100,000.
2: Wow, y será en la playa del Murciélago, una vista panorámica, ver el mar y ver los caballos.
1: Algo totalmente increíble. Nosotros como medio vamos a ir.
2: ¿Usted debería subir a un caballo?
1: Por supuesto, sí, me encanta.
2: Usted es Santana.
1: Obviamente, esa pregunta ni siquiera me la tiene que hacer, licenciado. Pero vamos a escuchar lo que dice Eduardo Delgado.
3: Para nosotros como dirección de deportes, como alcaldía, coincido con las palabras de Hugo Vargas, de que el deporte aquí no es solo una actividad física en Manta, está más que demostrado que ya es un motor de desarrollo productivo, económico y turístico. Lo vimos este fin de semana con ese gran evento que hubo. Ahora, estos eventos locales, desde la dirección de deporte, con el aval de nuestra alcaldesa, la ingeniera Marcela Valdivieso, le damos todo el apoyo y todo el soporte, porque entendemos que el desarrollo local también lo hacen estos eventos. También dinamiza la economía, a los emprendedores que están alrededor del campeonato, el transporte, el consumo interno, es una economía circular, interna, que también depende mucho de estos campeonatos. De hecho, nosotros cuando fuimos certificados como Ciudad Americana del Deporte hace 2 años, justamente la cantidad de eventos locales que se realizan en la ciudad, el dinamismo deportivo, económico, fue uno de los plus o de los parámetros que midieron para nosotros poder ser certificados. Le damos la misma importancia a un torneo de este tipo a que un torneo internacional. Entonces, todo el apoyo de la Dirección de Deportes, estamos, como dice Luis, trabajando desde las ediciones anteriores, vamos a seguir colaborando mientras el deporte, sabemos que Manta va a ser un desarrollo, va a ser un motor para nosotros mover la economía de la ciudad, pues, y nos va a tener aquí presente. Felicidades, Luis, éxito en el campeonato, como Dirección de Deportes estamos presentes siempre.
2: Allí estaba todo el detalle sobre el campeonato empresarial que ayer se brindó una rueda de prensa en la Cámara de Comercio presidida por el ingeniero Hugo Vargas Cereño. Las 7 de la mañana con 29 minutos, atento que el Instituto Superior Tecnológico Iberoamericano anunció un programa de becas para los participantes de la quinta edición del Campeonato Empresarial de Fútbol 2026 como parte de su respaldo al deporte y la formación profesional. Esto está bueno. El vicerrector de la institución, Eric Ibáñez Mieles, informó que se entregará una beca del 100% para que sea asignada por la organización del torneo, además de beca del 50% para cada integrante de los equipos que ocupen el primer y segundo lugar. Explicó que estos beneficios podrán ser transferidos a familiares directos en caso de que el jugador ya posee un título profesional, con el objetivo de ampliar el acceso a la educación superior. Interesante este premio, ¿eh?
1: Importante también. Apostar a la educación es algo bastante beneficioso. 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

0: 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Son las 7 de la mañana con 31 minutos aquí en Radiovisión Manabí. Y, señores, vamos a una breve pausa porque posterior a ello nos vamos a enlazar a la información que va a brindar el señor presidente de la República, Daniel Noboa, quien va a estar concediendo una entrevista a Radio Centro, donde vamos a conocer información importante para el país.
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1: Y de todos los segmentos, hablando de construcción,
2: arriba del 30%,
1: arriba inmobiliario,
2: 30 al 15% año a año.
1: Estamos viendo un movimiento económico que se va a reflejar en empleo, porque la construcción y la agricultura son los principales generadores de empleo.
3: Usted mismo admitió, en empleo estamos creciendo lentamente. ¿Por qué el lentamente? Usted lo reconoce, ¿por qué?
1: Lentamente, pero de manera sostenida.
3: Sí, pero ¿por qué lentamente?
1: ¿Quién genera empleo? Los que están generando el empleo es el sector privado. El sector privado es siempre un poco más cauto y más austero que el sector público. De esa manera van creciendo de una manera sostenida y estable en la parte laboral, pero también tecnificándose de manera significativa.
3: La inversión extranjera directa es uno de los fenómenos o de los factores que genera empleo. Se ha casi duplicado en el primer periodo del año con relación al año pasado, va en 431 millones de dólares, eso es 57% apenas, que corresponde a ganancias reinvertidas por empresas que ya operan en el país. Es decir, la figura no es exactamente inversión extranjera directa. Hubo un impuesto en agosto del 2025 que grabó las ganancias no repartidas, que empujó a que las empresas capitalizaran esos recursos. La minería, por ejemplo, recibió apenas 23 millones de dólares, pese a que oficialmente proyecta a exportar 1.500 millones de dólares en el año. La tasa minera, dicen ellos, frenó la inversión por 7.000 millones de dólares. Entonces, la inversión extranjera directa, que ha crecido en un 87% en lo que va del año, que es casi el doble de lo que iba el año pasado, y terminará en 1.600 millones de dólares. ¿Por qué no despega si el gobierno protege la inversión extranjera, combate la inestabilidad jurídica, no ha hecho grandes cambios tributarios? ¿Por qué no hay un salto grande?
1: Bueno, el año pasado, el 2025, fue el año más alto en inversión extranjera directa en casi 10 años. Y este año vamos a tener un crecimiento del 30% sobre el mejor año de los últimos 10 años. Y cuando dice que no es exactamente inversión extranjera directa, porque pues ahí sí resalté dos veces aquí en mi papel.
3: Fueron utilidades invertidas en empresas
1: privadas. Sí, pero le hago un ejemplo para que la gente entienda también cómo puede funcionar, que no es necesariamente una empresa X. Le doy una empresa multinacional, Coca-Cola o Holcim. Hace X cantidad de dólares de utilidad. Y dice, bueno, este año, el año 2026, puedo ese dinero invertirlo en Costa Rica, en Colombia, en Argentina, llevármelo a Suiza o meterlo en Estados Unidos. ¿Qué pasaba antes? Se lo llevaban a otro lado. Ahora dicen, no, el Ecuador está en mejores condiciones que las otras opciones que tengo para invertir, los otros países que tengo para invertir. Por eso, no estoy para nada de acuerdo con algunos voceros y comentaristas que dicen que esto no es capital fresco. ¿Cómo no va a ser capital fresco? ¿El capital congelado, capital fresco? ¿De qué me está hablando de que no es capital fresco?
3: ¿Esto se produce entonces no porque el nuevo impuesto grava las utilidades
1: no
3: repartidas a los accionistas?
1: No necesariamente. Porque, de todas formas, en algún momento iban a pagar ese impuesto. Tenían que pagarlo como impuesto. Ahora hay empresas grandes que están decidiendo reinvertir más en el Ecuador que irse a otro país. En vez de mandar ese dinero a su holding en Suiza, en Estados Unidos, en Londres, en algún otro lado, dicen, no, mira, mejor reinvertámoslo en el Ecuador en vez de mandarlo a otro país o dejarlo en el holding.
4: Presidente, buenos días. Uno de los mayores logros de su gobierno ha sido la reducción del riesgo país, que hoy en día se encuentra en aproximadamente 415 puntos. Y en general, muchas de las cifras macroeconómicas que ya las han mencionado Marisol y Carlos lucen sólidas. ¿Cómo evalúa usted el panorama macroeconómico y fiscal actual? Y sobre todo, y lo más importante creo, es cómo lograr que ese éxito macroeconómico se traduzca y se sostenga en la economía familiar.
1: El Estado tiene que invertir. Ya tenemos estabilidad económica, tenemos un riesgo país estable, tenemos una caja fiscal bastante estable. Ahora viene el momento de inyectar ese capital en inversión pública. Eso es lo que está en este momento, todavía no explota, pero a partir de septiembre de este año, tenemos un plan agresivo de inversión pública. Algo también, un indicador importante, que cuando está, no está tan alto, saltan todos los opositores, pero cuando está bueno se quedan mudos, que es la ejecución presupuestaria en inversión. La ejecución presupuestaria en inversión, en lo que va del año, está por encima del 50%. Estamos bastante en línea con la planificación en inversión. Todos los que hablan de trabas, de que no se está moviendo, de que no se está invirtiendo, es mentira, porque lo podemos ver y tenemos todos los indicadores que lo muestran. Estamos siendo muy eficientes en la ejecución de inversión. Por eso vemos que está iniciando el Quinto Puente, está iniciando el proyecto del Museo Nacional. Ahora estamos y ya tenemos un preacuerdo también con una candidata al la alcaldía de Quito sobre hacer el nuevo Atahualpa y construir el nuevo Atahualpa con la misma gente que construyó el Bernabéu. Hacerlo un estadio para 60.000 personas. Y eso pues es un acuerdo que ya tenemos. También hemos hecho una planificación adecuada con estudios adecuados para que el metro de Quito, en vez de irse a la Ofelia y que por gravedad se vuelva simplemente carísimo hacer, bajarlo por otro lado y que llegue a Calderón más rápido. Eso, el Estado ya está moviéndose y vemos que el porcentaje de la ejecución está en línea con lo que debería de ser.
5: Ahora, presidente, estos días ustedes presentaron, usted personalmente presentó la Agenda Crecimiento 2040. A mí me llama mucho la atención y me parece muy importante hablar sobre los pilares a los que apunta su gobierno en este sentido, a fortalecer la institucionalidad y la seguridad jurídica, la estabilidad fiscal, la competitividad en la inversión productiva, el fortalecimiento de la dolarización y profundidad financiera. Yo creo que al ponerlo como prioridad el tema de fortalecer la seguridad jurídica, la estabilidad fiscal, porque cuando hablamos de si se reinvierten o no las utilidades o si vienen capitales nuevos, al final estamos hablando de confianza. Y el Ecuador tiene que darle confianza a ese capital, tiene que darle confianza a esa persona que va a apostar por cualquier negocio en nuestro territorio. Entonces, esta es una agenda al 2040. Esto no es para mañana, esto no es para pasado mañana. Inclusive las propuestas de inversión pública toman tiempo, el efecto multiplicador del Estado se demora. ¿Cuáles son los pasos inmediatos en la construcción de esa, en el fortalecimiento de esa confianza de mira al capital?
1: El primero es pensar en los jóvenes de hoy y pensar en los niños de hoy. Si es que en el año 2010, en el gobierno de la revolución fallida, hubiese habido una planificación de Agenda 2025, estaríamos muchísimo mejor. Hubiese habido una planificación de que, sabiendo que desde el año 2005 al 2011 hubo el récord de nacimientos, iba a haber el récord también de jóvenes graduándose del colegio, entre el 2023 y el 2029 estaríamos mucho mejor. Las proyecciones económicas, también la protección de la misma estabilidad y la confianza que tenemos en este momento, tiene que hacérselo con tiempo. Ahora se ponen los pilares, se sostiene para que en los próximos 15 años tengamos estabilidad, tengamos bonanza, tengamos empleo, tengamos servicios, tengamos dignidad humana.
3: Señor presidente, en esa Agenda 2030 participaron 350 sectores, 201 instituciones, tuvieron 800 propuestas levantadas, el soporte del BID. Yo estuve un par de años en el directorio y conozco muy bien la burocracia internacional, está lindísima, ¿ya? Pero es lo que la propia agenda reconoce en una parte, dicen de la visión a resultados medibles, y ahí destacan lo vital del seguimiento público, avances medibles, información disponible y rendición de cuentas. ¿Cuándo comienzan haciendo esto? Especialmente estando aquí el secretario general de la administración, quien desde que asumió lo veo como el nuevo whip del gabinete. Es decir, el señor, entre comillas, azota a todo el mundo para que se vaya al ritmo que él necesita y usted demanda, y no al que cada uno quiere según su tiempo, sus capacidades o su biorritmo.
1: Sí, todos. Nosotros ponemos la canción.
3: Pero no todos bailan el mismo baile. De la misma manera.
1: Entonces deberían irse a bailar a otro lado.
3: Porque usted no los manda, pues.
1: He mandado a bastantes. Y he reducido también el número de ministerios. Eso ahí se ha visto claramente.
3: Esa fusión ¿Ha funcionado? ¿Tiene ya resultados medibles?
1: Lo que pasa es que hoy lo hacemos en base a las necesidades de la gente, no a la base de las necesidades de ciertos grupos. Hay ciertos grupos que presionan y empujan, no, el ministro de Energía este no me contesta el teléfono, es un desgraciado, démosle palo, llamemos a nuestros 5 medios amigos y démosle palo porque todos no los santos días
3: el teléfono.
1: Para que... Sí, hay gente así. También en salud, hay un ministro de salud que no les gusta, que no les contesta el teléfono a ciertos grupos de poder, que no les para bola, que no les da contratos, que no les compra medicinas. Uy, no, ese es un desgraciado. Ese tenemos que sacarlo.
3: Bueno, usted tocó
1: entonces
3: el tema.
1: Entonces también hay que decir las cosas como son. Y de la visión a resultados medibles, tenemos los mejores números de inflación de la región. Tenemos récord número de depósitos bancarios. Si todo está mal, ¿cómo suben los depósitos bancarios de 43 mil millones de dólares a 65 mil millones de dólares? Tenemos récord de reservas internacionales, tenemos estabilidad fiscal, riesgo país bajo. Esos son resultados medibles, es generar confianza. El índice de pobreza más bajo desde el año 2017 con el 21, bueno, histórico, ¿no? Desde el 2017. 21.4%. Hemos reducido la pobreza y la pobreza extrema al punto más bajo de la historia. Pero una cosa son los resultados medibles, otra cosa son las narrativas. Okay. Tenemos grupos, inclusive ciertos medios, que sus dueños son bancos. O sus principales auspiciantes son bancos. Como este de acá. Dicen que todo está mal. La primera, la segunda, la tercera, la cuarta, la quinta, la sexta noticia son una desgracia absoluta. ¿Y sabe cuál es el año con el mayor número de utilidad en banca?
3: Este.
1: En la historia.
3: Este
1: año. Si todo estuviese mal, entonces, ¿sabe qué? Que no creo que todo está mal. Si todo estuviese mal, entonces deberíamos dar un impuesto extraordinario a la banca del 50% de las utilidades.
3: Bueno,
1: y usar eso en seguridad, en medicinas, en servicios para la gente.
3: Qué bueno que usted le responda a ello. Te paso, yo no creo que todo está mal, ¿ok? Entonces está bien, usted dice algunos sectores está bien. Y la otra cosa, ese mismo indicador, cuando lo mide como rentabilidad sobre el patrimonio, ya no es tan alto, 17%, cuando minería es la que tiene el récord en su periodo hasta ahora, 26%.
1: Sí, rentabilidad sobre patrimonio en un país dolarizado, el 17% es bastante alto.
3: Sí.
1: Si es que lo compara con países que tienen procesos inflacionarios y monedas débiles, obviamente no va a aparecer, pero también la estabilidad reduce el porcentaje, pero es más sostenido.
3: Ya, sin permiso, le toca a Rodrigo.
5: Antes, sí.
3: Es que lanzó dos bombas ahí que luego hay que retomar.
5: Le toca a Rodrigo, pero
3: antes de que le toque a Rodrigo. ¿Viste lo que dijo la alcaldía de Quito?
5: Sí, allá vamos.
3: Ok, tenemos un acuerdo con una candidata a la alcaldía.
5: Pero no podemos dejar que se nos vaya el tema de la coordinación interinstitucional en los gabinetes y en esta fusión y reducción de ministerios. Usted redujo de 14 a 10.
3: Eso.
5: Y ahora aquí está el secretario de la Presidencia de la República, quien es el coordinador de estos gabinetes interinstitucionales. Y yo solamente tengo una pregunta ahí y luego su visión, por favor. ¿Cómo es que el Ministerio de la Producción queda dentro del Ministerio de Finanzas si estamos presentando Agenda Crecimiento 2040? ¿Hay Ministro de la Producción o no?
6: Con toda razón, la importancia de que el Viceministerio de Producción esté bajo Economía y Finanzas es para que ya no existan estas trabas que han existido por muchos años en todos los programas de producción, donde la excusa de que no se ejecutaban los bonos a los pescadores o nuevos motores a los pescadores artesanales en Manta o en Santa Rosa era porque el MEF no daba el aval o no había techo presupuestario. Entonces ahora la planificación es una planificación integral vertical donde la ejecución es medida a diario con el uso de la tecnología y estamos dando un seguimiento no solo en lo que es ejecución, pero que el bien o el servicio esté llegando al que más lo necesita, al ecuatoriano. Y es muy importante acordarnos de algo. El presidente llegó a ser presidente no por una ideología, llegó para resolverle los problemas a los ecuatorianos y ese es el enfoque ahora del gabinete, es resolver los problemas de forma rápida y eficiente.
4: Presidente, volviendo a la Agenda 2040, porque me parece sumamente importante, muchas veces aquí se habla de que en este país nunca ha habido una planificación a largo plazo, como usted lo dice, y que probablemente si es que la hubiese habido,
3: en verdad, sí, yo dije 2030, gracias por la corrección,
4: hubiésemos estado en otra posición ahorita, pero esto solo va a funcionar si es que trasciende gobiernos y si es que se hace el seguimiento debido, ¿no? Entonces, en un país que políticamente está tan polarizado, ¿cómo se convierte esto en una política de Estado y también qué mecanismo de seguimiento se empleará para que no quede solo en un documento y termine siendo realidad. Yo he escuchado que, y he leído, hemos escuchado, ministro, usted, que se siguen KPIs, por ejemplo, en su gobierno. Entonces, ¿se estarán implementando estos KPIs? ¿Qué mecanismo de seguimiento estarán implementándose?
1: A ver, primero, más que un país que está polarizado, está en un proceso de transición el Ecuador. Está en un proceso de transición institucional, generacional, también de grupos que antes controlaban, grupos de poder, otros grupos delincuenciales también que estaban metidos en los gobiernos locales y en el gobierno nacional. Entonces estamos en un proceso de transición. La inseguridad no es solo el asalto que hay en el barrio pobre. La criminalidad está en contratación pública, está en gobiernos locales, está en lavado de dinero, está en el narcotráfico, está en el tráfico de combustibles. Todo eso, en este momento estamos en un proceso de transición. La gente, cuando escogió a Daniel Noboa como presidente en 2023 y lo volvió a escoger en 2025, era para que no haya impunidad. Pero se quejaban, ¿por qué no agarramos a las cabecillas? ¿Por qué no agarramos a los de cuello blanco? Y se lo agarran los de cuello blanco y dicen que es persecución política. Entonces, hay una incoherencia también en cierta crítica. Lamentablemente, en este país, la criminalidad se metió en la función judicial, se metió en la política, se metió en alcaldes, en prefectos, en asambleístas. Lamentablemente, estaba todo tan podrido que tuvimos que tomar acciones muy duras para entrar en un proceso de transición y que después haya estabilidad institucional. Una vez que haya estabilidad institucional, es más fácil seguir la agenda 2040, porque yo, si hay un momento en que me voy a querer ir y ya acabar cualquier periodo constitucional y me voy feliz de la vida, pero tiene que seguir esto, tiene que seguir,
3: o sea, va a estar 8
1: el
3: años.
1: Orden.
3: La estabilidad institucional no toma un periodo, toma 2.
1: Sí, bueno, ni siquiera vamos uno completo, vamos 2 años y medio todavía.
3: Casi 3, señor presidente.
1: Bueno, en noviembre.
3: Faltan 4 meses.
1: En noviembre 23.
5: Ajá, ¿y a ese tema vamos?
3: No, permítame atar un cabo suelto de lo que elegiste, secretario general de la administración. Ya, porque como él comparte con el presidente, ya se la saca fácil. Ya, usted pasó de manejar 12 o presidir 12 empresas, sectores del Estado, a 6 gabinetes intersectoriales. Tiene ahora
6: interinstitucionales.
3: Mucho más... Okay. Interinstitucionales. Uh-huh. Tiene más cobertura y responsabilidad que antes. ¿Cómo se va a administrar usted para darle eficiencia a esa función?
6: Carlos, la Secretaría de Administración Pública fue creada para hacer ese seguimiento y monitoreo a todo el Ejecutivo. No solo son los ministerios, son las empresas públicas, son las adscritas. Mi responsabilidad es transversal e integral de monitoreo y de seguimiento. ¿Para qué? Para asegurarme que el plan de gobierno se cumpla, para que la palabra del presidente Daniel Noboa se cumpla.
3: Y pero eso ha sido siempre un secretario general de la administración. ¿Cuál va a ser la diferencia?
1: Pero no le diga que es más de un trabajo, porque después me va a pedir un pocotón de días laborables de vacaciones. Dice que tiene 20 trabajos. Sí. Se va a ir 3 meses de vacaciones.
3: 6 gabinetes inter...
1: No, es un puesto. Es la Secretaría de la Administración Pública. Usted ya le está multiplicando, está que
6: pero la apoya los 90 días de vacaciones. Usted está validando mi argumento cada que pido vacaciones.
1: No. Uy, va a estar sufrido entonces el resto del año.
3: Pero que va a decidir en los 6 gabinetes intersectoriales.
1: No, interinstitucionales. Él coordina, es el secretario de Administración Pública. ¿Quién encabeza el gabinete? El presidente de la República.
3: El presidente.
1: Y su rol, como ha sido siempre.
3: Su rol es monitorear
6: monitoreo y seguimiento.
5: Ok, hablamos de escoger y vamos aquí a las seccionales.
6: Pero en los 20 días de vacaciones no tenemos.
1: No. Es el rey de los puentes. Dice, me voy 3 días laborables, pero agarra desde el viernes anterior, se va los 3 días porque es feriado jueves, viernes y regresa después de 10.
5: Se viene a las seccionales y ADN ya presentó sus candidatos. Usted habla de escoger, nosotros escogimos a usted. Precandidatos, correcto.
1: Aquí ya lo está poniendo rojo.
5: Yo quiero saber por qué escogió a Cintia Viteri para la alcaldía para precandidata de la alcaldía de Guayaquil.
1: ¿Por qué la escogí a Cintia Viteri? Creo que es una buena candidata, creo que está en contacto con las necesidades de la gente y está lejos de la discusión de los políticos.
5: Pero sigue siendo
1: tenemos
5: política.
1: Está lejos de la discusión de los políticos, está cerca de la discusión de la gente. Eso la posiciona ella en cualquier encuesta y lo pueden ustedes investigar como la más opcionada al día de hoy, y por eso obviamente todos los días va a recibir ataques, siempre va a recibir ataques, porque también en ese municipio ha habido grupos de poder en los últimos años que han controlado ciertos negocios, y esos negocios pues obviamente le molesta que se los toquen. Puente Alterno Norte, que está en la mano de prefectura, agua, basura, todo esto son temas sensibles y obviamente a alguien le molesta. Yo vi el otro día en un video, le estaban pasando la carpeta del Puente Alterno Norte, Interagua y todo así de una persona a otra. Y yo digo, ¿cómo te vas a pasar de uno al otro esa carpeta de la basura, la carpeta del agua, del alcantarillado, esa carpeta de Aerovía, esa carpeta de Puente Alterno Norte? No puede ser.
5: ¿Pero le inclina usted a escogerla porque ella ha sido la más opcionada de acuerdo a sus números, o porque hay una visión conjunta de lo que Guayaquil va a hacer?
1: Hay una visión conjunta de lo que se quiere hacer en Guayaquil, que es una ciudad que vea hacia el futuro, que trabaje en conjunto con el gobierno para devolverle su grandeza y que exista coordinación de seguridad con el gobierno nacional. Uno de nuestros grandes problemas de seguridad ha sido el municipio de Guayaquil actual y Segura EP.
3: Señor presidente, el problema es que usted dijo ADN no ir en alianzas, porque creemos en la creación de figuras propias. Asimismo, un proyecto político lleva 2 años. La gente a veces no mide un partido que lleva 2 años. ¿Qué tiene que tener? Tiene que tener a sus figuras propias. Sí. Ganen o pierdan las elecciones.
1: Puede ver nuestra lista de concejales.
3: Tienen que tener los valores del movimiento. Tienen que haber salido del movimiento. Le quiero poner exactamente lo que usted dijo, porque fue más claro que yo. Mira.
1: ADN no ir en alianzas, no, porque creemos en la creación de figuras propias. Asimismo, un proyecto político recién lleva 2 años. La gente a veces no mide un partido que lleva 2 años. ¿Qué tiene que tener? Tiene que tener a sus propias figuras. Ganen o pierdan las elecciones, tienen que tener los valores del movimiento, tienen que haber salido del movimiento, porque si no, ¿cuál es el mensaje que le das a los jóvenes que recién ingresan al movimiento? Dicen, bueno, yo podré estar aquí 10 años y pues haga lo que haga. De repente agarran a alguien, a un viejo político, y lo ponen de candidato, y yo que llevo 10 años aquí me quedo fregado. Yeah. No podemos establecer esa dinámica equivocada, sino darle a nuestros jóvenes y darle a nuestras figuras la opción de participar. Un movimiento no se vuelve, es raro inclusive que en 2 años se vuelva la principal o la segunda fuerza política del país. Es muy raro.
3: Ahí lo tiene.
1: Correcto, está afiliada a ADN, número uno, figura propia. Es figura propia.
6: Yeah. No es alianza.
1: Exacto, no es alianza. Okay. Punto dos. Mire la lista de concejales.
3: Sí, sí.
1: Eso a la...
5: ¿Quién está en
1: la lista? A la troncha de la carpeta le molesta.
3: Está Zaida Rovira.
1: La troncha de la carpeta va a estar súper molesta con eso. Va a estar súper molesta. Yeah. ¿Sabe? Los que están atrás de Interagua, los que están con el Puente Alterno Norte, los que están en el tema de la basura. La troncha de la carpeta. Esa misma troncha es la que va a estar muy, muy molesta con lo que está pasando.
3: La otra razón es, yo decía en un comentario el viernes pasado, ella desarmó el modelo exitoso que levantó Guayaquil, comenzó con Febres Cordero y consolidó en 19 años de voto. A esa persona va a poner usted en la alcaldía de Guayaquil.
1: A ver, pero yo sé que usted es cheerleader de Jaime Nebot, pero la mano derecha, JJ, ¿dónde está? Nadie sabe, anda como una sombra. Y la mano izquierda, que es Montes, está en la cárcel del encuentro. Usted me está hablando que eso es exitoso.
3: El modelo de administración del municipio.
1: La mano izquierda de ese modelo está preso, y la mano derecha está desaparecida.
3: Ok, yo no le voy a contar lo que Jaime Nebot dice que soy, porque no me veo con él 3 años.
1: Pero no importa. Mano izquierda y mano
3: está
1: derecha.
3: Está bien, está bien.
1: Entonces, aparte de eso, si fuese así, Roche va a arrasar pues con el 80%.
3: Aquí hay que dar y recibir, señor presidente. Otra cosa, espérate un ratito, que está buenísimo. No, lo mejor de él es cuando se pica, déjalo. Mire, la otra, usted dijo una cosa de la alcaldía de Quito, como quien no dice nada. Dijo, tenemos un acuerdo con un candidato a la alcaldía de Quito para prolongar el metro hasta Calderón. O sea, usted da por hecho primero que Giovanna Ovidia va y no tiene cambio, y segundo que va a ganar. ¿De dónde nace su certeza para ese cálculo?
1: A ver, mi certeza. Creo que va a ganar porque tiene las mejores propuestas. No tengo la certeza, es lo que creo. Es una figura nueva, le va a tocar hacer una campaña dura, es una figura joven y tiene un buen proyecto. Tiene el proyecto del metro, tiene el proyecto del Atahualpa. Eso, la gente quiere ver un Quito diferente.
3: Ok, después dato otro cabo suelto que te dije que dejó, pero...
5: Rodrigo.
3: Pero,
4: presidente, el voto joven en cada uno de sus triunfos electorales fue decisivo, pero en las últimas elecciones, en la consulta popular, no fue así. ¿Cómo reconquistar el voto juvenil de cara a noviembre?
1: Creo que hubo mucha confusión en la consulta popular. Y creo que no hicimos la mejor campaña tampoco. Los otros hicieron una buena campaña. No se trató tanto del mensaje, sino un tema de levantar resentimiento y levantar un rechazo. De que creo que ganando las cuatro preguntas de la consulta estaríamos mejor como país, seguro. Ahora hay que comunicar mejor. Carlos nos va a ayudar.
3: Cuente con decir, eso de paso.
1: Hay que decir las cosas como son.
3: Cuente con eso, sí.
1: Y hay que.
3: En lo que coincide, cuente con eso.
1: Y hay que argumentar bien cada uno de nuestras ideas, cada uno de nuestros proyectos. Los gobiernos seccionales y los proyectos seccionales en estas que ahora son elecciones seccionales, son temas mucho más locales. Son temas más cerrados. Son temas más del barrio, del alcantarillado, iluminación, parques. Es otro tipo de...
4: Más fácil de comunicar.
1: Y cada candidato deberá comunicar. El gobierno central no debería de hacerle esa comunicación a cada candidato. Cada candidato va a velar...
6: Con su propio equipo.
1: Y con su propio equipo va a velar, pues, también por, en un futuro, por la gente de esa ciudad, de esa parroquia, de esa provincia.
5: Presidente, el movimiento Amigo fue suspendido un viernes por lo tarde.
3: ¿Cómo?
5: Amigo de lo ajeno.
3: Claro.
5: Por favor, ¿por qué Amigo de lo ajeno?
6: Porque eran los mismos personajes que están en una investigación previa del lavado de activos en el movimiento anterior. Entonces, el fiscal general hizo ayer declaraciones públicas donde lo único que hizo fue actualizar al Tribunal Contencioso Electoral esa información.
5: ¿Cuáles son esos elementos comprobatorios? Porque a la ciudadanía le hace un poco de ruido que cuando se pregunta la respuesta pueda ser que la investigación es reservada. Entonces, si usted nos puede comunicar cuáles son esos elementos comprobatorios para comprender la suspensión en un tiempo que incomoda.
6: Claro, mire, yo voy a seguir lo que se comunicó ayer por parte de Fiscalía General del Estado, que es básicamente hay una investigación de lavado de activos iniciada por la unidad de lavado de activos de la Fiscalía General del Estado, donde se desconoce el origen de cierto financiamiento en la organización política, y eso es lo más importante. Creo que Fiscalía está haciendo su trabajo de investigación, que para esa es la función principal de ellos, y nosotros... desde, por ejemplo, la UAFE, estamos brindando toda la asistencia técnica que Fiscalía nos requiere para sustentar su investigación.
5: Ahora, en las precandidaturas, como bien usted hizo la precisión, son precandidaturas, ¿podemos esperar más cambios? Porque realmente el cambio de la semana anterior movió el tablero.
1: Sí, puede ser, nos falta un hombre para el momento de primer concejal. Entonces, pues, ahí estamos tratando de convencerlo.
3: Pero están José Delgado, la doctora Sin y Zaida Rovira.
1: No, ahorita está, bueno, Zaida es una, está Toto Reyes, de hombre está Villarroel.
3: Villarroel me faltaba eso.
1: Fernando Villarroel, y en la parte rural tendremos una joven figura nueva.
3: ¿No le ha confirmado José Delgado?
1: No.
3: Ya.
1: No nos ha confirmado.
3: Ok.
1: Por eso, pero, si quiere, usted puede también venir. Unirse al proyecto.
3: Usted quiere rematarme, señor presidente.
1: Unirse al proyecto. Pero sí, no.
6: A Río de Janeiro le hiciste el mismo comentario y nunca más te quiso entrevistar.
1: En el caso del RCI, Movimiento Amigo, pues porque se pasan ahora la gente que defiende a Ortega en Nicaragua, está pues diciendo que acá está pasando lo mismo. Es como que cuatro ladrones se subieron a un carro. Se bajaron del carro y se subieron al otro carro. No dejaron de ser ladrones, no dejaron de cometer crímenes.
6: Solo cambiaron de vehículo.
1: Pero dice ahí, amenaza el amargado del ático, dice que quiere venir de cobrar. Aquí lo estamos esperando desde hace tiempo, porque tiene que 8 años de cárcel que tiene que cumplir. Y pueden escoger cualquier otro partido que no se haya prestado para lavado de activos y que haya hecho primarias, cualquier otro, incluido el Partido Socialista Ecuatoriano. Ya tienen la paranoia de que no van a fregar con el Partido Socialista,
2: que se lancen con el partido que quieran, que haya cumplido con la legalidad. Porque hay, sí hay movimientos nacionales que han hecho todo el trabajo de primarias, han tenido sus cuentas en orden, han hecho las cosas bien.
6: Y reportado a la UAFE.
2: Y reportado a la UAFE.
3: Ya, tangencialmente tocamos el tema de seguridad, donde hay una serie de indicadores positivos, y la mayor novedad es el lanzamiento del nuevo Plan Nacional de Seguridad Integral, que tiene algo que tanto se había reclamado, pero que lo vuelve más complejo. Ahí ustedes definen la seguridad integral como una condición que prioriza la protección de la población, ya en cuanto a derechos, libertades y garantías de los ciudadanos, la naturaleza mediante la preservación del entorno natural, el Estado desde su noción institucional. Es decir, es mucho más completo, pero mucho más complejo. Ese documento de 176 páginas y más, ¿cuál será la novedad para esta vez desde el principio, como ustedes definen ahí, integralmente, ahora como todo el mundo lo dice, articuladamente, que funcione?
2: Es otra etapa de la lucha contra estas mafias. Es definitivamente otra etapa, y es una etapa más compleja, porque es una etapa más sensible de simplemente la acción en calle, es romper estructuras que están en la función judicial, romper estructuras que están, estructuras políticas, estructuras en gobiernos seccionales, es atacar al corazón de la criminalidad y también dejarlos sin recursos. Y darle prioridad ¿a quién? A las personas, no a los criminales. Darle prioridad a las familias que sufren día a día por la inseguridad, en vez de darle prioridad pues a los criminales, como en este caso la Revolución Ciudadana siempre ha intentado.
3: ¿Eso significa que cuando ustedes han logrado, como en Durán, que es un caso excepcional, recuperar lo que llaman la soberanía del Estado ahí, limpiar esa zona, con las Fuerzas Armadas y la policía bajar el nivel de delincuencia, que el Estado se volque integralmente a suplir los demás servicios de atenciones, pero no ocurre? Y cuando las Fuerzas Armadas se van, en el caso de que ocurra, son desalojados enseguida. ¿Cómo completar o cerrar esa fase que usted dice que en verdad es una nueva etapa?
2: Porque tiene que haber coordinación con los mismos GATs. Cuando tienes un GAT que te juega en contra, que su agencia de tránsito te juega en contra, que su empresa de agua te juega en contra, que sus bomberos te juegan en contra, que su empresa de seguridad
6: te juega en contra.
2: Exacto, que su empresa.
6: El semáforo principal de Durán, que siempre le toma a muchos.
2: Su empresa de seguridad te juega en contra. Cuando hay instituciones locales que tienen muchos menos controles de Contraloría que el gobierno central, porque son gobiernos autónomos descentralizados. Cuando tienes esa contra constantemente y 7.800 millones de dólares que se da a los GATS en contra, pues es más difícil.
3: De ahí lo importante de ganar las elecciones seccionales.
2: Es importantísimo. Yo no he dicho que no. Yo he dicho que es una elección sumamente importante en seguridad, en desarrollo económico y en prestación de servicios a la gente.
5: Ahora, presidente, el plan de seguridad sale con un titular y se pregunta si es obligatorio, y quizá la audiencia no termine de comprender cuál es la novedad, porque esto es un plan que se publicó en marzo, que se eleva a decreto recientemente y que entiendo que lo que hace es eliminar políticas públicas de seguridad establecidas en el gobierno del expresidente Lenín Moreno para establecer nuevos objetivos, nueva articulación, y en ese sentido el Ministerio de Defensa centraliza por completo el diseño, el seguimiento, la evaluación y el monitoreo de todas las políticas de este sector. Y claro, por supuesto, resalta el tema de los tribunales militares dentro de la judicatura. Esto es lo más estridente de cara a la opinión pública. Pero hay mucho más en esa visión de articulación interna y sobre todo de privilegiar unos ciertos elementos en una nueva visión frente a una problemática que no tenía ese nivel de escalamiento en la época de Lenín Moreno. ¿Qué nos puede decir sobre eso?
2: A ver, estamos peleando una guerra y lo de los tribunales militares, que sucede en gran parte del mundo
6: y en Latinoamérica también.
2: Y en Latinoamérica también debería de suceder aquí. ¿Por qué? Porque son jueces especializados en procedimientos militares, especializados también en delitos que se pudiese cometer en una acción militar. Eso le da también tranquilidad y seguridad a nuestras Fuerzas Armadas de que van a ser juzgados acorde. de que van a ellos pueden hacer su trabajo, y si es que se pegan estrictamente a las normas militares y a los procedimientos militares, no van a ser juzgados de una manera errónea.
5: Y que tampoco habrá impunidad en el caso de un abuso.
2: Cero. Por eso la misma especialización. O sea, un juez que sepa diferenciar claramente cuando existe un abuso y cuando no, le da tranquilidad a las Fuerzas Armadas y le da tranquilidad a la ciudadanía.
3: Recién estamos cogiendo viada y me dicen que tenemos que terminar. ¿Qué pasa?
5: Rodrigo, dale.
3: Los 47 años de Radio Centro son mañana y le quiero decir que a propósito de eso los vamos a celebrar, pero sí, dale.
4: Presidente, en este plan, en este nuevo plan, no solo hablan de policías, de militares y de la parte bélica, digamos, sino que también lo interesante es que incorporan temas como educación, empleo, desarrollo social, que pueden ser temáticas que tomen un poco más de tiempo en despegar o en estabilizarse, digamos. Entonces, ¿cómo se balancea esa lógica entre el corto plazo y el largo plazo? Y también cómo, digamos, al ciudadano de a pie, ¿cómo se le explica que la seguridad no solo va por el lado de combatir en las calles al narco y al criminal, sino también por los colegios, las escuelas y la educación, el de empleo, etcétera?
2: Si no es un nuevo plan, es la continuación de un plan original, es una diferente etapa, y es una etapa también en la cual se trabaja integralmente con el ciudadano afectado. ¿A qué me refiero? ¿Por qué hablamos de escuelas? ¿Por qué hablamos de centros comunitarios? ¿Por qué hablamos de parques, de centros de recreación, de centros para de deporte? Porque una vez que se ausenta la criminalidad o la entidad criminal en un barrio, queda un vacío. Queda un vacío económico, queda un vacío social también. Se vuelven parte del barrio. Y ese vacío social y ese vacío económico, si es que no entramos con fuerza a asistir, a ayudar, a acompañar, vuelve el ciclo negativo, se vuelve a contaminar en el corto plazo. Presidente, no es solo de ir y agarrar preso.
5: Correcto. Y que vuelven a salir además.
6: Y por eso en la fusión se creó el Ministerio de Trabajo y de Desarrollo Humano, que fue una de las que al principio cuestionaste la fusión de producción, pero una de las fusiones más importantes que estamos trabajando es que todo el aparataje social, de asistencia social del gobierno, está concentrado en un solo ministerio. ¿Para qué? Que es lo que el presidente estaba explicando, para llegar cuando existan estos vacíos. Está liderado por la economista Cynthia Gelibert, y desde el primer día, desde la fusión, ella está volcada en territorio, escuchando a la gente, viendo las necesidades, trabajando no solo con el bloque de seguridad, pero también con todos los dirigentes barriales y de gremios, para llegar con esa solución integral.
3: Todavía no se siente. Yo sé que es muy poco, apenas son unos pocos meses, 3 meses. El otro problema es que
6: tiene que salir de la cabina, Carlos, para verlo un poco hacia Durán.
3: Segunda invitación.
6: Hacia Guayaquil.
3: La vez pasada también me invitó él. Vamos a ir de gira. Ahora, lo que pasa, al margen de eso, en el caso de producción que le preocupaba a ella, y agricultura que me preocupa a mí, es que se desjerarquiza esas carteras cuando las vuelven viceministerios y dependen de economía. Y el mensaje que se ha mandado a los sectores productivos vinculados con eso es, por lo menos, ambiguo, desalentador. Nos priorizan, pero ahora no tenemos ministro.
6: A ver, la posición de ministro de jerarquía es la que está generando ese comentario, pero la responsabilidad, la atribución y el compromiso para priorizar el sector de agricultura y el de producción sigue siendo el mismo. El corazón del país productivo es la agricultura. Nuestro país es un país de agricultura. Tenemos también ganadería, tenemos también el sector camaronero, y a todos los sectores los hemos escuchado por igual, y la nueva estructura está completamente diseñada para que haya esa priorización y que los programas de desarrollo lleguen mucho más rápido al usuario.
3: En la Agenda 2040, en efecto, lo ponen así: minería, electricidad, agroindustria, hidrocarburos, agropecuario, turismo y manufactura. No te olvides del niño, por favor.
5: Sí, de hecho me están diciendo que tenemos que terminar, pero dos preguntas así muy rápido.
3: El niño y lo internacional. Tenemos gobiernos afines de la región del sur.
5: En el niño yo quiero preguntarle, presidente, el mundo, el planeta sufre el cambio climático, los ciclos hídricos cambian, está anunciado ya el fenómeno de Niño, está comprobado que la temperatura del océano se eleva. ¿Cómo recibe el Sistema Nacional Integrado de Energía la provisión, la generación de energía, todo lo que tiene que ver con eso en función de un estiaje y cuál es la preparación? Entiendo que hay 600 millones destinados a la prevención de daños con respecto al fenómeno del Niño. Ahí hay dos preguntas.
2: Sí, esto...
5: Sí, perdón. Ajá. A ver. Mea culpa. Lo primero, ¿cómo recibe el Sistema Nacional Integrado la generación de energía ante el fenómeno del Niño, ante el cambio de ciclos hídricos? Esa sería la primera. Y la segunda, ¿cómo se destinan los 600 millones de inversión para prevención?
2: Sí, ha habido en los últimos 2 años y medio de inversión en la troncal occidental, o sea, Toachipilatón, Daule Peripa. De esa manera hay mayor generación en el lado pues occidental, en el caso de que haya un Niño, que usualmente ahí es donde hay un pues estiaje en cierta época del año, y en otra época en el lado oriental. Entonces estamos cubiertos de los dos lados, número uno. Número dos, estamos haciendo todas las inversiones preventivas para que exista el flujo adecuado, el caudal adecuado y la protección de nuestras hidroeléctricas. También estamos abriendo la inversión y ya aprobando todos los procesos que estaban
6: habilitantes
2: para la parte solar y para gas natural. Gas natural es algo que venimos presionando desde el año 2023, que estaba en un cajón desde el año 2013, porque pues el gas no se lo pueden robar como se lo roban el combustible. Y eso de ahí es lo que más detestan las mafias actuales. Pero me alegra que ya, pues, o sea, como el resto del mundo sí se ha dado cuenta que hay el fenómeno del Niño, no la Revolución Ciudadana, que decían que no iba a venir, que era una estupidez lo que estábamos diciendo, pues ahora la gente sí se está enterando de lo que está pasando. El agua, la temperatura del agua está caliente, uno puede ir a la playa aquí.
6: Y la temperatura está como el Niño del 2017 ahorita.
2: No, 97. 97. El año 97. Está similar, estamos más preparados y estamos trabajando con la prefectura del Guayas y la prefectura de Manabí, así como la prefectura del Oro, para que exista también la prevención, el dragado y la protección de nuestros
3: trabajadores. El problema se lo ha planteado el propio SENACE a usted, señor presidente, en un informe del julio 14, dicen ellos que si no entra nueva generación, existe un 25% de probabilidad de apagones. Hablan de la necesidad urgente de 894 megavatios. Yo por eso quería hablar de Colombia y de Perú. El nuevo gobierno de Colombia nos puede llegar a proveer hasta la mitad de esto. ¿El resto?
2: A ver, la SENACE, cual pues respeto a los técnicos de la SENACE, siempre tienen que dar estas máximas alertas de el peor escenario posible. Decían que se iba a necesitar 800 megas y hay menos de un 20% de probabilidad que ese escenario ocurra. Te dicen las dos cosas.
3: Ya, este es el escenario extremo.
2: Es el escenario extremo, el cual hemos hecho inversiones. Asimismo, en Daule Peripa hemos incrementado la generación en más de 150 megas. Hay también proyectos privados de generación que están hoy en día pues más de 150 megas generando adicional. Vamos a tener también en Toachipilatón el máximo funcionamiento, que es a 230, 240 megas. Entonces sí tenemos diversificadas nuestras fuentes de energía. Adicional a eso, tenemos un acuerdo inicial con el presidente de la Espella sobre una tarifa binacional, en el cual cuando ellos necesiten, o sea, les vendemos a un precio, cuando nosotros necesitamos, el mismo precio.
3: Ya no es de 38 centavos el kilovatio hora.
2: Correcto, pues tampoco, no saque el aire.
4: Presidente, y en cuanto a Colombia y Perú, nuevos gobiernos, Keiko Fujimori, y hablar de la Espella, ¿ha podido mantener conversaciones con ellos acerca de colaboración, cooperación, no solo en temas comerciales, sino también en seguridad?
2: Por supuesto, por supuesto. La parte más crucial es la seguridad fronteriza y energía. Son los dos. En el sur nos van a proveer gas para, con gas natural, tener pues mayor generación eléctrica, más barata. y del norte del sistema interconectado con Colombia, podemos recibir hasta pues 370, 380 megas adicionales. De esa manera trabajamos verdaderamente en conjunto y no como era antes, que prácticamente nos trataban como enemigos. Tiene que haber mayor presencia militar, es algo que se ha conversado de parte del gobierno peruano, de parte de las Fuerzas Armadas peruanas y de parte de las Fuerzas Armadas colombianas.

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Y gracias por esta entrevista a propósito del aniversario. Yo solo quiero añadir, señor presidente, antes de sus palabras finales, que este liderazgo se acaba de rubricar con lo que hicimos en Centro Mundial. Más de 70 días de cobertura, 620 millones de impresiones digitales en sus plataformas. En mayo tuvimos 555 millones de...

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0: te pones una joya por la mañana, ¿lo haces solo para combinarla con tu ropa o para aparentar estatus? ¿O realmente lo haces como utilizando un amuleto consciente para saber qué energía quieres transmitir el día de hoy? Porque muchas veces utilizamos accesorios que pues simplemente los utilizamos por moda, pero hay una gran teoría detrás de cada piedra, detrás de cada forma que nos acompañaría si nosotros entenderíamos su significado. Bienvenidos a Radicalmente, soy Mónica y seré tu host en este espacio. Recuerda que aquí no venimos a compartir desarrollo personal rosa, sino que aquí venimos a compartir cosas que te incomoden, porque en la incomodidad es donde empieza nuestra evolución. Así que hoy día también estamos rompiendo algunos paradigmas y basado en eso, pues todas las situaciones del caso. Vamos a tener una invitada que se va a conectar remotamente. Todavía estamos ahí probando esa parte, pero bueno, entre que llegue la persona y todo lo demás, quiero decirte que yo amo la tecnología. Y por esa razón te invito a que te suscribas al canal de Radicalmente Podcast en YouTube, donde puedes encontrar todos nuestros episodios en vivo y también los que hemos grabado desde el día 1. Recuerda que esta es la segunda temporada. Pero también nos puedes encontrar a través de todas las plataformas de Radio Visión Manabí. O si lo tuyo es más vintage, nos puedes sintonizar en la radio a través de la 94.9 de Radio Bolívar FM. Porque este ecosistema crece cada vez que una mujer decide dejar de postergarse. Y recuerda compartirle también este episodio a esa mujer que tú y yo sabemos que necesita este tipo de información para avanzar en la vida. Bueno, mientras llega la invitada, vamos conversando tú y yo de algo que a mí me encanta, como dice un tipo que sigo en TikTok, los momentos joyosos, porque no hay cosa más bonita, creo yo, o así crecí en ese entorno, que adornarse. Yo recuerdo, tengo dos personas muy, muy, muy grabadas en mi mente desde pequeñita, y desde que yo las empecé a observar, claro, cuando ya empiezas a crecer y te empiezas a dar cuenta y te cuestionas, ¿por qué la gente se arregla tanto? ¿Por qué sí? ¿Por qué no? Entonces, fueron dos de mis tías, porque ya, bueno, ellas estaban en otro plano, una de parte de mamá y otra de parte de papá. La de parte de mamá, o sea, mi tía era espectacular, se ponía anillos en todos los dedos, pulseras hasta acá, collares, pañoletas, gafas. En ese entonces el oro no era tanto como ahora, que es así como que tan escaso porque el ser humano todo va destruyendo en el planeta. Entonces, o sea, esa señora parecía hindú, tenía pulseras hasta por acá de oro, todo, cadenas y toda la cosa. Y a mí me llamaba muchísimo la atención todo ese brillerío, pues. Entonces yo decía, cuando yo sea grande quiero hacer así. Pero la verdad es que no esperé hasta ser grande, sino que a medida que yo iba creciendo, ¿qué habré tenido en ese entonces? Unos 8 o 9 años, amaba ponerme anillos en todos los dedos. Ahora ya no lo hago tanto, pero trato de ponerme anillos de diferentes, en diferentes dedos y especializados para que no se vean tan... Bueno, no sé, a mí me gusta la muchosidad. Y otra fue mi tía Mónica, que también a ella le encantaba utilizar piezas diferentes y tenía unas cosas hermosísimas. Entonces creo que eso se quedó registrado en mi memoria, por eso hoy día se me hace bastante lindo poder conversar con una persona que ha creado una marca no solamente basada en la joyería, en la piedrería, sino que tiene, cada cosa tiene un significado. Y ahora que estoy ya pues más grande, consciente, entiendo por qué me gustaban tanto ciertos tipos de piezas, ciertos accesorios. Así que hoy día, en nuestro jueves de invitada, tenemos en conexión remota, llena de calidez, belleza y significado, nos acompaña mi querida amiga Marjorie Arboleda. Ella es colombiana de nacimiento, ecuatoriana de corazón, licenciada en hotelería y turismo, mamá de tres grandes personajes de vida y fundadora de Marjorie Arboleda Joyas, una marca que crea piezas que tocan el corazón. Ella tiene el lema que cada pieza tiene un significado. Entonces, bueno, mi querida Marjorie, bienvenida. Nos confundimos un poquito en las horas.
1: Ahí estamos bien, Mónica. Sí.
0: Ahí te escucho, sí.
1: Ya, perfecto. A ver.
0: pónganmela acá para verla, porque esta es mi primera conexión remota desde que iniciamos el podcast. Entonces ya tenemos chance a equivocarnos un chancecito.
1: Perfecto, perfecto.
0: Creo que tienes que alejar un poquito más la cámara para que
1: se vea. Sí, pueda. ¿Verdad?
0: Sí, ajá.
1: Espérame un rato.
0: Que se vea el collar.
1: Que se vea mi super collar. Es que no sé por qué la cámara está así y debería estar así. No. Ah, ok. Bueno, ya. Estamos.
0: Ya estamos, bueno. Marjorie, qué gusto que estés aquí. O sea, nos confundimos en las horas. Yo tengo problemas con los números a veces. Entonces, pero gracias por mover tu agenda para, o sea, reunirnos una hora antes de acuerdo a lo que tú tenías previsto.
1: Tranquila, Mónica. De verdad, muchas gracias por la invitación. Sí, fue un corre-corre. Aquí apenas son las 4 de la tarde, entonces me habías dicho a las 5 de la tarde, entonces yo corriendo.
0: Pero bueno.
1: Pero tranquila, todo bien, todo bien.
0: Ok, mi Marjorie, entonces entremos en materia. Algo que me llama mucho la atención y que de hecho si me lo contaste no lo recordaba, es que estudiaste hotelería y turismo, o sea que es una carrera fascinante sobre crear experiencias memorables y cuidar cada detalle en las personas. Pero ¿en qué momento el arte de la hospitalidad se convirtió en el arte de vestir las emociones de las personas? O sea, ¿cuándo te diste cuenta que la joyería era lo tuyo?
1: Sabes que siempre fui, algo escuché de lo que tú estabas hablando antes de que yo entrara.
0: Ah, ok.
1: Y sí, y yo también siempre he sido una mujer muy vanidosa. O sea, siempre me gustó el tema de los collares, las pulseras, las piedras, todo. Pero cuando en realidad yo sentí esa conexión fue cuando llegué a Manta. Yo llegué a Manta hace 13 años, llegué a Manta, estaba en esa búsqueda espiritual, sentía que había algo más y que yo sentía un hueco en mi vida, aparte de ser tan feliz con mis tres hijos, mamá a tiempo completo, pero había algo. Y en esa búsqueda espiritual llegó una persona que me involucró con el tema de Los Ángeles. Y ahí fue mi estallido, o sea, ahí descubrí mi don, mi talento de crear, que me lo disfruto. El tema de Los Ángeles con las piedras está muy relacionado, es un tema espiritual. Entonces, ahí empezó. Básicamente tengo 13 años viviendo en Manta, tengo 12 años con el tema de las joyas, sí. Sí.
0: Claro, yo recuerdo que cuando te conocí habrá sido hace como unos 10 años y es verdad, tú utilizabas, o sea, la joyería basada en el tema del significado de los ángeles y eso a mí me pareció bastante interesante porque era algo novedoso, creo yo, para nuestra ciudad y tú me explicabas, o sea, cómo ibas creando, cómo ibas canalizando, porque yo tengo una filosofía y es que nuestros dones y talentos son realmente canalizaciones que vamos obteniendo de, no sé, cuando nos abrimos a un sistema de creencias mucho más grande. Entonces, siento que eso es como parte de todo esto. Y cuéntame algo, cuando tú iniciaste igual este tema de la joyería, tus hijos eran pequeños, ¿cómo hacías para combinar entre el emprendimiento con la crianza de tus hijos?
1: Ay, qué bonita esa pregunta, Mónica. Sabes que yo ahorita, que tengo exactamente 52 años, y obviamente los tiempos cambian, los años pasan, y aunque uno tenga una mentalidad de joven y unas ganas de vivir de una jovencita, pero de verdad que el cuerpo te pasa factura. Y yo digo, ¿cómo hacía tantas cosas al mismo tiempo? No entiendo, a veces digo la energía que Dios te da para ser madre a tiempo completo. Sí es verdad que tuve muchos privilegios y tenía ayuda en la casa, obviamente, pero yo volaba. En ese carro yo me acuerdo que yo volaba, porque de paso, como anécdota, yo me acuerdo que yo le quería poner expreso a mis hijos porque yo les decía, no me da el tiempo, y hablé con ellos y ellos querían que yo vaya a verlos al colegio. Entonces era como ese compartir, y yo decía, claro, el día que yo no los iba a ver, que era muy pocas veces, yo no sabía cómo ellos salían. Entonces, cuando yo los iba a ver, que era todos los días, yo ya sabía con qué cara venía Renato, con qué cara venía Fiorella, la tercera. Entonces, yo ya sabía si había habido buenas o inconvenientes en el colegio. Entonces, la verdad es que cómo lo hacía, ni yo ahora mismo no te lo puedo decir de dónde sacaba tanta energía, tanta fuerza para que estirar el día y obviamente manejar a las personas que tenía en casa, tanto en lo de la casa como en el tema del taller y como madre y cumplir con todo lo que implica tener tres hijos.
0: Claro, es que muchas veces las mujeres tienen esa creencia de que si hago una cosa no puedo hacer la otra, o la típica, es que mi negocio es diferente, no me entiendes. Y justamente este espacio se crea para eso, para traer a personas de diferentes nichos que son mamás, que son esposas y que aún así han sacado adelante los negocios, porque yo creo, de hecho lo hablábamos el martes, que esto no se trata de un tema de dinero, esto se trata de ganas de querer hacer realidad y poner al servicio tus dones y talentos, tal cual tú lo estabas mencionando al inicio de la entrevista.
1: Sí, Mónica, yo creo que es un tema de no quedarnos con lo que en algún momento tomaste la decisión de casarte, tener hijos. Sí, perfecto, qué bonito creer en el amor, qué bonito creer en el matrimonio, qué bonito tener un hogar, es maravilloso, pero que ahí no se, que no, que la mujer no se limite solamente a eso, que también estudie, que se prepare, que hurgue en su interior, con qué conecta, qué la hace feliz. Porque al final los hijos se van, mi caso,

0: accesorios con piedras y bueno, y todo este, y el tema de la espiritualidad y los ángeles, yo me lo gozo. O sea, yo disfruto ir a una tienda y comprar piedras y decir, ay, este voy a hacer este diseño, esta piedra conecta con tal ángel, con tal arcángel. Entonces, esto es mi pasión.
1: Qué
0: Pero eso
1: chévere.
0: lo puede hacer todas las mujeres que logran interiorizar su vida, perdón por el perrito, logran interiorizar en su vida y descubrir cuál es su pasión, cuáles son sus dones, y su pasión se conecta con sus dones. O sea, pero eso lo tienes que hacer tú. Nadie, ni siquiera tu coach, tu psicólogo, nadie lo va a hacer por ti. Eso inclusive es parte de nuestro amor propio, empezar a ver esa parte de nosotros.
1: Es verdad, tienes toda la razón y has resumido también nuestra filosofía. Y es que, o sea, puede venir, yo siempre digo, puede venir el mismísimo Tony Robbins a decirte, a contarte todas sus herramientas, a dártelas así, pero si tú no tomas la decisión, simplemente las cosas van a seguir igual. Entonces, como mujeres utilizamos mucho esa excusa de que somos mujeres. O sea, cuando nos conviene, la utilizamos para avanzar y cuando no, para decir que no podemos. Y eso es lo que a mí me gusta. Este es el episodio número 36 de este programa. Quiere decir que hemos traído a más de 20 invitadas y cada una con una filosofía de vida diferente y todas coinciden en dos cosas en particular, la preparación y que los negocios no se construyen de la noche a la mañana, sino
0: Así
1: que
0: es.
1: es una trayectoria que tienes que ponerle, tiene que gustarte, o sea, me gusta porque yo sé que tú eres apasionada por lo que haces y se nota, porque si no, no crearías cosas tan lindas e incluso atemporales, porque mira, yo este collar tuyo lo tengo hace tanto tiempo y es una pieza que la conservo con muchísimo amor y es de las que más me encantan, no la he usado mucho en estos días. Pero dije, bueno, este es un momento propicio para hacerlo. Y como tú dices, cuando es de calidad, es una inversión que se sostiene en el tiempo. Entonces, yo pienso que tal cual tú lo dices en tu filosofía, las joyas más valiosas no son únicamente las que brillan, sino las que nacen con intención. En una era donde nos enseñaron a consumir lujo por vanidad y estatus o estatus exterior, ¿por qué crees que tu marca, Marjorie Arboleda, cree que las mujeres estamos buscando regresar a los propósitos con alma?
0: Mira, yo creo que cada vez estamos despertando más. O sea,
1: Sí.
0: yo recuerdo cuando yo, cada día los niños y dicen, ah, es que este nació con el chip ya incorporado. O sea, si es que cada vez estamos despertando. Acuérdate que estamos ya en la era acuariana, ¿verdad? Entonces ya es como ese despertar, esa necesidad de vuelvo a lo mismo, de interiorizar y ya no necesitas, esa es la era acuariana, no necesitas tanto tener atrás esas personas que te hacían las terapias, es más hacer tu trabajo tú misma. Básicamente eso es la era acuariana. Ahora, ¿y por qué ha permanecido en el tiempo? Yo considero que cuando yo empecé, fui la primera persona que hacía joyas artesanales con piedras. No había nadie en Manabí. En Guayaquil sí había una persona, dos personas, si no me equivoco, pero en Manabí no había. Entonces, cuando yo empiezo con este, sobre todo es como darle a conocer a la persona que no solamente está usando una joya, sino que esa joya está diseñada con unas piedras que tienen un valor energético y lo importante para mí era darle a conocer cuál era ese valor energético. Si tú entras a mi Instagram, tú ves que yo desgloso para qué te sirve, cuándo deberías utilizarla, cuándo debes limpiar una piedra. Entonces yo recuerdo en ese entonces, también empecé a hacer las yapamalas. No sé si tú te acuerdas las yapamalas con las cuentas de Palo Santo. Entonces, que eso aquí, nadie sabía lo que era una yapamala. Digo nadie a nivel global, hablando de Manabí. Claro, la persona que se dedicaba a un yoga sabía lo que era un yapamala, pero solamente los yoguistas o solamente los budistas,

0: Pero cuando tú empiezas a publicar fotos y a contar la historia de la Yapamala, eso fue un boom. Entonces, ahí no sé si respondí tu pregunta de qué es el haber dado a conocer el valor energético o los significados ancestrales, por lo menos del Palo Santo, las esencias del Palo Santo, para qué te sirve. Y eso es lo que ha hecho que mi marca tenga esa identidad y que se mantenga y que siga creciendo.
1: Claro, totalmente. Es que, como tú le dices, entramos, de hecho, justo ayer, que bueno, ya vamos a hablar un poquito del tema que está causando mucha curiosidad, que es la boda ancestral, pero, o sea, como un preámbulo de esto, yo decía que, o sea, no es lo mismo que estamos en un despertar de conciencia y cada vez las personas se están dando cuenta de lo que tú estabas diciendo, pero en este caso, bueno, lo llevaba a la línea de las bodas y es que ya se están dando cuenta que no necesitan dogmas de diferentes religiones para que se apruebe esa emoción que siente. Más bien las personas están buscando formas más espirituales porque, o sea, firmar un papel lo puede hacer cualquier persona. Realmente crear un compromiso de vida conscientemente, ese es otro nivel, digo yo. Entonces, si tú no estás en esa frecuencia, es como que todo se complica. Aquí, bueno, voy a hacerte una pregunta que no tiene que ver con joyas, pero me gusta hacérsela a las personas que están como en la misma onda de este despertar de conciencia. ¿Tú crees que las personas que no hagan el trabajo la van a pasar mal de ahora en adelante? Porque ya no es un tema de gurús, ya se acabó la gurú era. Ahora es un tema de que tú mismo tomes responsabilidad de ti. Y si no tomas responsabilidad de ti, ¿tú crees que esas personas podrían encontrar su propósito de vida o les va a ser un poco más complejo?
0: Yo pienso que a nadie le gusta estar mal. Entonces, yo digo, a nadie le gusta estar triste, a nadie le gusta tener problemas. Entonces, cuando tú dices, cuando tú sabes que tú no estás bien, esa persona va a buscar la salida. Y que de pronto, como no cree o como no tiene la información, va a empezar a buscar por una línea, por la otra, hasta que encaje en lo de ella.
1: ¿Y qué pasa cuando estas
0: ¿Sí?
1: personas se resisten al cambio? Porque yo conozco a personas que han tomado el taller, esto, lo otro, o sea, que son conscientes de lo que tienen que hacer, pero aún así no lo hacen.
0: Mira, yo creo, vuelvo y te, para mí la respuesta es. Nadie le gusta estar mal. Llegará el momento, llegará. Yo creo que todos, que la humanidad entera va a despertar, pero obviamente no todos al mismo tiempo ni al mismo nivel. Entonces, si por más que haga talleres y se resiste, llegará el momento en que ella va a doblar, como digo yo, doblar rodillas ante Dios para que ella pueda entender qué vino y a qué vino y cuál es su propósito aquí.
1: Claro, es verdad. Es verdad, sí, o sea, no es un tema de un día. ¿Y qué es lo que a ti te motiva a seguir haciendo lo que haces? O sea, ¿qué es lo que más te mueve de la creación de joyas? Porque yo siempre he dicho, el tabú del dinero, sí, pero cuando a ti algo te apasiona, igual el dinero llega por consecuencia, pero lo que nos mueve es algo más grande que eso. ¿Qué es lo que a ti te motiva a sostener tu marca?
0: Que la quiero, es mi cuarto hijo. Mi marca es mi cuarto hijo. Sí, la quiero mucho. Quiero mucho a esta hija. Digo que es mi hija, mi cuarta hija. Mira, hacer felices no es tanto un tema de ego, sino de seguir aportando de esta manera a que las personas conozcan del beneficio de las piedras naturales. Eso es uno de mis objetivos, seguir aportando, que la gente se conecte, que las personas sepan que atrás de una pulsera bonita y un collar hay algo más que es lo que realmente vale en este accesorio, en esta joya. Aportar, de esta manera aportar. Creo que lo he ido haciendo poquito a poco, vuelvo y te digo, cuando empecé, pues básicamente no así, nadie hablaba del valor energético de las piedras, nadie hablaba del significado de lo valioso del Palo Santo. Entonces, y creo que eso atrajo muchas personas a mi marca y a consumir mi producto, que aunque no siendo un producto de primera necesidad, es un producto que se vende porque la gente cree, a la gente le gusta protegerse, a la gente le gusta creer en algo. Y siempre digo, el que no cree en algo, ¿de qué se sostiene? Yo creo en Dios, yo creo en el poder de esta piedra, yo creo, porque si no cree, ¿de qué se sostiene? ¿Cómo está en el mundo si no creen a esa? En mi cabecita no cabe eso.
1: Es que es una gran verdad, es una gran verdad. Sí, todos los seres
0: Sí.
1: humanos somos seres creyentes y seres anhelantes. Siempre necesito.
0: Y
1: Ajá, te
0: ya, y lo
1: escucho.
0: digo, Dios fue, ha sido tan, pero tan perfecto, tan inmensamente perfecto, que nos dejó las plantas, nos dejó las piedras y nos dejó tanto para conectar, porque estos son elementos de la naturaleza que Dios los ha dejado para que te puedas beneficiar. Aquí no hay nada oculto, aquí no hay nada que simplemente es una conexión con Dios y la naturaleza.
1: Es verdad.
0: Tú sabes, tú puedes, estás muy cargada, te metes acá al mar y descargas toda esa energía. ¿Quién? El mar, la naturaleza, Dios. O caminar en la tierra, en el césped, y descargas toda esa, cuando estás demasiado cargado de estrés, de pensamientos negativos, pues esa es una manera. ¿De dónde? De la naturaleza.
1: Es verdad. Y ahora, hoy en día, con todo este cambio de frecuencia, de mentalidad, o sea, al menos yo siento que la energía es más densa y, como tú dices, o sea, yo me voy a la playa a veces hasta 3 veces por semana, porque para empezar es gratis, o sea, es gratis poder ir a caminar, a bañarte en el mar, pero aún así, yo digo, la vida es sencilla, nosotros la complicamos porque nos da la regalada gana. Pero ese tipo de cosas, o sea, te mueven la energía y la verdad es que luego te sientes más liviano para poder sostener más cosas, porque lo conversaba hace un par de días, nosotros nos ponemos metas, luego nos olvidamos del proceso, obtenemos la meta y luego hay como un vacío, porque nadie te dice que la meta, ok, la cumples, pero necesitas tener cosas que te sostengan antes, durante y después, para no caer en esos pensamientos abstractos, digo yo.
0: Claro, es que llegar a la meta a veces no es tan difícil. Yo creo que lo más difícil es sostenerse.
1: Sí, ajá, es verdad.
0: Y sostenerse y subir al siguiente nivel. Y luego el otro nivel. Pero claro, vuelvo y digo, eso es un trabajo que lo tienes que uno lo tiene que hacer y no quiero decir que porque ya sabes cuál es tu pasión, cuáles son tus dones y conectas tu pasión con tus dones y todo esto, que no, que todo va a ser fácil y color de rosa, pues no. Hay inconvenientes, hay cosas que de pronto no te llegan al momento que tú quieres, situaciones difíciles de la vida. En mi caso, sí, mi marca es muy linda, sigue creciendo, tengo mis hijos maravillosos. En mi vida vino un divorcio que fue un bajón fuerte. Entonces, que quiero decir que no todo es color de rosa, pero que todo se puede llevar bien, que todo se supera, que todo, que te tienes que agarrar. Yo me agarro de Dios, de la Virgen, yo soy católica y es verdad que mi página tiene accesorios para los yoguistas, para los budistas, pero mi fe, eso es algo que está aquí. Mario Rabolea está aquí y mi marca crea con todas las creencias.
1: Qué chévere,
0: Yo
1: es que es así.
0: te hago yapamalas, collares de Buda, de Ganesha, hago cosas, todo relacionado a todo tallado en piedras naturales, pero sobre todo ayudando, porque yo soy católica, ¿verdad? Pero no significa que yo tengo la verdad absoluta. La persona que es budista tiene su manera, y hay que respetar. Ella cree en Buda, cree en Ganesha, y yo simplemente diseño también para ella. ¿Me explico?
1: Es verdad, o sea, cuando uno realmente logra, yo digo, esa integridad, o sea, tal cual yo, o sea, yo creo en muchas cosas, pero no estoy en contra de la gente que es absolutista, ellos allá tienen sus creencias, porque a la final hay que ser honestos, o sea, uno crea un negocio justamente como para ofrecer esa facilidad a las diferentes personas en diferentes perspectivas. Porque si nos vamos solo a nuestra perspectiva, obvio que hay mercado, pero es como que sería medio bobo, ¿no? Porque siento que muchas veces las marcas que más crecen son justamente los que se dan cuenta las necesidades que se puede cubrir de los diferentes, de las diferentes maneras de ver y pensar. Entonces, tú que conoces tanto de los significados para esta mujer que nos está escuchando hoy día, si ella hoy día quisiera, necesita más equilibrio y estrés, ¿qué piedra le recomendarías?
0: Amatista.
1: ¿Por qué la amatista?
0: Mira, la amatista es una piedra maravillosa. Su color es el morado,
1: Ay, sí, es
0: la rige
1: linda.
0: el arcángel Zadkiel. Pero esta piedra te ayuda a transmutar las malas energías, la energía densa. Ay, te ayuda muchísimo. Para mí, la amatista es maravillosa para ese tipo de.
1: Y para
0: Para
1: las
0: manejar inclusive el estrés, para dormir mejor.
1: personas que buscan protección, como tú sabes, que el mal de ojos, que la envidia.
0: Y dime que Manta sí que Manaví. Manaví, mira, yo tengo. Manaví es una tierra bella, santa, súper agradecida con Manaví por la acogida desde, ya te digo, hace 13 años.
1: Claro.
0: Pero ellos sí que son súper. Por favor, Marjorie, necesito una piedra que me proteja para las malas energías. Y obviamente, todo lo que son piedras negras, Moniquita, todo lo que son piedras negras. Obsidiana, turmalina negra. Ahora que estoy por acá, estoy queriendo conseguir un buen proveedor de la piedra azabache, que es una piedra poderosísima para las malas energías, para el mal de ojo, para protección. Onyx.
1: El Onyx. Yo tengo
0: Sí, es.
1: una anécdota con el Onyx ahora que tú hablas. Lo que pasa es que aquí en Guanabí la gente es media romanticona, decimos con mi hermano. Y todavía, bueno, siento que a muchos les falta evolucionar en esa parte, tipo, si no se me ocurre a mí, yo no te voy a ayudar. O sea, como, baby, aguántate, te tomaría años para que se te ocurra mi idea. Y otros años más para desarrollar el proyecto que también tú vas a ganar, ¿no? Pero bueno, una anécdota personal con la piedra Onyx. Mira, yo desde hace ya un par de años, yo antes usaba que las pulseras, que todo. A ratos me pongo, como decía, como mis tías, joyas hasta por acá. A ratos no cargo nada. Pero entendí que, o sea, cuando tú comprendes este tema de hacerte responsable de ti misma, tu campo energético también se fortalece. Porque no hay como, ahí no existe espada, no existe piedra, o sea, eres tú mismo, ¿no? Que las piedras son bellísimas, a mí me encantan, sí, en lo personal. Pero bueno, esta anécdota ahí todavía, yo usaba mis pulseras rojas, esto y lo otro. Y ese día cargaba un collar de Onyx. Ya, tenía mi collar de Onyx y una persona llega. De hecho, esta persona me da un regalo. Yo la abrazo y que tú no puedes creer que me despido de la persona, me siento y pum, se dañó todo mi collar de Onyx. Así se, tras, se reventó todito. Y yo como que, qué loco. Y ya nada, pues dije, cumplió su función, pues porque se desbarató. O sea, fue cuestión de, lo había cargado que toda la mañana saluda a esta persona y yo digo, bueno. Sí, muchas veces cumple, sí cumplen su función. En ese entonces yo todavía no como, no sabía cómo regularme muy bien. Y pasó eso. Ahí uno debe dejar ya todo eso botado.
0: Yo considero que sí. Sabes, a mí me. Yo he tenido dos experiencias fuertes. O sea, porque, a ver, tú tienes el conocimiento, lo transmites, no necesariamente todo te tiene que pasar a ti.
1: Ajá.
0: Pero yo recuerdo que me había ido a Guayaquil a una sesión de fotos. Me acuerdo que fui y yo tuve un inconveniente con una persona muy allegada a mí. Solamente porque yo quería salir con una ropa, quería cambiar. Fue una discusión. Y yo le dije, pero por favor, tranquilízate. Yo sabía que yo tenía la razón. Yo le dije, pero tranquilízate. Y la manillita de San Benito explotó. Explotó. Y tú sabes que es muy difícil. Mira, yo tengo acá un hilito rojo. Esto tiene conmigo ya 6 años. O sea. Y la manilla de San Benito viene tejida, sea, imagínate, tejida y explotó.
1: Claro.
0: Y yo le dije, yo me acuerdo que yo le dije a esta persona, qué malas energías que tienes, le dije, estás fuerte. Yo le dije, y yo dije, Dios mío, tú me proteges ante todo, tú me proteges, invoqué al Arcángel Miguel, y bueno, eso pasó, eso fue un episodio. Luego me encontré con un gran amigo y tenía este anillo, este es ojo de tigre, que aparte es mi piedra, ¿no? De mi nacimiento, del mes de junio,
1: ¿Cómo
0: de
1: sabemos
0: Géminis.
1: eso de las piedras de nacimiento?
0: Bueno, cada signo tiene una piedra que lo rige. Entonces, por ejemplo, me sé el de mí, yo tengo todo en casa, ¿verdad? Anotado, anotaciones me sé de todos, pero por ejemplo, de mi hija Fiorella, que es Tauro, es la Esmeralda. De Géminis es el ojo de tigre, de Escorpio es la Malaquita, y bueno, no me acuerdo ahorita el
1: Y
0: resto,
1: de Sagitario.
0: pero de Sagitario, fuego, no me acuerdo, debe ser la piedra del sol.
1: Aunque según yo era
0: Pero
1: turquesa, no sé. O sea, es que a mí también me gusta,
0: puede
1: pero ahorita
0: ser,
1: no, pues
0: pero
1: ya voy a traer mis
0: te lo
1: libros.
0: puedo pasar.
1: Ya, yay.
0: Sí, yo
1: Entonces,
0: te la
1: y
0: paso.
1: con este amigo
0: Bueno,
1: que
0: en
1: te...
0: este,
1: Me estabas contando la
0: te
1: historia de tu
0: termino de
1: amigo.
0: contar la anécdota, me encuentro con mi amigo, yo sabía que él estaba pasando por una situación súper difícil y estábamos conversando y era una, de verdad que era una situación muy difícil y una gran amiga me dijo, no vayas. Él tiene, no creo que te haga bien saludarlo porque está pasando por ese proceso y de pronto uno no se cuida un poco la energía y por ser empático y al querer ayudar, fui. Pero me senté para conversar y el anillo explotó. Entonces ahí yo entendí que hay que cuidar, primero es uno, cuidar uno su propia energía, protegerse, prepararse para hablar con las personas, porque no decir, ah, entonces tiene energías negativas, no voy a ayudar. No, no, no. Pero primero uno, protegerse uno, con lo que creas. Yo siempre invoco a Dios, la Virgen, porque yo, esa es mi fe. Y me protejo y me armo y me preparo para poder conversar con la persona que desea conversar conmigo. Porque eso es otra de las cosas. El negocio no es que, ah, ¿qué pulsera quieres? Ah, bueno, sí, mira, tengo esta. No, me han llegado personas, recuerdo tanto que eso pasó cuando recién estaba en mi negocio y yo decía, bueno, el papá de mis hijos trabaja en la pesca y me llega un señor que también era capitán de pesca con la esposa. Y te lo cuento porque yo sé que tú vas a razonar con esto, Mónica. Entonces él empieza, mira, yo estoy, y yo lo miraba y él me contaba todo lo que le estaba pasando con ella. Y ella sentaba con la cabeza que sí, que estaban en una situación difícil y que esto. Pero yo decía, pero yo estoy vendiendo, yo te puedo ayudar a asesorar con una piedra, pero ellos necesitan una terapia. Yo decía, mi cabeza. Pero ¿sabes qué era lo más poderoso, Mónica? Lo más poderoso es que decía, en ese momento, mientras yo los miraba a ellos y los atendía y conversaba, o sea, yo estoy pasando por lo mismo. Entonces aquí viene la frase, porque como te dedicas a esto y sé que vas a resonar mucho con esto, el sanador sana sanando a los demás. ¿Resuenas con eso? O sea, van a llegar a ti personas que te van a ayudar a sanar lo que tú tengas que sanar.
1: Esa es una visión bien objetiva porque cuando las personas que no comprenden muy bien el tema de la ley del espejo, a todo dicen, no, es que eso es por esto, pero no, o sea, tú tienes una gran verdad. El sanador sana sanando. Y es que es cierto,
0: Claro,
1: ¿no?
0: y créeme, y ha pasado, tú puedes ver videos de personas que necesitaban sanar el tema del abandono. Le van a llegar clientes, pacientes que le ayude a sanar el abandono. O sea,
1: Sí, qué loco. O sea, me ha vendido como un aha moment ahorita.
0: exacto, sí. Y ahí, y claro. Por eso te digo, puedes tener el conocimiento, puedes tener la teoría, pero cuando tú estás en el día a día compartiendo con seres maravillosos que quieren un producto tuyo, una joya tuya diseñada por ti, pero cuando logras conversar con ellos, tú ya empiezas a familiarizarte, dice, si ella supiera que yo estoy pasando por lo mismo.
1: Claro, ¿sí? A mí me pasa, o sea, no todas las historias se relacionan conmigo, pero yo tengo un tema, y sabes que eso también lo tiene mi mamá, que, o sea, nosotros nos sentamos con un desconocido y 3 segundos después nos está contando su vida, pasión y muerte. O sea, y tú, bueno, claro, chévere, le escuchas. Más bien yo digo, qué chévere, hay de tener tan buena energía para que la gente se sienta cómoda a contarme cosas que probablemente, porque son tipo que, ay, dice, le voy a contar algo, no debería, pero le voy a contar. Y yo, okay, está bien. Entonces, es como tú dices, y luego que darles algún tip, porque ya atravesaste eso, o lo estás atravesando, entonces entregar las herramientas que a ti te están funcionando. Tienes toda la razón. O sea, estos temas son tan chéveres que siento que las personas los minimizan porque, o sea, sienten que necesitan estudiar un montón para comprenderlos, pero la verdad es que es como todo, es en el día a día, o sea, es ir entendiéndolo, integrándolo cada vez más.
0: Exacto, tú has dicho la palabra integrarlo. Ajá. Integrarlo, que no existen las coincidencias, que por alguna razón pasó así y que por alguna razón pasó a esa hora o ese día, y entonces todo tiene relación y todo tiene un porqué. Le encuentra sentido a todo.
1: Exactamente. Ahora hablemos un poquito del tema que ha llamado mucho la atención, y es la boda ancestral basada en nuestra cultura manteña. O sea, vi tus joyas que van para la novia, también las que voy a usar yo. Estoy encantadísima. O sea, tomé fotos, nunca las mostré, ya en estos días las voy a mostrar. Pero, ¿cómo te inspiraste para crear estos accesorios tan bonitos para este evento que realmente, como lo compartí ayer en este video, así se casaban hace 6.000, 3.000 años atrás, depende a quién le preguntes, y hace tantos siglos no se realizaba un evento así, y para mí el tema de las joyas es como fundamental, porque para los ancestros era así, o sea, tener así joyas es que realmente inspiren, que muestren. ¿En cómo te inspiraste? ¿En qué te inspiraste para crear esta colección que está hermosísima? De hecho, no sabía que le habías hecho también para el novio, y están así como, oh my God, hasta yo me las pondría.
0: Gracias, Mónica, muchas gracias. Mira, dije, una boda es amor. Ya no estamos en los tiempos que te casaban, que ¿cómo era que organizaban los matrimonios?
1: Ajá.
0: Ay, ahora hay amor, ahora hay gusto. Ajá, los matrimonios arreglados. Entonces yo digo, no, esto tiene que partir desde el amor. Por eso utilizamos turquesa, utilizamos el cuarzo rosado. Para la novia utilizamos, ajá, un collar. Y dije, creo que lo hablé contigo previamente, porque yo decía, perlas y perlas siempre. Claro, en las bodas tradicionales, entre más perlas y perlas muy de muy buen origen, pues es lo que se ponen, ¿verdad? Uh-huh. Pero dije, no, que sea algo totalmente diferente, y entonces utilizamos la turquesa.
1: Ay, la turquesa.
0: Utilizamos también, utilizamos la nácar, que representa los inicios. Uh-huh. La turquesa, la comunicación. Y por eso me enfoqué en turquesa y nácar, y una variedad de dijes. Tenemos el pez para la abundancia, o sea, todo el collar es un simbolismo total.
1: Ajá, sí.
0: También utilicé la perla, que también es la resiliencia y también la riqueza y la elegancia.
1: Uh-huh. Sí,
0: eso con la novia. Ajá. Con el novio utilizamos el cuarzo cristal o cuarzo roca o cuarzo transparente, que es un amplificador. ¿Ya? También utilicé con él la pirita. El hombre por naturaleza es el proveedor, ¿no? Por naturaleza. Pero ahora el hombre y la mujer somos proveedores.
1: Exacto.
0: Pero que no falte en la relación, que no falte en la relación lo que es la prosperidad. Entonces también utilizamos, y también utilicé perlas con él para que tenga ese toque de elegancia también, la joya de él. El collar de él es precioso y las pulseras de él. Y también tiene una pulsera con turquesa. La verdad es que no son pulseras tradicionales. Yo creo que también de eso se trata esta boda ancestral, de darle el valor a la joya que se está poniendo, pero que no sea una joya que se ponen los, por decirlo, una persona que se casa por el eclesiástico, por lo otro tipo de religiones o creencias, sino que sea una boda ancestral, ¿verdad?
1: Sí.
0: Entonces, que tenga algo diferente, algo llamativo, algo que represente y que sepa el valor energético. Por eso yo decía, en ese momento tiene que saber la novia que el collar está diseñado en una piedra turquesa y qué representa la piedra turquesa en una unión tan bonita.
1: Claro, hasta para que se apropie del real significado, porque, o sea, como tú dices,
0: Exactamente.
1: no es lo mismo ponerme este collar así nomás porque lo vi bonito, a entender qué significa este tipo de piedras y qué está potenciando energéticamente dentro de mí. Porque algo que tú explicabas en lo que me enviaste ayer es que las piedras tienen memorias porque son minerales naturales. Es tal cual meterse en el mar,
0: Así.
1: tocar la arena, tomar agua mineral. O sea, es tal cual eso. Entonces, cuando nosotros entendemos ese significado, o sea, tu forma de percepción cambia. Y cuando tú cambias tu forma de percepción, pues
0: Exactamente.
1: tu entorno cambia. Ay, mira, lo estoy entendiendo más chévere hoy día. Por eso era importante.
0: Mónica, claro, es como cuando tú dices, entraste a un lugar, a una tienda de ropa y huele riquísimo, tú ya conectaste. Tu olfato ya conectó con
1: Es
0: con ese
1: verdad, es
0: olor,
1: verdad.
0: con ese aroma. Y cuando regreses o cuando vayas a otro lugar, tu olfato tiene memoria y dice, este olor me recuerda a esta
1: Sí.
0: tienda, ¿verdad? Es lo mismo. Acá, la persona que sepa que tal día, el día más importante de su vida, o uno de los más importantes, ella se puso un collar en piedra turquesa, que me conectó con esto y con lo otro, ¿me explico?
1: Sí, antes, por ejemplo, yo compraba más inconscientemente. De hecho, las joyas más conscientes son las que te compré a ti. Y luego, cuando viajaba, trataba de que las joyas tuvieran como un significado del lugar. Y esas piezas, luego, realmente, como son atemporales, las puedes seguir utilizando en el tiempo y siempre van a causar como esa impresión bien interesante. De hecho,
0: Sí, sí, sí.
1: hace un. Como. Sí, el mes pasado estuve de viaje y asistí a un evento, entonces utilicé unos collares que compré hace algún tiempo en Egipto. Y los combiné de tal forma que decía, o sea, que me preguntaban como que dónde era, que si, es más, que si yo los había diseñado. Y yo les decía, no, les digo, o sea, los compré, lo que pasa es que tengo buen ojo para combinarlos. Pero
0: Muy
1: te
0: bien,
1: digo,
0: claro.
1: pero, o sea, realmente sí me gusta tomarme ese tiempo. Si me voy a comprar ya algo que me va a durar en el tiempo, tomarme el tiempo de ver si realmente se adapta a mi personalidad, si los colores me llaman la atención. Entonces, porque me gustan como los accesorios grandes. Y eso es cuando tú también te vas conociendo, porque es parte de tu identidad. Y la marca personal
0: Sí.
1: somos nosotros mismos. O sea, no es. O sea, yo digo, los negocios es una extensión de quién eres tú. Nada más.
0: Así es.
1: No es
0: Sí,
1: como que
0: sí.
1: es una cosa totalmente divorciada. Y yo sé que eso tú lo tienes bastante claro. Sí, de hecho, ver tu colección, o sea, me pareció muy linda. Dije, qué bonito, o sea, tiene tu esencia. Conforme han ido pasando los años, lo que siento yo que lo que tú has hecho es como cada vez incrustar más tu marca personal dentro de tus propias creaciones. Y eso es chévere porque a la final es lo que uno busca, que las personas se lleven un poquito de cada uno de nosotros. Y que, o sea, porque eso es, pues,
0: Sí.
1: yo digo, mandarles las buenas vibras.
0: Sí, el compartir el conocimiento también es algo que hace parte de lo que yo hago, ¿verdad? O sea, transmitir, comunicar, y la gente se va conectando tanto con lo tuyo que busca de alguna manera tener algo de ti. Me explico, o sea, un collar grande, yo soy mucho de collares grandes,
1: Ajá.
0: y ven una foto y dicen, ah, pero es que se le ve bonito, yo le digo, pero a ti también, Póntelo, pruébatelo y tú vas a ver que también se te va a ver. Y la gente empezó a consumir los collares grandes, las
1: Ajá.
0: piedras grandes,
1: Es verdad.
0: porque no era algo que se usaba en Manabí, no.
1: Exacto. O sea, yo cuando llegaste con eso y dije, ah, ya por fin, porque, o sea, yo trataba cuando viajaba a encontrar ese tipo de collares, te digo, por mis tías que usaban cosas así. Yo digo, esto es lo mío, esto es lo mío. Y aun cuando las personas me criticaban de cierta forma, yo decía, me da lo mismo, porque total, a mí me gusta. Ya, yo me sentía, no sé, como poderosa al utilizar joyas. Para mí eso significan las joyas. Como te dan como
0: ¿Sabes
1: ese...
0: qué? Exacto, que sean ese complemento y que, mira, lo que tú decías, este lo compré en Egipto, este lo compré, o sea, tu memoria
1: Ajá.
0: sabe que dónde estuviste, dónde lo compraste
1: Sí, sí,
0: y qué
1: sí, sí.
0: momento tan agradable que pasaste en ese viaje, por ejemplo. Y lo otro que te quería compartir con respecto al tema de las bodas, que es algo que hoy por hoy las personas están buscando tener un acto que no es más que religioso, que sea un acto totalmente simbólico, porque ya no nos casamos porque la sociedad te lo impone,
1: Exacto.
0: porque te estás quedando del closet. No, ahora tienes una unión porque tú deseas estar con esa persona. Es más consciente, es una unión
1: Sí.
0: mucho más consciente. No necesariamente tiene que ser una boda, vuelvo y te digo, de alguna creencia religiosa, pero sí buscan estos, o lo pueden hacer por una razón, pero también buscan más este tipo de bodas ancestrales porque son más simbólicas y más significativas, como el compromiso está como lo que ahora somos, con más libres, no con ataduras.
1: Exacto, correcto,
0: Entonces
1: correcto.
0: tiene mayor valor. Y qué bonito la iniciativa de hacer una boda ancestral, Mónica. A mí me parece muy bonito, porque de esa manera también se vende turísticamente Manta, de tener estas bodas ancestrales. Y qué bonito que sea la primera provincia, ¿verdad? O la primera ciudad Manta en promover este tipo de bodas ancestrales. A mí me parece muy bonito y que las personas que están pensando en casarse, que se motiven a hacer una boda ancestral.
1: Es verdad, es verdad. Mi querida Marjorie, para cerrar esta hermosa conversación, ¿qué le dirías a esa mujer que nos está escuchando hoy día, pero que siente que no, o sea, que su brillo se está apagando y no sabe cómo iniciar para volver a sentirse ella misma? ¿Qué le dirías de acuerdo a tu experiencia?
0: Que empiece a hurgar en ella misma, que se haga preguntas. ¿Sabes que lo más difícil es ser honesta contigo misma?
1: Sí, verdad.
0: Tú le puedes decir una mentira a otra persona, pero a ti misma. O sea, y te cuesta ser, como no te puedes mentir y mira, y que se siente y se mire al espejo y que le pregunte a esa persona que está viendo en el espejo, ¿cómo se siente? ¿Qué la hace feliz? ¿Qué le hace falta? ¿Qué necesita? ¿Cómo estarías mejor? ¿Qué hay? ¿Qué es lo que necesita para estar un poquito mejor? Y hacerse un sinnúmero de preguntas que ya lo va a conseguir. Pero por sobre todo, que tenga fe. Yo le puedo decir en Dios, pero sino que se aferra a lo que ella considera, a lo que ella cree que debe tener fe. A la Virgen, a Dios, a Jesús, a Buda, pero que se aferre y que empiece a preguntarse cómo lo puede lograr y el amor
1: Correcto.
0: propio. Y yo creo que ese primer pasito de preguntarse cómo lo puedo lograr, cómo puedo hacer esto, es el primer paso del amor propio.
1: Así es. Bueno, mi querida Marjorie, muchísimas gracias por tu tiempo, por correr, porque ya nos habíamos confundido del horario, pero muchísimas gracias por tomarte este tiempo de estar aquí en mi podcast Radicalmente. Muchas gracias y bueno, espero verte prontito. Ya me dijiste que ya no vienes en agosto, pero bueno, cuando vengas nos tenemos que sentar a
0: Sí.
1: seguir conversando de estos temas tan maravillosos. Muchas gracias, mi querida, por conectarte con nosotros.
0: Muchas gracias a ti, Mónica, por la invitación. Que todo sea un éxito con la boda ancestral.
1: Ley que sí.
0: Y bueno, aquí estamos.
1: Gracias, amiga. Bueno, un abracito. Cuídate.
0: Adiós, bye.
1: qué buena entrevista. Realmente escuchar a Marjorie me dejó un recordatorio de vida, y es que las cosas no deben de ocurrir por accidente. Así que como elegimos qué gema vestimos en nuestro cuerpo, debemos elegir qué pensamientos e intenciones vestimos cada mañana. Durante mucho tiempo, yo también viví en piloto automático, poniéndome esa armadura de mujer fuerte que todo lo puede y dejando las urgencias, que las urgencias decidieran mi agenda. Pero todo esto cambió cuando empecé a tener mis sesiones de claridad estratégica. Por eso en esta segunda temporada mantengo abierto un espacio exclusivo para sesiones de alineación estratégica de 90 minutos. Es un privado entre tú y yo donde vamos a aclarar todas esas cosas que tienes mentalmente, porque honestamente de las 10 cosas que pensamos todos los días, solo necesitas quedarte con una para que realmente tu vida empiece a fluir y puedas construir negocios que se sostengan en el tiempo. Tal cual escuchamos de Marjorie, 13 años con una marca que cada vez tiene identidad propia. También tú puedes crear lo tuyo. Pero punto uno, necesitas una sesión de claridad. No inviertas tanto dinero hoy día en crear, montar todo el negocio si aún no sabes si realmente eso es lo tuyo. Me puedes enviar la palabra claridad a mi Instagram. Me encuentras como Mónica Paladines Pico. Ay, estoy feliz y se me ha ido la semana volando. El próximo martes es la boda ancestral en la cual voy a ser de sacerdotisa. Estoy súper contenta por lo que voy a hacer, pero también por el outfit que voy a llevar y las joyas que Marjorie ha creado para mí. Estoy así, ¡ay! Estoy en todo mi prime. Entonces, bueno, si bien es cierto, es un evento privado, pero lo que rescato de toda esta iniciativa es que se busca que Manta sea considerado destino de bodas, tal cual lo fue Cancún en su momento, tal cual lo sigue siendo Cartagena en el presente, pero ambos lugares no tienen lo que tiene mi bello Manta, y es que tiene sol 365 días del año, un clima espectacular, una gastronomía de otro planeta. Pero la verdad es que nosotros como ciudadanos debemos también fortalecer nuestra mentalidad para poder sostener también estas nuevas inversiones, porque si tú hoy día tienes una idea de negocio, tienes que aterrizarla pues en un proyecto, sino ¿cómo vas a unirte a esta ola de crecimiento? Recuerda que las ciudades, los entornos crecen, no realmente basándonos en los ediles de turno, no. Ya sabemos las historias que pasamos por ahí, podríamos perder tiempo, horas, criticando a las acciones de las personas que gobiernan las ciudades. Pero nosotros como ciudadanos podemos hacer muchísimo desde nuestra vereda, construyendo nuestra mentalidad, construyendo negocios que realmente sostengan todo este movimiento. Porque recuerda, o sea, las personas que están de ediles de turno los escogemos nosotros. Así que ya se vienen nuevas elecciones, pensemos mejor para que las cosas sean un poco más sencillas. Porque realmente el cambio lo hacemos todos, no las cuatro personas que están ahí, pues, haciéndonos de dirigentes. Bueno, entonces dicho esto, muchas gracias familia Radicalmente. Nos despedimos dejándote una pregunta para que reflexiones. ¿Vas a seguir vistiendo por inercia y para los demás, o vas a empezar a diseñar una vida con absoluta intención? Recuerda suscribirte a nuestro espacio en YouTube. Nos encuentras como Radicalmente Rayita Podcast, o también nos puedes encontrar en todas las plataformas de Radio Visión Manabí. Pero si lo tuyo es más vintage, sintonízanos a través de la 94.9 de Radio Bolívar FM. Soy Mónica Paladines y recuerda que esto no es contenido, es evolución. Liderazgo que posiciona. Adiós.
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0: En Radio Visión, te damos la hora. 10 de la mañana con 29 minutos. 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

0: En Radio Visión, te damos la hora. 10:59 a.m. En Radio Visión, inicio de publicidad.
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0: En Radiovisión, te damos la hora, 11 de la mañana, con 28 minutos. 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

Señoras y señores oyentes y televidentes de Radio Visión 650 en su dial en amplitud modulada, la www.radiovisionmaravic.com, nuestra página de Facebook y YouTube y de todas nuestras plataformas digitales. Sean bienvenidos y bienvenidas a las noticias del mediodía en Visión Informativa, segunda emisión. Hoy el calendario nos marca que estamos jueves, ya 23 de julio del 2026. Gracias a Radio Bolívar FM Calceta 94.9 en su dial y a Ritmo Informativo, tu medio digital, que nos retransmiten nuestro noticiario. A nombre del equipo de periodistas informativos, quienes habla Roberto Reyes Cereño, de igual manera Dani Plúa en la producción, en la supervisión general Adrián Gavilanes y también en la supervisión logística Anaí Barcia Cereño, dirección general Tanya Zambrano. Le damos la más cordial bienvenida a todos y cada uno de ustedes. Aquí estamos listos para ya arrancar con las noticias en Visión Informativa, segunda emisión.

0: operativos policiales.
1: Arrancamos con las informaciones en Visión Informativa, segunda emisión con operativos policiales. Atento que un operativo del bloque de seguridad permitió decomisar 319.228 kilogramos de marihuana tras una persecución registrada la madrugada del día de ayer, sábado 22 de julio, en la vía Esmeralda San Lorenzo. Según informó la Policía Nacional, durante un control móvil, los uniformados identificaron una camioneta que transportaba varios bultos. Al recibir la señal de alto, el conductor y su acompañante intentaron escapar y durante la huida realizaron disparos contra los agentes. Ante la agresión, los policías actuaron conforme a los protocolos y lograron detener la marcha del vehículo al impactar a uno de sus neumáticos. Sin embargo, los ocupantes abandonaron la camioneta y huyeron, por lo que continúan las labores para ubicarlos. Durante la inspección del automotor se encontraron 319.228 kilogramos de marihuana, equivalentes a 638.456 dosis. De acuerdo con la policía, la droga tendría un valor aproximado de $247.401 en el mercado nacional y $1.270.000 en medio del mercado internacional. La sustancia fue trasladada a las bodegas de antinarcóticos de la subzona Esmeraldas mientras continúan las investigaciones para identificar y capturar a los responsables. Son las principales informaciones en Visión Informativa, segunda emisión. Y atento que la Policía Nacional ejecutó el operativo denominado Cero Impunidad en Santo Domingo de los Áchilas, donde 5 personas fueron aprehendidas durante acciones dirigidas contra actividades delictivas. Según información policial, los operativos buscan afectar el accionar de estructuras criminales mediante labores investigativas y procedimientos ejecutados en territorio. Los detenidos quedaron a órdenes de las autoridades competentes para continuar con el proceso legal correspondiente. La Policía Nacional señaló que continuará con este tipo de intervenciones para combatir delitos como extorsión, secuestro y otras actividades vinculadas al crimen organizado en diferentes zonas del país. Ya las 12 con 11 minutos, saludo para mi estimado compadre don Jorge Ignacio Rodríguez en New Jersey, para su esposa doña Erenia Cereño, su hija Mayra Rodríguez de Medina, su hijo político Paul Medina, sus nietos Itán, Lian y Mía. Gracias por su sintonía en New Jersey. Estamos con las noticias de los operativos policiales. Atento que la Policía Nacional informó sobre un operativo que ejecutaron en los cantones Pedro Carbo y Yaguachi, donde fueron aprehendidos 2 presuntos integrantes del grupo de delincuencia organizada Los Tiguerones, investigados por el delito de extorsión. Según las investigaciones, la familia, la víctima, un comerciante de 48 años, recibía amenazas a través de WhatsApp, donde le exigían el pago de $600. Durante el operativo fueron detenidos un hombre de 39 años señalado como el negociador y una mujer de 32 años quien presuntamente cumplía funciones de cobradora y administradora de cuentas. En esta entrevista la policía explica cómo operaba esta estructura criminal, el modo en el que expandían las extorsiones desde Guayaquil hacia otros cantones y los resultados de la intervención.
2: Así que el primer caso se da justamente a partir del 21 de julio. El lugar de intervención es en Pedro Carbo y provincia del Guayas. Eso también les quería indicar, que si bien es cierto las amenazas vienen acá de Guayaquil o en la zona 8, y estos delincuentes, una vez que ya cometen el delito, ya ven que existe una línea en la cual está haciendo el delito de manera positiva, estos prácticamente salen a otros cantones aledaños con la finalidad de refugiarse. Es así que la víctima, un comerciante de 48 años, estaba siendo extorsionado, como les indiqué a través del WhatsApp, y le exigían un pago económico de $600 en primera instancia. Es así que se hace la intervención en el cantón Pedro Carbo y en Yaguachi, afectando a la estructura criminal, al GDO, los tiguerones. En este sentido, son dos aprendidos, uno de 39 años que hacía es PPL del negociador, Richard H., y Rosa R., de 32 años, quien hacía las veces de cobradora y también de cuentaviente. En este caso tenemos dos terminales móviles y un comprobante, el cual nos está prácticamente corroborando el delito realizado.
1: Estamos en las noticias en Visión Informativa, segunda emisión. Gracias por escucharnos. Rosita del Valle, en el barrio Urbirríos, número 2, reportando sintonía con toda su familia. Doña María Salvatierra, de igual manera, en el barrio La Dolorosa. También el reporte de sintonía para Carlos Alberto López, para Carlos Alberto Lucas Rivera, en la parroquia Colorado del Cantón Montecristi. Manuelito Rodríguez, en el sitio La Resbalosa, también reportando sintonía. Gracias a todos y cada uno de ustedes por sintonizarnos a través del dial 650 en amplitud modulada. Vamos con más noticias, atento con más informaciones para informarles y para informarles que una mujer de 28 años, ¿sí?, de 28 años de edad, fue aprehendida durante un operativo ejecutado en el Cantón La Libertad, esto en la provincia de Santa Elena, tras ser encontrada en posesión de 3 armas de fuego y varias municiones, lo informó así la Policía Nacional. Durante la intervención, los agentes incautaron el armamento y las municiones como parte de las evidencias. La sospechosa fue puesta a órdenes de la autoridad competente para el inicio del proceso judicial correspondiente. Las autoridades continúan con las investigaciones para determinar el origen de las armas y establecer si la detenida tendría vínculos con actividades delictivas o grupos de delincuencia organizada. Son las 12:15, atento a la hora, 12:15, don Franklin Franco, su esposa doña Ana Rivera, sus hijos Jean-Pierre, Sandy, Katy y Mayerly, en la zona rural de Santa Marianita de Manta, reportando sintonía, feliz día, jueves de ya en horas de la tarde, don Vicente Franco, su esposa doña Marcelino Franco, sus hijos Juveisi y el terrible capitán Yandri en Altamare, los pequeños Ezequiel y Catalina en el barrio Los Laureles de la parroquia San Mateo, para don Herbert Rodríguez en Nueva York y toda su familia, bendecida tarde de este jueves, don Gerber Rodríguez, también para don Richard Revelo en Madrid, España, buenas noches ya en el manto de la noche en Madrid, España, para usted don Richard Revelo, su esposa y su hija, una bendecida noche. Vamos con más noticias, atento que una mujer, atento con las informaciones de Visión Informativa, segunda emisión, para comentarles e informarles que la Comisión de Seguridad Integral de la Asamblea Nacional recibió a expertos de la Organización de los Estados Americanos, OEA por sus siglas, y de la Comisión Interamericana para el Control de Abuso de Drogas, CICAC por sus siglas, quienes aportaron criterios técnicos para fortalecer el informe del primer debate del proyecto de ley antimañas, la antimafias. La mesa legislativa presidida por la asambleísta Inés Alarcón analizó la propuesta impulsada por la presidenta de la Asamblea Nacional, Michelle Mancheno, con el objetivo de dotar al Estado de mayores herramientas para combatir el crimen organizado y las estructuras mafiosas. Según la Asamblea, los aportes de los organismos internacionales buscan fortalecer el contenido técnico de la normativa antes de su discusión en el Pleno.
3: La legislación evoluciona para enfrentar a las mafias.
4: Nosotros creemos que es importante, y como lo dije ayer, que haya una legislación, pero una legislación que no se convierta en letra muerta, sino que permita tener acciones puntuales.
3: Expertos internacionales aportaron al informe para primer debate del proyecto de ley antimafias.
5: Que estamos viendo en los últimos años, vamos a decir en la última década, es habido en todo un movimiento de drogas sintéticas que nos está preocupando muchísimo por la facilidad de creación de ellas, de fabricación, de comercialización.
6: Llevamos a cabo un proyecto conjunto que tiene que ver con una red para Latinoamérica y el Caribe de legislación en materia de drogas.
3: La cooperación internacional fortalece la lucha contra el crimen organizado.
7: La experiencia internacional muestra que frente al crimen organizado no solamente basta con aumentar penas, también se necesitan herramientas jurídicas específicas y respuestas institucionales especializadas.
3: contra las mafias,
8: leyes que protegen. Asamblea Nacional.
1: Las 12 con 18 minutos, 12 del mediodía con 18 minutos. Saludos para Juan Carlos López Muentes en el barrio Jocay, J8 y J3, reportando sintonía con su esposa, sus hijos y toda su familia. Gracias por la sintonía. Francisco López en el barrio Las Cumbres número 2 y su familia también reportando sintonía. Gracias por su sintonía. Y atento que el presidente Danilo Boa dispuso mediante el decreto ejecutivo 450 que la Policía Nacional y las Fuerzas Armadas brinden protección y seguridad al ministro del Interior, John Reinberg, así como a su cónyuge y demás familiares. La medida se fundamenta en las funciones que desempeña Reinberg en materia de seguridad pública, orden interno y lucha contra la delincuencia organizada, con el objetivo de salvaguardar su vida e integridad personal frente a los riesgos asociados a su cargo. John Reinberg ocupa el cargo de ministro del Interior desde febrero del 2025 y ha liderado diversas acciones del gobierno de la lucha contra el crimen organizado. Así que entonces el presidente Danilo Noboa, mediante decreto ejecutivo 450, ha dispuesto resguardo para el ministro del Interior, John Reinberg. Son las 12 con 19 minutos, 12, 19 minutos. Saludos para Luis Lozano, el peluche del micrófono, reportando sintonía desde el Mercado Central. Allí está justamente sintonizándonos. Gracias, Luis Lozano, el peluche del micrófono para usted y toda su familia. Para Marcos Vinicio Carabajal, de igual manera en la calle 15, avenida 7 y 8, nos reporta sintonía. Pascualita Chávez en el barrio El Porvenir para usted y toda su familia. Una bendecida tarde de este día jueves. Vamos con más informaciones. Atento a las noticias aquí en Radio Visión. La Policía Nacional informó el día de ayer, 22 de julio, que aprehendió a 3 personas presuntamente involucradas en el asalto y robo de un vehículo registrado en el sector La Pradera, esto en el Cantón Manta. El hecho ocurrió luego de que la víctima alertara sobre el robo de un automóvil Chevrolet Sahil y de sus pertenencias. Tras la denuncia, los uniformados activaron un operativo que permitió localizar el vehículo en el sector de Monte Olivo, donde fueron interceptados 2 de los sospechosos, quienes fueron reconocidos por el afectado. Las investigaciones permitieron identificar a un tercer presunto implicado durante un allanamiento ejecutado en flagrancia en el marco del estado de excepción. La policía lo aprehendió y encontró en el inmueble una pistola calibre 9 milímetros y 2 teléfonos celulares, uno de ellos perteneciente a la víctima. Entre los aprehendidos constan Walter Paul, de iniciales AT, quien registra antecedentes por robo, Carlos Alberto CM, sin antecedentes penales, y Jordan Leonardo, de iniciales VM, con antecedentes por tenencia y porte de armas. Como indicio, la policía incautó un arma de fuego, recuperó el vehículo robado y 2 teléfonos celulares, uno de ellos identificado como propiedad de la víctima. Son las principales noticias aquí en Visión Informativa, segunda emisión. Reportando sintonía, doña Juanita Santana de Mero en la parroquia de Los Esteros, sus hijos, Ítalo, Robert, William, Marilín, Yomari, Verónica, Mero Santana, Arianita, alguien también en la parroquia Los Esteros. Aurita Mantuano para Rosario y la pequeña Brianita en el barrio María del Mar, también de la parroquia Los Esteros. Saludos cordiales y una bendecida tarde. Carlitos Mero en la avenida Rossi, calle 2, allí con su emprendimiento nos está sintonizando a full volumen. Gracias, Carlitos Mero. Saludos cordiales, una bendecida tarde para usted, para sus hijos, para su querida mamita y sus hermanos. De manera especial

0: y una mujer señalada de administrar las cuentas donde se recibía el dinero de las extorsiones. En la rueda de prensa, el general también reveló que los grupos delictivos están utilizando personas vulnerables, como menores de edad, personas con discapacidad, mujeres embarazadas y privadas de libertad para intentar obtener beneficios legales mientras continúan operando. Además, la policía reiteró el llamado a denunciar estos delitos mediante el código QR y aseguró que en los próximos días se ejecutarán nuevos operativos contra las estructuras dedicadas a la extorsión.
1: El tercer caso que se da específicamente en el sector de Pozorja, que es Distrito Progreso, y que se actúa en el Distrito Pascuales también, esto es por los PPLs que fueron intervenidos, a un ingeniero de 66 años, le exigían la cantidad de $5,000 americanos. En esto, el GDO afectado en su economía criminal es de los Lobos. Aquí tenemos el manejo de cuentas, lo hacía Marvi N., que también es un menor de edad, también Karen N., que eran los cuentavientes y manejaban las cuentas de los pagos, y el PPL Romario A, que está prácticamente aprehendido por este indicio. En este caso también tenemos dos terminales móviles y un comprobante de pago. Como les digo, nosotros como Policía Nacional continuamos con el compromiso de dar seguridad. Estamos identificando estos delitos, estamos identificando a través de nuestras fuentes de información. El código QR nuevamente es importantísimo en estas intervenciones que estamos realizando como Policía Nacional y que seguiremos trabajando. En los próximos días vamos a tener mucho más resultados en relación a que estamos en, prácticamente trabajando en la represión de este delito y que la ciudadanía confíe en su policía a través de la denuncia, a través del código QR.
2: ¿Dentro de los detenidos hay una persona con discapacidad?
1: Sí, esto también es otra situación que están aprovechando en este momento estos GDOs. Nosotros hemos identificado estos modus operandi. Siempre van o se ha visto mucho que ellos actúan con personas que tienen estos beneficios de ley. Son grupos vulnerables, discapacitados, mujeres, mujeres embarazadas, personas con enfermedades catastróficas. Y hay que decirlo, la Constitución también indica que los PPL son grupo vulnerable. Entonces, ellos lógicamente cometen los delitos a través de qué, o con la pretensión de que van a tener algún beneficio de ley, pero hoy por hoy como Policía Nacional lo que tenemos que hacer es fundamentar sobremanera con los indicios y elementos de convicción para que esto no suceda. Tienen que ser juzgados por el delito que están cometiendo y ese es nuestro cometido como policía.
3: Esas fueron las palabras.
0: Las declaraciones del coronel Walter Villarreal de Trujillo, de la zona 8, que comprende Guayaquil, San Borondón y Durán. Las 12:25, saludos a mi estimado compañero Iván Espín Calero, para su esposa doña Ingrid Ramírez de Espín, sus hijos el doctor Iván Alejandro, el licenciado Yair y Dalinger Alessandro, una bendecida tarde de este día jueves, estimado compañero Iván Espín Calero. Saludos cordiales de igual manera para Agustín Pilligua, para su esposa la licenciada Isabel Vero Menéndez, para sus hijos, sus nietos y toda su familia, gracias por su sintonía. Arturito Toala Reyes, querido primo, en el barrio Jaime Chávez Gutiérrez de la parroquia Los Esteros, junto a sus padres, y allí don Alejandro Toala y la tía Alicia Reyes reportando sintonía para sus hermanos y toda su familia, una bendecida tarde. Don Roberto Bonifacio Reyes Reyes, Eloy Alejandro Reyes Sereño, querido viejo y hermano, saludos cordiales, bendecida tarde. Doña Emma Espincalero, su esposo don Ismael Ayala, sus hijos Xiomara, Wellington y Tanixa, al igual que sus nietecitas en sintonía en la Ciudadela El Palmar, gracias por su sintonía en el dial 650 en amplitud modulara. Vamos con más noticias aquí en Visión Informativa, sí, en la segunda emisión. Agradecerle a Radio Bolívar FM Calceta por retransmitir nuestro noticiario, al igual que Ritmo Informativo, su medio digital. Atento que 4 policías están bajo investigación por presuntos actos de corrupción, sí, y el fraude procesal relacionados con la cárcel del Encuentro, según informó el ministro del Interior, John Reinberg. El funcionario señaló que los uniformados que fraccionen la confianza depositada por el Estado deberán responder ante la justicia y enfrentar las consecuencias de sus acciones. Las autoridades continúan con las investigaciones para determinar el nivel de responsabilidad de los agentes involucrados

0: y establecer las sanciones correspondientes. Las noticias, emisión informativa, sí, segunda emisión. Aquí estamos con más noticias de los operativos policiales. Permítame antes saludar al ingeniero Pablo Emilio Macías García, a su esposa la ingeniera Janet Molina de Macías, también al abogado Tito Chalén y su esposa la ingeniera Marianita Silva de Chalén en el dial 650 en amplitud modulara. Gracias por su sintonía. De igual manera para Carlitos el Tiernito Mera, para su esposa doña Yolanda Zamora, sus hijos, sus nietos y toda su familia en el barrio San José. El saludo cordial también allí mismo en el barrio San José para don Elio Sáciro, su esposa Esperancita Peloso. Gracias por estar permanentemente en sintonía de Radiovisión. Y atento que jueza llama a juicio a dos procesados por presunto intento de asesinato en Santo Domingo. La Unidad Judicial Penal de Santo Domingo resolvió llamar a juicio a Miguel Eduardo, de iniciales MR, concejal del cantón, y a José Ignacio, de iniciales PP, quienes son investigados por su presunta participación en un caso de tentativa de asesinato contra un ex dirigente de una cooperativa de transporte. La decisión fue adoptada luego de que la Fiscalía General del Estado presentara su dictamen acusatorio y los elementos de convicción recopilados durante la investigación. De acuerdo con la información oficial, el hecho ocurrió el 5 de marzo del 2025 en una urbanización del centro de Santo Domingo de los Áchilas. Según la investigación, la víctima habría sido atacada con arma de fuego cuando salía de su vivienda, sufriendo heridas que comprometieron su estado de salud. La fiscalía sostiene que un ciudadano llegó al sitio a bordo de un taxi y presuntamente realizó varios disparos contra la víctima. Además, señaló que el vehículo utilizado estaría relacionado con un familiar de uno de los procesados y que el segundo investigado habría conducido el automóvil. Un tercer presunto implicado señalado como quien habría efectuado los disparos aún no ha sido localizado. Durante la audiencia preparatoria de juicio, la fiscalía anunció las pruebas que presentará en la siguiente etapa del proceso. Tras analizar los argumentos expuestos, la jueza dispuso el llamamiento a juicio y ratificó la medida de prisión preventiva para ambos procesados. Las autoridades recordaron que el proceso continuará en la etapa de juzgamiento, en la que se valorarán las pruebas presentadas por las partes, mientras se garantiza el debido proceso y la presunción de inocencia hasta que exista una sentencia ejecutada. Las noticias aquí en Visión Informativa, segunda emisión, nos permiten una pausa para luego retornar con más informaciones.
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1: Ya las 12 con 35 minutos de este día jueves. Hoy estamos 23 de julio del 2026. Gracias a todos y cada uno de nuestros oyentes que nos están amplificando a través del dial 650 Caplito Modulada, la www.radiovisionmaravic.com, nuestra página de Facebook y de YouTube, también a través de Radio Bolívar FM Calceta 94.9 en frecuencia modulada y ritmo informativo, tu medio digital. Saludos para Gastón Cereño en el barrio Villa Marina, para usted, su esposa, sus hijos y toda su familia. Una bendecida tarde de este día jueves. Hoy estamos 23 de julio del 2026. Gracias por su sintonía a través del dial 650, Gastón Cereño y su familia en el barrio Villa Marina. El saludo cordial para también el abogado, sí, está en sintonía, Tito Chalén, de igual manera su esposa la ingeniera Marianita Silva de Chalén, gracias por su sintonía. Abogado Alberto Posligua, de igual manera para usted que siempre nos está reportando sintonía, gracias por escucharnos. El saludo cordial asimismo para doña Diana Belis, para su esposo, sus hijos y toda su familia, gracias por su sintonía. Una bendecida tarde de este jueves 23, ¿sí?, de julio del 2026. Vamos con más noticias de la Crónica Roja. Autoridades investigan el fallecimiento de un ciudadano tras un ataque con arma de fuego. Esto sucedió en San Borondón. Aquí el desarrollo de la noticia. La mañana de este jueves 23 de julio del 2026, un ciudadano perdió la vida tras un ataque con arma de fuego registrado en el sector del Huijo histórico en el cantón San Borondón. Según información preliminar, el hecho ocurrió alrededor de las 7 de la mañana, cuando la víctima salía de su domicilio y se movilizaba en un vehículo de color azul. En ese momento fue interceptado por personas que realizaron varios disparos. Familiares trasladaron al ciudadano hasta el cuartel del Cuerpo de Bomberos ubicado en el sector de la Ciudad Celeste, con la intención de que recibiera atención médica. No obstante, el personal de emergencia confirmó que la persona ya no presentaba signos vitales al momento de su llegada. Tras la alerta, agentes de la Policía Nacional acudieron al lugar para acordonar la escena, recopilar indicios e iniciar las diligencias investigativas que permitan esclarecer las circunstancias del hecho e identificar a los presuntos responsables. Noticias en emisión informativa, sí, segunda emisión. Gracias a Helio Franco, también nos está reportando sintonía desde las cumbres número 2, ¿no? Ahí está justamente con la sintonía, ¿no?, nuestro directo amigo Helio Franco, para su esposa, doña Marta, sí, doña Marta Moreira, sus hijos José Andrés Schneider y Gabriela Franco Moreira. Gracias por su sintonía. Vamos con más informaciones. Atento que un hombre fue asesinado a tiros la madrugada de este 23 de julio al interior de una vivienda cercana del complejo deportivo La Poderosa y del estadio de la parroquia Aníbal San Andrés. Esto es en el cantón Montecristi, señoras y señores. Lamentable este hecho sucedido acá en la provincia de Manabí. De acuerdo con la información preliminar, varios sujetos armados ingresaron al inmueble y dispararon contra la víctima, quien falleció en el lugar. Agentes de la DINASEC y de criminalística de la Policía Nacional acudieron a la escena para realizar el levantamiento de indicios e iniciar las investigaciones que permitan esclarecer el crimen e identificar a los responsables. La víctima fue identificada como Jackson Joanne Mantuano Lascano, de aproximadamente 22 años de edad. Su cuerpo fue trasladado al centro forense de Manta para la autopsia de ley. 12:38 estamos en la crónica roja. Atento que vamos con más noticias de la crónica roja. Un cruce de disparos se registró anoche 22 de julio del 2026, en la calle Francisco de Orellana, esto en las inmediaciones de la Universidad San Francisco de Quito, en el sector de Cumbayá. A través de un comunicado, la universidad aclaró que el hecho fue ajeno a la institución y señaló que, de manera preliminar, el ataque habría sido protagonizado por personas que se movilizaban en motocicletas vinculadas a aplicaciones de entrega a domicilio. Tras el incidente, la Universidad San Francisco de Quito activó de inmediato sus protocolos de seguridad y coordinó acciones con las autoridades para proteger a estudiantes, docentes, colaboradores y visitantes. La institución reiteró que cuenta con un sistema integral de seguridad que incluye videovigilancia, personal de seguridad, controles de acceso y protocolo de respuesta ante emergencias. Hasta el momento las autoridades no han informado sobre personas detenidas ni las causas de este enfrentamiento. Son las principales informaciones aquí en Visión Informativa, segunda emisión. Vamos con más noticias. Atento que las autoridades policiales investigan el macabro hallazgo, sí, de restos humanos en una zona del sector El Florón, en la capital manabita, esto es Puerto Viejo, donde equipos especializados ejecutan pericias técnicas y labores de búsqueda de nuevos indicios balísticos o forenses. De manera inicial, los reportes de la Policía Nacional apuntan a la presencia de varios cuerpos y osamentas distribuidos en al menos 3 fosas descubiertas en el sector. Estos datos precisos deberán ser confirmados formalmente mediante los análisis médico-legales y forenses correspondientes que se realizarán dentro de la destrucción de la vivienda después dispuesto por la fiscalía.
2: En este momento tenemos ubicados en 3 fosas osamentas humanas. Por eso mismo vamos allá, se está articulando y planificando una operación integral, inclusive con canes que puedan identificar restos humanos para que se pueda hacer ese operativo importante para tratar de esclarecer esto. Es por eso que ya los restos humanos ya están en tipo osamentas y es que ya han sido hace algunos días, meses pueden ser, que se han ejecutado estos actos.
3: ¿La vivienda ahora utilizada como casa de tortura?
2: Posiblemente se tienen esos elementos de convicción, se tienen esos indicios asociativos al hecho, pero en este momento Fiscalía ya va a disponer la destrucción de la misma porque no podemos permitir de que existan estos tipos de inmuebles para ocasionar estos tipos de actos que son atentatorios ante la vida y a la integridad de las personas.
1: Estamos en las noticias en Visión Informativa, segunda emisión. Más informaciones: como Angie Melissa Solórzano, de 27 años de edad, fue identificada la mujer que fue interceptada y atacada a tiros mientras cruzaba la calle en Puerto Viejo. Su cuerpo fue retirado del Hospital de Especialidades de Puerto Viejo, hasta donde fue llevada en un desesperado intento por salvarle la vida. El vehículo de medicina legal llevó los restos hacia el centro forense. Del momento, las autoridades policiales no han brindado información sobre este nuevo crimen. Agentes de la Policía Nacional acudieron tanto a la escena del atentado como a la Casa de Salud para recabar indicios y entrevistar a los allegados de la víctima. Y por otro lado, un ataque armado registrado en un taller mecánico del Cantón Vinza, provincia de Los Ríos, dejó como saldo una persona fallecida y otra herida, según información preliminar. De acuerdo con los primeros reportes, sujetos armados llegaron hasta el establecimiento y abrieron fuego contra las víctimas. Tras el ataque, que los responsables huyeron del lugar con rumbo desconocido. La Policía Nacional acudió a la escena para acordonar el área, levantar indicios e iniciar las investigaciones que permitan identificar a los autores y esclarecer el móvil del crimen. Mientras que, por otro lado, un nuevo hecho violento genera zozobra en el Cantón La Libertad tras el reporte ciudadano sobre un presunto secuestro registrado la tarde de ayer miércoles en el barrio 16 de julio, cerca de un plantel educativo. De acuerdo con la secuencia del video de seguridad, la víctima se encontraba en el portal de una tienda cuando un vehículo arribó de imprevisto al sitio. Varios individuos descendieron del automotor y subieron a el ciudadano por la fuerza. Hasta ahora la información no ha sido confirmada oficialmente por las autoridades policiales. Noticias de la Crónica Roja, y nos vamos hasta México. ¿Por qué? Porque autoridades de México investigan el fallecimiento del alcalde de Temoac tras un ataque armado. Las autoridades del estado de Morelos en México investigan el fallecimiento del alcalde del municipio de Temoac, Valentín Lavín Romero, ocurrido el día de ayer, miércoles 22 de julio del 2026, tras un ataque con arma de fuego registrado en las instalaciones del ayuntamiento. De acuerdo con los primeros reportes, varias personas armadas ingresaron al edificio municipal y se dirigieron hasta la oficina donde se encontraba el funcionario. Luego del hecho, los responsables abandonaron el lugar, presuntamente movilizándose en una motocicleta. La fiscal general del estado de Morelos confirmó el fallecimiento del alcalde e informó que activó un operativo conjunto con distintas instituciones de seguridad para recopilar evidencias, localizar a los responsables y esclarecer las circunstancias de este caso. Las investigaciones también recuerdan que el alcalde habría sobrevivido a un atentado registrado el pasado 6 de enero cuando fue atacado mientras se desplazaba por la carretera México-Oaxaca. En aquella ocasión recibió atención médica, posteriormente retomó sus funciones públicas. Hasta el momento las autoridades no han informado sobre personas detenidas por este hecho y las diligencias continúan como parte de la investigación oficial. Las 12 del mediodía con 46 minutos, 12:46 minutos, y atento que un asalto quedó registrado en video en la avenida Reales Tamarindos de Puerto Viejo, donde tres personas que se movilizaban en una motocicleta habrían interceptado a un ciudadano que acababa de retirar dinero de una entidad bancaria. El hecho ocurrió en la mañana de este jueves 23 de julio del 2026 y las imágenes muestran el momento en que los sujetos cometen el robo y huyen del lugar. Huyen del lugar en el video que justamente vamos a proyectarlo a través de quienes nos siguen en Facebook y en YouTube, donde justamente se ve la llegada de los presuntos delincuentes, ¿no?, con armas de fuego que lanzan disparos al aire en plena avenida Reales Tamarindos de la ciudad de Puerto Viejo, donde a plena luz del día, ya antes eran que esperaban la noche para cometer estos asaltos, pero ahora no, a plena luz del día, justamente como ven ustedes, allí llegan, allí cuando ya se van, revisamos una vez más el video, mire, tres en una sola moto, y ahí es cuando preguntamos si los agentes de tránsito, ¿dónde están? Los policías de tránsito, ¿dónde están? Deberían de estar justamente allí, mire, disparan, le robaron, y allí se van con el botín los tres presuntos delincuentes y van con arma en la mano y van disparando al aire para que nadie los persiga. Esto sucedió esta mañana en la ciudad de Puerto Viejo, en la avenida una de las avenidas muy concurridas en la ciudad de Puerto Viejo. Este hecho lamentable en la avenida Reales Tamarindos. Las 12:48 minutos. 12:48 minutos.

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1: Vamos con Noticias Nacionales. Atento, revisamos el panorama nacional y le contamos, informamos que el presidente Daniel Noboa anunció este jueves 23 de julio del 2026 que existe un preacuerdo con la candidata a la alcaldía de Quito para impulsar la construcción de un nuevo estadio Atahualpa y avanzar en los estudios para la extensión del metro de la capital. Durante el enlace radial, el mandatario señaló que ambas iniciativas forman parte de una visión de desarrollo para Quito y buscan fortalecer la infraestructura deportiva y el sistema de transporte masivo.
2: Por eso vemos que está iniciando el quinto puente, está iniciando el proyecto del Museo Nacional. Ahora estamos y ya tenemos un preacuerdo también con una candidata al la alcaldía de Quito sobre hacer el nuevo Atahualpa y construir el nuevo Atahualpa con la misma gente que construyó el Bernabéu, hacerlo un estadio para 60.000 personas. Y eso pues es un acuerdo que ya tenemos. También hemos hecho una planificación adecuada con estudios adecuados para que el metro de Quito, en vez de irse a la Ofelia y que por gravedad se vuelva simplemente carísimo hacer, bajarlo por otro lado y que llegue a Calderón más rápido. Eso el Estado ya está moviéndose y vemos que el porcentaje de la ejecución está en línea con lo que debería de ser.
1: Y asimismo el presidente Daniel Noboa aseguró este jueves 23 de julio que todos los sectores de la economía registran un crecimiento en ventas y facturación. Al presentar un balance sobre el desempeño económico del país durante su enlace radial, el mandatario sostuvo que los indicadores reflejan una recuperación generalizada y descartó que el comportamiento positivo se concentre en determinadas provincias y actividades económicas. Todos los sectores han crecido en ventas y facturación. No es algo regional. Hay cifras alentadoras, afirmó el jefe del Estado durante su intervención. Noboa señaló que estos resultados responden al dinamismo de la actividad económica y reiteró que las cifras evidencian una tendencia favorable para el país.
2: Lo que podemos ver es todos los sectores están creciendo en ventas y en facturación. Todos. Y prácticamente todas las provincias. No es algo regional, no es algo específico de un sector ni de alguna provincia. Y hay cifras muy alentadoras. Por ejemplo, la provincia de Pichincha está creciendo en lo que va del año arriba del 15% en ventas. Solo el mes de julio ya está cerca del 20% de crecimiento versus el año pasado. Tenemos provincias que habían sido golpeadas por el precio del cacao, como Los Ríos, como Esmeraldas, que se están recuperando, que ya tienen un precio del cacao por encima de 5.000, y eso hace que las ventas también en el sector agrícola de esas provincias suba. Hay bastante estabilidad y crecimiento sostenido en las ventas de todas las provincias y de todos los segmentos.
1: Y el mandatario Daniel Noboa habló sobre la suspensión del Movimiento Amigo y aseguró que el cambio de organización política no elimina posibles responsabilidades por actos irregulares. Durante su enlace radial, el mandatario se refirió al paso de dirigentes entre Revolución Ciudadana y el Movimiento Amigo, señalando que la participación en otra organización política es posible siempre que se cumplan los requisitos legales. El traspaso de dirigentes entre Revolución Ciudadana y el Movimiento Amigo no borra actos ilícitos. Pueden competir por cualquier organización, incluido el Partido Socialista Ecuatoriano, siempre que hayan cumplido con la ley, realizado primarias, manteniendo sus cuentas en orden y reportarlo a la OAFE, afirmó. Noboa insistió en que el cumplimiento de las normas electorales y de control financiero es indispensable para cualquier organización o candidato que participe en los próximos procesos electorales.
2: En el caso del RCE, Movimiento Amigo, pues porque se pasan Ahora la gente que defiende a Ortega en Nicaragua está pues diciendo que acá está pasando lo mismo. Es como que cuatro ladrones se subieron a un carro. Se bajaron del carro, se subieron al otro carro. No dejaron de ser ladrones, no dejaron de cometer crímenes.
3: Solo cambiaron de vehículo.
2: Solo cambiaron de vehículo. Pero dice ahí, amenaza el amargado del ático, dice que quiere venir a Ecuador. Aquí lo estamos esperando desde hace tiempo, porque tiene que 8 años de cárcel que tiene que cumplir. Y pueden escoger cualquier otro partido que no se haya prestado para lavado de activos y que haya hecho primarias, cualquier otro, incluido el Partido Socialista Ecuatoriano. Ya tienen la paranoia de que no van a fregar con el Partido Socialista. Que se lancen con el partido que quieran, que haya cumplido con la legalidad. Porque hay movimientos nacionales que han hecho todo el trabajo de primarias, han tenido sus cuentas en orden, han hecho las cosas bien.
3: Y reportado a la UAFE.
1: Ya, tangencialmente. 12 del mediodía con 54 minutos, 12:54 minutos, y la carrera electoral por la alcaldía de Guayaquil ya empieza a subir de temperatura. ¿Por qué? Porque el presidente Daniel Noboa respondió a las críticas del periodista Carlos Vera contra la precandidatura de Cynthia Viteri y lanzó una frase que generó polémica. Noboa calificó a Carlos Vera como un cheerleader de Jaime Nebot en referencia al respaldo que, según el mandatario, el periodista tendría hacia el exalcalde guayaquileño.
2: Esa misma troncha es la que va a estar muy, muy molesta.
4: La otra razón es, yo decía en un comentario el viernes pasado, ella desarmó el modelo exitoso que levantó Guayaquil, comenzó con Febres Cordero y consolidó en 19 años de voto. ¿A esa persona va a poner usted en la alcaldía de Guayaquil?
2: A ver, pero yo sé que usted es cheerleader de Jaime Nebot, pero la mano derecha, JJ, ¿dónde está? Nadie sabe, anda como una sombra. Y la mano izquierda, que es Muentes, está en la cárcel del Encuentro. ¿Usted me está hablando que eso es exitoso?
4: El modelo de administración del municipio.
2: La mano izquierda de ese modelo está preso y la mano derecha está desaparecida.
4: Ok, yo no le voy a contar lo que Jaime Nebot dice que soy, porque no me veo con él 3 años.
2: Pero mano izquierda y mano derecha. Está bien, está bien. Entonces, aparte de eso, si fuese así, Roche va a arrasar pues con el 80%.
4: Aquí hay que dar y recibir, señor presidente. Otra cosa, espérate un ratito, que está buenísimo. No, lo mejor de él es cuando se pica, ¿eh?
1: El otro, estoy bien. Las noticias aquí en Visión Informativa. Vamos con más noticias. Atento que 2 sismos se registraron frente a las costas de Manta entre la noche de ayer y la madrugada de hoy. ¿Lo sintió usted? Vamos a el detalle. El Instituto Geofísico de la Escuela Politécnica Nacional informó sobre el registro de 2 movimientos sísmicos frente a las costas de Manta en la provincia de Manabí entre la noche del 22 de julio, es decir, anoche, y la madrugada del 23 de julio del 2026, es decir, hoy. El evento más reciente ocurrió a las 5 de la mañana con 20 minutos de este jueves, con una magnitud de 3.9 y una profundidad de 14 kilómetros. Según el reporte técnico, el epicentro se ubicó aproximadamente a 38 kilómetros de Manta, mar adentro, horas antes, a las 7:53 de la noche, de anoche miércoles 22 de julio, el Instituto Geofísico registró otro sismo de magnitud 3.6, y una profundidad de 20 kilómetros con un epicentro localizado prácticamente en la misma zona del Océano Pacífico. De acuerdo con el organismo, ambos movimientos se originaron frente a la costa de Manabí, una región donde la actividad sísmica es frecuente debido a la interacción de las placas tectónicas de Nazca y Sudamericana. Hasta el momento las autoridades no han reportado personas afectadas, daños materiales, ni han emitido alerta de tsunami relacionado con estos eventos y muchas personas ni siquiera lo sintieron. El Instituto Geofísico mantiene el monitoreo permanente de la actividad sísmica en el país y recomienda a la ciudadanía informarse a través de los canales oficiales y mantener actualizados sus planes familiares de emergencia ante este tipo de fenómenos naturales. Sí, hay que tener todo preparado. Saludos para Carmita Zambrano, dice, ni para responder tiene criterio propio, dice Novita. Bueno, vamos a ver. Gracias por los comentarios. Vamos con más noticias. Atento que el fiscal general encargado asegura que las investigaciones se desarrollan conforme a la ley. El fiscal general del Estado encargado, Carlos Alarcón, afirmó que las investigaciones relacionadas con el movimiento Amigo, el alcalde de Guayaquil, Aquiles Álvarez, y el caso Progen se desarrollan en base a criterios técnicos y jurídicos, descartando que respondan a motivaciones políticas. En una entrevista con Radio Sucesos, Alarcón explicó que la investigación sobre el movimiento Amigo se inició luego de una denuncia por un presunto caso de lavado de activos presentada a través del sistema 1-800 delito. Señaló que el expediente fue remitido a la unidad antilavado de activos y que, conforme a la normativa vigente, la información fue puesta en conocimiento del Tribunal Contencioso Electoral, organismo que resolvió la suspensión temporal de la organización política. Respecto a los procesos judiciales en los que se investiga al alcalde de Guayaquil, Aquiles Álvarez, el fiscal encargado reiteró que las actuaciones de la fiscalía se desarrollan dentro del marco legal y respetando el debido proceso. Asimismo, indicó que las decisiones adoptadas por la institución no obedecen a intereses políticos. En relación al caso Progen, Alarcón manifestó que la fiscalía mantiene su trabajo con independencia y que las actuaciones se fundamentan en los elementos recopilados durante las investigaciones, añadiendo que prepara una respuesta al pronunciamiento realizado por la Comisión Nacional Anticorrupción sobre este proceso. El funcionario también aseguró que la fiscalía actúa con autonomía y afirmó que no responde a intereses del gobierno ni mantiene coordinación política con el Ejecutivo. Además, reveló que tanto él como integrante de su equipo y su familia han recibido amenazas, situación que, dijo, han sido puestas en conocimiento por las autoridades competentes. Y vamos con una última información, estimado Dani, porque la Fiscalía General del Estado, con relación con lo que habíamos manifestado, confirmó que analizará la solicitud presentada por la Comisión Nacional Anticorrupción para vincular al ministro Roberto Luque y a la ministra Inés Manzano en la investigación del caso Progen. El fiscal general subrogante Carlos Alarcón informó que el escrito ya fue recibido y señaló que cualquier decisión que adoptará con base en los elementos de convicción que consten en este expediente. Vamos a escuchar lo que dijo el fiscal general encargado.
5: El escrito que usted menciona precisamente se ingresó hoy día a la Fiscalía General del Estado, y nosotros, para procesar a cualquier persona del país y les garantizamos sus derechos, sean ministros de Estado, no sean ministros de Estado, nosotros actuamos con elementos de convicción. Y más allá de eso, yo no acepto o yo no soy una persona que sea presionada por medios externos para procesar o no a una persona. De hecho, lo vamos a tomar en consideración el escrito presentado por la Comisión Anticorrupción, procederemos a analizarlo y procederemos lo pertinente y notificarles lo que en derecho corresponde a los señores miembros de Anticorrupción, que se merecen una respuesta, y también toda la ciudadanía.
1: Eran las expresiones justamente del fiscal general encargado, sí, dando a conocer sobre el caso Progen. Carmita Zambrano dice, así es, no lo hemos sentido. Ya, esto en torno a los dos movimientos telúricos que se dieron anoche, 19:53, y hoy en la mañana, frente a las costas de Manta, ¿no? Tal cual como lo informáramos y nos dieron a conocer a través del Instituto Geofísico del Ecuador. Señoras y señores, y con esto cerramos nuestras entregas de noticias en Visión Informativa, Segunda Visión. a las 18 horas más noticias con nuestro compañero Dani Plúa, que tendrá más informaciones de lo que se genere en el transcurso de esta tarde. A nombre del equipo periodístico de Visión Informativa, segunda emisión, quien les habla, Roberto Reyes Cereño, en la producción don Dani Plúa, en la supervisión Adrián Gavilanes, en la supervisión logística Anaí Cereño, Anaí Barcha Cereño, y en la edición general Tanya Zambrano. Le decimos excelente tarde, bye bye, chao chao.
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0: Muy, pero muy buenas tardes, buenas tardes, buenas tardes, buenas tardes, buenas tardes, oyentes y televidentes de Radio Visión Manabí. Sean bienvenidos a una nueva emisión de Visión al Deporte para llevarles a ustedes todas las novedades en el ámbito local, en el ámbito internacional. Y como lo habíamos conversado en el transcurso de la semana, hoy tenemos invitados, pero invitados de lujo. Y vamos a conversar junto al profesor Eduardo Picay y dos de sus atletas de alto rendimiento. Ya vamos a estar contándole detalles. También nos acompaña por aquí el licenciado Roberto Reyes, que ya se encuentra en toda la parte logística, en toda la parte. Licenciado, ¿cómo está? Muy buenas tardes.
1: ¿Cómo está, Adrián? Buenas tardes a todos, a los invitados especiales. Oiga, el Manta Fútbol Club jugó anoche en el Estadio Hokkai, donde lamentablemente no pudo ganar, a pesar de que la mayoría del partido lo jugó con 10 jugadores ante la expulsión de González, pero no aprovechó, por lo menos empató y rescató un punto de los tres que estaba perdido.
0: Así es, muchísimas gracias, licenciado. El licenciado se va a encargar toda la parte logística de la transmisión. Y ahora sí, estamos con uno de nuestros invitados especiales, Eduardo Pincay. Profesor Eduardo Pincay, ¿cómo estás? Muy, pero muy buenas tardes.
2: Muy buenas tardes, amigo Adrián. Buenas tardes, licenciado Roberto. Y buenas tardes también con todos las personas que están escuchando la transmisión en vivo. Un saludo a todos mis compañeros, entrenadores, las demás academias y a la ciudadanía como tal de la ciudad de Manta. Bueno, mucho gusto, me presento, soy Eduardo Pincay, soy aquí entrenador de la Academia Undefeated Boxing Team y bueno, agradecido por el recibimiento que estamos teniendo hoy en día y bueno, a mostrar un poquito la participación que vamos a tener como tal durante el mes de agosto a nivel de Manta. Hay como tal dos carteleras, una el 8 de agosto que viene siendo la promotora de boxeo Capital Box, que trae una cartelera de nivel internacional con un invitado especial que se llama el Zurdo Ramírez. Es un boxeador que ha peleado, pero está en las ligas grandes. Él ha peleado con el boxeador Bivol, ha boxeado con Benavides, que es bastante conocido. También vamos a tener aquí otro estudiante mío, que ya lo vamos a presentar, que va a participar en la cartelera del Megaparque, la cartelera del evento Knockout Fest, donde va a cantar en Jess Uribe, Dayanara, otros artistas, y pues van a haber disputas por 4 cinturones.
0: Profe, un gusto tenerlo por acá. Tenemos a 2 estudiantes suyos. A ver si usted lo va presentando.
2: Sí, aquí yo les voy nombrando y pues ellos ya van hablando un poquito de ellos. Aquí con la camiseta negra pues tengo a mi estudiante César Quiroz.
3: ¿Cómo están? Muy buenas noches. Digo, muy buenas tardes. Los nervios, ¿no? Muy buenas tardes. Me presento, soy Julio César, deportista, boxeador amateur. Tengo 2 años entrenando pues y tenían las grandes expectativas de que este torneo va a ser espectacular. Espero dar lo mejor de mí.
0: Bueno, ahí escuchábamos. ¿Y a otro de los atletas suyos?
2: Exacto, sí. Aquí mi estudiante Álvaro Asensio.
0: Antes de que diga Álvaro, es buenas tardes. Por si acaso. Bueno, no, buenas noches. ¿Cómo estás, Álvaro?
4: Buenas tardes. ¿Qué tal? ¿Cómo estás? Muchas gracias por la invitación, estar aquí y poder conocer esta parte que tanto nos encanta, que es el boxeo. Darlo a conocer. Bueno, brevemente, mi nombre es Álvaro Asensio, tengo 21 años de edad, llevo en este deporte alrededor de unos 3 años y ya he conseguido bastante experiencia en este deporte, alrededor de unos 30 combates y estoy preparándome para poder lanzarme ya a la parte profesional con un poquito de fogueo más que ya lo tenemos.
0: Bueno, ahí conocemos a nuestros 3 invitados y ahora sí vamos con 4 cámaras, mi querido amigo Oscar Plaza, quien se encuentra en los controles, también lo saludamos, nos dice que está todo bien. Bueno, ¿está todo bien? Demuéstrame que está todo bien, entonces. Demuéstrame que está todo bien y póngame las 4 cámaras para conversar de este evento que está dando mucho de qué hablar en Manta. Recordamos que estuvimos en la rueda de prensa y en el Knockout Fest, donde nos decían que iban a cantar Jesse Uribe, Dayanara Peralta, y que iba a ser un evento espectacular en el Megaparque. Cuéntame un poco más cómo te vas trabajando de cara a este campeonato con tus atletas.
2: Bueno, le cuento que yo me tuve un acercamiento con ambas promotoras, Capital Box y Dica Boxing. El acercamiento, muy aparte que tiene que ser por los muchachos, también lo hago al momento de yo ser un local. Como tal, mi academia tiene sede principal en Manta y tiene una pequeña matriz en Jipijapa. Entonces, yo me siento involucrado de cierta manera al momento de poder ayudar a coordinar ciertos detalles. Por ejemplo, ahorita con Dica Boxing estamos coordinando un pequeño evento de boxeo previo al evento del 29, en el cual la iniciativa como tal es aparte de promover el deporte, pues de pronto premiar a los competidores que existen en las diversas academias aquí en Manta con unas pequeñas entradas. Se hará un pequeño evento, el muchacho que vaya ganando, pues se le entregará una entrada para el evento, como tipo premio, exacto. Y para incentivar a los muchachos, muchas veces los chicos compiten, pero no tienen como que ese resultado que a veces uno busca. Entonces, motivarlos de cierta manera con una entrada, créame que sobre todo, muy aparte del incentivo, pues el tema también de estar en un evento de gran magnitud, como lo va a ser el de Mega Parque y el del evento de la cartelera internacional, ellos están muy contentos. Yo estoy coordinando eso, ya tengo el 60% ya del evento. Tenemos lugar, tenemos ring, ya tenemos un 60% de la cartelera de quienes van a pelear, ya tenemos cubierto toda esa parte. Y de ahí, hablando del tema ya de los muchachos, pues estamos entrenando muy fuerte. Álvaro, nos llamaron hace 2 días, él iba a ser la pelea coestelar de la cartelera amateur. Sin embargo, hace 2 días lo llamaron y le dieron la gran noticia que iba a ser la pelea estelar. La verdad que con Álvaro, a nosotros nos llamaron y nos ofrecieron esa pelea. O sea, hablamos por temas de mérito, lo que él ha ido consiguiendo, que desde que entrena conmigo ha tenido 7 victorias consecutivas, no hemos parado, hemos demostrado, les hemos ganado chicos de alto nivel, hemos ganado cinturones de manera consecutiva, entonces nos hace muy feliz que estén reconociendo nuestro trabajo y sobre todo que cuenten con nosotros en el tema de la cartelera Edica Boxing. Somos el único representante a nivel de Manabí dentro de la cartelera. Con Chico César, nosotros tuvimos un pequeño acercamiento, puesto que, como yo le digo, suelo ser muy colaborativo en cuestiones de ser local. ¿Cómo no voy a ser colaborativo si están, de cierto modo, motivando a los muchachos de mi ciudad? El tema de que quieren dar ciertos premios, quieren motivarlos de tal manera. Entonces, obviamente, yo voy a querer ser partícipe de todo eso de ahí. En el tema de César, también le he conseguido una buena pelea en su cartelera. La verdad que esa cartelera tiene peleadores de Estados Unidos, de México, de Canadá, de Brasil, o sea, va a ser algo de locos. Y muy aparte, pues conocemos que el Hotel Wydan es un lugar muy bonito para armar un evento.
0: Sí, justo te iba a preguntar eso, porque hablábamos, yo me inclinaba más en el tema del Knockout Fest, pero también hay otro evento muy, sí, importante, muy importante, muy cerca, de las fechas, ¿no?
2: Exacto.
0: Este es el del Wydan, ¿no?
2: Sí. El evento del Wydan es del evento Capital Box. Okay. Ellos como tal, Capital Box es el nombre de la promotora, pero para el evento se está llamando Cartelera Internacional.
0: ¿Y esta dónde va a ser?
2: La primera vez, más o menos en el año 2021, me parece que hicieron un evento. Eso fue más o menos por donde queda la piscina, okay, por ese sector. En esta vez me parece que lo van a hacer dentro de donde tienen unas instalaciones para hacer eventos. Okay. Es adentro, como un tipo... ¿Cómo le digo? Es cerrado. Yo quizás la segunda opción que ellos tienen es en la parte de arriba, donde también tienen otra piscina. Okay. Esa parte que es así abierta. Eso, la verdad que eso quedaría increíble. Ellos me dijeron que están terminando de culminar en qué parte será.
0: Mira, que tú me cuentas todos estos detalles y comienzo a hacer una película en mi cabeza sobre los dos eventos, ¿no? Sí. Uno frente al mar, bueno, los dos, exacto, frente al mar, pero uno a ras del mar y por ahí otro por ahí un poco más, pero con fotos que pueden salir espectaculares, exacto, como para vender a Manta como destino turístico y deportivo del boxeo.
2: Exacto, o sea, también nosotros tuvimos esa iniciativa porque ambas promotoras de boxeo son de Quito. Entonces yo dije, yo conozco aquí, tengo ciertas amistades, conozco quiénes son en las radios más conocidas, obviamente por eso también nosotros quisimos tener el acercamiento con ustedes. Entonces, ¿por qué no apoyarlos de cierto modo? Llamar a los medios para que tengan conciencia de que va a haber 2 eventos de gran magnitud. Hemos visto aquí carteleras de MMA profesional, como lo viene siendo en la cartelera de GDP, de mi amigo Javier Espinosa. También ahorita el entrenador Gustavo de la Academia Primate está haciendo unos eventos, se llama Manta Fight Club, me parece.
0: Championships.
2: Sin embargo, no hemos visto carteleras profesional. Como le digo, hubo una hace unos 4 años atrás, pero no se ha vuelto a ver una igual.
0: Exacto. Te iba a preguntar justamente eso, porque aquí en Manta nosotros hemos estado siempre en estos eventos de MMA, uh-huh, pero ahora estos 2 eventos que tú nos dices son de boxeo, y recordemos, exacto, que boxeo es una de las disciplinas más importantes dentro del mundo de artes, uh-huh, marciales mixtas, ¿no? ¿Por qué crees que pasó eso? ¿Por qué crees que las artes marciales mixtas por ahí dieron un escalón, al menos en nuestra provincia, que el boxeo?
2: La verdad, yo llevo, o sea, mi academia tiene en pie unos 2 años y medio. y a nivel de Manta, únicamente de Manta, solamente somos tres academias. La Liga Cantonal de Manta del profesor Pacheco. La Academia Lian Boxing del profesor Murillo, eso queda en el sector Los Gavilanes. Okay. Ya, y como tal, mi academia

0: Eso, el tema boxístico se ha limitado un poquito, pero así como usted lo está viendo, ahorita están saliendo muchos deportistas buenos en boxeo. El profesor Pacheco tiene chicos buenos, el profesor Liam tiene chicos buenos, aquí también tenemos chicos buenos que lo estamos demostrando. Entonces, va a ir creciendo. Ambas promotoras me dijeron que como esto sale como iniciativa, pero tienen de mentalidad pues seguir haciendo un poco más de eventos aquí en Manta.
1: Uh-huh. Chicos, estoy con ustedes, quiero conocerlos un poco más. ¿Desde qué edad comenzaron a practicar el boxeo? Estoy contigo.
2: Bueno, yo empecé practicando el boxeo desde los 18 años de edad.
1: Tú eres de Hippie Japa, ¿no?
2: Sí.
1: De Hippie Japa. Vinieron justamente a una gira de medios hoy a Manta.
2: Ajá, exactamente. Okay. Sí, exactamente. Pero así opino igual que el profesor, Manta es una ciudad que se caracteriza por el deporte y es genial que se hagan este tipo de eventos aquí en esta ciudad.
1: Cuéntame, ¿cómo te vas preparando para esta serie de competencias?
2: La verdad que me estoy preparando muy muy fuerte, estoy haciendo sparring unas 3 veces a la semana, estoy entrenando básicamente todos los días y ajustando también mi alimentación para dar el pesaje también.
1: Ajá. Justo iba a preguntarte por eso, en el tema del pesaje, ¿en cuánto está pactada tu pelea?
2: Mi pelea está pactada en 271 kilogramos.
1: ¿Y estás?
2: Ahora mismo diría que unos 76, 77.
1: O sea, te quedan 5 kilos por
2: sí,
1: cortar.
2: Poquito, sí.
1: Sí, sí, sí. Bueno, ¿y tú?
3: Bueno, yo tengo 2 años practicando boxeo, la verdad. Desde pequeño no fui tan bueno para el fútbol. No. Era muy zurdo. Como soy zurdo, entonces pateaba chueco. Me decía, no. Sí, entonces no nací yo creo que para ese deporte. No fui peleón tampoco, pero siento que encajo bien en este deporte, la verdad.
1: Cuéntame, ¿cómo te has preparado para esta serie de competencias?
3: Pues como lo dice mi compañero, la preparación es bastante importante. La disciplina más que todo también. Vamos por buen camino, la verdad.
1: ¿El tema de tu pelea está pactada en...?
3: La mía, bueno, yo siempre he pesado 60, 61. Esta vez creo que está pactada en 59. Creo que estoy pasado un kilo. No es mucho lo que tengo que bajar.
1: Claro, no, dices. Yo creo que más allá de todo, la parte más difícil es de cortar el peso, ¿no? Y ellos creo que están alineados, sí, a la pelea que está pactada, ¿no?
0: Exacto. O por ejemplo, César tiene un total de 6 peleas. Él tiene un récord de 5 victorias y 1 derrota. La única derrota que tuvo, la verdad, fue con el número 1 del Ecuador. Un saludo para nuestro amigo Brandon Taisha. Él es un chico que tiene cinturones nacionales hasta...
1: ¿El de dónde es?
0: Él es de Zamora. Zamora. Él es de Zamora. Él estuvo participando en muchos torneos de la organización WBC. Sí. Y de ahí Álvaro tiene más o menos unas 25 peleas.
1: Wow.
0: Tiene más de 15 victorias. Tiene más de 15 victorias. Por ahí tiene un empate, un par de derrotas que tuvo al inicio de su carrera. ¿Cómo es? Pero créame que, bueno, desde que entrena conmigo, ya tiene cerca de un año, no hemos parado de ganar. Y a lo que voy es que la diferencia, pues obviamente que hablamos de que uno tiene más de 20 peleas, otro tiene 6 peleas recién. Álvaro, pues, está más acostumbrado a cortar un peso más elevado, puesto que el peso natural suele ser de 76, 77 y participa en 71, 70. Entonces él ya está más acostumbrado, no es algo que le cueste mucho bajar 5, 6 kilos, 7 kilos. En cambio César, que todavía no cumple esa experiencia que tiene por el momento Álvaro, él por lo general suele bajar de 2 a 3 kilos para las competencias, sí. Sí, 2 a 3 kilos es el promedio. Inclusive puedo decirle que hay gente avanzada, que inclusive hay chicos amateur, que hablamos que en el amateur uno no corta tanto peso, a diferencia del profesional. El profesional suele cortar 10, 15 kilos. Entonces, hay chicos que suelen cortar a veces 10, que para mí es mucho.
1: Sí, sí.
0: Tiene bastantes...
1: pura lechuga y agua.
0: Todavía. Exacto. Créame que ahí se escucha de todo al momento de cortar peso. Hay gente que dice, no, que tú no te puedes bañar un día antes porque retienes líquidos, el cuerpo retiene líquidos. Otra gente que dice que no puedes tomar ni un vasito de agua. Otros piensan, de la poca experiencia que me ha dado esto de aquí, es que uno corta más deshidratando el cuerpo sin tomar líquidos que no comiendo. Entonces el tema de la deshidratación al cuerpo lo deja sin energía y estás más propenso a que te noqueen, porque mi sistema no responde como debería, no está fuerte, entonces hasta el cerebro se pone débil. Es complicado cortar mucho peso.
1: Mira que recuerdo una vez una experiencia en uno de los eventos que realiza el profe Gustavo Santos. Uh-huh. Y había un chico que había cortado bastante peso, y después de haber cortado el peso, ya lo pesan, todo lo demás, y comienza a comer como loco.

0: obviamente para tratar de recuperarse. Después de la pelea estaba a un ladito y vomita y vomita. Entonces también cuesta bastante.
1: Exacto. Es que, ¿cómo le digo? El tema de la alimentación antes de una pelea. 3 horas previas a competir, tengo que ir comiendo algo ligero. 1 hora previa antes de competir, tengo que volver a comer algo ligero. No hablo de algo tan ligero como una galleta integral con agua. Puede ser unas galletas integrales, puede ser, por ejemplo, un par de dulces y un jugo. Y obviamente un hidratante. Con eso de ahí basta, pero obviamente una hora antes de pelear. Porque a veces haber comido bastante antes de pelear, pues uno termina con la barriga. Me puede doler la barriga por 2 maneras. Por haber comido mucho o por no haber comido lo suficiente como para que mi cuerpo agarre energía. Esas son 2 formas.
0: Profe, en la parte física, ¿usted está bien con los chicos? ¿Y en la parte mental, cómo están?
1: Súper bien. Yo a los chicos me encanta mantenerlos motivados. Yo siempre estoy trabajando con ellos en debilidades, fortalezas, todo. Los chicos saben que si la pelea de pronto nos exige ir a larga distancia, que es un estilo, se le llama como tal estilista contra golpeador, pues sabemos adaptarnos a la larga distancia. Si la pelea nos exige adaptarnos a una corta distancia como tal fajador, también lo podemos hacer. No nos limitamos al momento de tener un solo estilo. Solemos practicar diversas combinaciones que son corta distancia, combinaciones en larga distancia. Entonces ellos saben que si nos está fallando el plan B, podemos pasar al plan A. Entonces tenemos todo, estamos súper preparados mentalmente. Los muchachos saben que lo que están entrenando es suficiente.
0: Profe, veo que sí. Ha traído algunas cositas, vamos a revisarlas.
1: Una camiseta, como tal la camiseta de mi academia.
0: Ok.
1: Previamente, pues, en unos cuantos días vamos a lanzar una camiseta como tal, camisetilla.
0: ¿La parte de atrás?
1: Pantaloneta, sí. Esta de aquí es mía, esta es personal. Ahí dice, Team on the Fit con mis nombres.
0: Ok, mantas y pijapa.
1: Exacto, aquí dice mantas y pijapa.
0: Bueno, las 12 sedes. También había traído un par de cinturones, sí, para ver si los podemos
1: de
0: revisar.
1: De mi estudiante.
0: Vamos a revisar justamente los cinturones.
1: Acá también César también tiene un par, pero no
0: los trajo.
1: Mira, sin mochila.
0: Nosotros cuando entrevistamos al licenciado Pacheco, siempre trae a los chicos, claro, y nos traen 20 cinturones de todos. A ver, vamos.
1: Este de aquí. Los cinturones pues van a ser un poco diferentes porque estos suelen ser más de eventos privados.
0: Okay.
1: Nosotros al no ser liga cantonal o al no ser federación, participamos en eventos un poquito diferentes.
0: Vamos a revisar justamente para ver si activamos.
1: Dale vuelta.
0: Si revisamos ahí está. Sí. A ver, cuéntame un poco más sobre este. Está hermosísimo, ¿eh? Está hermosísimo. Sí. Cuéntame un poco cómo lo conseguiste.
2: Bueno, la verdad, fue una pelea súper que fuerte, muy ajustada para los dos. Tú peleé con un rival que era muy experimentado en este deporte. Yo llevo 3 años y mi rival creo que desde niño empezó. Entonces fue una pelea que me costó muchísimo, pero el primer round la tuve muy difícil, pero tuve el aguante y el corazón para en el del segundo o tercer round salir al máximo y la terminé ganando. Esta pelea es de una organización nueva que se llama IABA, International Association de Boxeo Amateur, y fue un campeonato provincial y la verdad que estuve orgulloso de esta pelea, ya que fue una pelea muy injusta para mí.
0: Cuéntame algo, cuando pasan este tipo de cinturones a la hora de quitarte el cinturón, ya el cinturón queda para siempre para ti, o es como pasa en la...
1: Siempre.
0: Para siempre.
1: Sí, okay. Muchas veces dependiendo del
0: evento.
1: Ya le
0: iba a poner a mi panda Oscar Plaza, que fue que vino acá para ver si se ponía afuera con él, para ver si no. Quedamos con el cinturón.
1: No, la verdad que está muy bonito. Como le explicaba, los cinturones a veces son un poco diferentes dependiendo de las organizaciones. Sí, el tema, dependiendo de la organización, muchas veces quieren ajustar este tema de que se retiene el cinturón para el campeón, o si digamos que el campeón pierde, el cinturón se lo pasan a otra persona. No, la verdad que en su mayoría de organizaciones es esto, el cinturón ya queda para él.
0: Para siempre, está lindísimo.
1: Ajá, los otros, está muy bonito.
2: Bueno, esto fue en una competencia de Liga de Fuego, un evento conocido, de hecho se ha hecho aquí también, mantas y... la Liga de Fuego
1: en el bloque.
2: Y es una competencia muy conocida, pero es más de la parte de las MMA y esas cosas, pero tiene su parte de boxeo,
1: claro.
2: Y entonces también este cinturón lo conseguí peleando, también fue una pelea un poquito difícil, sí, también.
0: Y el de Eloy Alfaro, a ver,
2: este fue un evento reciente que se hizo en la ciudad de Montecristi, donde
0: a ver si le enfocas un rato en la cámara ahí
2: para donde combatí con un con una persona de aquí, Manaví también.
0: Wow, impresionante. 3 de todos los que tienes. ¿Y tú? ¿Tus ¿Se quedaron en casa?
3: Sí, quedaron en casa.
1: Él también tiene descansado.
3: Uno de, también tengo tiene uno de estos.
0: Okay.
3: Sí, de Montecristi también.
1: El de Montecristi.
0: Bueno, ¿ustedes ya conocen a sus rivales?
3: No.
0: ¿Lo han visto?
1: Él todavía no.
0: ¿Tú?
1: Él todavía no.
0: ¿Cómo se llama el rival?
1: El rival de Álvaro, Aguilar.
2: Joan Aguilar.
1: Él es un chico, creo que él vivía en España, entrenó en España y ahora último está entrenando en Quito, pero para su preparación del evento.
0: No, entonces no es el con el que...
1: Él es de Quito.
0: Y bueno, me imagino que va a ser súper difícil a la hora de analizar a los rivales cuando no hay videos, no hay
1: Exacto.
0: nada.
1: Exacto, sobre todo, por ejemplo, al ser promotoras de eventos de Quito, muchas veces ellos seleccionan gente de por allá. Entonces hay ciertos apellidos particulares. Por ejemplo, el rival de César, yo no me acuerdo ni el nombre ni el apellido. Entonces tenemos esa sospecha que puede ser de alguna parte por ahí, no conocemos. En cambio, el rival de Álvaro, pues le han hecho bastante publicidad al chico. Como le digo, va a ser la pelea estelar de la cartelera amateur. Entonces es un chico que al parecer...
0: ¿Quién le ha hecho publicidad?
1: Ellos tienen bastante publicidad en el tema de Instagram, de Facebook...
0: Okay.
1: Obviamente el algoritmo pues refleja lo que uno a veces anda buscando, pero
0: empecemos nosotros con la rivalidad, nosotros Radiovisión contra ellos también, en el tema digital nada más.
1: Claro, no, sí, créame que a mí me sale bastante, okay. Sale bastante.
0: Son las 13 horas con 36 minutos, vamos a ir a la pausa y ya regresamos con más de Visión al Deporte.
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0: Estamos de regreso, claro que sí, estamos de regreso para llevarles a ustedes todas las novedades en el ámbito local, en el ámbito internacional, y seguimos con un poco más de el boxeo, porque esta disciplina está fuerte en Manta, dos eventos importantísimos que va a contar con la transmisión y toda la difusión de Radio Visión Manabí. Estamos con el profe. Profe, ¿qué más se podría decir de estos chicos?
1: Bueno, muy aparte pues de hablar que los chicos están fuertes, están sumamente preparados, la verdad que no hay día que ellos me digan o que yo les digan ya que sea agosto, o sea, ya quieren participar.
0: Es difícil, ¿no?
1: Es difícil, sobre todo al ser locales, al estar ahí tan cerca. Muchas veces hemos participado en Guayaquil, hemos ido a Quito, entonces uno lo toma con más calma, no hay esa presión de que de pronto nos estén viendo los familiares en persona, nos estén viendo nuestras amistades, entonces hay esa ligera presión, pero al momento muchas ganas de competir.
0: Chicos, ustedes cuando vengan a competir acá a Manta, me imagino que van a venir con sus familias, van a venir con las personas más allegadas a usted, y de cierta manera se mueve la economía en la ciudad, ¿no? No solamente Manta es fútbol, no solamente Manta es por ahí una carrera atlética, sino que también importante el tema del boxeo. Yo me encanta cada vez que hay esta clase de competencia, porque el deporte es una de las cosas más importantes, creo yo, y creo que está demostrado en el tema de alimentación, en el tema de cómo se preparan fuerte mentalmente para cada una de estas disciplinas. Chicos, si ustedes tuvieran a su rival y su rival los estuviera escuchando ahorita, ¿qué le dirían?
2: Yo, en mi caso, que se prepare fuerte, porque yo lo estoy haciendo también, que se prepare muy fuerte, yo sé que lo está haciendo, y que simplemente yo voy a buscar lo mío, voy a buscar ganar esa pelea y voy a tratar de ser dominante en todos los rounds.
0: Bueno, te ve con ese cinturón lindísimo, también me da miedo ya.
3: Sí, fuerte.
0: ¿Y tú qué le dirías a tu rival?
4: Por mi lado, no sería tan arrogante, pero sí. Claro, no, es que sí. No voy a decirle que lo voy a ganar.
0: Pero mira, te cuento que recordemos que las artes marciales mixtas ya son un show también.
4: Claro, entonces, también son show.
0: Entonces, el poder mediático también es importante.
4: Pero
0: con que le digas buenas tardes y sea de buenas noches, créame que le ganas.
4: Eso me trae miedo, ¿no? Simplemente respeto por mi oponente pues esperar que también él demuestre lo que ha aprendido. Y que la gente se pueda ver una pelea chévere.
0: Mira, yo recuerdo en Guerreros del Pacífico 4, el último que hubo acá, que había un chico de Quito que le decían, que le dicen el hueso.
1: Sí, sí lo conozco. Sí.
0: Entonces, él viene, creo que no se había presentado cuando fue el careo aquí en el Centro Comercial de Manta.
1: Sí.
0: Y no había llegado el contrincante, entonces le dijo, ya, chévere, que no hayas venido, te espero mañana. Yo le veía a un chico tranquilo cuando empezó la pelea. Mamita, ese muchacho le sacó la madre. Inclusive yo me doy, él comienza a pelear y ya lo tenía en una llave. Y alza la cabeza y busca a la novia. Y le hace así, que le tome foto. Que le tome una foto. Y yo me quedo sorprendido. Obviamente lo entrevisto después de la competencia. Y me dice, no, es que ya es una marca mía, que yo busco donde está mi novia. Y le digo, pero el man estaba que se moría ya con una llave que le estaba haciendo, que lo golpeaba el man.
1: Sí, yo sí lo vi, estuve ahí en el evento también, yo sí lo vi.
0: ¿Cómo hacen ustedes, muchachos, para en el tema de ya cuando sabes que estás por ahí en contra, poder tranquilizarte, poder tratar de dominar tus emociones? Porque, por ejemplo, ¿ustedes practican otras artes marciales o solamente boxeo?
2: No, de mi parte solo.
1: Padre.
2: Solo
1: padre.
0: No, pero yo digo, bueno, en algún momento la cabeza te traiciona y por ahí quieres lanzar un patazo y estás en boxeo.
1: No, de vez en cuando hacen fútbol. De vez en cuando hacen un poquito de fútbol.
0: Bueno, acá me dijo que no es pelotero.
1: No, pero de vez en cuando hacen, me dice.
0: ¿Y tú? ¿Pelotero o no?
2: O sea, a veces me pego un futbolito por ahí, pero no. No es lo mío es el boxeo.
0: ¿Sabes? Ahí está.
4: Sí, yo también, yo nací para boxear, la verdad.
0: Profe, estamos llegando a la parte final de la programación. ¿Qué le puede decir usted a todas las personas que los están escuchando?
1: Bueno, la verdad es que invitándolos, no únicamente, bueno, obviamente el objetivo principal es un evento en Manta que quizás no se repita tal cual será de esta manera. Pero aprovechando hacer la invitación, tenemos chicos de aquí, representantes de Manabí. Como les digo, Álvaro es el único representante de Manabí durante el evento. César también es el único peleador que va a haber de Manabí en ese evento. Entonces, invitándolos a ver que aquí tenemos nivel. Aquí tenemos bastante nivel. César habló muy humilde, pero es un fajador que encierra al rival y no lo deja respirar. Es un fajador, pero Bien. Ya lo verán en acción. Sí, bien, están bien. Invitados, todos están invitados. En César peleará el 8 de agosto en el Hotel Guaidan, cartelera internacional, y Álvaro peleará el 29 de agosto en el Megaparque. En el evento de Knockout Fest.
0: Vamos a hacer Boxing. Todo lo posible para estar sí. en ambos eventos para apoyarlos a todos ustedes. Sí. ¿Tu mensaje final?
4: Yo no tengo mensaje.
0: ¿Qué le dices a tu familia que te ha apoyado, a tu coach?
4: Ah, bueno, es que mi mamá es muy nerviosa, la verdad. Ella es bastante nerviosa.
0: ¿No le gusta que tú pelees?
4: Como toda madre se preocupa de un mal golpe, pero yo no lo voy a llevar, la verdad.
0: Tu mensaje final.
2: No, bueno, que todas las personas conozcan o no conozcan de este deporte, que se acerquen al evento y vean que aquí, aparte del fútbol, también este deporte, hay muchas personas con talento y muchas personas que se esfuerzan todos los días, y que conozcan un poco más del boxeo, de lo que nosotros hacemos, nuestros rivales, todo lo demás. Al final solamente estamos haciendo lo que nos gusta, y que se acerquen a ver, y de verdad que les va a gustar y van a quedar impresionados con la actuación de todos.
0: Estoy seguro que van a dejar el nombre en alto de Manabí, de Hippie Japa. Exacto. Bueno, nosotros esperamos cuando estemos por Hippie Japa que nos inviten un cevichito,
1: sí,
0: de
1: claro
0: Hippie Japa.
1: Sí, claro, ¿sabes? Que sí. Claro
0: con,
1: que
0: con manicito.
1: Obvio, riquísimo eso.
0: Bueno, vamos a ir a hacernos un corte rápido para justamente continuar con el licenciado Roberto Reyes. A nuestro buen amigo Dani Plua, agradecerle, profe, por haber venido. Muchísimas Cuente gracias. Con Radiovisión Manabí para todo el tema de la difusión del evento, el tema de sus competidores. Nosotros siempre gustosos de poder realizar este tipo de situaciones para que le llegue a muchas más personas.
1: Sí, muchas gracias también por la invitación. Usted,
0: el licenciado Roberto Reyes.
1: Gracias,
0: licenciado, profe. Licenciado también es harto puñete. Sí, harto puñete. Da la particularidad que una vez, les cuento, chicos, que estábamos en el Estadio Jocay,
1: sí,
0: y creo que jugaba Emelec, ¿puede ser? No, jugaba Emelec, Liga de Quito, no recuerdo muy bien. Y había un problema entre hinchada.
1: Tiene una anécdota.
0: Sí, sí. La policía, creo que con la hinchada, todo lo demás, eran que se lanzaban de todo. Y yo, obviamente, me pegué la carrera a meterme en una casa.
1: Sí.
0: Todos íbamos para la izquierda y una persona iba para la derecha. Iba listo allá y nomás. Y
1: era
0: licenciado. Contra la. Pero bien, licenciado. Sí. ¿Estamos, Dani? Bueno, sí. Vamos a ir a la pausa y ya regresamos.

0: Estamos de regreso, oyentes y televidentes de Radio Visión Manabí. Una entrevista espectacular con una de las disciplinas que más está sonando fuerte aquí en Manta, en Manabí, en el Ecuador. Pero ahora vamos a ir, porque ayer se jugó un partido clave en el Estadio Jocay. Ahí estuvo el micrófono de Radio Visión Manabí, el Manta Fútbol Club versus Liga Deportiva Universitaria de Quito. Este compromiso terminó empatado 1-1, teniendo como protagonista a un jugador como Sebastián González, que salió expulsado en los primeros minutos, y licenciado Roberto Reyes, el Manta Fútbol Club no pudo hacerle daño a Liga de Quito, donde pasó la gran mayoría del compromiso con un jugador menos.
1: Y no levanta cabeza el Manta. Mejoró ya en la segunda etapa, diríamos, le pusieron ánimo los cambios que hizo Javier Carabajal, le dieron otra tonalidad, entró enchufado Justin Alman y le dio también mayor poder ofensivo. Pero sigue fallando. Si Liga de Quito empató, fue por los errores del Manta, aunque fue el dominador absoluto durante más que todo el primer tiempo y parte del segundo tiempo. Por allí una reacción ya pero tardía del conjunto del Manta, que falla garrafal de Osvaldo Moscarelli, Octavio Moscarelli. Cuando entrega mal una pelota, la deja corta y no sale rápido también. Si bien es cierto que falla en la entrega porque la da muy despacio y se aprovecha de eso Michael Estrada. Pero el arquero salió muy lento también. Walter Chávez debió salir más rápido. Yo creo que si estaba allí el portero de Chone,
0: Félix
1: Zambrano, es más rápido, iba a sacarla de inmediato. Pero no, se demoró también un poquito dúbito y esa dubitación fue la que le permitió también a Michael Estrada, en ese aspecto, chocar la pelota, trocarla primero, quiere rebotarlo, la rebota en su pierna Walter Chávez, el balón se eleva y allí nadie lo marcaba, y solo Michael Estrada lo que hace es pegarle de cabeza y a marcar el tanto que le dio, le daba la victoria momentáneamente. Oye, parece que sí, oiga.
0: Está
1: sí,
0: pasadísimo.
1: Por eso no corre. Porque si con esa figura atlética que tiene Félix Zambrano, para mí que llegaba.
0: Licenciado,
1: para mí
0: que llegaba. Sabe que yo me quedé sorprendido. Muy sorprendido. Sobre todo porque tenía la cinta de capitán, ¿no? Y cuando me di cuenta, creo que hacen un plano en general en la cancha donde se lo ve a él muy de cerca y justamente se hace la camiseta así. Porque me parece que estaba muy apretada y le digo, bueno, si están así, súbanse de una talla más. Ay, para claro, que no se expongan.
1: No se pongan,
0: para que no se expongan. Por ejemplo, si él es M, utilice L. Si es claro. L, utilice XL. Pero no se expongan así de esa manera. Sí. Y esto va para el jugador, va para el staff técnico. Todo ese tipo de cosas nosotros, los espectadores, nos damos cuenta. Entonces, ¿qué es lo que va a pasar? Vamos a buscar un responsable también. Sí.
1: Y tuvo otra falla que casi la convierte en Michael Estrada otra vez, que fue llegó muy lento, o sea, para sacar. Porque lo que dice y anota Dani es verdad, pasado de libras para mí está. Y allí lo de Félix Zambrano yo creo que se llegaba. Y mire que con 10 jugadores en la cancha, Liga de Quito parecía el local y no era el Manta. Tenía que reaccionar porque estaba con un jugador menos y había que aprovecharlo. Después, ya en el segundo tiempo despertó, aunque hubo un gol marcado por Liga de Quito por Davidson, pero estaba en posición adelantada cuando celebraban los hinchas de Liga. Liga no anda en buen momento. Se dice que entre hoy y mañana ya estará el nuevo director técnico, Patricio Hurtado, no es que va a seguir. Tal vez seguirá en el cuerpo técnico que viene en Liga y si no de divisiones inferiores.
0: El Pato Hurtado es como segundo Alejandro Castillo en Barcelona.
1: En Barcelona, sí.
0: Lo vengo escuchando hace muchísimo tiempo y siempre...
1: Pero no
0: como...
1: superan, oye. Sí, no sé por qué no superan los técnicos ecuatorianos que están como asistentes. Deben prepararse y deben de sacar el mejor provecho, ¿no? Y cuando hay esa oportunidad de demostrar. Yo recuerdo, por ejemplo, lo de Fabián Bustos, que fue técnico del Delfín. Cuando él sale del Delfín, va a Liga de Puerto Viejo... Sale Liga Puerto Viejo porque a pesar de que había rematado primero en la primera etapa, no lo querían y entonces sale y estaba Sanguinetti. ¿Y qué hace entonces Sanguinetti? ¿Qué hace el economista José? Lo contrata para que sea el director deportivo. Sale Sanguinetti por los malos resultados en el 2018, en la primera etapa, y lo llama y le dice, profe, usted que es técnico, encárguese. Y que comenzó ganando en el 2018 y mantuvo el equipo. Se ratificaron en el 2019. ¿Y qué pasó en el 2019? Proclama campeón. Y después de aquí, de haberse quedado campeón con el Delfín, ¿dónde va? Al Barcelona y queda bicampeón. De ahí se fue a Perú, se fue a Brasil, se fue a Colombia. Entonces, eso es aprovechar las oportunidades.
0: Sí, coincidieron, licenciado Roberto Reyes. También otra de las cosas importantes que pude ver ayer fue el tema de la incorporación de Michael Estrada. Michael Estrada estaba borrado por parte de Thiago Núñez. Ahora ya se lo ve al Pato dándole la oportunidad a él. Y vaya que fue determinante en todo el frente de ataque el día de aquí, ¿no?
1: Sí, fue al traer a Octavio Moscarelli y a Jefferson Nazareno. Oiga, Jefferson Nazareno.
0: Ahora entiende
1: si me parece
0: por qué,
1: a Over Medina.
0: Ahora entiende por qué se juega con Alexander Medina.
1: Con Alexander Medina, sí, efectivamente. No sé por qué no lo ubicó a Alexander Medina en este partido, pero no. Me hizo acordar ayer el Delfín. El Delfín con Anthony Bedoya y Over Medina. El Manta con Moscarelli y con Jefferson Nazareno.
0: ¿Sabes que yo recuerdo el primer partido que vi de Jefferson Nazareno, que fue en el Estadio Capwell? Cuando él vestía la camiseta del Delfín Sporting Club. Oiga, me gustó mucho ese partido que él hizo. Ese partido fue de muy alto nivel, pero después en el Delfín no lo volvió a ver más. Se va a otro equipo, vuelve acá a Manta a jugar en el Manta Fútbol Club y realmente está muy mal, ¿eh?
1: Sí, mire que en Delfín jugó también un partido de Copa Libertadores América y fue fatal también. O sea, fue error tras error y allí eso lo dejó definitivamente en el banco. Y de allí ya no lo utilizó. Ahí se perdió.
0: Bueno, licenciado, el Manta Fútbol Club, a pesar del empate, continúa último y cada vez le van sacando más y más ventaja. Ayer sacaba la cuenta, ya estamos en la fecha 21. Queda prácticamente nueve fechas más. Está aproximadamente a 9 puntos de su siguiente, el equipo que lo sigue, que es el Delfín Sporting Club, que tiene 23.
1: 23.
0: 9 puntos. O sea que si sacamos la cuenta.
1: 3 partidos.
0: Le queda, tiene que ganar 3 partidos.
1: Y que pierda 3 partidos el Delfín y los otros equipos que están ahí también.
0: Pero aparte de eso, mire, el Delfín, a pesar de que tiene 15 puntos y que son 2 que descienden, tiene 23 puntos y está en la 15ª posición. Uno ve la diferencia, ¿no? Más allá de ese resultado que perdió contra Guayaquil City, viene de hacer buenos partidos. Y mire, Técnico Universitario tiene 23 puntos, Orense tiene 23 puntos, Libertad tiene 24 puntos, Mushukruna tiene 24. Guayaquil City tiene 26, o sea que el próximo, ganando el próximo partido, el Delfín Sporting Club.
1: Está muy estrecho. Sí. Solamente el que antes de mí, y decíamos ayer con Carlitos Merante que jugara este partido, el único sacado ventaja es el Independiente del Valle sobre su inmediato perseguidor, que son 14 puntos, me parece, puntos, ¿no? Sí. Antes era con Barcelona, pero perdió Barcelona y ahora es con la Universidad Católica y ganó ayer Independiente. Entonces, ese está deslotado. De allí, del quinto, me parece, decía Carlitos el Gallo, Dani Pluma, ¿no? Del quinto a el penúltimo lugar, hay pocos puntos de diferencia. Entonces, se puede cambiar cualquier momento la posición de cada uno de los equipos, de acuerdo a cómo vayan dándose. Y el Delfín ha experimentado una gran mejoría. Creo que ayer lo pedían y creo que hoy también siempre lo van a pedir al Cholito Dani Luna, que debe ya, yo creo, para el partido del domingo que juega contra Leones a la 1:15 de la tarde en el Atlético Jocay, ya aparecer de titular o por lo menos en la alternativa.
0: Así es, licenciado Roberto Reyes, ya vamos a tener también mucho tiempo para hablar de esto. Lo cierto es que el conjunto del Manta Fútbol Club consigue un empate que no le sirve de mucho. Hoy también se termina la fecha, recordemos que el Delfín jugó el día martes, perdió 1-0 contra Libertad, partido clave, pero hoy también juega Leones Fútbol Club versus Guayaquil City, Orense versus Aucas y finalmente Emelec versus Mushukruna. De estos 3 partidos, licenciado, seamos sinceros, quizás un escaloncito lo pongo más adelante, ver el partido de Emelec Mushukruna por ser Emelec y porque se juega en el Capo, pero realmente los partidos de hoy sí. No llaman mucho la atención.
1: Oiga, ayer a propósito que mencionaba del Delfín, ¿cuál es el próximo rival con Leones? Eso es bueno. El técnico Juan Carlos El Pechero Nuevo estuvo viendo el partido. Wow. Estuvo en el palco. Incluso tuvo una larga conversa en el entretiempo. Estaba con Isaac Álvarez.
0: Okay.
1: Casi todo el entretiempo estuvieron conversando con Isaac Álvarez, el presidente de Liga Deportiva Universitaria de Quito. Saludamos así nada más con Juan Carlos López El Pechón, pero mire, viendo, ya no va a enfrentar al Manta, o puede que lo enfrente en el hexagonal, ¿no? Pero
0: y aparte de eso,
1: de pronto al conjunto
0: hombre de fútbol,
1: de Liga de Quito, y hombre de fútbol.
0: Sí, claro, obvio. O sea, sí.
1: Hay que ir.
0: No es que estamos en Guayaquil, que cruzar de un lugar a otro te demora media hora, una hora. Acá tú en 15 minutos como máximo estás ahí viendo un partido de primer nivel que era Manta Liga de Quito.
1: Y de seguro que va a observar el partido que va a jugar Leones Fútbol Club hoy día.
0: Así es, Así es, licenciado Roberto Reyes. Son las 14 horas con 0 minutos. Realmente ya vamos a estar hablando de esto hoy jueves, mañana
1: viernes. Mañana viernes le dedicamos todo al Delfín.
0: Al Delfín sí. Sporting Club.
1: Que juega el domingo a las 1:15 de la tarde.
0: Un Leones Fútbol Club. Licenciado Roberto Reyes.
1: Gracias, Adrián. Gracias a nuestro productor Dani Plúa y a nuestra directora general Taya Zambrano.
0: El equipo periodístico de Radio Visión Manaví, el licenciado Roberto Reyes, quien les habla, Adrián Gavilanes, junto a Dani Plúa en los controles. Nosotros nos despedimos. Nos vemos mañana con muchísima más información.
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0: En Radio Visión te damos la hora, 14 horas con 30 minutos. 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

0: En Radio Visión te damos la hora, 14 horas con 58 minutos. 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

0: En Radiovisión te damos la hora, 15 horas con 29 minutos. 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

0: En Radiovisión te damos la hora, 16 horas en punto. 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

0: Radiovisión. Te damos la hora. 16 horas con 30 minutos. 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

0: En Radio Visión te damos la hora, 16:57. 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

Muy buenas tardes, que te hable también el servidor Alberto Herrera. Te acompañará hasta las 6 de la tarde con el sentimiento de la música ecuatoriana por Visión 650. En este jueves, cuarto día de la semana, ya puedes comunicarte al 0980524716. 5:02. Un saludo también para toda esa gente allá en la parroquia de Los Esteros. Saludamos también allá en el Nuevo Tarqui, en el Tarqui Viejo. También saludamos allá en el barrio La Pachita, en el barrio San José. Saludamos también allá en el barrio Jaime Chávez Gutiérrez. Para toda esa gente de la parroquia de Los Esteros, también saludamos allá en el barrio Lazareto. Un saludo también en el barrio 20 de Mayo, en el barrio María Exploradora, número 1, número 2, en Palo Santo, en el Nuevo Manta también, en el barrio Nuevo Manta. Para toda esa gente que ya se están conectando a esta hora y escuchando la música ecuatoriana por Visión 650. 5:03. Un saludo también para toda esa gente allá en Alta Mar. Saludamos en Alta Mar que ya se están conectando para escuchar la música ecuatoriana. Y también saludamos para toda esa gente allá en la zona rural también. Saludamos en la zona rural. También vamos a saludar allá en Confesiones Valeria para Cristian Reyes, su esposa doña Marixa Pacheco y toda la familia. Y para el niño José Roberto Delgado Cabaña, bueno, está un poquito delicado de salud, ya se está recuperando, así que cuidarse, nuestro amigo y oyente. Para el niño José Roberto Delgado Cabaña, de parte de sus dos amores, 5:04. Para toda esa gente que están escuchando también allá en el barrio El Murciélago, aquí en el barrio Córdoba, saludamos también allá en el barrio Santa Marta, en el barrio Las Acacias también, estaba también escuchando Sandrita Delgado allá en el barrio Las Acacias. También saludamos allá en el barrio 24 de Mayo, barrio La Época también, 5:04. Y nos vamos con el sentimiento de la música ecuatoriana por Visión 650.

5:07. Vamos a seguir saludando también para toda esa gente allá en Altamar, en el barco Don Zeta, con el capitán Capagato, para Aníbal, Don Luis, el cocinero, para el Titi, para Chicho, para Zambito y para el Coto. Ahí está toda la tripulación del barco Don Zeta. También vamos a saludar en el barco Víctor Do, para el capitán Terrible, Yandri, toda la tripulación. Saludamos también para César Rivera, más conocido como el Guapo, para el capitán Saúl. Un saludo también para el capitán Chueco, para el capitán La Chabelón y toda la tripulación que todavía están en puerto. A esta hora también escuchando la música ecuatoriana por Visión 650. 5:07. Vamos a seguir saludando. Un saludo también para toda esa gente que están a esta hora también escuchando la música ecuatoriana. Un saludo también para el niño José Roberto Delgado Cabaña, aquí en el Mercado Central. Él tiene una rica torta de chicharrón, el rico pentecoge y la rica leche cuajada. Y le envío un saludo para sus dos amores y para todos sus amigos ahí en el Mercado Central. Usted lo encuentra ahí en la esquina, al niño José Roberto Delgado Cabaña, aquí en el Mercado Central. Vamos a seguir saludando también allí en Confesiones Valeria, para Cristian Herrera, su esposa doña Marixa Pacheco y todos sus hijos, y para la señora Marcela Reyes allá en Confesiones Valeria. Saludo también para don Iván Espín Calero, de parte de su esposa Ingrid Ramírez y sus hijos allá en El Palmar. Doña Mari Vélez, para Chamanga y toda la familia allá en Ciudad de la Vista Hermosa. Para Richard García Cedeño y toda la familia en la avenida 20, para Luciano Canto y su esposa Nancy Wale. También saludamos para Ramoncito Chue, de parte de su esposa y toda la familia en el barrio 2 de agosto allá en Cuba. Y un saludo también para la tía María Herrera, su esposo Antonio Gilier y sus hijos allá en España. Y para Ángel Barcia Bailón y su esposa y toda la familia allá en el barrio El Paraíso. Y también saludamos para la familia Párraga Burgos allá en el barrio San José. Un saludo también para Eduardo Macías, más conocido como Coqui, de parte de su esposa y toda la familia. También saludamos para don Rubén Monge, ¿eh? Ahí está el saludo para don Rubén Monge, de parte de su esposa, su hijo y su nieto. Ahí estaba también escuchando la música ecuatoriana. Un saludo también para la señora Lucía Sánchez y su esposo Miguel Vélez y todos sus hijos y todos sus nietos allá en Santa Marianita. 5:09, 5:09.

5 de la tarde con 13 minutos, 5 de la tarde con 13 minutos, seguimos saludando. Un saludo también para Sandrita Delgado allá en el barrio La Sacracia, a esta hora también escuchando la música ecuatoriana. Un saludo también para Ricardo Yandayaco allá en el Club de Pelotero en Tarqui. También saludamos, un saludo también para mis dos hijados, para Patricio Lora, Alexandra Calderón, para Anita Delgado, para Verónica Calderón, para el ingeniero Ramiro Arboleda y la señora Maraguita Sornosa allí en Santana. Salud para César Espinosa, de parte de su esposo y toda la familia allí en la provincia de Los Esteros. Para Richard Revelo, de parte de su esposo y toda la familia allí en España. Y un saludo también para el doctor Yamil, de parte de su esposa Antalya Zaprano y su pequeño hijo, ahora a esta hora escuchando la música ecuatoriana. 5:14 minutos. Saludo también para la señora Ruth Cedeño en el barrio Bellavista, para el licenciado Roberto Reyes. Un saludo para John Pile, de parte de su esposo y toda la familia allá en el barrio Aldón Calderón, para Jean Pinargote. Saludamos también para Luis Rojas allá en la ciudad de la Naval, para Jimmy López aquí en el barrio Córdoba, para Eduardo Macías, más conocido como Coqui, para Patricia Roca allá en La Drogosa, para Pepe Cedeño allá en Cuba, de parte de su esposa Norita. Y saludo también para Wilter Vera y toda la familia allá en Villa Marina, y para Aníbal Murillo, que le envía un saludo para su familia allá en Santa Marianita, y para el peluche rocolero, para Luis Lozano y para Carlos Mantuano allá en el barrio La Época, a esta hora también escuchando el sentimiento de la música ecuatoriana por Visión 650. 5:14 minutos.

5:17, vamos a seguir saludando. Para toda esa gente que tenga escuchando el sentimiento de la música ecuatoriana por Visión 650, un saludo también para la señora Chiqui de parte de su esposo Don Olivio y su hermana sin nombre allá en el barrio Los Pelucones, para Don Aldo Homero, su esposa Doña Narcisa Dor, para Daniel Zambrano y su esposa Virginia allá en el barrio Santa Marta, y saludo también para Julio Delgado y su esposa Amparo Bailón allá en La Aurora, un saludo también para Don Erasmo López en el barrio Jocay, para Don Elio Franco allá en la cumbre número 2, para Don Francisco López, para Enrique Pilligo, el mijito allá en la parroquia Los Esteros, y saludamos también para la señora Raquel Zambrano y su esposo Daniel Cuenca, y para su hija, la ingeniera Jenny Cuenca, el ingeniero Dani Cuenca, el ingeniero Carlos Cuenca, y para el niño Huguito Zambrano Cuenca allá en el barrio Santa Clara. Un saludo también para Don Freddy Zambrano de parte de su esposa y toda la familia allá en Licorería Misú, para Doña Gloria Calderón, el ingeniero Manuel Bailón Zamora, y para Don Timocheco Chávez allá en el barrio 4 de noviembre, a esta hora también escuchando la música ecuatoriana. 5:19, un saludo también allá en Confesiones Valeria, para Crita Herrera, su esposa Doña Marixa Pacheco, también saludamos allá en Altamar, en el barco Don Zeta, el capitán Capagato, para Aníbal Don Luis, el cocinero, para el Tite, para el Chicho y para Samito y para el Coto, ahí está toda la tripulación del barco Don Zeta. También saludamos para el capitán Achabelona y para el capitán El Chueco de parte de su querido Yerno y toda la tripulación y para el compadre. Vamos a seguir saludando para el capitán Terrible Yandri. Un saludo también para César Enrique. Un saludo también para Don Fabio Restrepo y Doña María Milarena Restrepo. Y para Don Freddy Cuco Sánchez y toda la familia allí en Nueva York. Y para Jesse Herrera y su hermana Shirley Herrera también, ¿eh? A esta hora también escuchando la música ecuatoriana. 5:20, 5:20.

5 de la tarde con 22 minutos. Vamos a seguir saludando para todas las que están escuchando la música ecuatoriana por Visión 650. 5:22 minutos. Vamos a seguir saludando. Salud también para la señora Francisca Cataño, la señorita Dayana Alonso, para la señora Vicenta Zambrano y su esposo y toda la familia. Don Seferino Pilligo, su esposa Carmen Mantuano, su tía Joana Estefanía Pilligo y su nieto allá en Picatería, el amigo en la parroquia Los Esteros. Saludamos también para don Elio Sacio, su esposa Esperancita Piloso allá en el barrio San José, y para el niño José Roberto Delgado Cabaña, de parte de sus dos amores. Saludamos también para la señora Termina Murillo, su tío y su nieto en la calle 16, avenida 17 y 18, para don Manaví Salcedo aquí en los bloques del barrio Córdoba, y para Franky Roque, su esposa Marta López, su hija Danita Roca allá en Costa Azul, y para William Delgado allá en Tarqui por el mercado de, digo, allá en Tarqui por el cementerio de Tarqui. A esta hora también escuchando la música ecuatoriana por Visión 650. 5 de la tarde con 23 minutos. Vamos a seguir saludando. Saludamos también para la familia Bailón Herrera, llena por ahí de Los Esteros, para la prima Maribel Herrera y toda la familia, para Roberto Pico, más conocido como Limpecito, y para la familia Pico Plúa. Salud también para la señorita Rosita Chávez, aquí en la calle 16, avenida 15, para Pepito Rodríguez, esposa, y toda la familia allá en el barrio Santa Clara, y para la señora María Soledad en el barrio La Dolorosa, y para Aurita y Rosario Mantuano, para Samira, para Jesse, para su hermano Luciano Mantuano allá en la Florita. Ahí está el saludo que le envía su hermana Aurita Mantuano, y para Cabil Mantuano también, allá en la parroquia de Los Esteros. Ahí está el saludo para Aurita Mantuano y toda la familia. Un saludo también para Jorge Vélez, de parte de su esposa y toda la familia allá en San Juan de Manta. Saludamos también para la señora María Salvatierra en el barrio Lado Rosa, y para la comadre Paula Reyes. Un saludo también allá en Confesiones Valeria, para Cristian Herrero, su esposa, doña Marixa Pacheco, sus hijos, y para la señora Marcela Reyes allá en Confesiones Valeria. Y un saludo también para el abogado Lenín Pilay, de parte de su esposa y toda la familia allá en San Mateo. 5:25 minutos. 5:25 minutos.

0: ecuatoriana por Visión 650. Vamos a seguir saludando. Un saludo también para la señora Elías Villavicencio allá en la Nueva Esperanza y para su hermano Teodoro Villavicencio y su esposa Telora allá en la Campiña. Para Panchito Delgado aquí en el barrio Córdoba y para Jimmy Ponce de parte de su esposa y toda la familia. Saludo también para la señora Vitaliana Zambrano. Un saludo también para don Alfredo Delgado y su esposa Alexandra Alcíbar allá en Horacio Hidrobo. A esta hora también escuchando el sentimiento de la música ecuatoriana por Visión 650. 5 de la tarde con 28 minutos, 5 de la tarde con 28 minutos. Un saludo también para Simón Mantuano, más conocido como Sueñito, allá en la parroquia de Los Esteros, para la abogada del Espinal, para el capitán Ricardo Mantuano y su esposa y toda la familia, para César Enrique, para Gaby Gabriela Mesa, para nuestro compañero Jaime Pin y para la señora Paula Mendoza en el barrio San Agustín y para la señora Rosita Alonso aquí en la calle 16, avenida 16. Para Ramón Quillés, esposa Jacqueline Flores en el barrio El Paraíso. Y para don Fernando Silva, de parte de su esposa y toda la familia allá en Río Bamba. Y para Nubia Prado, de parte de su querida madre Blanquita Lucas, aquí en el barrio 4 de noviembre. Para Mónica Bailón, su hermana Estrella Bailón, en el barrio La Ensenadita. Y para Lucho Chávez, allá en Sin Vivienda. Y para Nacho Pacheco, en el barrio Miraflores. Y para, saludamos también, para Jennifer Quillés, de parte de su esposo y toda la familia allá en el barrio San José, a esta hora también escuchando el sentimiento de la música ecuatoriana. 5:30 minutos, ya volvemos, nos vamos a un corte comercial y ya volvemos con más música de la música ecuatoriana.
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5 de la tarde, 34 minutos, 5 con 34 minutos. Seguimos saludando para todas las que estén escuchando el sentimiento de la música ecuatoriana por Visión C50. Un saludo también para el maestro Emilio Espinosa y todo su personal de Heredero Anglamar. Y para la familia Espinosa, Mantuano y Mantuano Espinosa allá en la parroquia de Los Esteros. Para Luchito y Marquito aquí por entrar al puerto. Y para la señora Yesenia Delgado Franco allá en el puerto de Santa Marta. Para, saludamos también para... para Pedro Mantuano, más conocido como El Matadora, y para la señora Yesenia Delgado Franco en el barrio de Santa Marta. Un saludo también para José Canto, allá en Sastrería Escorpión, allá en Cuba, y para don Pedro Medranda, de parte de su esposa, sus hijos y su nieto, aquí en los Flavio Reyes, y para don Luis Alonso, el maestro pintor, y su esposa Carmen Delgado, aquí en el barrio Córdoba, y para Marco Vinicio, aquí por Estela Mari, a esta hora también escuchando la música ecuatoriana por Visión 650. 5 de la tarde, 35 minutos, 5 de la tarde con 35 minutos.

5 de la tarde con 40 minutos. Estamos presentando el sentimiento de la música ecuatoriana por Visión 650 en este jueves, mire, ya cuarto día de la semana, se nos van los días, la hora, la semana, el mes y el año, Vamos a seguir saludando, un saludo también para toda esa gente allá en San Mateo, saludo para don Nico Viles, esposa de la señora Edith Reyes, para el capitán Johnny Viles, de parte de su esposa María Alonso y su hija Bermari Viles. También saludamos ya en el malecón de San Mateo, en el restaurante Belki Belki, doña Belki Delgado y todo ese personal. Saludamos también para Ángel Bárcela, Cooperativa San Mateo, carro número 15. Y un saludo también para la familia Franco Flores, para don Freddy Franco y doña Teresa Flores. También saludamos ya en comedor doña Tere, para todo ese personal allá en San Mateo. A esta hora también escuchando la música. Ecuatoriana. 5 de la tarde con 41 minutos. Saludamos también allí en Santa Marianita para Leonela Zambrano y toda la familia, para Sandy Franco de parte de su esposo, su pequeño hijo Iker, y para la familia Merro Robles, para la señora Lucía Sánchez, su esposo Miguel Vera y todos sus hijos y todos sus nietos allá en Santa Marianita, para don Isa Rivera, Maraíta Murillo, para don Franklin Franco y su esposa Ana Rivera y todos sus hijos y todos sus nietos allá en Santa Marianita. Saludamos también allá en Cabañas, hermana Rivera, para Yelixa López y todo ese personal, para Graciela, para Ana, para Alison y para Sandy. Ahí está todo el personal de Cabañas, hermana Rivera, allá en Santa Marianita. Saludos también para Alexandra Calderón, doña Marisa Calderón y para la señora Juanita Murillo y para la familia Parrales. Seguimos saludando, un saludo también para don Pedro Calderón, su esposa María Rivera, y para la familia Murillo, don Modesto Murillo, y saludo también para Mercedes Poligua y Mélida Murillo. También saludamos allí en Cabaña de Leo para Lendín Valencia y todo ese personal, don Bolívar Pachay, su esposa y toda la familia allí en Santa Marianita, y para don Ecuador Pachay, más conocido como El Obediente, y para Ricardo Bonilla, más conocido como Cucho, allí en Punta La Barca, y para Pedro Santana, de parte de su esposa Jacqueline Murillo, allá en Santa Marianita. A esta hora también escuchando la música ecuatoriana. 5:42 minutos. 5:42 minutos.

5 de la tarde con 48 minutos. Estamos presentando el sentimiento de la música ecuatoriana por Visión 650 en este jueves, ¿eh? Jueves, cuarto día de la semana. 5 de la tarde, 48 minutos. Vamos a seguir saludando. Un saludo también para toda esa gente allá en Pacoche. Saludo también para doña Marimero, la niña Suri Calderón y la niña Dayanara Rodríguez, y para Yareli Calderón y para Vidal Calderón. Saludo también para Colón Eloy, para don Hugo García, para José Calderón, para don Ramón Flores, para Milton Calderón y para don Ramón García, doña Bella Calderón. Saludo también para Juan Pinar Gote y su esposa Maura Calderón, para Lindo Calderón y para don Félix Calderón y su esposa Isabel. Saludo también para Virginia Rivera y Jonathan Mero y sus dos pequeños hijos allá en Bacoche, a esta hora también escuchando la música ecuatoriana. Saludamos también allá en San Lorenzo, un saludo también para la doctora Carmen Julia, don Isidro Montalbán, doña Lucía López Calderón, para don Crisanto y doña Ide, para don Mélito Montalbán. También saludamos allá en Las Piñas, para la señora Luconforme, don Isidro Rivera, doña Bertita, y para las tres hermanas, la señora Esperanza, la señora Mariana y la señora Marcela Reyes. También saludamos allá en El Aromo, para José Delgado y toda la familia, y en Río Caña, en el barrio Los Ángeles, para la señora Juanita Mero, y saludamos también allá en Liwiki, para doña Julia Ávila, y también saludamos allá en Santa Rosa, para don Eladio Mero y su esposa Marta Benítez y toda la familia allá en Santa Rosa, a esta hora también escuchando la música ecuatoriana. 5 de la tarde con 50 minutos, 5 con 50 minutos.

5 de la tarde con 53 minutos. Vamos a seguir saludando para todas las que están escuchando el sentimiento de la música ecuatoriana por Radio Visión 650 en este jueves, cuarto día de la semana. Un saludo también allá en Confesiones Valeria para Cristian Herrera, su esposa doña Marexa Pacheco y sus hijos, y para la señora Marcela Reyes. También saludamos allá en Altamar en el barco Don Zeta con el capitán Capagato, Aníbal, Don Luis, el cocinero, para el Titi, para Chicho, para Samito y para el Coto. Ahí está toda la tripulación del barco Don Zeta allá en Altamar. También saludamos para el capitán Saúl. Un saludo también para el capitán César Rivera, más conocido como El Guapo, y para el capitán El Solo. Un saludo también para el capitán Terrible Yandri y toda la tripulación en el barco Víctor 2. Un saludo también para el capitán El Chueco. Saludamos también para el capitán La Chabelona también y toda la tripulación que están todavía en puerto. A esta hora también escuchando la música ecuatoriana. Un saludo también para la señora Raquel Zambrano y su esposo Daniel Cuenca, y para su hija liniera Jenny Cuenca, el ingeniero Carlos Cuenca y el ingeniero Dani Cuenca, y para el niño Huguito Zambrano Cuenca ya en el barrio Santa Clara. A esta hora también escuchando la música ecuatoriana. 5 de la tarde, 55 minutos. Un saludo también para el niño José Roberto Delgado Cabaña aquí en el Mercado Central. Él tiene la rica torta de chicharrón, el rico pantecoque y la rica leche cuajada. Y le envío un saludo para sus dos amores, ¿eh? Usted lo encuentra ahí en el Mercado Central reunido con todos sus amigos. Al niño José Roberto Delgado Cabaña aquí en el Mercado Central. 5 de la tarde, 55 minutos. 5 de la tarde con 55 minutos.

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0: ¿Qué tal, amigos y amigas televidentes y oyentes de Radio Visión 650 AM? Ya estamos listos y preparados en este día 23 de julio del 2026. Aquí con toda la información ya para compartir con todos ustedes en este día. Por supuesto, ya está listo también en controles Oscar Plaza. Yo soy Dani Plúa y así de esta manera estamos arrancando Visión Informativa Tercera Emisión.
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0: Comenzamos con el desarrollo de la información en este día y comentarles que un hombre de 24 años fue asesinado en un ataque armado dentro de una vivienda en Montecristi. Jackson Mantuano Lascano, de 24 años, quien se desempeñaba como repartidor, fue asesinado durante la madrugada de este jueves 23 de julio del 2026, tras un ataque armado ocurrido en una vivienda ubicada en la parroquia Aníbal San Andrés, en el cantón Montecristi, provincia de Manabí. De acuerdo con los reportes preliminares, varios hombres armados ingresaron al inmueble y dispararon contra la víctima. Hasta el momento, las autoridades no han informado oficialmente el móvil del crimen. Según versiones recopiladas en el lugar de los hechos, los habitantes del sector reportaron haber escuchado múltiples detonaciones, lo que generó alarma entre los vecinos de la zona. La víctima fue identificada como Jackson Mantuano Lascano, de 24 años. Su fallecimiento se registró en el sitio del ataque, mientras las unidades policiales realizaron el procedimiento correspondiente para el levantamiento del cuerpo e iniciaron las primeras diligencias investigativas. Hasta el cierre de esta publicación, la Policía Nacional no ha informado sobre personas detenidas ni ha confirmado el posible móvil del ataque. Las investigaciones continúan para determinar las circunstancias en las que ocurrió el hecho e identificar a los responsables. Las autoridades mantienen abiertas las diligencias de investigación y recopilan indicios que permitan esclarecer este nuevo caso de muerte violenta registrado en el cantón Montecristi. De acuerdo con cifras difundidas sobre seguridad ciudadana, con este caso el Distrito Policial Manta, que comprende además los cantones Montecristi y Jaramillo, registra 289 muertas violentas en lo que va del año. El nuevo hecho se suma a los casos de violencia registrados en la provincia de Manabí, mientras las autoridades continúan con las investigaciones para determinar responsabilidades y esclarecer lo ocurrido en este hecho. 18 horas con 10 minutos, 18 con 10 minutos aquí en Visión Informativa, tercera emisión. Saludar y recordarles también que ya estamos en vivo a través de nuestras plataformas digitales, así que puede irnos a ver también en este momento a través de Facebook en la página de Radio Visión Manabí. Estamos pues transmitiendo también nuestro noticiero. El saludo para la gente también de Radio Bolívar, que retransmite nuestro noticiero a esta hora de la tarde. Vamos con más información, señoras y señores. A esta hora de la tarde, en este día jueves, les contamos que la policía frenó millonario cargamento de droga, 319 kilos de marihuana que valían 1.2 millones de dólares. La policía evitó la comercialización de 319.2 kilogramos de marihuana tras interceptar una camioneta en Puerto Viejo de interdicción realizado en la policía de Esmeraldas, que según información oficial, el procedimiento se ejecutó en el marco de la estrategia operacional 3D y como resultado de labores de inteligencia. Los servidores policiales interceptaron el vehículo presuntamente destinado al transporte de la sustancia ilícita, logrando asegurar tanto la camioneta como el cargamento completo. Con esta acción se impidió que la droga continuara hacia posibles centros de distribución. La sustancia incautada, una vez sometida a pruebas preliminares de identificación, dio positivo para marihuana. El cargamento fue ingresado bajo cadena de custodia conforme a los procedimientos legales establecidos. Las autoridades estiman que los 319 kilos decomisados equivaldrían aproximadamente a 638 mil dosis. El valor estimado de la droga en el mercado internacional alcanza los 1.2 millones de dólares. De manera paralela, se activaron diligencias investigativas para identificar y localizar a los responsables del transporte, así como para determinar el origen y el destino previsto del cargamento. Las investigaciones continúan en curso. Esta intervención forma parte de los esfuerzos de control e interdicción que desarrolla la policía contra el tráfico de drogas. Esmeraldas, por su ubicación geográfica fronteriza y costera, ha sido históricamente un punto relevante en las rutas de transporte de drogas hacia mercados nacionales e internacionales. Con acciones de este tipo, se busca desarticular las economías criminales asociadas al narcotráfico. Se busca también fortalecer la seguridad ciudadana mediante el decomiso de grandes cantidades de estupefacientes antes de que alcancen los canales de distribución. La Policía Nacional informó que mantendrá el despliegue de operaciones basadas en inteligencia para prevenir el flujo de sustancias ilícitas en el territorio ecuatoriano. Más información. información a esta hora de la tarde. Ahora les contamos que tres hombres fueron detenidos por robo de un vehículo en La Pradera, en la ciudad de Manta. La detención de un hombre con una moto robada llevó a la policía a capturar a otros dos que tenían armas de fuego. En un control, la policía atrapó a tres hombres presuntamente involucrados en el violento asalto y robo de un vehículo ocurrido en el sector La Pradera del cantón Manta. La respuesta policial permitió ubicar el Chevrolet Sahil robado en el sector Monte Olivo, donde fueron interceptados dos de los sospechosos, plenamente reconocidos por la víctima. Posteriormente, un tercer implicado fue aprehendido durante un allanamiento. Tras recibir la alerta sobre el robo del automóvil y las pertenencias de su propietario, los servidores policiales activaron de inmediato un operativo de localización. La efectiva coordinación permitió ubicar el vehículo en Monte Olivo, sector cercano a Montecristi. En el lugar fueron interceptados dos de los presuntamente implicados, quienes fueron reconocidos por la víctima como participantes en el asalto. Las labores investigativas posteriores permitieron identificar el paradero del tercer sospechoso en un allanamiento efectuado en flagrancia. Las autoridades aprehendieron al tercer ciudadano. En el inmueble se incautó un arma de fuego tipo pistola calibre 9 milímetros y dos teléfonos celulares, uno de ellos pertenecientes a la víctima. Los tres aprehendidos son Walter Paul A.T., y Jordan Leonardo VM, con antecedentes por porte de armas y robo. Además, detuvieron a Carlos Alberto CM, que no tiene antecedentes. Los tres fueron puestos a órdenes de la autoridad competente para el trámite legal correspondiente. Manabí continúa siendo una de las provincias con mayor incidencia delictiva en Ecuador, particularmente en robo de vehículos, asaltos y muertes violentas. La estrategia operacional 3D ha permitido a la Policía Nacional intensificar operativos de control, allanamientos y recuperación de bienes robados en los cantones de Manta y Montecristi. En los últimos meses, las autoridades han reportado un incremento en este tipo de delitos, muchos de ellos cometidos con armas de fuego. La recuperación oportuna del vehículo y la incautación del arma de fuego representan un golpe importante contra la delincuencia en la zona. Este caso se suma a otros operativos recientes en la zona, como la detención de tres hombres armados en Montecristi tras el hallazgo de una moto robada, demostrando la efectividad de los controles preventivos y reactivos. 18 horas con 15 minutos en Visión Informativa, tercera emisión. Por otro lado, les contamos que la Policía Nacional presentó los resultados de un operativo contra el delito de extorsión que permitió afectar la economía criminal del grupo de delincuencia organizada Los Lobos. Según explicó el comandante Walter Villarroel, la víctima fue un ingeniero de 66 años a quien le exigían el pago de $5,000. Durante la investigación fueron identificados presuntos responsables, entre ellos un menor de edad y una mujer señalada de administrar las cuentas donde recibía el dinero de las extorsiones. En rueda de prensa, el general también reveló que los grupos delictivos están utilizando personas vulnerables, como menores de edad, personas con discapacidad, mujeres embarazadas y privados de libertad, para intentar obtener beneficios legales mientras continúan operando. Además, la policía reiteró el llamado a denunciar estos delitos mediante el código QR y aseguró que en los próximos días se ejecutarán nuevos operativos contra las estructuras dedicadas a la extorsión.
1: El tercer caso que se da específicamente en el sector de Pozorja, que es Distrito Progreso, y que se actúa en el Distrito Pascuales también, esto es por los PPLs que fueron intervenidos, a un ingeniero de 66 años, le exigían la cantidad de $5,000 americanos. En esto, el GDO afectado en su economía criminal es de Los Lobos. Aquí tenemos el manejo de cuentas, lo hacía Marvi N., que también es un menor de edad, también Karen N., que eran los cuentavientes y manejaban las cuentas de los pagos, y el PPL Romario A, que está prácticamente aprehendido por este indicio. En este caso también tenemos dos terminales móviles y un comprobante de pago. Como les digo, nosotros como Policía Nacional continuamos con el compromiso de dar seguridad. Estamos identificando estos delitos, estamos identificando a través de nuestras fuentes de información. El código QR nuevamente es importantísimo en estas intervenciones que estamos realizando como Policía Nacional y que seguiremos trabajando. En los próximos días vamos a tener mucho más resultados en relación a que estamos prácticamente trabajando en la represión de este delito y que la ciudadanía confíe en su policía a través de la denuncia, a través del código QR.
2: ¿Dentro de los detenidos hay una persona con discapacidad?
1: Sí, esto también es otra situación que están aprovechando en este momento estos GDOs. Nosotros hemos identificado estos modus operandi. Siempre van o se ha visto mucho que ellos actúan con personas que tienen estos beneficios de ley. Son grupos vulnerables, discapacitados, mujeres, mujeres embarazadas, personas con enfermedades catastróficas. Y hay que decirlo, la Constitución también indica que los PPL son grupo vulnerable. Entonces, ellos lógicamente cometen los delitos a través de qué, o con la pretensión de que van a tener algún beneficio de ley, pero hoy por hoy, como Policía Nacional, lo que tenemos que hacer es fundamentar sobremanera con los indicios y elementos de convicción para que esto no suceda. Tienen que ser juzgados por el delito que están cometiendo, y ese es nuestro cometido como policía.
2: Esas fueron las palabras del...
0: 18 horas con 19 minutos, 18 con 19, y continuamos con más información a esta hora de la tarde. Y ahora les contamos que en Quinindé el ejército decomisó 1.750 galones de combustible durante operativo en el sector Cube. Un operativo ejecutado por el ejército ecuatoriano permitió el decomiso de 1.750 galones de combustible en el sector Cube, Cantón Quinindé, provincia de Esmeraldas. La intervención se desarrolló como parte de las operaciones de seguridad hidrocarburífera destinadas a proteger los recursos estratégicos del Estado y prevenir actividades ilícitas relacionadas con combustible. Durante la acción, los uniformados localizaron un camión y varios implementos utilizados para el almacenamiento y transporte de combustible. Todo el material quedó bajo custodia de las autoridades para los procedimientos establecidos por la ley. Entre los elementos decomisados constan 14 tanques de almacenamiento, un acople y 10 metros de manguera de alta presión. Las evidencias serán incorporadas a las investigaciones para determinar su procedencia y posible utilización. El ejército informó que estas operaciones forman parte de las acciones permanentes para fortalecer la seguridad hidrocarburífera en diferentes sectores del país. El objetivo es impedir que afecten la infraestructura energética y los activos estratégicos del Estado. Hasta el momento, las autoridades no han informado sobre personas detenidas ni han revelado detalles adicionales respecto al origen del combustible decomisado. Las investigaciones continúan para establecer las circunstancias del caso y determinar las posibles responsabilidades. Las Fuerzas Armadas señalaron que este tipo de intervenciones se ejecutan de forma periódica en zonas consideradas estratégicas, donde existe riesgo de almacenamiento o transporte irregular de derivados de hidrocarburos. 18 horas con 20 minutos. En Visión Informativa. El saludo a la gente que nos está viendo a esta hora a través de la transmisión en vivo en la página de Facebook de Radio Visión. Ahí está pues Alex Tigua también reportando sintonía con nosotros, y a las personas pues que a esta hora también reportan sintonía con nosotros a través del dial 650 AM. Así que nos puede ir a escuchar también a esta hora de la tarde. Vamos con más información, y ahora les contamos que en Santo Domingo, ciudadano resultó herido durante intento de robo de motocicleta. Un ciudadano de nacionalidad colombiana resultó herido por un disparo durante un presunto intento de robo registrado la noche del martes 21 de julio en la vía Chone, a la altura del ingreso a la cooperativa Nueva Aurora en Santo Domingo. El hecho ocurrió cerca de las 19 horas cuando la víctima se movilizaba en una motocicleta. Las autoridades investigan el caso para identificar a los responsables. Según información preliminar, dos hombres que se desplazaban en una motocicleta en plena vía, ambos utilizaban cascos negros y presuntamente intentaron despojarlo de su vehículo. Al percatarse de la presencia de otras personas en el sector, los sospechosos abandonaron el intento de robo. Sin embargo, antes de escapar, uno de ellos realizó un disparo que impactó en el tobillo de la pierna derecha del motociclista. Tras el ataque, familiares del ciudadano lo trasladaron hasta una casa de salud, donde recibió atención médica. Su estado de salud no ha sido confirmado oficialmente, aunque las heridas no comprometieron otras partes de su cuerpo, según los datos preliminares. Los investigadores buscan identificar la ruta de escape utilizada por los atacantes y reunir otros elementos que permitan esclarecer lo ocurrido. Hasta el momento, no se han reportado personas detenidas. Las investigaciones continúan bajo la coordinación de las autoridades competentes. El intento de robo de motocicletas se suma a los hechos delictivos que mantienen la atención de las autoridades en distintos sectores de Santo Domingo. Durante los últimos meses, los operativos preventivos han reforzado en las principales vías de acceso y salidas del cantón para reducir este tipo de delitos. 18 horas con 22 minutos. Por otro lado, 3 detenidos, moto robada, recuperada y 3 armas incautadas en operativo en Montecristi. La detención de un hombre con una moto robada llevó a la policía a capturar a otros 2 que tenían armas de fuego. En un efectivo operativo policial, agentes detuvieron a 3 hombres armados en el cantón Montecristi, provincia de Manabí, luego de que el nerviosismo de un motociclista alertara a las autoridades durante un control rutinario. El procedimiento inició cuando los uniformados realizaban controles en la vía Manta Montecristi, cerca del barrio Las Paolas. En ese momento observaron a un conductor de una moto con actitud nerviosa, por lo que procedieron a inspeccionarlo. Verificaron que la motocicleta se encontraba reportada como robada, lo que motivó su inmediata detención. Durante las primeras indagaciones, el detenido reveló que se encontraba hospedado en un hostal del cantón Montecristi. Los agentes se dirigieron inmediatamente al lugar y al llegar observaron a otro sospechoso le hallaron un arma de fuego. Los policías ingresaron en la habitación donde se hospedaban y detuvieron a una tercera persona, quien también portaba un arma. Cristian Sarmiento, jefe de operaciones del distrito Manta, confirmó que el operativo permitió recuperar una moto robada y se incautaron 2 armas de fuego. Uno de los 3 detenidos es de nacionalidad venezolana, según informó la Policía Nacional. Los 3 hombres fueron trasladados a la unidad de vigilancia comunitaria, donde permanecieron hasta su audiencia de formulación de cargos. Las autoridades no han revelado aún las identidades completas de los detenidos, ni los delitos específicos que se le imputarán. Más allá de la tenencia de armas y la posesión de motocicleta robada, este tipo de acciones forman parte de los operativos de control que la policía mantiene en Manabí para prevenir delitos y recuperar bienes robados. La rápida articulación entre el control vial y la verificación en el hostal permitió desarticular lo que podría tratarse de un grupo armado en la zona. 18:25.

18:25, 18:25, y les contamos que un cruce de disparos se registró la noche de este 22 de julio en la calle Francisco de Orellana, en las inmediaciones de la Universidad San Francisco de Quito, en el sector de Cumbayá. A través de un comunicado, la universidad aclaró que el hecho fue ajeno a la institución y señaló que de manera preliminar el ataque habría sido protagonizado por personas que se movilizaban en motocicletas vinculadas a aplicaciones de entrega a domicilio. Tras el incidente, se activó de inmediato sus protocolos de seguridad y coordinó acciones con las autoridades para proteger a los estudiantes, docentes y colaboradores y visitantes. La institución reiteró que cuenta con un sistema integral de seguridad que incluye videovigilancia, personal de seguridad, controles de acceso y protocolos de respuesta ante este tipo de emergencias. Hasta el momento, las autoridades no han informado sobre personas detenidas ni las causas del enfrentamiento que se suscitó afuera de esta universidad. 18:26, 18:26 en Visión Informativa, tercera emisión. El saludo a la gente, pues, que ya se encuentra también a esta hora ya en su casita después de haber culminado la jornada laboral. Aquellos que ya están de pronto merendando, buen provecho para ustedes. Por acá también, pues, el saludo a la gente, pues, que nos está viendo a través de la transmisión en vivo. Vamos a continuar con más noticias, señoras y señores, y ahora les contamos que un atentado con explosivos destruye puerta de local en Playas en medio de amenazas por extorsión. El miedo despertó a los vecinos del centro de General Villamil, Playas, en Guayas. La madrugada del miércoles 22 de julio, desconocidos dejaron un explosivo en un local de electrodomésticos. La explosión destruyó parte de la puerta principal. Los comerciantes del casco comercial denuncian que son víctimas de extorsión. Según los dueños de los negocios, los delincuentes piden entre 100 y 200 dólares, dependiendo del tamaño del local. Si no pagan, matan, contó uno de los vendedores afectados. Ante esto, la policía ya está investigando. David Velástegui, jefe de la policía de Playas, confirmó que los comerciantes han recibido panfletos con amenazas. El oficial explicó que los agentes ya hablaron con los denunciantes para describir qué banda criminal está detrás de estos cobros. Por el gran peligro que sienten, los dueños de los negocios en el cantón piden de forma urgente que haya más policías y militares patrullando las calles. Por otro lado, la violencia también golpeó a la provincia de Los Ríos. La noche del martes, una adolescente de 14 años fue asesinada por sicarios en la parroquia Pimocha, en el cantón Babahoyo. La joven todavía llevaba puesto el uniforme del colegio. Caminaba hacia su casa con su hermana cuando dos hombres en motos la acorralaron. Uno de ellos sacó un arma y le disparó directamente.

ejecutado por las autoridades, el cual culminó con en una vivienda de la zona. La policía investiga si la menor de edad estaría vinculada a una organización que estaría aprovechando su edad para el cometimiento de actos ilícitos. A decir de las autoridades, la muchacha no brindó ningún detalle al momento de su aislamiento con la sustancia, la cual estaría valorada en miles de dólares. Los uniformados manifestaron que los operativos en el sur de Quito continuarán en respuesta a las denuncias anónimas de la ciudadanía receptadas a través de códigos QR. Esta es información que tenemos a esta hora de la tarde aquí en Visión Informativa, tercera emisión, 18 horas con 30 minutos, momento de ir a una pausa comercial y ya continuamos con más información aquí en Visión Informativa, tercera emisión.

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18 horas con 33 minutos y estamos de vuelta aquí pues en Visión Informativa, tercera emisión. Y ahora les contamos que la Policía Nacional informó sobre un operativo ejecutado en los cantones Pedro Carbo y Yaguachi, donde fueron aprehendidos dos presuntos integrantes de un grupo de delincuencia organizada por el delito de extorsión. Según las investigaciones, la víctima, un comerciante de 48 años, recibía amenazas a través de WhatsApp, donde le exigían el pago de $600. Durante el operativo fueron detenidos un hombre de 39 años, señalado como negociador, y una mujer de 32, quien presuntamente cumplía funciones de cobradora

0: y administradora de las cuentas. En esta entrevista, la policía explica cómo operaba esta estructura criminal, el modo en que se expandía las extorsiones desde Guayaquil hacia otros cantones y los resultados de la intervención.
1: Así que el primer caso se da justamente a partir del 21 de julio. El lugar de intervención es en Pedro Carbo y provincia del Guayas. Eso también les quería indicar, que si bien es cierto las amenazas vienen acá en Guayaquil o en la zona 8, y estos delincuentes, una vez que ya cometen el delito, ya ven que existe una línea en la cual está haciendo el delito de manera positiva, estos prácticamente salen a otros cantones aledaños con la finalidad de refugiarse. Es así que la víctima, un comerciante de 48 años, estaba siendo extorsionado, como les indiqué a través del WhatsApp, y le exigían un pago económico de $600 en primera instancia. Es así que se hace la intervención en el cantón Pedro Carbo y en Yaguachi, afectando a la estructura criminal, al GDO, los tiguerones. En este sentido, son dos aprendidos, uno de 39 años que hacía es PPL del negociador, Richard H., y Rosa R., de 32 años, quien hacía las veces de cobradora y también de cuentaviente. En este caso tenemos dos terminales móviles y un comprobante, el cual nos está prácticamente corroborando el delito realizado.
0: Más información de la Crónica Roja. Siendo las 18 horas con 35 minutos, les contamos que el alcalde del municipio de Temoac, en el estado mexicano de Morelos, Valentín Lavín Romero, fue asesinado a balas luego de que un grupo de hombres armados irrumpiera en el edificio del ayuntamiento y atacara al funcionario dentro de su oficina. Tras el crimen, la Fiscalía General del Estado de Morelos confirmó el fallecimiento del alcalde y desplegó, junto con fuerzas estatales y federales, un operativo para localizar a los responsables e iniciar las investigaciones correspondientes. El asesinato ha generado conmoción en México y vuelve a poner en evidencia la violencia que enfrentan autoridades locales en distintas regiones del país. Como podemos observar en imágenes, pues, lo que se dio, el asesinato del alcalde del municipio de Temoac, en el estado mexicano de Morelos, señoras y señores. 18 horas con 36 minutos, 18 con 36 en Visión Informativa.
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0: El desarrollo de las noticias nacionales a esta hora. Les contamos que el presidente Daniel Noboa anunció este jueves 23 de julio del 2026 que existe un preacuerdo con la candidata a la alcaldía de Quito para impulsar la construcción de un nuevo estadio Atahualpa y avanzar en los estudios para la extensión del metro de la capital. Durante el enlace radial, el mandatario señaló que ambas iniciativas forman parte de una visión de desarrollo para Quito y buscan fortalecer la infraestructura deportiva y el sistema de transporte masivo.
3: Por eso vemos que está iniciando el quinto puente, está iniciando el proyecto del Museo Nacional. Ahora estamos y ya tenemos un preacuerdo también con una candidata a la alcaldía de Quito sobre hacer el nuevo Atahualpa y construir el nuevo Atahualpa con la misma gente que construyó el Bernabéu. Mm. Hacerlo un estadio para 60.000 personas. Ajá. Y eso, pues, es un acuerdo que ya tenemos. También hemos hecho una planificación adecuada con estudios adecuados para que el metro de Quito, en vez de irse a la Ofelia y que por gravedad se vuelva simplemente carísimo hacer, bajarlo por otro lado y que llegue a Calderón más rápido. Eso, el Estado ya está moviéndose y vemos que el porcentaje de la ejecución está en línea con lo que debería de ser.
0: Dieciocho con treinta y ocho minutos, y también, pues, el presidente participó en la entrega del Centro de Atención Integral para Personas con Discapacidad en Machala, una obra que, según indicó, busca mejorar la calidad de vida de este grupo de atención prioritaria mediante el trabajo articulado entre el Gobierno Nacional y la Prefectura del Oro. Durante el acto, el mandatario destacó que la cooperación entre distintos niveles de gobierno permite ejecutar proyectos que benefician directamente a la ciudadanía. Ecuador avanza cuando trabajamos por un mismo objetivo, expresó. El nuevo centro ofrecerá atención y servicios especializados para las personas con discapacidad y sus familias, fortaleciendo el acceso a programas de inclusión y apoyo integral en la provincia de El Oro.
4: Ecuador avanza cuando gobernamos con un mismo propósito: la lucha por mejorar la vida de nuestra gente. Esa es la forma de hacer las cosas. Y eso es lo que creemos. Creemos que con nuestro esfuerzo, trabajando juntos, podemos cambiar vidas. Y es lo que hoy vemos en El Oro. Estamos aquí junto a la prefectura en la entrega de este Centro de Atención Integral de Salud para Personas con Discapacidad. Esa siempre será la causa que nos encontrará al mismo lado: mejorar la vida de los ecuatorianos. Esa convicción también se refleja en el trabajo que venimos realizando en esta provincia. También seguimos apostando por nuestros niños y jóvenes. Cerca de 90 instituciones educativas han sido repotenciadas para beneficiar a más de 38.000 estudiantes en El Oro. Y esa misma apuesta continúa cuando los jóvenes terminan sus estudios. Por eso hemos entregado cerca de 10.000 becas en esta provincia. Y seguimos impulsando créditos para casi 3.300 emprendedores que todos los días generan empleo, producen y sostienen a esta economía. Especialmente nuestras emprendedoras mujeres. Siempre encontrarán en el Gobierno Nacional un aliado para impulsar proyectos que mejoren la vida de los ecuatorianos.

0: 18 horas con 40 minutos, más información del ámbito nacional. Señores, les contamos que Gabriela Rivadeneira evita varias veces calificar a Daniel Ortega como dictador. La presidenta del Movimiento Revolución Ciudadana, Gabriela Rivadeneira, evitó calificar este martes a Daniel Ortega como dictador durante una entrevista con el comunicador Anderson Boscán. En cambio, sostuvo que Ecuador vive una dictadura, insistiendo en que existe persecución política contra dirigentes de su organización. Durante la conversación, Boscán le planteó una pregunta directa: ¿Nicaragua es una dictadura? Ante ello, Rivadeneira respondió: yo creo que el pueblo nicaragüense tiene que dictaminar eso. Nosotros estamos viviendo una. El periodista cuestionó la diferencia entre la situación ecuatoriana y la nicaragüense, al señalar que en Ecuador la dirigente podría expresar libremente sus críticas al gobierno. Boscán afirmó: tú hablas de una dictadura en Ecuador, donde puedes vivir venir a un medio de comunicación y decir que el presidente es un dictador, algo que ningún opositor nicaragüense puede hacer. Posteriormente insistió: cuando escuchas las declaraciones de Ortega diciendo claramente aquí no volverá a haber elecciones, tú sigues sosteniendo que Ortega no es un dictador. La coherencia en política es importante, manifestó. Gabriela Rivadeneira evitó nuevamente responder de forma directa sobre el mandatario nicaragüense. En su lugar reiteró que cada país tiene el derecho de la soberanía y de la autodeterminación. La dirigente también habló de forma general sobre la posición de su movimiento político. Aseguró que Revolución Ciudadana denuncia genocidios, guerras, dictaduras, afectaciones democráticas y vulneraciones de derechos humanos, aunque no emitió una definición específica sobre el caso de Nicaragua. Por otro lado, la Corte Constitucional fija nuevas reglas para despidos de personas con discapacidad y cuidadores. La Corte Constitucional del Ecuador emitió una sentencia que fortalece la protección laboral para personas con discapacidad, trabajadores sustitutos y cuidadores. Un precedente que puede influir tanto en el sector público como en el privado. El fallo desarrolla criterios sobre cuándo una desvinculación puede vulnerar derechos constitucionales y qué obligaciones tienen los empleadores antes de terminar una relación laboral. La resolución revisa 6 acciones de protección promovidas por trabajadores que denunciaron haber sido desvinculados pese a encontrarse en condiciones de especial vulnerabilidad. Entre ellos figuran servidores públicos, trabajadores sustitutos, cuidadores y un empleado del sector público, cuyos casos sirvieron para fijar criterios de aplicación general que constituyen jurisprudencia vinculante. A partir de este precedente, quienes tengan una discapacidad, cuiden a una persona con discapacidad o sean trabajadores sustitutos, cuentan con estándares constitucionales más claros para reclamar protección si consideran que un despido vulneró sus derechos. 18:43. Saludos para mi estimada Celis Párraga, escuchando también las noticias desde New Jersey. Allá está pues la gente también en New Jersey, escuchando las noticias a esta hora de la tarde. Vamos con más información, señoras y señores, y les contamos ahora que el fiscal Carlos Alarcón niega persecución política en casos Amigo, Álvarez y Progem. El fiscal general del Estado encargado, Carlos Alarcón, negó este miércoles 22 de julio del 2026 cualquier persecución política en las investigaciones contra el movimiento Amigo, el alcalde de Guayaquil, Aquiles Álvarez, y el caso Progen. Alarcón aseguró que la fiscalía actuó de inmediato tras recibir una denuncia por presunto lavado de activos contra el movimiento Amigo a través del sistema 1800 delito. El caso fue remitido a la unidad antilavado de activos y comunicado al Tribunal Contencioso Electoral, que decidió la suspensión de la organización. El fiscal explicó que informó al TCE conforme al Código de la Democracia, organismo que determinó la suspensión por 9 meses. Alarcón descartó que el momento de la notificación, previo al cierre de alianzas electorales para los comicios seccionales del 29 de noviembre, responda a motivaciones políticas. Respecto a los 3 procesos que enfrenta el alcalde Aquiles Álvarez, Triple A, Grillete y Goleada, Carlos Alarcón rechazó nuevamente cualquier persecución política. Yo no soy delincuente. Delincuente es quien tiene sentencia ejecutoriada y debe cumplir una pena, señaló. Sobre el caso Progen, el fiscal indicó que no acepta presiones y prepara una respuesta a la Comisión Nacional Anticorrupción, que solicitó procesar a la ex ministra de Energía Inés Manzano y al ministro Roberto Luque. Alarcón enfatizó que sus decisiones se basan en criterios técnicos y jurídicos. El fiscal general encargado aseguró que no responde a intereses del gobierno y que no ha mantenido conversaciones con el presidente Daniel Noboa. No soy instrumento de este gobierno ni de una persona. Con el presidente Daniel Noboa no hablo, afirmó. Carlos Alarcón, quien participa en el concurso del Consejo de Participación Ciudadana y Control Social para ser ratificado en el cargo, restó importancia a las críticas de una misión internacional que recomendó suspender el proceso. Todos los ciudadanos ecuatorianos tenemos derecho, indicó. Carlos Alarcón reveló que él, su familia y colaboradores han recibido amenazas de muerte. Nos estamos jugando la vida aquí en este puesto, aseveró al defender su labor en contra de la lucha contra la corrupción. 18 horas con 46 minutos. Más información a esta hora y les contamos que durante su comparecencia ante la Comisión de la Niñez y Adolescencia de la Asamblea Nacional, Paola Escobar, subsecretaria de Seguridad Ciudadana y Prevención de Violencia, enfatizó que cualquier modificación al régimen de responsabilidad penal debe edificarse sobre tres pilares fundamentales: el principio de especialidad, el interés superior del niño y la finalidad socioeducativa. Las declaraciones de la funcionaria se producen en el marco del proceso de recepción de aportes para el proyecto reformativo de los títulos tercero y cuarto del libro cuarto del Código de la Niñez y de la Adolescencia, cuerpo legal que regula la responsabilidad del adolescente infractor.
1: Reconocemos que el proyecto aborda una problemática real y de alta preocupación pública, que es la participación de adolescentes en infracciones graves y su utilización por grupos delictivos organizados. Sin embargo, cualquier reforma al régimen de responsabilidad del adolescente infractor debe observar estrictamente el principio de especialidad, interés superior del niño, la prioridad absoluta, la mínima intervención penal, la excepcionalidad de la privación de la libertad, la finalidad socioeducativa del sistema y la obligación estatal de prevenir el reclutamiento, uso y utilización de niños, niñas y adolescentes. En ese sentido, el análisis técnico no desconoce la necesidad de fortalecer la capacidad investigativa y la respuesta institucional sobre delitos graves. No obstante, advierte que la ampliación preventiva, la ampliación generalizada de plazos procesales, prescripción e internamiento preventivo, podría generar riesgos de regresividad, inseguridad jurídica, afectación a garantías procesales y tensión con los estándares constitucionales e internacionales aplicables a la justicia juvenil.
0: Cambiando de tema, les contamos que organizaciones políticas denuncian uso de recursos públicos en precampaña ante el CNE. Representantes de varias organizaciones políticas denunciaron ante el Consejo Nacional Electoral el uso de recursos públicos y actos de gestión para promover candidaturas oficialistas en la precampaña electoral. De acuerdo con Radio Pichincha, las quejas se presentaron durante el Consejo Consultivo Nacional convocado por el organismo de cara a las elecciones del 2027. Los representantes exigieron controles más estrictos y definiciones claras para evitar el aprovechamiento de fondos estatales en favor de precandidatos del gobierno nacional. El evento se convirtió en escenario de fuertes cuestionamientos por presunta campaña oficialista. Los partidos demandaron al CNE un rol más activo en la fiscalización del uso de recursos públicos por parte del gobierno central y los gobiernos locales. Giovanni Atarihuana, representante de Unidad Popular, señaló específicamente que asambleístas de la bancada de Acción Democracia Nacional, ADN, realizan promoción electoral mientras mantienen su condición de legisladores y utilizan los colores de su organización. Atarihuana también mencionó declaraciones del ministro del Interior, John Reinberg, quien habría condicionado el trabajo en territorio a la afinidad política de los alcaldes. Otro caso expuesto fue el de una precandidata a la alcaldía de Quito, que supuestamente realiza campaña desde el Instituto Ecuatoriano de Seguridad Social, utilizando fondos de los afiliados. Gustavo Vallejo, presidente del Partido Socialista Ecuatoriano, denunció la aparición de bonos para jóvenes y campañas crediticias en medios internacionales como tácticas para incidir en la opinión pública fuera de los plazos legales. Vallejo recordó que informes previos de la OEA y la Unión Europea ya han advertido sobre la falta del control del gasto público en campañas del gobierno ecuatoriano. Desde el Movimiento Creo se denunció el uso de inauguraciones de obras como plataformas para precandidatos oficialistas. Según las intervenciones, funcionarios que han anunciado su intención de participar en las elecciones 2027 utilizan la figura de gestión para realizar proselitismo prohibido. 18 horas 50 minutos. Y otro caso que preocupa bastante es que los representantes de los prestadores externos del Instituto de Seguridad Social, IES, advirtieron que podrían iniciar acciones legales debido a la deuda que mantiene la institución por los servicios médicos brindados a sus afiliados y jubilados. Cristina Freire, representante de alrededor de 350 prestadores externos, señaló que la deuda acumulada por atenciones realizadas durante los últimos 2 años supera el millón de dólares y corresponde a servicios entregados a más de 4 millones de usuarios del sistema. La dirigente realizó estas declaraciones antes de la reunión con autoridades del IES en Quito, donde además plantearon cambios en el proceso de asignación de turnos para consultas de alta especialidad. Según explicó, actualmente estos trámites pueden tardar entre 3 y 4 meses debido a que se realizan de forma manual, por lo que solicitan implementar un sistema automatizado que permita agilizar la atención a los pacientes.
2: En cuanto a la deuda, en este momento estamos justamente cuadrando en cuánto quedaría, porque siempre se habla de manera general que son más de 1.400 millones, pero son a todos los prestadores.
3: 1.400 millones.
2: A nivel de todos los prestadores, primero, segundo y tercer nivel. Ya. En segundo nivel todavía no podemos nosotros dar una cifra específica, porque en este momento justamente vamos a entrar a la reunión para revisar cómo va a quedar el tema de pagos. Porque si bien es verdad, los pagos con esta administración actual del IES han sido mucho más recurrentes, han estado realizándose con más periodicidad, pero aún todavía no logramos lo que deseamos, que efectivamente los pagos sean para todos por igual en todas las provincias. Todavía tenemos casos de algunas provincias que tienen unos pagos, otros tienen menos pagos. Entonces, la idea es justamente poder abordar el hecho de que sí, de que los pagos salgan de manera equitativa siempre y equilibrada para todos los prestadores, todos los meses. Que esto no cese en ningún mes, sino que todos los meses se puedan dar, porque en este momento también los pagos no están saliendo completos. Las facturas están saliendo, el pago por valores de 15, 20, 30%, a veces el 40%, y están saliendo objeciones del 60, 50, a veces hasta el 70% por este tema de los códigos de validación, porque lamentablemente el tema de los códigos está afectando también a los pagos, porque el servicio que ya se brindó es otro tema que le estamos pidiendo también a las autoridades del IES, y posiblemente toque, si no hay alguna resolución en que se pueda también revertir ese tema de lo que es como una retroactiva, digamos, que está afectando a los servicios que ya se brindaron, tendremos que recurrir a medidas legales en la Contraloría, medidas judiciales. ¿Por qué? Porque hay pagos millonarios que están saliendo con objeciones precisamente por los códigos de validación, porque también en cuanto a los pagos es una limitante, porque como no se emitieron los códigos en su momento, lamentablemente aquí en Ecuador ustedes saben, primero tenía que haberse socializado, tenía que haberse dicho desde el 2023 existe este código, desde ese instante tenía que implementarse, no. Recién en el 2025, noviembre-diciembre, resulta que salta el tema de que existía este código de validación y que no se había estado cumpliendo. Entonces ya se había brindado un servicio. Entonces, por eso es que está afectándose, porque el servicio que ya se brindó nunca se hizo ninguna solicitud de ningún código, sino que era automático con el sistema que teníamos en ese momento. Y ahora, cuando estamos pagando, cobrando con este atraso que tenemos, lastimosamente, como no teníamos ese código de validación en ese momento, porque nadie se acordó, ninguna institución, ni MSP, ni IES, ni tampoco los prestadores que teníamos, que habíamos capacitado previamente, de que existía esto y que tenía que cumplirse, lastimosamente ahora se está viendo afectado también esto de los pagos de los servicios que ya se brindaron.
3: Entonces, ¿cuántos pacientes más o menos?
2: Estamos hablando de, bueno, en general nosotros estamos hablando de más de 4 millones de jubilados y afiliados que se tienen por diferentes patologías, ¿no?, a nivel de todo el país.
4: ¿Cuál ha sido la respuesta que han tenido y cuáles han sido los resultados de estas reuniones?
2: Bueno, sí podemos agradecer que se ha habido total apertura y que efectivamente por eso es que nosotros estamos viniendo de manera constante, porque ya hemos tenido reuniones tanto con las diferentes autoridades del IES, también en las coordinaciones provinciales, pero ahora también le compete al Ministerio de Salud Pública, que es el que creó esta normativa y que tiene que dar de baja los puntos difíciles, los puntos complicados que están limitando la atención a las derivaciones médicas para los pacientes que son jubilados y afiliados. Una vez que el Ministerio de Salud Pública modifique estos puntos que son complicados de esta normativa, entonces allí el IES puede entrar a hacer cualquier cambio por un sistema propio o aumentar más personal para que pueda hacer este tema de las derivaciones y no tengamos que depender de que se tenga que enviar ese código para que recién ahí podamos dar la cita médica respectiva al paciente. Una vez que ocurre eso, allí sí podríamos decir, se puede garantizar un acceso a la salud nuevamente oportuno y rápido como necesitan casos de personas que pasan incluso a las enfermedades catastróficas y que necesitan tener continuidad en su tratamiento.
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0: El desarrollo de las noticias locales y les contamos que en menos de 10 horas dos sismos se registran frente a las costas de Manta. El Instituto Geofísico de la Escuela Politécnica Nacional reportó dos sismos frente a las costas de Manta, provincia de Manabí, entre la noche del 22 de julio y la madrugada del 23 de julio del 2026. Los movimientos telúricos alcanzaron magnitudes entre 3.6 y 3.9 respectivamente y fueron localizados a unos 38 kilómetros de Manta, sin que hasta el momento se hayan reportado daños materiales o personas afectadas. El evento más reciente ocurrió a las 5 y 20 de la mañana de este miércoles, de este jueves 23 de julio, con una magnitud de 3.9 y una profundidad de 14 kilómetros. El epicentro fue ubicado en las coordenadas 0,819S y 81020W, aproximadamente a 38,38 kilómetros de Manta, de acuerdo con el reporte revisado. Horas antes, a las 19:53, el 22 de julio, el organismo registró otro sismo de 3.6 con una profundidad de 20 kilómetros. Los dos movimientos telúricos tuvieron su origen frente a las costas de Manabí, en una zona del Océano Pacífico, donde es frecuente la actividad sísmica debido a la interacción entre las placas tectónicas de Nazca y Sudamericana. La cercanía entre los epicentros y el corto intervalo de tiempo entre ambos eventos reflejan la actividad sísmica habitual que caracteriza al litoral ecuatoriano. Sin embargo, no han informado que existe una relación específica entre los dos movimientos. Hasta la publicación del reporte, las autoridades no han emitido alertas por tsunami ni han reportado emergencias asociadas a los sismos. Ecuador forma parte del Cinturón de Fuego, una de las regiones con mayor actividad sísmica del planeta, donde convergen varias placas tectónicas que generan frecuentes movimientos de tierra. Así que, sea como sea, igual hay que estar siempre pendientes, un plan de emergencia por precaución, no siempre es importante estar precavidos ante este tipo de situaciones. Vamos con más noticias, señoras y señores. Les contamos ahora que Víctor Chávez asume temporalmente la alcaldía de Manta durante licencia de Marciana Valdivieso por tratamiento postoperatorio. La alcaldesa de Manta, Marciana Valdivieso, solicitó al Consejo Municipal una licencia de 12 días, comprendidas entre el 20 y el 31 de julio, para continuar con su tratamiento posoperatorio contra el cáncer. Durante ese periodo, el vicealcalde Víctor Chávez ejercerá las funciones de alcalde encargado para garantizar la continuidad de la gestión municipal. La solicitud fue presentada mediante un oficio dirigido al Consejo Municipal. La licencia responde a la necesidad de la alcaldesa para que continúe su recuperación médica tras la intervención quirúrgica relacionada con el tratamiento de su enfermedad. Por otro lado, también pues les contamos que Aguas de Manta ejecutará reparación de fugas en el acueducto del Ceibal y suspenderá el servicio de agua durante 18 horas. La empresa pública Aguas de Manta anunció que el jueves, desde las 8, ejecutará trabajos preventivos para reparar dos fugas en el acueducto El Ceibal, una intervención que implicará la suspensión programada del servicio de agua potable durante aproximadamente 18 horas. La medida busca corregir daños detectados en la infraestructura y evitar una avería de mayor magnitud que pueda prolongar la interrupción del abastecimiento. El gerente de EPAN, Luis García, informó que las fugas fueron identificadas en el acueducto a la altura altura del tanque de Estribillo y en sectores ubicados hacia la salida del Cantón Rocafuerte. Explicó que la empresa decidió programar la intervención una vez que cuenta con todos los materiales, accesorios y equipos necesarios para ejecutar los trabajos. Según el funcionario de la EPAN, la planificación anticipada permitirá que los usuarios adopten medidas para almacenar agua antes del corte. Indicó que la empresa optó por informar con varios días de anticipación para reducir el impacto en la población mientras se desarrollan las labores de reparación. Señoras y señores, de esta manera estamos llegando ya al final de Visión Informativa, tercera emisión. Oiga, y hoy una nueva alegría para nuestro país y para Sudamérica, ya no en el tema futbolístico, sino en el tema ciclismo. En el Tour de Francia, hoy Richard Carapaz, conocido como la locomotora del Carchi, pues logró ganar la etapa número 18 en el Tour de Francia. Bien por el ecuatoriano, bien por el deporte y bien por el ciclismo. Nos estamos despidiendo. Gracias a cada uno de ustedes por su fiel audiencia, por su fiel sintonía y por supuesto pues recordarles que mañana regresamos con más noticias a partir de las 6 de la mañana. Así que a estar atentos. Gracias a Oscar Plaza en controles. Yo soy Dani Plúa. Que tengan una excelente noche.
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